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3: Muy buenas tardes, arrancamos la hora urbana aquí en el 102.1 FM y también en el 99.7. Al micrófono te saluda con mucho gusto Gerardo Marrón. En los controles agradecemos a Vania Sánchez. Esta ocasión es bastante especial, hace mucho no hablábamos y teníamos un programa meramente de R&B. Lo que me encanta del género urbano son estas pequeñas ramitas que existen, como lo es el hip hop, el rap, el R&B, y en ese último género nos vamos a enfocar. Vamos a hablar de uno de los álbumes que más ha cambiado el mundo R&B moderno, y es que 5 años después del éxito de Control, el día de hoy vamos a hablar de SZA. Regresa con un álbum que no solo cumplió las expectativas y redefinió el R&B contemporáneo. El 9 de diciembre de 2022 lanzó SOS, un disco de 23 canciones donde habla de desamor, la inseguridad, la ira, la venganza y sobre todo el proceso de reencontrarse consigo misma. A diferencia de Control, su primer álbum de estudio, donde predominaba la duda, en SOS encontramos a una mujer que ya no busca agradar a todos, sino decir exactamente lo que siente. La propia SZA explicó que este álbum nació después de los años intentando ser la chica buena y comprendiendo que ser auténtica era mucho más importante que ser aceptada. Muchos hay que tener esta lección en cuenta porque es ley de vida. Esa honestidad convirtió a SOS en uno de los álbumes más importantes de la década y una obra que rompió récords de permanencia en las listas de popularidad. Así que sin más, arrancamos este tracklist inaugurado con una colaboración junto a Travis Scott, se llama Open Arms.

Yo sé que ha sido diferente a lo que escuchamos la semana pasada y a lo largo del mes, pero antes de convertirse en las artistas más importantes de R&B, Solana Imani Rowe, mejor conocida como SZA, creció en Maplewood, en New Jersey, dentro de una familia donde convivían distintas creencias y culturas. Su padre era productor ejecutivo de CNN y musulmán, mientras que su madre trabajaba en AT&T y era cristiana. Durante esos años practicó gimnasia artística, estudió biología marina e incluso pensó en dedicarse a otra profesión. La música apareció casi por accidente cuando comenzó a escribir poemas y canciones inspiradas en sus experiencias personales. En 2013 firmó con Tough Dog Entertainment, ya lo has escuchado, esta disquera. Se convierte en la primera mujer del sello de Kendrick Lamar, de Schoolboy Q y J-Rock. Desde entonces su honestidad al escribir canciones se convirtió en su mayor sello artístico. Vamos a seguir con más canciones, esto es Ghost in the Machine junto a Phoebe Bridgers.

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4: Son las 6 con 18 minutos.
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6: Estamos de vuelta en Elemento Urbano. Estamos escuchando SOS de SZA, un gran álbum de 2022. Si quieres mandar una recomendación, nuestro número en Suma Radio Actopan es el 772-104-1721. A su vez, síguenos en nuestras redes sociales, en todas. Nos podrás encontrar como Radio UAH Actopan. Y también a nuestros amigos de San Bartolo, les puedes hacer llegar tu mensaje, tu recomendación, lo que sea que quieras mandar a este espacio urbano, ellos nos los van a compartir también. Su número de teléfono es el 771-111-5629, donde ahí nos estamos escuchando los sábados a la 1 de la tarde. Vamos a seguir con más contexto. Después del enorme impacto de Control en 2017, la presión por crear un segundo álbum fue bastante inmensa. Durante casi 5 años confesó haber sufrido ansiedad, perfeccionismo y bloqueos creativos que retrasaron constantemente el proyecto. Incluso llegó a pensar que nunca lograría terminarlo. En entrevistas reconoció que reescribía canciones una y otra vez, porque sentía que nada era suficiente. Esa larga espera hizo que SOS se convirtiera en uno de los álbumes más esperados de toda una década. Cuando finalmente vio la luz, muchos entendieron que el tiempo había servido para construir una obra más ambiciosa y emocional que su debut. Continuemos con más melodías. Esto es Shirt por parte de SZA.

0: Lo que acabas de escuchar se llama Shirt por parte de SZA, y es que el título, te preguntarás, Jerry Brown, ¿por qué está pidiendo ayuda a la increíble SZA? Porque todos reconocemos que SOS es una señal de auxilio. SZA explicó que SOS también representa una llamada de atención hacia ella misma. ¿Por qué? Porque el álbum habla de pedir ayuda emocional, pero también aprender a salir adelante sin depender de nadie más. La portada, que me encanta, es ella sola y el mar, impresionante, y fue hecha sin ayuda de inteligencia artificial ni Photoshop. Hay un detrás de cámaras que les recomiendo ver, fotaza lo que es este cover. Está inspirada en una fotografía famosa de la princesa Diana tomada poco antes de su fallecimiento. Para SZA, esa imagen simboliza la soledad que puede sentirse incluso cuando todo el mundo te observa. Es una gran metáfora para un álbum que, justamente lo hemos comentado, habla de la vulnerabilidad que ocupa este papel importante. Continuemos con otra canción, quizá un poco el ritmo más diferente. Aquí aparece el buen Don Toliver, que ya se merece que analicemos uno de sus increíbles álbumes, pero bueno, esta canción es increíble, se llama Use It, de SZA y obviamente Don Toliver.
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Seguimos contigo a través del 99.7 y del 102.1. Y uno de los aspectos más sorprendentes que hemos escuchado a lo largo de estas cuatro canciones es que niega a permanecer dentro de un solo género. ¿A qué me refiero? Aunque su base es este R&B, el álbum, obviamente, lo escuchaste con Don Toliver, incorpora el hip hop, el pop, el rock alternativo, el indie, el soul, el pop funk, que es imposible catalogar más que en urbano o en R&B. SZA quería que cada canción sonara diferente porque según ella las emociones tampoco tienen una sola dirección. Esa libertad creativa permitió que temas como F2F, Ghost in the Machine o Kill Bill, que más adelante la vamos a escuchar, yo sé que ya la quieres escuchar, convivieran dentro del mismo proyecto sonoro sin sentirse fuera de lugar. La crítica destacó precisamente eso, esa capacidad para romper las reglas tradicionales del género y construir un sonido

completamente propio. No te despegues de estas señales universitarias. Nosotros regresamos. Yo te dejo con una canción más de R&B. Se llama Low, obviamente, de SZA.

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7: Son las 6:36.
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Estamos de vuelta después de un breve corte. Estamos hablando de S.O.S., una maravilla de álbum que fue lanzado en 2022. Estamos cambiando un poco el género, estamos cambiando un poco la vibra. Eso es lo que me gusta de estos programas, que son diferentes pero sin perder el ámbito urbano. Aunque este álbum es profundamente personal, SZA invita a los artistas que aportaron para nuevas perspectivas sin quitarle protagonismo. Ya lo escuchamos con Travis Scott y con Don Toliver. Todas estas colaboraciones fue elegida por la capacidad de que la o el invitado pueden completar la historia del disco. SZA también ha explicado que nunca busca sumar nombres por estrategia comercial, que algunos pueden decir que hizo eso, sino que trabaja con artistas que realmente conecten con la emoción de la canción. En esa decisión permitió que el álbum mantuviera una identidad bastante clara de principio a fin. Vamos a continuar con más música, vamos a continuar con esto que me encanta, Rhythm and Blues. Sigamos con Nobody Gets Me.

¡Qué increíble canción! Ya nos estamos acercando a las canciones más populares. Y de por sí, Used y también Open Arms son canciones bastante populares. Este álbum es bastante popular y premiado, pero ya nos estamos acercando a la que creo la mayoría conoce. Desde su lanzamiento, este álbum obviamente rompió récords. Debutó en número 1 del Billboard 200 y permaneció durante varias semanas en la cima, algo poco común para un álbum R&B. Durante el paso de los meses siguió posicionándose y convirtiéndose en uno de los discos con mayor permanencia en la historia reciente de las listas estadounidenses. También fue el álbum de R&B más escuchado en plataformas digitales durante 2023 y continuó sumando millones de reproducciones en 2024, 2025 y obviamente también este año 2026. El verdadero logro fue demostrar que un álbum profundamente personal puede conectar con las demás personas, con todo el mundo. Y eso también lo aprendimos la semana pasada. Algo tan personal que se convierte en comercial con Good Kid, Mad City, con S.O.S. Ya también lo escuchamos con Tilín, el creador, y su cromacopia, Travis Scott y su Astroworld. Creo que los álbumes que son muy personales y tan cercanos pueden volverse globales, y eso es lo hermoso de este género. Sigamos con más música y después nos vamos rápidamente a un último bloque promocional. Se llama Good Days por parte de SZA.

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3: Son las 6:50.
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5: Llegamos a la parte final de Elemento Urbano, el último bloque, lamentablemente. Me encanta este álbum, se me pasa el tiempo volando y espero que a ustedes también les esté gustando esta nueva propuesta para que actualicen su playlist. Vamos a concluir un poquito lo que es este álbum, y a finales de 2024 publicó SOS Lana. Es una expansión del álbum original que añadió nuevas canciones y terminó de completar la historia emocional iniciada 2 años antes. Y es que, más allá de lo que a veces puede ser una edición especial que algunos artistas nada más ponen ahí a capela, creo que la cantante describió como el segundo capítulo donde explora la paz, y es por eso que nada más estamos escuchando el primero, porque vamos a darle continuidad a la discografía de SZA, porque es una artista que me encanta. Es una de las propuestas que desde que entró a Top Dog la he escuchado, también la has escuchado tú con Kendrick Lamar y su exitazo All Stars. Me encanta SZA, así que vamos a seguir abordando a esta artista en posteriores programas. Temas como Saturn o temas con Kendrick Lamar, 30x30, que ya han ganado también su popularidad y que Lana es un punto y aparte. Creo que este álbum ha ganado a los fans y vamos a escuchar la canción que muchos consideran el pináculo del R&B contemporáneo. También ganó premios Grammy esta sola canción, R&B Hermoso, la conoces. Súbele por favor, que esto es Snooze.

el pináculo del R&B contemporáneo. ¿Qué canción sasa es Snooze? Por parte de SZA. A manera de conclusión, yo te puedo comentar que este álbum fue un antes y un después para un género, y eso es muy difícil de hacer. Quizá para la evolución del artista puede ser algo bastante más común, pero para evolucionar todo el género del R&B, para que SZA evolucione, para que sea muy cuidadosa y tenga estas canciones que siguen siendo bastante escuchadas y un álbum bastante importante en la historia del hip hop, del rap, del R&B contemporáneo, del indie, del funk, del pop, de todos los géneros que tiene este álbum, es de reconocerse SOS por parte de SZA, SZA. Te lo recomiendo si quieres tener la experiencia completa. Yo puse obviamente menos canciones, puse las más populares, pero en las diversas plataformas digitales, obviamente cuando acabes este espacio urbano y tu programación favorita del Sistema Universitario de Medios Autónomos, puedes ir a escucharlo, porque de verdad es una increíble escucha. Agradeciendo enormemente el apoyo de Suma Radio San Bartolo para escucharnos los sábados a la 1 de la tarde, donde su número de contacto para cualquier sugerencia, queja, comentario, chiste, lo que ustedes quieran, es el 771-111-5629, y en Suma Radio Actopan es el 772-104-1721, donde nuestro horario son los jueves a las 18 horas con una retransmisión a las mismas 18 horas. Estoy muy ansioso de que ya salga el nuevo álbum de Ariana Grande. Ya el buen Adán Zúñiga de Actualiza Tu Playlist lo va a traer. Actualiza Tu Playlist los sábados a las 8 de la noche en Suma Radio Actopan 102.1 FM. Vamos ahí a escucharlo. Y recuerda que el próximo 9 de agosto la Universidad Autónoma del Estado de Hidalgo, a través de este Sistema Universitario de Medios Autónomos, será la sede de la conmemoración por el 9º aniversario de Noticiero Científico y Cultural Iberoamericano, NCC. La ceremonia se producirá y transmitirá totalmente en vivo desde Hidalgo hasta cerca de 180 medios afiliados a la Asociación de Televisiones Educativas y Culturales Iberoamericanas en Iberoamérica, Italia y Portugal, y podrá seguirse globalmente mediante Suma TV, Suma Radio y sus 7 estaciones y las plataformas digitales de la institución. Un gran logro para este Sistema Universitario de Medios Autónomos. Agradeciendo en los controles a la increíble Vania Sánchez. Obviamente vamos a concluir con Kill Bill, la mejor canción a mi parecer, es la más popular, lo sé. Esta canción es bastante adictiva, la quiero repetir a cada rato. Se llama Kill Bill obviamente por la película de Quentin Tarantino, como metáfora para hablar de los pensamientos irracionales que pueden surgir después de esta ruptura amorosa. Ella misma aclaró que nunca pretendió promover la violencia. La canción representa una fantasía exagerada nacida del dolor y los celos. Gracias a su mezcla de pop, R&B obviamente, y una fantasía inolvidable, el tema se convierte en el primer número uno de SZA en solitario en el Billboard Hot 100, además de una de las canciones más reproducidas del mundo durante el 2023, y consolidó a SOS como un fenómeno global. Sin más que agregar, nos escuchamos el siguiente jueves. Mi nombre es Gerardo Marrón. ¡Vámonos! ¡Cuchao!

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9: Temperatura 18 grados centígrados.
10: Son las 7:04.

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3: Son las 7:19.

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4: Son las 7:34.

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1: Son las 7:49.

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5: Temperatura 17 grados centígrados.
6: Son las 8 con 3 minutos.
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Hola, ¿qué tal? Bienvenidos a Reggae y Otras Hierbas, Música Natural. Soy Eddie Ortega, créanme que es un privilegio saludarles a través de esta frecuencia radiofónica. Muchas gracias por acompañarnos el día de hoy. Un programa especial de chile, de mole y de manteca, como se dice coloquialmente. Música reggae de todo el mundo en grabaciones originales. Bueno, pues ya para muestra un botón nos fuimos hasta Brasil para escuchar a la Orquesta Brasileira de Música Jamaicana con un poquito de ska de su disco Ataca. Esta banda, creada por Sergio Sofiati y el trompetista Felipe Pipeta allá en el 2005, nos presentaron un tema llamado Atlántida. Qué bueno que están con nosotros, qué bueno que nos acompañan. Vámonos hasta Japón para escuchar a Papa V y Sunset. Papa V es un pionero de la escuela japonesa de DJs en reggae. Él es de Sapporo, allá en Japón. Primero fue conocido como Papa Bon y después como Papa Beat. Papa Bon en los 80s, ya es un hombre que ya tiene bastante tiempo dentro del ambiente. Aquí acompañado de la agrupación Sunset, se llama Fall in Love. Para ustedes, en reggae y otras hierbas.

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1: Escuchamos entonces a Papa B y Sunset y Fall in Love, bastante sabros. Vamos a escuchar a un dueto matón. En primer lugar está el buen Shaggy, y aquí acompañado del maestro Gordon Matthew Summer, mejor conocido como Stink. Después de su éxito del disco 44876 de ahí del 2018, sacan esto sabroso que se llama Till the Morning, vuelvo así como Hasta Mañana en criol. A ver si las cosas son tema clásico del reggae en esta versión más moderna de Shaggy y Sting en reggae. Yo creo que
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4: Son las 8 con 18 minutos.
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5: Girando nuestro CD de Grecia, Locomondo, Gamilio Party.

Escuchamos dos piezas, la primera a cargo de Shaggy y Sting, Till the Morning o Hasta Mañana, y después a la agrupación ateniense, a la agrupación griega Locomondo, Marcos Comaris allá en la guitarra y voz, y Gamilio Party o La Fiesta de Boda. Así se llamó esta rola. Vamos ahora con algo sabroso, vamos con algo de soca y escuchemos a Linky First. Linky First es un cantante y compositor jamaicano de soca y dancehall. Él se llama Jason Enríquez, nacido en 1991. Interesante porque él no se decantó por el reggae, que sería, digamos, lo que pudiera ser normal, si quieren decirle, en Jamaica. No, él se decantó más por la soca. Lo hace muy bien. Esto se llama Rock and Coming. Es una soca sabrosa en reggae y otras hierbas. Linky First.

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3: Antes de irnos a la pausa, bueno, escuchamos a Linky First y Rock and Coming. Vamos ahora con Reading, una agrupación argentina muy buena, nacida ya en Buenos Aires. Petit es la voz principal, una banda de reggae muy buena, ya tiene bastante escenario recorrido. La pieza se llama Abran. Nosotros volvemos.

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4: Son las 8 con 32 minutos.
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6: Regresamos a Reggae y Otras Hierbas, música al natural, reggae de todo el mundo en grabaciones originales. Reggae y Otras Hierbas @gmail.com, nuestra dirección de correo electrónico, Reggae y Otras Hierbas, nuestra página en Facebook. Vamos ahora, una mezcla interesante. Fíjense que Queen Omega, Janelle Osborne, esta mujer nacida en Trinidad y Tobago, interesante también porque, bueno, ya habíamos hablado de Linky First, que es jamaicano y hace soca. Y Queen Omega, nacida en Trinidad y Tobago, donde la soca se da diestra y siniestra, hace reggae y lo hace muy bien, una voz maravillosa. Es ella nacida en San Fernando, en Trinidad y Tobago. Esta mujer toma un tema original de Marley, llamado Could You Be Love. Hace una versión muy interesante, más moderna, más rica, más... Bueno, mejor escúchenla y después ahí les tengo una sorpresita.
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1: Ya regresamos a Reggae y Otras Hierbas y ahora vámonos hasta Gran Bretaña para escuchar a Brother Culture. Brother Culture aparece en escena ya en 1982. Él se llama Simon Faye Missing, ese es su nombre, pero para los cuates es Brother Culture. Jump Up On It se llama la pieza. A ver si les gusta.
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1: Son las 8:49.
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2: Fue Brother Culture y Jump Up On It. Y ahora nos quedamos en Jamaica para escuchar al maestro Jeffter McClymont, el nacido en 1929.

1964, mejor conocido como Luciano, un verdadero guerrero del reggae. Aquí acompañado de Jesse David Royal, nacido en 1989, hacen una cosa muy buena que se llama The Music. Luciano y Jesse Royal en Reggae y Otras Hierbas. ¡Ah!

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3: Fue Luciano, Jesse Royal y The Music. Ahora vamos con un hijo de una leyenda. Él es Andrew Tosh. Por supuesto, por el apellido no podemos decir otra cosa, que es el hijo del buen Peter Tosh. What a One es una pieza clasiquísima, con él muy buena. What a One, o ¿qué está sucediendo? A ver si les gusta. Una voz maravillosa, ciertamente un poco parecida a la de su padre.

Amigos, hemos llegado a la parte final de Reggae y Otras Hierbas. Yo no me quiero despedir sin antes agradecerles mucho el que nos hayan sintonizado, a la vez de invitarlos para que en otra ocasión nuevamente lo hagan. Gracias, soy Eddie Ortega y nos escuchamos muy probablemente cuando nos escuchemos. Cambio.

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7: Temperatura 16 grados centígrados.
8: Son las 9:02.

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4: Son las 9 con 21 minutos.
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5: Son las 9:35 minutos.

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7: Son las 9:53.

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2: Temperatura 16 grados centígrados.
3: Son las 10:04.

0: Muy buenas noches, gracias por estar con nosotros un domingo más aquí en La Hora Nacional, este espacio para enterarnos de lo que pasa en nuestro país, conocer historias de mexicanas y mexicanos talentosos y compartir información útil para toda la familia.
1: Hoy sabremos quiénes son los 7 semifinalistas en Estados Unidos del concurso México Canta, una iniciativa que impulsa la creación musical de nuestra comunidad migrante.
0: Les platicaremos qué se está haciendo en Morelos y Guerrero con la estrategia Atención a las Causas de la Violencia.
1: También hablaremos del plan de saneamiento de los ríos más contaminados del país y de las acciones que buscan devolverle bienestar a las comunidades.
0: Además, les contaremos cómo funciona el sistema de alerta temprana para lluvias, ciclones y huracanes. Esta es una herramienta del Sistema Meteorológico Nacional para la prevención y protección de la población.
1: En nuestros flashazos del bienestar, conoceremos el Plan Frijol, una estrategia para fortalecer la producción nacional de este cultivo tan importante para la dieta mexicana. Y además, en La Chilanguía, les traemos algunas de las opciones culturales de la Ciudad de México, una de las ciudades con mayor oferta artística del mundo.
0: Y en la música escucharemos a los primeros semifinalistas de México Canta y conoceremos parte de su trabajo sonoro. Cada canción nos enseña los estilos, influencias y propuestas de las nuevas generaciones de intérpretes y compositores mexicanos. Entonces, quédense con nosotros. La música cuenta historias y habla sobre raíces e identidad. Hoy vamos a conocer a 7 semifinalistas de México Canta 2 que viven en Estados Unidos, pero mantienen un vínculo fuerte con México a través de sus canciones.
1: En sus testimonios nos hablan de representar sus orígenes y el significado de ser parte de este concurso. Vamos a ver y escuchar la siguiente cápsula.
2: La música mexicana para mí es la mayor parte de mi identidad.
3: Creo que la música mexicana me hace como portar de una manera diferente. Tuve una pasión por la música que no podía ignorar.
4: Y ahorita me dedico a hacer música y trabajar en una bodega de cajas. La música es todo para mí, más la música mexicana, que es la que más me gusta.
5: Y yo creo que es muy lindo el sentir esa unión a través de música.
6: Sí siento que en México es mucho más pasión que en Estados Unidos, como cantan ese tipo de género, la verdad.
7: Es una bendición de Dios que me dio el salud y la vida para poder cantar y para poder cantar con la gente.
6: Mi recuerdo musical más temprano yo creo que ha de haber sido con mi abuelo, tocando piano de chiquita, cantando al lado de él.
8: Pues de verdad, la razón por qué yo apliqué al concurso de México Canta fue por la presidenta y el mensaje que ella está tratando de transmitir a los jóvenes.
9: Estoy muy contenta y muy emocionada de poder estar en México Canta 2026.
5: Me llamo Grecia Marín, tengo 25 años, este es Perris, California.
10: Hola a todos, me llamo Joshua Soto, tengo 18 años y yo soy un base barítono.
11: Hola, mi nombre es Tiffany Galaviz, tengo 24 años, soy de Los Ángeles, California.
12: Mi nombre es Lisandro, tengo 21 años, vivo en Portland, Oregon.
13: Mi nombre es Rosalba Valdés, yo soy cantante mexico-estadounidense de Chicago.
14: Mi nombre es Daniel Ochoa, vivo la mayoría del año en Chicago.
15: Me llamo Miranda González, soy cantante, me encanta la música.

0: Las canciones que vamos a escuchar nos presentan a las nuevas generaciones de intérpretes y compositores mexicanos.
1: Abrimos con Miranda González, cantante y compositora semifinalista de México Canta 2. Su propuesta mezcla sonidos contemporáneos con una interpretación muy personal. Vamos a escuchar The Reset.
2: Buenos días, señora presidenta. Me llamo Miranda González, soy de Castle Rock, Colorado, y voy a cantar la canción The Reset.

0: Seguimos con Lisandro Espinosa, semifinalista que trae una propuesta inspirada en las emociones cotidianas y la música regional contemporánea. Esta es la canción Pena de la Buena.
1: Me llamo Lisandro, soy de Portland, Oregon, y les voy a cantar un pedacito de mi canción Pena de la Buena.

0: Cuando hablamos de seguridad, también tenemos que hablar de prevención. Es muy importante atender las causas que pueden generar violencia desde su origen y trabajar directamente en las comunidades, especialmente con niñas, niños y jóvenes.
1: Porque construir la paz no significa nada más reaccionar ante los problemas, sino generar oportunidades. La estrategia Atención a las causas que generan la violencia busca acercar educación, cultura, deporte, salud, capacitación y programas sociales para fortalecer el desarrollo de las juventudes.
0: Y hay ejemplos concretos de cómo se está trabajando en los estados. En Morelos, por ejemplo, más de 86,000 niñas, niños, jóvenes y personas adultas participaron en 275 jornadas por la paz.
1: En estas jornadas hubo talleres para prevenir el acoso, actividades culturales, murales comunitarios y acciones para recuperar espacios públicos. Además, se visitaron hogares en 16 colonias para identificar necesidades y canalizar a jóvenes en situación de vulnerabilidad.
0: También se hicieron 8 ferias de paz para acercar trámites y servicios a la población. Y en materia de coordinación, Morelos cuenta con una mesa estatal de paz y 5 mesas regionales, que han tenido más de 2,700 reuniones y alcanzado 1,040 acuerdos en materia de seguridad.
1: Para las juventudes, se impulsan proyectos como la construcción de 5 bachilleratos nacionales Margarita Maza y 2 centros comunitarios México Imparable. Estos están en Cuernavaca y Cuautla, con espacios deportivos, culturales y de atención en salud mental.
0: Y en Guerrero el trabajo se concentra en la montaña alta y baja, donde se mantiene una intervención integral en 19 comunidades de los municipios de Chilapa de Álvarez, Olinalá, Atlixtac y Zapotitlán de las Tablas.
1: Ahí participan 20 dependencias para llevar servicios médicos y psicosociales, fortalecer la infraestructura educativa y de salud y apoyar el campo e impulsar proyectos productivos.
0: Además, se le da atención especial a las y los jóvenes con programas de capacitación, educación y formación para el trabajo, porque generar oportunidades también es una forma de construir paz.
1: Así, la estrategia de atención a las causas que generan la violencia busca que las comunidades tengan más herramientas para salir adelante y que las juventudes encuentren caminos de desarrollo, bienestar y tranquilidad.
0: Cuidar nuestros recursos naturales es cuidar la salud, la biodiversidad y el futuro de las comunidades. Por eso existe el Plan de Saneamiento de los Ríos Atoyac, Tula y Lerma Santiago, una estrategia que busca recuperar estos ecosistemas.
1: Para entender cómo funciona este plan y cómo ayuda a la restauración ambiental, les traemos esta cápsula.
2: Durante décadas, muchos de los ríos más importantes de México dejaron de ser fuente de vida. El crecimiento urbano acelerado, las descargas sin tratamiento y la contaminación industrial deterioraron sus aguas, afectaron sus ecosistemas y pusieron en riesgo la salud, la seguridad y el derecho humano al agua y a un medio ambiente sano de millones de personas. Los ríos que antes unían comunidades, hoy, en muchos lugares, las separan. Hoy, por instrucción de la presidenta Claudia Sheinbaum, el gobierno de México ha tomado una decisión histórica.
3: Vamos a limpiar también y a sanear los ríos más contaminados del país.
2: El río Atoyac, que recorre Tlaxcala y Puebla. El río Tula, que atraviesa el estado de Hidalgo. Y el sistema Lerma Santiago, uno de los más extensos de México, que cruza 6 entidades y abastece de agua a millones de personas. Juntos, estos ríos atraviesan cientos de kilómetros de territorio. Conectan ciudades, comunidades, industrias y zonas agrícolas. Recuperarlos es uno de los mayores desafíos ambientales de nuestro tiempo. Restaurar un río significa más que limpiar el agua. Significa recuperar ecosistemas, prevenir inundaciones, proteger la biodiversidad, mejorar la salud de las personas y devolver el espacio público a las comunidades. Por eso, el Gobierno de México impulsa una estrategia integral que actúa sobre toda la cuenca y no solo sobre el cauce del río. Una estrategia que articula infraestructura de saneamiento, restauración ambiental, inspección y vigilancia, ordenamiento territorial, política pública, participación comunitaria y coordinación entre los 3 órdenes de gobierno. Porque la restauración de estos ríos no se logrará en meses. Es una tarea de largo aliento que requiere ciencia, inversión, voluntad política y el compromiso de toda la sociedad. Restaurar nuestros ríos es restaurar la vida.
0: El sistema de alerta temprana es una herramienta que informa a la población sobre fenómenos naturales como huracanes, lluvias intensas, incendios o sismos, para que las personas podamos actuar con anticipación.
1: Vamos a conocer más de este sistema de la Comisión Nacional del Agua, que ayuda a evitar catástrofes y a reducir riesgos.
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1: Ahora vamos a conocer la música de otra semifinalista de México Canta, en su segunda edición. Ella es Grecia Marín, que trae una propuesta musical con gran sensibilidad interpretativa. Vamos a escuchar Te Pedí.
6: Buenos días a todos.
7: Vamos a bailar.
6: Ah, claro que sí. Me llamo Grecia Marín, tengo 25 años, soy de Perris, California. Es un honor ser parte de México Canta, gracias por esta oportunidad. Y les voy a cantar un pedacito de Te Pedí.

0: También vamos a escuchar a Daniel Ochoa, cantante y compositor que combina influencias del regional mexicano con sonidos actuales. Esta canción es Dolor a Primera Vista.
1: Ya les va una canción que se llama Dolor a Primera Vista.

0: Gracias.
1: Y cerramos este bloque musical con Tiffany Galaviz, semifinalista que nos trae una interpretación con mucha personalidad y orgullo por sus raíces. Escuchemos Cosa Fina del País.
2: Buenos días a todos, mi nombre es Tiffany Galaviz, soy de Los Ángeles, California, y les voy a cantar mi canción que se llama Cosa Fina del País.

0: Merci.
1: Flashazos del bienestar.
2: ¿Conoces qué es el Plan Frijol? Es una estrategia para fortalecer la producción nacional de frijol mediante apoyos como producción para el bienestar, fertilizantes para el bienestar y acompañamiento técnico para las y los productores. Si te dedicas al campo, puedes consultar y conocer los requisitos para participar. Más información en www.gob.mx/agricultura.
1: Flashazos del bienestar. Información para ti.
3: Ahora es momento de seguir con el talento de México Canta. Vamos a escuchar a Rosalba Valdés, semifinalista de este concurso, con una canción que se llama La Depre.
4: Buenos días, presidenta, ¿cómo está? Bien. Buenos días a todos, me llamo Rosalba Valdés, soy de Chicago, Illinois. Es un gran honor estar aquí y voy a cantar mi canción La Depre. Por eso es que ya no tengo el sentimiento de ser uno emocional, no lo recomiendo.

0: Seguimos con otra de las voces que forman parte de esta nueva generación de intérpretes. Él es Joshua Soto, semifinalista de México Canta, que nos presenta Terco Callejero.
1: Buenos días, secretaria de Cultura, y buenos días a todos ustedes. Me llamo Joshua Soto, soy de la ciudad de Nueva York, en el municipio del Bronx. Y con su permiso, presidenta, me gustaría cantarle un pedacito de mi canción Terco Callejero.

0: Muchas gracias.
1: En México desde hace 25 años, la Matatena, Asociación de Cine para Niñas y Niños, ha hecho un trabajo bien importante para acercar a niñas, niños y adolescentes al lenguaje del cine. Y esto no solo como espectadores, sino también como creadores que pueden transformar sus ideas en imágenes.
2: Así es. En sus talleres, la Matatena ha trabajado con infancias de entre 6 y 14 años, incluyendo comunidades en situación vulnerable, promoviendo temas como los derechos de la niñez, la inclusión, la equidad de género y el cuidado del medio ambiente. Y hoy nos acompaña Lisette Cotera, integrante

0: Festival Internacional de Cine para Niños y No Tan Niños. El festival surge como una propuesta que continúa, donde nuestro trabajo ha sido el poder ofrecer una opción cinematográfica durante las vacaciones de verano. Que las niñas y los niños puedan ver un cine que no fácilmente llega a México. Empezamos primero con muy poquitos materiales y ahora pues es muy grato ver que la curaduría cada año pues es más vasta, que tenemos grandes materiales, largometrajes, cortos de ficción, animación, documentales, y también tenemos materiales realizados por niñas y niños. Entonces, la semilla del proyecto es el festival, y 4 años después empezamos a diseñar y a implementar, no ha sido algo fácil, que era muy importante que las niñas y los niños participaran en el diseño de este proyecto, pero que participaran primero, que tuviéramos un jurado infantil, que creo que es fundamental,
1: claro,
0: en un festival. Y por otra parte también, nosotros seguimos creyendo a 30 años de distancia que si queremos impulsar que las niñas y los niños hagan cine, que conozcan sobre el lenguaje cinematográfico y colocar la semilla de cómo aquello que te imaginas le puedes dar vida a través del movimiento, pues las niñas y los niños también se merecen como un derecho cultural el poder ver, poder tener acceso a materiales cinematográficos, primero que apelen a su inteligencia, y que yo creo que lo que otorga el festival realmente es eso, ¿no? Una gran opción cinematográfica, porque hay unas grandes realizaciones, pero que también tienen un mensaje muy valioso. O sea, el cine te entretiene, pero el cine también es raíz y semilla.
1: Fomenta, refleja, es raíz, semilla, claro, así
0: totalmente.
1: Es.
2: Lizeth, ¿cuáles son las redes de La Matatena para que la gente las pueda seguir?
0: www.lamatatena.org. Estamos en Facebook como La Matatena AC, y en las redes nos encuentran en X y en Instagram, en La Matatena AC. En la página de La Matatena van a ver las programaciones, la sinopsis de qué van las películas, para qué edades están dirigidas. Tenemos largometrajes, pero también tenemos programaciones que nosotros les llamamos híbridas, que son, se exhibe corto de ficción, animación, documental, y que aparte esas programaciones, cuando hablamos de la niñez, pues es que hay, ahora sí que los niños de la primera infancia, son muchas miradas que a la hora de programar tienes que cuidar lo que va para los niños de primera infancia, y que eso es un gran reto, como para los niños que están entre los 7, 8, 9 años, o para los preadolescentes que llegan hasta los 13 años.
2: Pues sí, qué chamba, pero muchas felicidades, y que toda la gente esté pendiente de la programación del festival.
1: Pues muchísimas gracias por acompañarnos aquí en La Hora Nacional, te lo agradecemos muchísimo, y un placer que nos acompañen. Por favor, no se vayan.
0: Gracias.
3: La Ciudad de México tiene una riqueza cultural enorme. En la capital hay más de 170 museos, unos 300 teatros y muchos otros espacios importantes dedicados al cine y las artes.
1: Por eso en La Chilanguía les recomendamos lugares donde podemos escuchar nuevas historias, pasarla bien en familia y conocer distintas expresiones artísticas. Vamos a ver qué nos prepararon esta semana María Luisa Peralta y Orlando Abad.
4: Bienvenidas y bienvenidos a La Chilanguía. Si andas buscando plan para los próximos días en la Ciudad de México, aquí te compartimos algunas opciones culturales para todos los gustos.
5: ¿Y los de hoy, María Luisa, están?
6: Empezamos con música. El próximo 11 de agosto, la Orquesta de Cámara debutará en Casa Tlaxcala con un concierto gratis a las 6 de la tarde. La cita es en el centro, ahí en San Ildefonso número 40, en el Centro Histórico. Vayan en bici.
4: Oh, si lo tuyo es el teatro, no te puedes perder Django con la soga al cuello, una obra que con humor, música y títeres aborda temas como la depresión, la compasión y la amistad. Estará en temporada del 6 de agosto al 6 de septiembre en el Teatro Julio Castillo del Centro Cultural del Bosque, y acuérdense que los jueves está a 45 pesos.
6: También llega la temporada académica de la Escuela Nacional de Arte Teatral con montajes realizados por estudiantes de actuación y escenografía. Se trata de puestas en escena para la titulación de los estudiantes y la entrada es gratuita.
4: En el Teatro Salvador Novo puedes disfrutar menos Shakespeare y más Barney hasta el 22 de agosto.
6: Además, el foro Antonio López Mancera recibirá cuentos surrealistas para mujeres reales del 8 de agosto al 10 de septiembre con funciones a las 6 de la tarde.
4: Y para quienes aman a los Michis, abre el Museo del Gato el 8 de agosto en Paseo de la Reforma 87. Será una experiencia inmersiva con salas interactivas y realidad virtual para descubrir el mundo desde la perspectiva felina.
6: Hay tanto que aprenderles.
4: Pues ya lo sabes, la Ciudad de México siempre tiene una nueva historia que

0: contar y un escenario por descubrir.
1: Esto fue La Chilanguía. Nos escuchamos la próxima semana con más recomendaciones para disfrutar nuestra bellísima, bellísima capital.
2: Hola, nosotros somos La Calandria. Vamos a tocar para ustedes el butaquito y estamos en La Hora Nacional.

0: Y así llegamos al final de la primera parte de este programa. Como hoy hablamos de las voces de México en la música, nos despedimos con una frase del escritor Octavio Paz. Pongan mucha atención. El mexicano no es una esencia, sino una historia.
1: Gracias por acompañarnos en La Hora Nacional con todas nuestras historias. Hoy le mandamos saludos a María Luisa Albores, Nancy Zúñiga, Alicia BFG, José Luis Hernández Álvarez y Gerardo Domínguez.
0: También a Blanca Estela Pérez Montaño y Elizabeth Martínez en la Ciudad de México, a las hermanas Pilar y Frances Zúñiga y para todas y todos los que nos siguen cada semana.
1: Si quieren estar en contacto con nosotros, nos encuentran en YouTube, Facebook, Instagram, TikTok, X y Spotify. Y apúntenle bien en el número 55 34 83 42 39.
0: Y si quieren, también nos pueden mandar un correo electrónico a la siguiente dirección: lahoranacional@segov.gov.mx.
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1: Buenas noches, bienvenidos a Hidalgo en la Hora Nacional este domingo 2 de agosto del 2026. Les saluda Giselle Macías. Esta semana conoceremos la importancia de la lactancia materna, una práctica esencial para el bienestar de los bebés y las madres. La leche materna proporciona todos los nutrientes que un recién nacido necesita durante sus primeros meses de vida, además de fortalecer su sistema inmunológico y favorecer un crecimiento y desarrollo saludables. Están en Hidalgo en la Hora Nacional y aquí comenzamos.
2: Amigos, muy buenas noches, bienvenidos a Hidalgo en la Hora Nacional, Juan Carlos García Tenorio en la voz, y como siempre es un gusto saludarles. Este programa será muy especial ya que como estamos dentro de la Semana Mundial de la Lactancia Materna, vamos a tocar este tema que es realmente muy interesante. La Semana Mundial de la Lactancia Materna se celebra cada año del 1 al 7 de agosto. Es una campaña global coordinada por la Alianza Mundial Pro Lactancia Materna, la Organización Mundial de la Salud y UNICEF para proteger, promover y apoyar el derecho a amamantar, esto con el objetivo y enfoque de concientizar sobre la importancia de la leche materna para la salud infantil, así como apoyar a las madres en el hogar, los centros de salud y los lugares de trabajo a fomentar la lactancia materna exclusiva durante los primeros 6 meses de vida del bebé. La lactancia materna constituye uno de los fenómenos biológicos y evolutivos y sociales más determinantes para la supervivencia y el desarrollo de la especie humana. Lejos de ser un mero acto de alimentación o una respuesta instintiva automatizada, representa un sistema dinámico y asimétrico de comunicación biofísica, inmunológica y afectiva entre la madre y el lactante. A lo largo de la historia de la medicina y la antropología, la leche humana ha sido reconocida no solo como el nutriente ideal, sino como un tejido vivo, un fluido bioactivo con capacidades de adaptación epigenética y de programación metabólica a largo plazo. La Organización Mundial de la Salud y el Fondo de las Naciones Unidas para la Infancia, la UNICEF, postulan de manera inequívoca la recomendación de ofrecer lactancia materna exclusiva durante los primeros 6 meses de vida y de forma complementaria hasta los 2 años o más, según lo determine la madre y el lactante. Esta recomendación no responde a un capricho cultural, sino a la abrumadora evidencia científica que sitúa a la leche materna como el estándar de oro de la nutrición infantil, cuya ausencia se asocia con un incremento mesurable de la morbimortalidad neonatal infantil y materna. Serena Chávez, especialista en lactancia materna, nos platica por qué es tan importante la lactancia en los bebés.
3: También me gusta resumirlo en un término que se llama especificidad, porque la leche materna humana es leche de humanos para humanos. Es el único alimento hecho exactamente para nuestra especie, con las características que necesita nuestra especie. Okay. La leche de vaca es para vaquitas, las de changuitos para changuitos, la de cerditos para cerditos, la de humanos para humanos. Entonces, por el simple hecho de que es leche específica para humanos, es que es la mejor opción. Otro dato curioso para que sigas admirando la leche materna y de cualquier mamífero, es el único alimento que en un solo alimento tiene todo lo que un ser vivo necesita. Para que tú y yo tengamos todo lo que necesitamos, tenemos que tener una dieta variada, inocua, suficiente, equilibrada, etcétera. Comer muchas cosas. Para que un bebé menor de 6 meses tenga todo lo que necesita, solo necesita un alimento, que es leche. Y es el único alimento perfecto que tiene todo lo que un bebé necesita. Hoy se sabe que la leche materna está formada de 1800 diferentes elementos al menos. O sea, en la leche materna hay 1800 cosas mezcladas para hacer leche materna. Al menos son las que hasta ahora se han podido aislar. En la leche de fórmula solamente se han logrado entre 150 y 350 diferentes elementos. Entonces, por esa enorme diferencia, es que sabemos que es mucho mejor la leche materna y pues por esto, ¿no? Porque es el único alimento que le da a los bebés todo lo que necesita.
2: Ahora analicemos con más profundidad la anatomía y fisiología de la producción láctea con las transiciones bioquímicas y funcionales a través de las distintas fases como el calostro, la leche de transición y la leche madura, así como los múltiples beneficios que este proceso otorga tanto al neonato como a la madre.
3: Hay muchas cuestiones bioquímicas que explicar, pero en palabras simples, lo que le avisa al cerebro que tiene que desencadenar el proceso de producción de leche son 2 cosas. En el embarazo funciona de una forma y los primeros 2 días de vida de bebé de una forma, y durante la lactancia a partir del 2º o 3er día de vida de bebé tiene que ver con otro factor. ¿Qué factores durante el embarazo? Desde la semana 14 a 16 de embarazo más o menos, el cerebro de mamá sabe que está embarazada, sabe que ahí viene un bebé, gracias a las hormonas del embarazo. Estas hormonas le avisan al cerebro, oye, ahí viene un bebé, y entonces el cuerpo empieza a reproducir tejido mamario en el pecho, gracias a las hormonas del embarazo. Hay tres etapas en las que el pecho crece durante la adolescencia, en el embarazo y los primeros días de lactancia. Entonces se reproduce tejido mamario y desde la semana 14 a 16 empieza a haber calostro. El calostro, que es la primera leche que tendrán disponibles los bebés cuando nazcan, se produce únicamente por estímulos hormonales del embarazo. Por eso es que toda mujer que haya estado embarazada, el 100% de las mujeres que han estado embarazadas y que han llegado más allá de la semana 14 de embarazo, van a producir calostro para sus bebés, porque esa producción de leche está ligada a las hormonas del embarazo. Una vez que llegan los dos días de vida de bebé, ya nació bebé, le diste calostro, esta producción está ligada a las hormonas. A los dos días, tres, a veces hasta cinco, según la condición de cada mamá, llega un proceso que se llama galactogénesis 2, o sea, a lo que todos conocemos como la bajada de la leche o la subida de la leche. Este proceso sí está ligado al estímulo. Cada vez que bebé succiona, el cerebro entiende, ah, bebé está comiendo, ahí desencadeno el proceso de producción. Así que esta segunda fase no está ligada a hormonas, sino a succión. Así es, a grandes rasgos, cómo se produce la leche. Si hablamos un poco más de qué hay en el pecho, bueno, en el pecho tenemos unidades formadoras de leche, son células que se llaman galactocitos, que se forman como si fueran una frambuesa. Igualitos son tus alvéolos, son las unidades que tienes en el pecho donde se forma leche. Cada bolita de la frambuesa es una célula que produce leche. Ya se cuenta que las células se comprimen y al centro de la frambuesa echan chorritos de leche. Y esos chorritos de leche salen por el conducto que llegan hasta el pezón y a la boquita de bebé.
2: Y si en algún momento nos hemos preguntado de la diferencia entre el calostro y la leche materna, Serena Chávez nos explica.
3: El calostro no es la leche blanca, líquida y abundante que estamos acostumbradas a ver. El calostro es leche, pero no así como te la contaron. En realidad el calostro viene en pequeñísimas cantidades, apenas gotitas. Hoy se sabe que en una toma una mamá podría producir más o menos hasta 2.5 a 5 mililitros de calostro. O sea, media cucharita de postre a una cucharita de postre por cada toma de bebé. Esta leche además es súper pegajosa, como si fuera un líquido con mucho azúcar que incluso lo tocas y queda pegajoso en los dedos. Así, es muy brillante, ¿no? Cuando aprietas el pecho sale y brilla, refleja muchísimo la luz. Puede ser amarillento, puede ser café muy clarito, blanquecino muy clarito. Y hay veces que algunas mamás no lo vemos. Hay mamás que se aprietan el pecho y salen, pero hay mamás que nunca lo podemos ver, lo cual no quiere decir que no haya. Los bebés con la eficiencia de su boquita siempre lo obtienen. Así que sí, es muy diferente a la leche madura o a la leche de transición, la que aparece después. La que aparece después sí es como nos la enseñaron, blanca, líquida, abundante, aunque en realidad va mucho más allá de solo ser blanca, líquida y abundante. Puede ser amarilla, puede ser verdosa, azulada, rosita muy claro, puede verse muy transparente o muy concentrada, puede tener grasa arriba, también es muy cambiante, pero sí son dos tipos de leche muy diferentes. Una de las características importantes de la leche es que es cambiante según muchos factores. La edad gestacional, o sea, qué edad gestacional nació tu bebé, a las cuántas semanas nació tu bebé, tu leche va a ser diferente según a qué edad gestacional nació tu bebé. Si es niño o si es niña, también cambia la gas de la leche, hay estudios que lo comprueban. También es diferente según la edad cronológica que tiene, 3 meses, 1 mes, 6 meses, 1 año, 2 años, 3 años, la leche siempre es diferente en sus composiciones. Tú estás enferma mientras estás dando pecho, tu leche se llena de anticuerpos y eso hace que la leche cambie de color. Pueden ir a internet a buscar leche materna en COVID y van a encontrar que durante la pandemia muchas mamás extraían leche, por ejemplo, hospitalizadas con COVID, y la leche estaba totalmente verde, como si lo hubieras mezclado con colorante, por los anticuerpos que generaba el cuerpo de mamá contra el COVID. Así que sí, si tú te estás enfermando, si bebé está enfermo, si hay cambios en el clima, si hace mucho calor, es cambiante.
4: Desde la perspectiva de la Organización Mundial de la Salud, OMS, la lactancia materna no es solo una opción de alimentación, sino una intervención de salud pública prioritaria y vital para garantizar la supervivencia, el crecimiento y el desarrollo óptimo de los niños y niñas a nivel mundial. Las pautas de la Organización Mundial de la Salud sobre la lactancia materna son: colocar al bebé al pecho dentro de la primera hora de vida. El calostro es considerado la primera inmunización del recién nacido. La lactancia materna exclusiva durante los primeros 6 meses de edad. Esto significa no dar agua, jugos, tés, fórmulas ni sólidos, únicamente leche materna. También alimentación complementaria. A partir de los 6 meses, se deben introducir alimentos sólidos e inocuos y mantener la lactancia junto con los alimentos complementarios hasta los 2 años de edad o más, según lo decidan las madres. El bebé debe alimentarse con la frecuencia que lo requiera, tanto de día como de noche, sin horarios rígidos, simplemente alimentarlo cuando tenga hambre. No se recomienda el uso de biberones, tetinas ni chupetes, ya que pueden alterar el patrón de succión natural. La Organización Mundial de la Salud, OMS, sugiere que las madres reciban apoyo y guía de expertos al menos 6 veces entre el embarazo y las semanas posteriores al parto. El objetivo es enseñarles a amamantar correctamente y ayudarles a resolver cualquier duda o dolor que surja. Los beneficios globales identificados por la OMS son: para el lactante, lo protege contra infecciones respiratorias y diarreas, reduce el riesgo de sobrepeso y obesidad en un 13% a largo plazo y disminuye la probabilidad de padecer diabetes tipo 2. Para la madre, reduce el riesgo de cáncer de mama y de ovarios, ayuda a espaciar los embarazos y favorece la recuperación uterina posparto. La Organización Mundial de la Salud exige que los gobiernos y las sociedades generen entornos aptos, seguros para la lactancia mediante regulación estricta, entornos laborales justos e iniciativas hospitalarias. La OMS y UNICEF recomiendan que la lactancia se mantenga durante los primeros 6 meses de vida y se sugiere que esta inicie en las primeras horas de vida después del parto, que sea libre de demanda y se evite el uso de fórmulas infantiles. La Semana Mundial de la Lactancia Materna se celebra del 1 al 7 de agosto. Esta campaña global fue establecida por la Organización Mundial de la Salud, OMS, y la UNICEF, junto a la Alianza Mundial Pro Lactancia Materna, y su objetivo es promover este alimento como la mejor opción para los bebés y apoyar a las madres lactantes. Por su parte, la Secretaría de Salud de Hidalgo impulsa campañas de lactancia materna exclusiva durante los primeros 6 meses de vida. En Hidalgo, el consenso institucional, médico y social promueve activamente la lactancia materna como un derecho y pilar de salud pública. Se le considera el alimento ideal para los recién nacidos, protegiéndolos contra enfermedades y reduciendo la mortalidad neonatal.
2: El amamantamiento es un canal de comunicación único que crea una conexión profunda e irreversible entre la madre y el bebé. Pero ¿cómo es que el acto de amamantar fortalece esta relación desde una perspectiva biológica y emocional? Bueno, pues primero se crea un vínculo hormonal inmediato con la oxitocina, la llamada hormona del amor, y que se segrega masivamente durante la succión. Para la madre, reduce la ansiedad y fomenta también el apego. En el bebé, genera calma, seguridad y bienestar. El estímulo sensorial y apego seguro, contacto piel con piel. Además, regula la temperatura del bebé y el bebé identifica el olor materno. Con el contacto visual, refuerza la comunicación no verbal temprana y también alivia el dolor y el estrés infantil. Dentro de los beneficios psicológicos mutuos, ahí está la confianza materna, aumenta la seguridad en la crianza, reduce el riesgo de depresión posparto y la madre aprende a leer las señales del bebé, creando una rutina del refugio emocional. Escuchemos a Serena Chávez.
3: Hay muchos factores que hacen que haya más conexión, no más conexión, una conexión diferente, porque no es la única forma. Pero cuando nosotros, ahí va otro dato curioso de los que me encantan. Cuando te pegas a bebé al pecho, antes de eso, cuando los bebés llegan a este mundo, llegan muy inmaduros. Su vista es muy inmadura. Es un mito que ven blanco y negro, pero sí ven muy borroso porque su vista está inmadura. Se ha comprobado con algunos estudios que cuando cargas a bebé, la distancia que hay entre tu cara y sus ojos es de 30 centímetros, más o menos. Y hoy se sabe que los bebés ven de forma más nítida a 30 centímetros. La naturaleza no se equivoca. ¿Y qué tiene que ver con esto? Bueno, es que a través de la lactancia, los bebés pueden relacionarse con mamá y aprender muchísimas cosas que tienen que ver, por ejemplo, con el lenguaje no verbal, ¿no? Con los gestos que hacemos con la cara, cuando los observamos, cuando hablamos, cuando nos reímos, Y ellos quieren imitar también a través de cómo le hablo y cómo lo veo cuando está en el pecho. También tiene que ver con la contención. A los bebés les encanta sentirse apretaditos, porque en el útero venían bien apretaditos también. Entonces, cuando tú contienes con los brazos, tienen una sensación de relajación por la presión que hay de los brazos hacia bebé. El calor de tu cuerpo, el sonido del corazón, cuando están cargados y cerca de ti se escucha tu corazón, que es un sonido que reconocen desde que estaban en el útero. Así que, como puedes ver, hay muchas cosas que engloban lactancia y apego. Por ejemplo, también las hormonas que se liberan. Los bebés en el pecho hacen dos tipos de succiones, succión nutritiva y succión no nutritiva. O sea, cuando come o, como dice la abuelita, cuando te usa de chupón. Cuando los bebés te usan de chupón, se liberan en su cuerpo hormonas que los ayudan a relajarse. Se llaman colecistoquininas. Son unas hormonas que los mantienen como adormilados, como sedados. No están ni dormidos ni despiertos. Y estas hormonas que generan que bebé esté más relajado también generan que haya más apego con mamá, porque la succión los relaja, la succión directamente en el pecho. Así que son muchos los factores que hacen que se fomente el apego de bebé con mamá.
4: La lactancia materna es uno de los procesos biológicos y afectivos más significativos en la crianza humana. A lo largo de las generaciones, este acto ha acumulado una gran cantidad de saberes populares, consejos familiares y tradiciones culturales. Sin embargo, no todas estas ideas tienen un sustento científico. La falta de información verídica y la proliferación de mitos urbanos generan dudas, culpa y ansiedad en las madres lactantes, lo que muchas veces provoca un abandono temprano de la lactancia. Para garantizar una experiencia exitosa y saludable, tanto para la madre como para el bebé, es indispensable contrastar las creencias populares con la evidencia clínica contemporánea. Uno de los mitos más arraigados se centra en la supuesta incapacidad física de algunas mujeres para producir suficiente leche. Es común escuchar la frase "no produzco suficiente leche" o "mi leche es de mala calidad, no llena al bebé". La realidad biológica es que la producción de leche humana se rige por un principio básico de oferta y demanda. A mayor succión y vaciado del pecho, mayor será la producción de leche. Salvo en casos médicos extremadamente raros e identificados, como la hipoplasia mamaria severa o ciertas alteraciones endocrinas no tratadas. Todas las mujeres tienen la capacidad anatómica y fisiológica de alimentar a sus hijos. Asimismo, no existe la leche delgada o sin nutrientes. La composición de la leche materna varía incluso durante una misma toma para adaptarse con precisión exacta a las necesidades de hidratación y nutrición del lactante. Otra creencia muy difundida es que la lactancia materna debe doler de forma natural, especialmente durante las primeras semanas. Este mito es peligroso porque normaliza el sufrimiento físico de la madre. La realidad es que la lactancia no debe causar dolor ni provocar grietas o sangrado en los pezones. Cuando se presenta dolor persistente, casi siempre es un indicador de un agarre incorrecto del bebé al pecho o de una postura inadecuada. Corregir la técnica de acoplamiento, asegurando que el bebé introduzca una buena parte de la areola en su boca y no solo el pezón, suele resolver la molestia de inmediato. Normalizar el dolor solo retrasa la búsqueda de asesoría profesional y pone en riesgo la continuidad de la alimentación exclusiva. El mito de que las madres lactantes deben seguir una dieta restrictiva y privarse de ciertos alimentos para evitar gases, cólicos o malestares en el bebé es otro obstáculo frecuente. Se suele prohibir el consumo de legumbres, lácteo, picante o alimentos fríos. La ciencia médica ha demostrado que la dieta de la madre debe ser simplemente balanceada, variada y saludable. Los nutrientes pasan a la sangre y luego a la leche, pero los gases intestinales de la madre no se transmiten al lactante. El sabor de la leche puede cambiar sutilmente según lo que consuma la madre, lo cual es beneficioso porque prepara al bebé para la introducción de la alimentación complementaria. Las únicas restricciones reales y estrictas corresponden al consumo de alcohol, tabaco y el exceso de cafeína. La lactancia materna es un proceso guiado por la demanda y la confianza del cuerpo. El tamaño del pecho no influye en la producción de leche, ni existen alimentos prohibidos para la madre. La clave del éxito radica en el apego frecuente y temprano del bebé. En el ámbito social y emocional, persiste la idea errónea de que amamantar a libre demanda vuelve a los bebés malcriados, dependientes o manipuladores. Algunas personas aconsejan establecer horarios rígidos cada 3 horas y limitar el tiempo en el pecho. La realidad dictada por la Organización Mundial de la Salud, OMS, es que la lactancia debe ser estrictamente a libre demanda, es decir, cada vez que el bebé lo requiera. El pecho materno no solo provee alimento físico, sino también regulación térmica, consuelo, seguridad emocional y alivio del dolor. Los bebés son neurológicamente inmaduros al nacer y necesitan el contacto estrecho para su correcto desarrollo psicoafectivo. Responder a su llamado fortalece un apego seguro. Finalmente, existen mitos relacionados con la salud de la madre, como la falsa creencia de que si la mujer se enferma de gripe, tos o infección estomacal, debe suspender inmediatamente la lactancia para no contagiar al hijo. La realidad es que para cuando la madre presenta los primeros síntomas de una enfermedad común, su cuerpo ya ha producido anticuerpos específicos para combatir ese patógeno. Y estos anticuerpos se transmiten directamente al bebé a través de la leche, protegiéndolo de un contagio o haciendo que la enfermedad sea mucho más leve. En conclusión, la lactancia materna es un proceso natural, pero que requiere de un entorno informativo y de apoyo. Desmitificar estas creencias basadas en el miedo o la desinformación permite a las madres vivir su lactancia con confianza, autonomía y bienestar, asegurando el mejor inicio de vida posible para sus hijos.
2: Definitivamente muy interesante lo que el día de hoy hemos aprendido acerca de la lactancia materna. Pero vamos a continuar con más aquí en Hidalgo en la Hora Nacional. Y ahora vamos a hablar de un producto que como mexicanos nos encanta y está casi en toda nuestra gastronomía. Y hablamos del aguacate. Y que el pasado 31 de julio se conmemoró el Día Internacional del Aguacate. Sí, escuchó muy bien, el Día Internacional del Aguacate. Esta fecha rinde homenaje a este fruto de origen mesoamericano, también conocido como el oro verde, por su gran valor nutricional e importancia cultural. El aguacate es un fruto milenario originario de Mesoamérica con registros de consumo de hace más de 10.000 años, cuyo significado cultural derivó del náhuatl aguacatl. Hoy en día es considerado el oro verde global, liderando la economía agrícola internacional con México a la cabeza como el mayor productor y exportador del planeta. El origen y la evolución de un fruto sobreviviente del árbol del aguacate pertenece a las familias de las lauráceas. Evolutivamente, se le cataloga como un anacronismo debido a que sus semillas gigantes dependían de la extinta megafauna del Pleistoceno, como fueron los perezosos gigantes terrestres para su dispersión. La intervención y selección humana en Mesoamérica, como evidencias claves halladas en las cuevas de Coxcatlán en Puebla, lograron rescatar y domesticar el fruto. Culturas como los olmecas, los mayas y los mexicas lo integraron no solo a su alimentación básica, sino también a su cosmología como símbolo de vida, fertilidad y potencia. Su ruta de Mesoamérica al Viejo Mundo se da durante la época del virreinato y la colonización. El fruto comenzó un lento viaje de expansión hacia Sudamérica y posteriormente cruzó el Atlántico hacia Europa y África mediante rutas comerciales españolas y portuguesas. Sin embargo, su consumo masivo contemporáneo despegó en el siglo XX gracias al surgimiento fortuito de la variedad Hass en California en la década de 1930, impulsada por el cartero Rudolf Hass, la cual conquistó los estándares comerciales por su durabilidad, textura cremosa y alto rendimiento aceitoso. Si analizamos el aguacate en el tablero geopolítico y económico global en la actualidad, podemos decir que el aguacate es visto a nivel mundial como un superalimento indispensable. El mercado global mueve miles de millones de dólares con una demanda desmedida liderada por Estados Unidos, seguidos por naciones de Europa y Asia como Francia y Japón. México concentra más del 30% de la producción global y cerca del 40% de las exportaciones mundiales, destacando las franjas productoras de Michoacán y de Jalisco. No obstante, este furor internacional ha traído consigo retos estructurales severos en las regiones productoras, tales como la presión sobre los recursos hídricos, el cambio del uso de suelo y los desafíos ambientales derivados del monocultivo extensivo. El recorrido del aguacate refleja una transición fascinante de ser un secreto sagrado de las civilizaciones mesoamericanas a convertirse en un monarca indiscutible de las tendencias gastronómicas globales. Su valor nutricional y su rentabilidad económica seguirán refrendiendo las cadenas del suministro agrícola internacional, obligando al mundo a replantear la sostenibilidad de este codiciado tesoro verde.
4: El consumir aguacate tiene grandes beneficios. Destaca por su densidad nutricional. A diferencia de la mayoría de las frutas, que se componen principalmente de carbohidratos, el aguacate es rico en grasas saludables. Una porción típica de 100 gramos de aguacate aporta aproximadamente 160 calorías, 15 gramos de grasas buenas y 9 gramos de carbohidratos, de los cuales 7 gramos son fibra dietética pura. No contiene colesterol ni sodio en forma natural. Su composición incluye alrededor de 15 nutrientes esenciales. Entre ellos destacan vitamina K, fundamental para la salud ósea y la coagulación sanguínea. Vitamina C y E, potentes antioxidantes que combaten los radicales libres, protegen las células del envejecimiento y benefician la salud de la piel y el cabello. Vitaminas del complejo B, incluyendo ácido fólico, vitamina B9, indispensable para el correcto funcionamiento del cerebro y el desarrollo celular. El aguacate aporta grasas monoinsaturadas que cuidan el corazón, es una excelente fuente de fibra y contiene más potasio que el plátano. También provee vitaminas E, C, K y ácido fólico, ayudando a reducir el colesterol malo y mejorar la absorción de nutrientes. Gracias a su alto contenido de fibra, el aguacate mejora la digestión, previene el estreñimiento y promueve la salud de la flora intestinal. Aunque es un alimento calórico, su combinación de grasas saludables y fibra produce una mayor sensación de saciedad. Esto puede resultar en un menor apetito durante el día y facilitar el control del peso corporal en el marco de una dieta equilibrada. El potasio es un mineral vital que la mayoría de las personas no consumen cantidades suficientes. El aguacate contiene más potasio que los plátanos, alrededor de 485 miligramos por cada 100 gramos. Un consumo adecuado de potasio ayuda a mantener niveles saludables de presión arterial, lo que reduce el riesgo de ataques cardíacos, accidentes cerebrovasculares e insuficiencia renal. Los aguacates no solo nutren el cuerpo, sino que también protegen la vista y el cerebro. Contienen altas cantidades de antioxidantes como la luteína y la zeaxantina, los cuales son fundamentales para la salud de los ojos y reducen drásticamente el riesgo de cataratas y degeneración macular. Además, su perfil nutricional apoya la función cognitiva y protege al cerebro de enfermedades neurodegenerativas. Algunos nutrientes son liposolubles, lo que significa que necesitan combinarse con grasas para que el cuerpo pueda aprovecharlos. Esto incluye la vitamina A, D, E y K, junto con antioxidantes como los carotenoides. Agregar aguacate o su aceite a las ensaladas o salsas no solo añade sabor, sino que puede multiplicar la capacidad del cuerpo para absorber estos importantes antioxidantes de otros alimentos. Frecuentemente, los nutriólogos sugieren porciones moderadas como medio aguacate al día para aprovechar sus nutrientes sin exceder las calorías. La Organización Mundial de la Salud, OMS, avala el consumo de aguacate como parte de una dieta sana.
2: Muchísimas gracias, mi querida Vania, y por supuesto yo el día de hoy sabemos mucho más acerca de esta Semana Mundial de la Lactancia Materna, que es primordial para los primeros meses de los bebés, pero por supuesto también aprendimos los grandes beneficios que tiene el poder recibir leche materna durante los primeros 6 meses de vida. Y también, bueno, pues hablamos de este maravilloso producto tan delicioso y que es básico en la comida de los mexicanos, en el guacamole, en las tortas, en las ensaladas, por todos lados, incluso hasta lo que es en la cosmetología, el aguacate mexicano orgullosamente. Y así llegamos a la parte final de esta media hora en Hidalgo en la Hora Nacional, invitándolos que nos escuchen la siguiente semana. Hasta la próxima.
1: Y así llegamos al final de nuestro programa. Les agradecemos mucho por habernos acompañado y los esperamos la próxima semana, aquí en Hidalgo en la Hora Nacional. Que tengan una excelente noche.
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10: Temperatura 16 grados centígrados.
11: Son las 11:05.

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3: Son las 11:23.

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4: Son las 11:38.

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1: Son las 11 con 51 minutos.
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3: Desde la época prehispánica, en México, las plantas medicinales han tenido un papel fundamental en las diferentes culturas. Muchos pueblos y comunidades indígenas preservan este conocimiento, y quien no recuerda a su abuelita o mamá dándole un tecito para aliviar un mal que les aqueja. Detrás de cada planta medicinal se encuentran millones de años de evolución. Las plantas producen sustancias llamadas metabolitos secundarios para adaptarse a su entorno y defenderse de posibles depredadores. Estas sustancias son las que los humanos aprovechamos gracias a sus propiedades en pomadas, jarabes o tés. Existen más de 4.500 plantas medicinales en México, y cada una posee diferentes sustancias que nos brindan beneficios. Los taninos, por ejemplo, presentes en plantas como el tepezcohuite, defienden a la corteza y frutos tiernos de los insectos, y en la medicina tradicional mexicana se usan como antisépticos y cicatrizantes. Los terpenos, de plantas como el toronjil, ayudan a relajar el cuerpo, y así como estos dos ejemplos, existen miles más. Otras sustancias, como la salicina de la aspirina, provienen también de plantas. En este caso, fue extraída por primera vez del sauce blanco, Salix alba, aunque actualmente se produce en laboratorios. Así, la preservación de la biodiversidad nos puede ayudar a encontrar nuevos medicamentos para enfermedades que presentan un desafío, y por el contrario, si las especies se siguen extinguiendo, podríamos perder la oportunidad de curarlas.
1: Información y voz, Emma Pacheco.
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4: Temperatura 15 grados centígrados.
5: Son las 12 con 10 minutos.
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7: Bienvenidos, bienvenidas a una nueva emisión de este programa. Soy José Canales. Para mí es un gusto llegar a las distintas regiones de la entidad a través de las estaciones que conforman el Sistema Universitario de Medios Autónomos. Es así que envío afectuosos saludos a la Huasteca, Sierra Gorda, al Valle de Tulancingo, Valle del Mezquital, a la capital y zona metropolitana de la entidad. Por supuesto, saludo a toda la región Otomitepegua, desde donde me encuentro en este momento. Gracias también a quienes nos hacen el favor de escucharnos a través del streaming y la aplicación Suma UAEH. Espero se encuentren muy bien. Asimismo, agradezco a quienes están en controles de operación y grabación en las 7 emisoras de Suma Radio. Esta ocasión con nuestra invitada vamos a poner sobre la mesa temáticas relacionadas con la nutrición. Dicho eso, solo me resta invitarles a que se mantengan en sintonía de las frecuencias 91.1, 99.5, 99.7, 102.1 y 103.7 FM, para que no se pierdan ningún detalle de la información y los consejos que serán brindados durante los siguientes minutos. Ahora sí, voy a darle la bienvenida a nuestra invitada que ya se encuentra conectada a la distancia y recibimos en este espacio a la licenciada en nutrición Alma Hernández García. Pues es un gusto poder contar con su presencia, doctora. Pues vamos a platicar de muchos temas interesantes, pero antes de ello, pues me gustaría que le compartiera a nuestra audiencia un poco sobre su preparación académica y su trayectoria profesional, ahora mismo en dónde se encuentra trabajando, laborando. Por favor, nos puede poner en contexto y bueno, antes, por supuesto, escuchamos su primer comentario y su saludo. Bienvenida.
8: Hola, ¿qué tal? Un gusto saludarlos y estar con ustedes. Pues yo soy egresada de la Autónoma del Estado de Hidalgo hace 10 años. Ahorita estaba haciendo cuentas y dije, wow, 10 años que egresé. Y pues actualmente estoy en consultoría independiente, tengo mi propio consultorio, pero también he tenido experiencias, he estado trabajando en el IMSS para la Secretaría de Salud y ya actualmente únicamente me dedico a la consulta pues presencial y a distancia con toda esta nueva era.
7: ¿Y qué le parece si pues vamos directamente a esto, a las dudas, a las preguntas? Y yo quisiera partir de algo que quizás parece muy simple, pero me parece que es el punto ideal para partir de ahí. ¿Cuáles son los principales errores alimenticios que cometemos los mexicanos en general en el día a día?
8: Sí, de hecho, uno de los principales errores es que hemos desplazado los alimentos naturales por alimentos ultraprocesados. Es decir, consumimos ahora en lugar de agua, refrescos, bebidas azucaradas, endulzadas, botanas, comida rápida. Yo sé que hoy en nuestro día la cultura ha cambiado mucho y todo lo queremos rápido, instantáneo, o no tenemos tiempo y es uno de nuestros pretextos de decir, no tengo tiempo y no puedo cocinar. Ah, bueno, entonces me compro una hamburguesa. Ah, bueno, entonces voy a la comida corrida, ¿no? Donde los alimentos ya son cargados de azúcares y grasas principalmente y muy bajos en proteínas. Entonces, dejamos a un lado el consumo de frutas, empezamos a odiar más las verduras, y de por sí regularmente no les gustan. Pues ahora menos incluimos verdura, no le damos variedad a nuestra proteína, empezamos a comer pura carne o carne de cerdo o lo que sea, pero no le damos variedad pollo, huevo, a las leguminosas. Entonces, pues nuestra alimentación se vuelve insuficiente.
7: Y ya que nos ha hablado un poquito de estos errores que claramente todos cometemos en nuestro día a día, yo quisiera aquí poner en contexto a nuestra audiencia, y seguramente usted lo sabe muy bien, de acuerdo con cifras oficiales de salud en Hidalgo, la gran mayoría de los fallecimientos ocurren por infartos y complicaciones de diabetes. Y mucha gente asume, doctora, que estas enfermedades son puramente genéticas. ¿Qué porcentaje podría decirme usted, si es que nos pudiera decir en ese sentido, qué porcentaje real tienen de peso, pues, tienen nuestros hábitos, los que allá acaba de mencionar, sobre estas condiciones? O dicho de otra forma, ¿cuál es el verdadero peso que tienen nuestros hábitos diarios frente a la genética y que desencadenan en las enfermedades que ya hemos mencionado?
8: Es que mira, hay algo muy importante. La genética sí va a influir, pero no va a determinar tu destino. O sea, hay una influencia de hasta un 70% de tus hábitos en desarrollar diabetes, hipertensión o alguna otra enfermedad cardiovascular. Es decir, de hecho, hasta algunos tipos de cáncer también se pueden desarrollar por los malos hábitos que pues tenemos día a día.
7: Y es que a mí me parece muy importante que sí se remarque este aspecto, doctora, porque repito, uno sale a la calle, lo platica incluso con la familia, lo platica incluso con los vecinos, y ya casi nos están poniendo como la sentencia de decir, pues si tu mamá, tu papá o tu abuelo sufrieron estas enfermedades, es casi un hecho que lo vas a padecer. Pero me parece, por eso repito, importante que se señale el valor que tiene el tema de la genética y el valor que tiene nuestra alimentación.
8: Sí, y es que desafortunadamente, o sea, podemos decir hasta un 99% de la población ya va a tener carga genética, o sea, ya, porque tus papás son diabéticos o los papás de tus papás tuvieron diabetes, que es ahorita principalmente la enfermedad que se está desarrollando. Pero eso no quiere decir que tú también vas a ser esa persona que vive con diabetes, sino que va a depender de tus hábitos el que tú desencadenes esa enfermedad.
7: Y doctora, cuando hablamos de hábitos y de esas costumbres a la hora de alimentarnos, pues también podemos pensar en que como hidalguenses, pues es una realidad, tenemos una gastronomía que es muy rica, como la barbacoa, los diversos antojitos que podemos encontrar en las distintas regiones, los pastes allá en Pachuca, y aunado a todo ello, mucha gente en estas regiones, en las distintas regiones de la entidad, piensa que si vamos al nutriólogo, nos van a quitar nuestro dinero y también el gusto de esas comidas. Y existe también ese mito de que ir al nutriólogo es un lujo o que implica comer caro o sin sazón. Aquí es donde yo le pregunto, ¿cómo se adapta una consulta nutricional a estas condiciones, a la economía, a la misma gastronomía que tenemos en México? En este caso, ¿cómo se adapta la nutrición real al bolsillo hidalguense y a nuestros platillos, pues, típicos o tradicionales? ¿Se puede hacer eso?
8: Sí, por supuesto. De hecho, esto que tú acabas de decir es uno de los mitos más comunes, y que hoy quiero que rompan todos los que están escuchando esto. O sea, que ustedes no sigan con esa misma idea, porque literal es un mito. La consulta nutricional no consiste en comer salmón, espárragos, quinoa, alimentos caros, no. Y sobre todo, como tú has dicho, en nuestra región tenemos que aprovechar, por ejemplo, en mi consulta siempre aprovecho verduras de temporada, frutas de temporada. ¿Por qué? Porque la alimentación, para que sea una alimentación saludable, debe de ser sostenible. Y pues evidentemente con alimentos caros y desgastantes, pues no lo voy a hacer sostenible. Si acaso me lo aguantas una semana, 15 días, y ya después dices, no, yo quiero mis taquitos, yo quiero ahí algo que está ahí, ¿no? Entonces aquí entra la belleza de la nutrición, porque nosotros como nutriólogos tenemos literal, o sea, si tú vas a consulta con un nutriólogo, tenle la confianza de decirle, o sea, yo he tenido pacientes que me dicen, ¿sabes qué? Yo solo tengo acceso a frijol a 2-3 veces a la semana, pollo, estas verduras. Yo he conocido verduras que la verdad no conocía, que se dan en ciertas regiones, y que yo digo, perfecto, si te gustan, si las consumes, dale con eso y les cuadro su plan de alimentación con esos alimentos que me dicen. Y sobre todo porque tenemos una gastronomía deliciosa y entonces tenemos que echar mano. Pero eso sí, ¿qué es lo que yo le enseño a mi paciente? Ah, bueno, que hay que entender cuál va a ser mi cantidad que yo puedo comer de esos alimentos y la frecuencia con que lo puedo hacer. No me puedo comer diario tacos de barbacoa toda la semana, 7 días, ¿verdad? Pero sí puedo ir un fin de semana y disfrutarlo.
7: Me parece muy interesante que usted refuerce esta idea, ¿no?, de romper con mitos. Y la verdad, también hay que decirlo, doctora, muchos de esos mitos actualmente se ven reforzados por lo que vemos en redes sociales, lo que vemos al encender nuestro celular y meternos al internet, y nos encontramos ahí pues con dietas mágicas, cientos de productos milagro, licuados mágicos, dietas extremas. Hablemos ahora de eso. ¿Cuál es el peligro real de seguir esas ideas, esos consejos sin la guía de un profesional de la salud como lo son ustedes?
8: Mira, ¿sabes qué? El principal riesgo que van a tener es dañar su salud. Te voy a contar un caso de una pacientita. Ella tiene actualmente 19 años y ella llegó conmigo y me explicaba su contexto, pero me decía que una de las dietas extremas que hizo fue una dieta de la fibra. Y yo, ok, a ver, cuéntame. Y me decía que ella, o sea, en sus comidas principales era su vaso con fibra, o sea, psyllium, planta o fibra como tal, y se lo tomaba y esa era su comida. Y yo, ok. Y me dice, y bajé 10 kilos. Y yo, sí, pero ¿qué pasó después, no? Ah, bueno, pues hoy conmigo llega a consulta con un problema hormonal y llega también con el doble de kilos que perdió en ese entonces. Entonces, generó efecto rebote. Entonces, tú no tienes que seguir la dieta que ves en redes sociales, la dieta que escuchas de tu tía, o sea, no, tú tienes que ir con un profesional que de verdad te vamos a ayudar, te vamos a adecuar el plan conforme a tus gustos, a tus necesidades, a tus metas y a tu presupuesto, o sea, a tu economía, para que realmente puedas lograr tus metas sin sufrir, porque la alimentación saludable no implica prohibición, dietas extremas, no. Tienes que aprender a disfrutar, pero también a tomar decisiones inteligentes para no caer en prohibiciones o en extremos, como en este caso, ¿no? Entonces, ustedes sí tienen que tener mucho cuidado, todos los que nos escuchan, en no estar siguiendo cualquier cosa que oyes o ves de alguien más. ¿Por qué? Porque si no es con un profesional de la salud, entonces puedes dañar tu salud.
7: Doctora, y una de las razones que también se tiene en el colectivo, en la sociedad, como una idea, como un mito, y que no debería de ser así, es que pareciera que solo los que quieren perder peso son los únicos que tienen la razón para acudir con ustedes. Pero ¿qué otros indicadores de salud deberíamos de considerar para acercarnos a ustedes? ¿Qué otros indicadores de salud mejoran cuando asistimos con un nutriólogo, una nutrióloga? Aparte de lo que de esto que le hablo de buscar perder peso, ¿qué otros indicadores debemos de considerar o pensar que deberíamos de atender?
8: Mira, el peso es solo parte de tu historia, ¿sabes? ¿Por qué? Porque efectivamente, si estamos muy casados, desafortunadamente, con solo quiero perder peso, así solo voy con esta nutrióloga. No. Necesitamos, la nutrición es puramente preventiva. Entonces ya hablamos de genética, pero si tú no quieres desarrollar obviamente diabetes, hipertensión o cualquier otra enfermedad crónica, bueno, pues tengo que prevenir aprendiendo a comer. Número uno, el paciente desde que llega tiene que estar aprendiendo nuevos hábitos, pero también trabajamos sobre la composición corporal. Es decir, ok, a mi consulta puede llegar un paciente que tú lo ves y a simple ojo dirías, está delgado, como porque llega conmigo. Uh-huh. Porque en esa composición corporal, entonces vemos de 70 kilos que pesa o 60 lo que pese, cuánto de eso es grasa, cuánto es músculo, para que realmente veamos si este paciente es realmente saludable o está realmente saludable en esos valores. Y si no, empezamos a trabajar fomentar la masa muscular, sobre todo después de los 40 años hay una pérdida constante de masa muscular, sí o sí, por ende, porque estamos en crecimiento, porque estamos avanzando, y así como los huesos en un adulto mayor se hacen más chiquitos y dices, ay, yo ya me hice más chaparrita, lo mismo pasa con la masa muscular. Entonces, no solo es para perder peso, trabajamos la composición corporal, pero también prevenimos enfermedades o controlamos, es decir, un paciente no solo es diabético, sino que viene con colesterol, con triglicéridos altos, con ácido úrico, entonces la alimentación entra para contrarrestar y volver a la normalidad a estos valores, o es decir, por ejemplo, que si tiene un paciente resistencia a la insulina, podemos revertir esa resistencia con únicamente alimentación y ejercicio, sin medicamento. Obviamente hay que ver también qué grado de resistencia a la insulina, ¿verdad? Pero imagínate la belleza de que no tengas que tomar medicamento y que únicamente comiendo sano tú puedas revertir esa condición que tú tienes. También la diabetes. Hay un término

0: Momento de hacer una breve pausa, pero no se vayan, que enseguida regresamos para seguir conversando con la nutrióloga Alma Hernández García.
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3: Son las 12 con 26 minutos.
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0: Gracias por mantenerte en sintonía de esta frecuencia universitaria. Vamos a continuar conversando con nuestra invitada de hoy, la nutrióloga Alma Hernández García. Bueno, doctora, durante la primera parte de esta entrevista ya comentó un poco sobre la prevención. ¿Puede profundizar más sobre lo importante que es tener esos hábitos de anticipación al problema, en este caso cuando se trata de la alimentación?
4: Sí, de hecho la nutrición permite actuar antes de que aparezca la enfermedad, por eso es muy importante esto. Y sí, efectivamente comentaba que la nutrición es puramente, en teoría, tendría que ser puramente preventiva. Pero desafortunadamente, por ejemplo, en el consultorio te puedo decir, uno de cada 20 pacientes que yo atiendo es prevención. De ahí afuera todos llegan porque ya tienen diagnósticos, ya tienen prediabetes, o sea, ya tienen algo que los hizo ir al consultorio, ¿no? Pero aquí yo sí quiero que todos escuchen esto, sobre todo porque de aquí va a depender el que tú puedas desarrollar, porque no solo es, ya me detectaron diabetes, ok. No, esa diabetes se va a magnificar. Y si tú no tienes un seguro médico, tu dinero se va a ir. Y es decir, por ejemplo, hubo un tiempo en el que atendía muchos pacientes renales, pero literal, hay momentos en los que llega que si tú no tienes seguro, ya no te da el dinero, ya no te da para seguir con tus tratamientos. Y entonces, desafortunadamente, el paciente, pues, muere, ¿no? Entonces, en este caso, para todos los que nos escuchan, sí es muy importante que tú, al menos, número uno, te realices estudios de laboratorio al menos una vez al año y que tengas al menos una vez, si tú en tus primeros 25 años no has ido a consulta con nutrición, para que te hagan un análisis de composición corporal y para que puedas evaluarte en cómo estás por dentro, porque por fuera igual y te ves bien, o a veces no, porque a veces desde que ya te incomoda el pantalón que ya no te cierra, los gorditos de los brazos, de la espalda, de diferentes zonas, es momento de que tú vayas. O algo muy simple, chécate con una cinta métrica, la que tengas, busca tu cinta métrica y mídete la cintura. Si en hombres es mayor a 90, sí o sí tienes que ir a consulta nutricional. Si en mujeres es mayor a 80, sí o sí tienes que ir a consulta nutricional.
0: Hay otro tema que como que tomó, pues obviamente, relevancia en cuanto se implementó esto. El tema de los sellos que vemos en los productos. Cuando vamos al supermercado o incluso a la tiendita de la esquina, vemos alimentos ya, ¿no?, llenos de esos sellos negros que nos dicen exceso de calorías, exceso de azúcares, y hay que ser honestos, y yo creo que muchos quienes nos escuchan nos van a dar la razón, ni les hacemos caso. ¿Cómo nos ayudan ustedes en ese acompañamiento a descifrar y a tomar decisiones informadas cuando hacemos, por ejemplo, nuestra despensa? Quiero pensar que sí, ¿verdad?
4: Sí, de hecho, por ejemplo, eso es muy importante porque el etiquetado fue un boom, pero para bien y para mal. ¿Por qué? Porque si tú vas al súper, la mayoría, un 80% de cosas, trae sellos y trae más de dos sellos. Uh-huh. Entonces, primero que nada, ¿yo qué es lo que hago en consulta? Para empezar, yo ya les doy todo un documento donde les explico todo esto, ¿no? Pero en sí, de manera general, ¿yo qué te puedo decir a la audiencia que nos esté escuchando? Número uno, no vamos a satanizar todo. ¿Por qué? Porque los sellos los tomaron por 100 gramos de producto. Ajá. Es decir, si tú de eso yo te indico 20 gramos de ese producto, pues evidentemente no va a ser malo. Ajá. Están los sellos o tiene dos o tres sellos, pero porque es por 100 gramos, si te comieras 100 gramos de ese producto. Ese es número uno, hay que romper con ese mito de que, porque muchos cuando salió este nuevo etiquetado de los sellos y todo, me decían, es que entonces, ¿qué voy a comer?
5: Todos tienen sellos.
4: Pues ayuda, ¿no? Entonces, una de esas cosas es justamente eso, que tienes que identificar que es por 100 gramos. Ojo, si tú le echas la cuenta y a un cereal te comes 100 gramos o más, bueno, ahí sí ya tienes que tener cuidado. Y es alerta, ¿no? Otra cosa que yo les quiero enseñar a la audiencia es que tú

0: de chécate tu envase, lo que tú quieras, identificar la bolsa de algo y verifica los ingredientes. Yo ahí que siempre les digo a mis pacientes, los primeros tres ingredientes de ese producto es lo que más contiene, ajá, de ese producto. Entonces, si regularmente, por ejemplo, en una crema de cacahuate, si el primer ingrediente no es cacahuate, tache, ese producto no es bueno. Ajá, porque una crema de cacahuate tiene que tener prácticamente puro cacahuate. Entonces, chécate, número uno, chécate esos ingredientes, los primeros tres. Si ya dentro de esos primeros tres vienen nombres raros que tú ni entiendes, ese producto no es bueno, ¿ok? Esa es una de las cosas importantes en esta parte de los sellos. Y obviamente checar que no sea más de, pues que no te comas más de 100 gramos si llega a tener dos o tres sellos. Y otra cosa que yo les puedo decir, checa los azúcares añadidos. También ahí hay una tablita que es la tabla nutricional y ahí tienes que buscar. En hidratos de carbono se desglosan azúcares, azúcares simples, azúcares añadidos. Ahí de preferencia deben de tener, si es un producto que constantemente consumes, debe de tener cero de azúcares añadidos. O sea, dice azúcares añadidos y enseguida viene un numerito. Ahí tiene que tener cero. Si lo consumes ocasional, ok, bueno, ya puede tener hasta 5 gramos, ¿ok?
1: Muy interesante todo esto que nos acaba de mencionar y yo creo que la explicación ha quedado muy, muy clara y sin lugar a dudas nuestra audiencia pues ha aprendido en ese sentido con lo que usted nos acaba de mencionar. Mencionaba hace rato de no satanizar y es aquí donde pues yo también quisiera que profundizara un poco más en cómo nos ayudan ustedes a construir una relación saludable con la comida, en lugar de que se generen culpas o nosotros mismos comencemos a ponernos restricciones extremas.
0: Exacto, mira, hoy en día, para todos los que nos escuchan, para empezar, ya la nutrición o una alimentación saludable no debe de tener prohibiciones o cosas extremas. ¿A qué me refiero? Que para que sea una buena alimentación tú tienes que aprender a disfrutar. Yo siempre a mis pacientes les digo, tú tienes que aprender a disfrutar los platillos, pero obviamente conociendo tus cantidades y la frecuencia con lo que vas a consumir. Entonces, ¿qué es lo que buscamos siempre con el paciente? Que haya un equilibrio, que ellos entiendan, o sea, en la consulta nutricional no solo es para perder peso, de verdad que mis pacientes llegan, pero evolucionan, o sea, ya después de un tiempo digo, wow, aprenden a regular su hambre y saciedad, o sea, ese ciclo, aprenden a entenderlo, empiezan a tomar decisiones inteligentes, decisiones conscientes, ah, ok, tengo antojo de este chocolate o de esto que, no sé, cualquier gusto que tenga, sí, pero ya no me voy a aventar una bolsa como antes. Me voy a comer una, dos piezas y ya. Trabajar con evitar la culpa, créeme que es indispensable, sobre todo ahorita, para que tú tengas un éxito dentro de este plan de alimentación y de tus objetivos que tú tengas. ¿Por qué? Porque como ya lo mencioné antes, esto tiene que ser sostenible. Entonces, si yo te pongo algo, qué prohibición y qué cero esto y cero el otro, ok, lo vas a aguantar, pero por un rato. Entonces, más sin en cambio, si te digo, ah, ok, puedes hacerlo, pero de esta manera, la cosa cambia. ¿Estás de acuerdo?
1: Sí, sin lugar
0: Entonces,
1: a duda.
0: quiero que entiendan que no se trata de comer perfecto, porque si no, eso te lleva a la culpa. Obviamente, de por sí no somos perfectos, entonces, pues en la alimentación saludable, no todo es blanco, no todo es negro. Hay que buscar el equilibrio, en medio de eso, el equilibrio. ¿Para qué? Porque se trata de que tú aprendas a comer mejor y obviamente a mejorar tu estado de salud.
1: Ya estamos en los minutos finales de esta conversación. Y hemos tocado varios temas, me parece, temas que yo previamente visualizaba. Seguramente algo importante se me pasó que usted puede identificar y que considera que es importante mencionarlo. ¿Podría agregar algo que usted considere que no hemos tocado, pero que es necesario que lo sepa nuestra audiencia?
0: Sí, mira, por ejemplo, yo te podría decir, no esperes a sentirte enfermo para empezar a cuidar tu salud. ¿Por qué? Porque si no, desafortunadamente, a veces ya es tarde para que prevengas una enfermedad. O sea, ya a veces ya es diagnóstico directo. Entonces, y no tengas miedo, siempre acércate, busca a tu nutrióloga o nutriólogo y tenle esa confianza. O sea, yo siempre les agradezco a mis pacientes cuando me dicen, tal cual lo que les decía. O sea, de hecho, un paciente me dice, sí me dio pena, me dice, cuando le dije que solo tenía ciertos alimentos al acceso, me dice, pero pues es que dije, si no le digo, no la voy a armar. Y este, por ejemplo, es un paciente que vive con diabetes. Y le dije, no, al contrario, yo agradezco eso porque ahora sí, o sea, si de por sí en cada consulta, en lo personal yo siempre trato de afundar, de conocerte más para ponerte así lo más ideal tu plan de alimentación a ti, porque eso sí, tú no te tienes que adecuar al plan, no tienes que ir al ritmo del plan que yo te dé. Yo tengo que diseñar tu plan de alimentación conforme a tus actividades, conforme a lo que tú necesites, para que realmente lo pueda ser sostenible. Entonces, eso es como lo que yo les diría. No tengas miedo, y también en una consulta nutricional no se te va a juzgar. O sea, no se tiene por qué juzgar al paciente, al contrario, es algo en lo cual te vamos a apoyar para que realmente empieces a lograr tus metas, tus objetivos, o a mejorar tu condición nutricional o tus laboratorios, o por lo que tú vengas, ¿no?
1: Bueno, justamente con la respuesta que me acaba de dar, es... Bueno, era la pregunta con la que buscaba yo terminar y era esa, ¿no? ¿Cuál sería su mensaje para que las personas que nunca han ido al nutriólogo, que quizás tienen temor, tienen pena o por desidia, cuál sería ese mensaje para que se animen a dar ese primer paso por su salud y en este caso partiendo desde su alimentación? Y bueno, ya lo ha dado ese mensaje y pues bueno, es que esto debe de quedarse como muy claro, ¿no? Ustedes como nutriólogos, como nutriólogas, no están buscando que sus pacientes se adapten a lo que ustedes les digan. Ustedes les están generando de acuerdo a sus condiciones, de acuerdo a sus posibilidades, de acuerdo a su dinámica, estos planes, ¿no? Eso yo creo que es lo que me parece ideal remarcar, doctora.
0: Sí, totalmente, porque siempre tiene que haber esa confianza con tu nutriólogo. Yo sé que habemos muchos nutriólogos, ¿verdad? Pero de verdad, tú externalo para que realmente te podamos ayudar en ciertas cosas que necesites, o sea, que sean muy puntualizadas. Yo siempre, o sea, siempre, o sea, me río conmigo misma porque sí, literal, desde la primera consulta yo tengo que saber en qué trabajas, o sea, todo, ¿no? Y claro que hasta a mí luego me da pena porque hay pacientes como que muy serios y así, y pues es tu primera consulta, o sea, que conoces al paciente, pero les digo, es que esto es porque yo necesito conocerte bien, saber tus horarios, saber todo, para ajustarte bien todo y puedas tener resultados.
1: Sí, y ya cuando uno lo reflexiona y ya lo ve uno con calma, tiene sentido. Tiene sentido, porque la manera en la que nos alimentamos, sin lugar a dudas, va muy determinada a nuestros ritmos, ¿no? A nuestros horarios de trabajo, a nuestros horarios en los que estamos en casa o los que estamos fuera. Entonces, cobra todo el sentido del mundo. Fue de verdad un gusto poder conversar con usted esta ocasión, doctora, y reiterar que las puertas del Sistema Universitario de Medios Autónomos están abiertas para usted. Y bueno, pues es egresada Garza, otra razón más para poder tener ese contacto y poder generar estos espacios donde usted nos pueda ampliar más sobre su conocimiento. Fue un gusto, doctora. Muchísimas gracias por su participación. Y ya para cerrar, nos recuerda dónde la pueden encontrar, cómo la pueden encontrar para que se acerquen.
0: Sí, claro. A través de redes sociales, Facebook, Instagram y TikTok, estoy como Nutri Alma Egar, H-E-G-A-R. Ahí me puedes encontrar, voy a estar activa, siempre estoy activa y pues por ese medio también me puedes contactar.
1: Pues nuevamente, muchísimas gracias, doctora. Es así como llegamos al final de esta emisión, pero antes debo agradecer a quienes se encuentran en controles de operación y grabación en las emisoras de Suma Radio. Por supuesto, un agradecimiento para ti que nos escuchas en La Huasteca, Sierra Gorda, Valle de Tulancingo, Valle del Mezquital, Región Otomitepegua, así como en la capital y zona metropolitana de la entidad. Te invito a que continúes en sintonía de las frecuencias 91.1, 99.5, 99.7, 102.1 y 103.7 de FM. Soy José Canales, que tengas excelente tarde, nos escuchamos pronto.

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2: Son las 12 con 41 minutos.
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2: Son las 12 con 41 minutos.

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4: Temperatura 15 grados centígrados.
5: Es la 1:01.
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7: Hola, hola, ¿qué tal? Bienvenidos a Baleares. Estamos listos para presentarte el mix de esta semana que pinta bastante bien y que espero te anime y te haga mover el cuerpo. Yo soy Edwin Orduña y me da mucho gusto poder saludar a quienes nos escuchan en Pachuca en el 99.7 de FM. Las tornamesas ya están listas, así que empezaremos con esto que es de un DJ y presentador de radio español, originario de Barcelona. Él se llama Félix JR, quien ha tocado en los clubes más importantes de su ciudad y además ha pasado por diversas emisoras de radio ahí mismo en España. Él es especialista en el house y el deep house y nos presenta este track que se llama Barcelona. Esta es una colaboración con la cantante Lolita. Esto es Baleares. ¡Feliz noche de viernes!

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0: Suena, se llama Drum Love y es el trabajo de Elisa Elisa, una chica que comenzó en la música desde muy joven, orientada en la música clásica para después dar paso al house.
1: Take you back to the early days of our first lesson in biology, about the parts of our body. They're very important in playing drums, in getting the sound out of the drum.

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2: Es la 1:17.
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Soul de Kevin Jost, productor ligado a la música desde muy joven, empezando con el jazz y trabajando como DJ en su adolescencia, que lo llevó a descubrir la música electro de los años 80.

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3: Es la 1:32.
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4: Vamos a abrir el mix número 2 de la sesión de esta noche. Bienvenidos quienes nos acaban de sintonizar. Nos llena de gusto que este programa también sea escuchado en el 102.1 de FM en Actopan. Gracias por la confianza y arrancamos con el siguiente track. Esto se llama Soul Bossa Nova. Es una versión que realiza el productor brasileño Caio Jun, mejor conocido como Kayun, uno de los personajes más importantes de la escena en su país y que en conjunto con su compatriota Lucas Pizzolo nos regalan este temazo. Esto es Baleares. Buena

¿Qué tal les ha parecido este bloque? Empezamos con Soul Bossa Nova de los brasileños Cajun and Pisolo, seguido de Hold Up de Late Replies, un dúo originario de Londres, especializados en el house, que por cierto, este tema ha estado sonando a nivel global. Y hemos finalizado este bloque con la música de Pete Woodman, mejor conocido como Gord, un productor alemán que ha tenido algunas incursiones en estaciones de radio en Ibiza. El tema que te presentamos se llama Erotic Soul.

Y nos vamos con los últimos tracks de la noche. Abriremos con esto de Leandro da Silva, otro productor italo-brasileño que es remixer oficial de gente como David Guetta, Clean Bandit, entre otros.

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2: Es la 1:50.
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0: Y es así que finalizamos Baleares correspondiente a esta semana. ¿Qué tal les ha parecido el mix de hoy? Yo soy Edwin Orduña, pásenla muy bien. Cuídense mucho, que los espero la próxima semana. Les deseo que tengan una feliz noche de viernes.
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6: Temperatura 14 grados centígrados.
7: Son las 2:03.

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2: Son las 2 con 35 minutos.
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4: ¿Qué tal, amigas y amigos? Bienvenidos una vez más a nuestro programa Pet Station, el programa en el que ustedes saben que lo más importante para nosotros es el cuidado de nuestras mascotas en casa, nuestras peluditas y peluditos. Me presento como siempre su amiga Diana Carreón, profesora investigadora del Instituto de Ciencias Agropecuarias en el área de Medicina Veterinaria y Zootecnia de la Universidad Autónoma del Estado de Hidalgo. Agradecer a todas y todos ustedes por su confianza, por su preferencia en el Sistema Universitario de Medios Autónomos y Radio UAEH. Y de igual manera, saludar a nuestras radiodifusoras hermanas que nos transmiten en todo el estado de Hidalgo, desde Huejutla, Zimapán, San Bartolo Tutotepec, Actopan, Pachuca y Tulancingo, desde donde estamos emitiendo este programa. Y pues bueno, no nada más en Hidalgo, sino en todo México y más allá de nuestras fronteras. Gracias por escucharnos y los invitamos a que nos hagan llegar sus dudas y comentarios. Si quieren que abordemos algún tema en particular, háganlo al 77 52 35 55 01 y en nuestras redes sociales de Suma Radio. Y pues bueno, también agradecer a quien hace posible la realización de este programa, Nancy Vite, y en esta ocasión a Israel Gómez en los controles de grabación. Pues bueno, vamos a comenzar con la información, con el tema de esta ocasión, y vamos a hablar sobre aquellas cosas que nosotros como dueños podemos hacer por nuestras mascotas. ¿Cómo podemos ayudar a nuestra mascota en su bienestar? Vamos a escuchar la siguiente cápsula.
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6: Cuando hablamos del bienestar de nuestras mascotas, solemos pensar en alimento y agua, pero su bienestar va mucho más allá. También necesitan estimulación, ejercicio, atención médica y, sobre todo, tiempo de calidad con las personas que forman parte de su familia. Un primer consejo es mantener una alimentación adecuada para su edad, tamaño y estado de salud. Evita darles comida para humanos, ya que alimentos como el chocolate, la cebolla, las uvas o el aguacate pueden ser tóxicos para ellos. También es importante que realicen actividad física todos los días. Un paseo, una sesión de juego o un circuito de obstáculos en casa ayuda a prevenir el sobrepeso, reduce el estrés y fortalece el vínculo con sus cuidadores. Y aquí va un dato que quizá te sorprenderá. Humanizar a las mascotas también puede afectar su bienestar. Vestirlas constantemente sin necesidad, cargarlas todo el tiempo, impedir que interactúen con otros animales o darles una dieta pensada para personas puede generar estrés, problemas de comportamiento e incluso enfermedades. Quererlas no significa tratarlas como humanos, sino respetar sus necesidades como perros, gatos o cualquier otra especie. No olvides las visitas periódicas al médico veterinario. Las vacunas, la desparasitación y las revisiones preventivas pueden detectar enfermedades antes que se conviertan en un problema mayor. Otro dato curioso es que muchos problemas de conductas como ladridos excesivos, destrucción de objetos o ansiedad no son señales de una mascota desobediente. En realidad, suelen ser una forma de comunicar que necesita más ejercicio, estimulación mental o interacción social. Recuerda que una mascota feliz no es la que tiene más juguetes o la ropa más llamativa, sino la que recibe cuidados responsables, respeto y atención a sus necesidades naturales. Porque cuidar de ellos también es una forma de agradecer todo el cariño y la compañía que nos brindan. ¡Hasta la próxima!
4: ¿Qué les ha parecido esta información? Cuando tenemos una mascota o elegimos a una mascota, que generalmente, ¿verdad?, vamos a hablar de nuestros peluditos, de nuestros perros y gatos, siempre hay opiniones encontradas, siempre hay quien nos va a decir: tienes que hacer esto o lo otro por tu mascota, o no hagas esto, lo vas a malacostumbrar, etcétera, etcétera. ¿Es controversial? Sí, porque es como cuando una persona pues educa a sus hijos, ¿verdad? Cada casa tiene sus costumbres, cada casa tiene sus propias reglas. Eso pasa exactamente con nuestras mascotas. Cada quien tiene su manera de educar a sus mascotas, su manera de interactuar con ellas, y todas son válidas. Por ejemplo, el hecho de que una mascota, o de que ustedes como dueños de mascotas decidan que su mascota viva dentro de la casa, pues es tu decisión. El hecho de que viva afuera también es tu decisión, pero nadie te va a poder decir, ¿verdad?, si está bien o mal. Oye, tu casa, pues literal, ¿no? Ahí, pues sí, nuestras mascotas, así como nosotros emitimos ciertos olores, pues bueno, tu casa huele a perro o gato. Oye, deberías de sacar a tu mascota. Pues yo creo que, y lo hemos hablado aquí, eso es decisión tuya como dueño de tu mascota. Lo que sí es cierto es algunas recomendaciones que les voy a mencionar. Por ejemplo, algo que sí o sí, independientemente de las reglas que ustedes tengan en casa, sí o sí deben de realizar por su mascota, por ejemplo, su esquema de vacunación y sus visitas al médico veterinario. Aquí nadie va a decir: a ver, yo no quiero que mi mascota se vacune, yo no quiero que mi mascota vea al médico veterinario. Eso sí, son conductas como dueño responsable del cuidado de nuestra mascota. Hemos hablado que el hecho de elegir tener a una mascota en casa, pues sí, también es estar al cuidado de su salud, y esto implica los programas de vacunación, las visitas al médico veterinario, y pues obviamente esto también implica un costo. Ya sea si tienes una, dos o tres mascotas, pues bueno, cada una va a tener su cita médica y cada una implica un gasto, ¿verdad? Además de lo que nos recomiende nuestro médico veterinario. También el hecho de no humanizar a las mascotas. ¿Qué quiere decir esto? Los perros son perros y los gatos son gatos, ¿verdad? ¿Esto qué quiere decir? La especie, cada especie y cada raza tiene sus complejidades. Los perros, pues obviamente, dependiendo de la edad, dependiendo de la raza, pues van a tener la necesidad de correr, de explorar, de olfatear, de rascar, de ensuciarse, de ladrar, incluso de socializar. Tanto perros como gatos tienen necesidades autónomas, y el hecho, por ejemplo, de humanizarlos, de que nada más convivan con personas, pues también puede causarles algún tipo de daño psicológico, ¿verdad? Debemos de entender que si vamos a tener perros o gatos, pues van a tener ciertas conductas de su especie y también de su raza. Otro aspecto es que, pues si bien es cierto, nuestras mascotas no necesitan lo que llamamos gadgets. Estos son estos accesorios que, como seres humanos, pues bueno, a lo mejor usas aretes, usas cierto tipo de ropa, cierto tipo de zapatos, etcétera, etcétera. Nuestras mascotas no lo necesitan. Nuestras mascotas por eso tienen cierto pelaje, por eso tienen o estructural y físicamente tienen todas las condiciones para sobrevivir. No estoy en contra de los accesorios, a lo mejor, bueno, pues si hace mucho frío, ponerles un suéter, sus botas, etcétera, etcétera. Sin embargo, les recomendaría no exagerar precisamente en estos accesorios, porque a veces, más que ser o más que ayudarles en una necesidad a nuestras mascotas, lo que estamos haciendo es que se sientan incómodos, que en algo pudiéramos estar dañando o fomentemos esta humanización a través de los accesorios en las mascotas. Esto es muy diferente a fomentar la distracción o, por ejemplo, los juguetes, las pelotas, el apego con algún tipo de frazada, etcétera. Es diferente a los accesorios. Hay objetos que están hechos, sí, para que nuestra mascota se vea en espacios en los que se pueda desestresar, con juguetes, con pelotas, con sonidos, con música, con paseos, y esto mejore su ambiente. Sin embargo, los accesorios no forman parte de esta mejora ambiental, para que lo tomemos en cuenta. Ahora bien, ¿qué es lo que debemos de tener en cuenta para que nuestra mascota tenga un bienestar, por así decirlo, general? Debemos de tener en cuenta, ya sea perros o gatos, la raza, el tamaño y la necesidad que tengan particularmente. Y aquí me estoy refiriendo, por ejemplo, si nuestro perro tiene necesidad, por ejemplo, de que se le haga un corte de pelo de manera regular o que sus baños sean de manera regulares. Esto cambia también si son perros o gatos. Y bueno, pues hemos llegado al momento de hacer una pausa en nuestro programa, no sin antes invitarlos a que nos hagan llegar sus dudas y comentarios al 7752-355501 y en nuestras redes sociales de Suma Radio. Regresamos.
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1: Son las 2 con 50 minutos.
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1: Pues estamos de regreso en nuestro programa Pet Station, el programa en el que ustedes saben que lo más importante para nosotros es el cuidado y bienestar de nuestros peluditos en casa. Y el tema del día de hoy es sobre qué puedo hacer para el bienestar de mi mascota. Hablábamos que muchas personas nos pueden decir, nos pueden recomendar, ¿verdad?, qué es lo mejor para nuestra mascota. Sin embargo, aquí las únicas personas que podemos, pues, decidir de acuerdo a nuestras costumbres, de acuerdo a nuestra manera de actuar, pues somos nosotros en casa, ¿verdad? Porque es la manera de educar a nuestra mascota, es la manera de convivir con nuestra mascota. Sin embargo, pues sí, hay algunas recomendaciones que sí debemos de tener en cuenta para poder, pues, tener el bienestar precisamente de nuestra mascota. Algunas de las recomendaciones que hablábamos, pues bueno, primero la parte sanitaria, vacunas y visitas al médico veterinario, esas no se van a cambiar, ¿verdad? El tema de tratar de no humanizar a nuestra mascota, ¿por qué? Porque tanto perros como gatos e incluso fauna exótica, cada una tiene sus propias necesidades. Y de acuerdo a su especie, pues tienen las necesidades de explorar, de ensuciarse, de rascar, de emitir sus sonidos, de socializar incluso. Y pues bueno, el hecho de intentar humanizar a la mascota, pues también es algo dañino. También hablábamos del uso exagerado de accesorios. También debemos de ser muy escrupulosos con ese tema. ¿Por qué? Porque más allá de causarles un bien, a lo mejor vamos a sentir que nuestra mascota se sienta incómoda. Y pues bueno, obviamente otro tipo de bienestar que nosotros le podemos dar a nuestra mascota, si tenemos un perro, por ejemplo, si es nuestra elección, de acuerdo a la seguridad que nosotros queramos brindarle a nuestra mascota, tenemos la opción de colocarles ciertos tatuajes o ciertos chips de rastreo a nuestras mascotas. Aquí es, sí, es un tema de elección. Principalmente, por ejemplo, a mascotas, pues todas las mascotas son valiosas, ¿verdad? Pero, pues bueno, hay algunas mascotas que implican o que tienen un gran valor económico o que participan y son campeones de belleza, etcétera, etcétera. Ustedes a lo mejor tienen la necesidad de poder colocarles este tipo de dispositivos, que este tipo de dispositivos, pues lo que hacen es salvaguardar la seguridad de su mascota, que no se vayan a perder o que no se los vayan a robar, ¿verdad? Es algo real en la actualidad. Y pues bueno, también es válido. Hay personas o hay grupos de personas que están en contra de este tipo de acciones. ¿Por qué? Porque lo que mencionan es que si no lo necesita la mascota, ¿para qué le vas a causar un daño que no requiere? ¿Cuál es el daño? El hecho de colocarle un tatuaje, pues sí es inyectarle tinta y pues causarle cierto nivel de dolor a la mascota. El hecho de colocarle un chip, pues bueno, también. Sin embargo, pues bueno, esa es tu elección como dueño, porque pues obviamente estás valorando la situación, ¿verdad? Una situación en la cual implica un riesgo o una seguridad precisamente para ti como dueño y para tu mascota. Ahora bien, también el hecho de adaptarse a tu perro en situaciones principalmente en aquellas mascotas rescatadas, he observado o nos han llegado incluso a la clínica algunos dueños que no saben qué hacer con mascotas que adoptaron. Si bien es cierto lo que hablábamos es de que cada casa tiene sus reglas, cada hogar tiene sus propias conductas. Y a lo mejor tú quieres una mascota, un perro o un gato, y de primera instancia, pues bueno, sí, decidiste tenerlo, sí, decidiste adoptarlo, pero al paso del tiempo, de los días, de los meses, te das cuenta que o tu mascota no se adapta a tus condiciones o a las condiciones en tu hogar, o tú no te adaptas a tu mascota. Y eso también es muy válido. Hay mascotas muy, muy hiperactivas, por ejemplo, o hay mascotas con ciertas condiciones de salud a las cuales a lo mejor pues, tú no sabías y no hay esta adaptación de ambos. Por eso generalmente los lugares en los cuales se tienen estas mascotas que se dan en adopción tienen un periodo de prueba. Esto es muy importante que ustedes lo tengan en cuenta porque ¿qué pasa si no hubo esta adaptación? Y es a donde yo les mencionaba, que llegan a las clínicas veterinarias y dicen, es que ya no sé qué hacer con mi mascota, ya no puedo. Bueno, pues hay lugares en donde sí puedes regresar a tu mascota si fue una adopción, hay lugares en donde no. Lo que sí es ir con un especialista para ver cuáles están siendo estos puntos de inflexión de tanto de tu mascota o tuyas en este comportamiento, porque si bien es cierto, hay animales que ya traen traumas o que traen miedos de donde fueron rescatados, de si fueron tratados bien o mal en algún primer hogar en el que estuvieron. Y pues bueno, ahora a lo mejor tú en tu casa, en tu hogar y en la familia en la que está viviendo, pues bueno, no se están adaptando. La mascota siempre, siempre lo que va a querer es sobrevivir, adaptarse. Sin embargo, es entendible que haya situaciones en las cuales a lo mejor tú no puedas con esa frustración, con ese miedo que tiene tu mascota, pero si te acercas a un especialista en el comportamiento de tu mascota y a lo mejor, no sé, a lo mejor puedan mejorar su conducta, a lo mejor me voy a atrever a dar un ejemplo. Hay mascotas que llegan a casa y quieren destrozar todo, literal, están jugando, están bien, tienen un buen comportamiento, pero lo que hacen es morder absolutamente todo. Lo primero que yo pensaría que no van a hacer, ¿verdad?, es golpear a tu mascota, porque por alguna razón lo está haciendo, ya sea por frustración, por un trauma o por un miedo, créemelo. Las mascotas también sufren o traen ciertos traumas de algún lugar en donde estuvieron, y si tú les permites ciertas conductas, pues ellos van a crecer con esta conducta. Entonces, lo que vamos a hacer, porque esto es un tema muy que podríamos agrandar, pero bueno, lo que podemos hacer es buscar ayuda de un profesional en conducta animal para que tanto tú como tu mascota y tu familia y en tu hogar se adapten y pues puedan convivir de manera armónica. Ahora bien, ¿de qué otra manera le podemos ayudar a nuestra mascota en su bienestar? Por favor, hay quienes les gusta ver a sus mascotas, pues literal, con un exceso de peso. Eso no es sano. Hay mascotas que, pues bueno, literal, comen por tratar de agradar al dueño todo lo que les dan a todas horas. Esto tampoco es sano. Nuestra mascota debe de comer a ciertas horas, en la mañana, en la tarde, y además de que su su alimentación sea una dieta balanceada. También debe de hacer ejercicio, debe de no necesariamente a lo mejor salir si tú no tienes tiempo, pero sí dentro de estos tiempos de calidad que tú le das, a lo mejor cuando llegas de trabajar o cuando le dedicas cierto tiempo, pues bueno, que nuestra mascota corra, se mueva, tenga cierto tipo de ejercicio o de actividad para que nuestra mascota no tenga sobrepeso. El sobrepeso es una conducta humana, no es una conducta generalmente de nuestras mascotas. El hecho de que nuestra mascota tenga este sobrepeso o le va a conllevar muchas enfermedades y muchos problemas metabólicos que no queremos. Por lo tanto, aquí, pues sí, sí es una conducta humana que nosotros podemos tratar de eliminar, ¿sí? Otro de los temas o hábitos que nosotros podemos hacer para mejorar nuestra relación con mascotas es precisamente que nuestra mascota sea sociable, sea amigable. Hay quienes, y lo sabemos, dicen, yo quiero a mi mascota para que me cuide, para que me proteja. Sí, entendemos esa parte, pero también lo que mencionábamos, nuestras mascotas necesitan o tienen sus propias necesidades. Y dentro de estas necesidades está el que sea sociable. Por sí solos, así como el ser humano, debes de tener tu lugar de confort, tus personas de confianza, tus personas en las cuales te vas a ayudar en algún momento en el cual necesites, pues nuestra mascota también lo necesita. Por eso ahora tantos parques pet friendly, por eso ahora pues tantos cuidadores o paseadores que nos ayudan precisamente a que nuestras mascotas tengan este buen nivel sociable, este buen nivel de compañía con otros animales y con otras personas. Esto nos va a ayudar bastante. Pues bueno, espero que les haya gustado el tema del día de hoy, cómo mejorar el bienestar de nuestras mascotas. Y si ustedes quieren que abordemos un tema en particular, por favor, háganoslo saber al 7752-355501 y en nuestras redes sociales de Suma Radio. Nos escuchamos la próxima. Gracias.
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7: Temperatura 14 grados centígrados.
8: Son las 3:05.

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1: Son las 3:21.

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2: Son las 3:38.
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4: Muy buenas tardes, les saluda Karen Ixta con el gusto de saludarlos como cada semana en este su programa de Egresados Garza, espacio destinado para conocer y compartir las historias de éxito de nuestros egresados y egresadas gracias al Sistema Universitario de Medios Autónomos de nuestra universidad, que nos permite llegar y compartir con ustedes en los diferentes puntos que conforman Suma Radio. También saludo al equipo que semana con semana nos acompaña en la producción de este Radio Huejutla y a nuestro egresado invitado. Esta semana nos acompaña Ernesto Sánchez Lira, egresado de la licenciatura en psicología del Instituto de Ciencias de la Salud, quien cuenta con una amplia trayectoria en capital humano. Actualmente se desempeña como jefe de recursos humanos en Embotelladora Mexicana, empresa mejor conocida como Jarritos, sin duda una marca muy conocida a nivel local, a nivel nacional. Y bien, Ernesto, es un gusto compartir este espacio contigo. Bienvenido a Egresados Garza, ¿cómo estás?
5: Muy bien, Karen, al contrario, muchas gracias a ti por la invitación.
4: Ernesto, para iniciar, cuéntanos de dónde eres originario y qué conocías de la Universidad Autónoma del Estado de Hidalgo antes de iniciar tus estudios.
5: Pues mira, Karen, yo soy originario de la Ciudad de México, allá nací, pero soy más hidalguense que creo que el paste. Llegué aquí a la edad de 13, 14 años para comenzar mis estudios a nivel secundaria, en el tercer año de secundaria, y continué estudiando aquí y posteriormente ingresé a la preparatoria número 3, obviamente vinculada a la Universidad Autónoma del Estado de Hidalgo, y de ahí tuve la posibilidad de ingresar a la carrera de psicología. Yo la verdad es que no conocía mucho antes de ingresar a la prepa 3, y bueno, anteriormente no teníamos la tecnología como hoy en día, pero pues conforme fueron los maestros a dar a conocer la preparatoria y después conocer un poquito ya sobre la carrera, pues me llamó mucho la atención, y saber que estamos dentro de una universidad muy reconocida a nivel internacional y que pues obviamente soy orgullosamente garza, como muchos otros.
4: Sin duda, el bachillerato es una etapa formativa, una etapa de decisiones. Es ahí en donde tenemos esta orientación vocacional. Y en tu caso, cuéntanos por qué elegiste estudiar la licenciatura en psicología y también cuáles eran tus expectativas cuando recién iniciabas esta etapa universitaria.
5: Fíjate que en ese entonces, yo estando en la preparatoria, pues nos proporcionaban en cierto momento antes de salir, como desde los últimos semestres, llevas una materia, o llevábamos en ese entonces una materia que era algo de vocacional para poder ver qué carrera querías estudiar en futuro. Nos llevaban algunos volantes, algunos folletos de diferentes universidades, entre esa la de la casa, que es la Universidad Autónoma del Estado de Hidalgo, y ahí vi la licenciatura en psicología. Yo tenía el gusto o tenía el deseo desde esa edad de querer estudiar una carrera que me pudiera dar la oportunidad de trabajar en recursos humanos. Por ciertas situaciones, ciertos comentarios, experiencias que en algún momento llegué a tener, se dije, yo quiero ser recursos humanos cuando sea grande, pero no sabía qué estudiar. Me habían comentado, ¿sabes qué? No, pues tiene que ser enfocado a administración, pero te soy muy honesto, administración me daba miedo por los números, no era en ese entonces, en esa etapa, una materia que yo consideraba, híjoles, que fuera mi fuerte, y dije, no, pero debe de haber haber otra alternativa. Y me enteré de la carrera de psicología. Algunos conocidos me dijeron, ¿sabes qué? Pues mira, ahí estudia psicología, estudias parte de lo que vienen siendo las entrevistas para cuando contratas personal y está relacionado con recursos humanos. Y se me hizo muy buena opción. Analicé las materias que llevaban, todo lo que nos habían informado por medio de estos trípticos y no se me hizo nada complicado porque aparte de la carrera, no solamente es organizacional, también está salud, clínica, educativa, social. Y dije, bueno, puedo aprender de muchas otras áreas, que eso es lo que me interesaba y ver de qué manera me podía enfocar más a recursos humanos. Y me gustó. Créeme que en la preparatoria no fui una persona muy dedicada al estudio y ya en la carrera, pues la verdad es que los resultados fueron bastante buenos para mí porque considero que era algo que me gustaba, que me apasionaba la carrera de psicología y pues que lo hacía con mucho amor el estudiar esa materia.
4: Me imagino, Ernesto, que viste la convocatoria, realizaste tu examen y finalmente, una vez ingresando al Instituto de Ciencias de la Salud, cuéntanos cómo viviste esta etapa de estudiante. Sin duda, debe de haber alguna anécdota docente o materia que recuerdes y puedas compartir.
5: Fíjate que dentro de la materia o dentro de la carrera había muchas materias que me gustaban. Tengo buenos recuerdos de maestros. Te puedo decir que en ese entonces había un maestro del área organizacional, que es el maestro Javier, que en paz descanse. Algunos tal vez lo ubiquen o quienes tuvieron la dicha de poder tomar clase con él, el maestro Morsa, que era su apodo, que con el que lo conocíamos todos. Era una persona que con su manera, su estilo de darte la clase, nos transmitía ese conocimiento tan importante para poderlo implementar en el ámbito laboral. Tuve excelentes maestros. Es más, algunos todavía los sigo viendo, a quienes les mando un fuerte abrazo. Por ejemplo, está la maestra Adriana Alaniz, que también es maestra y que da clases y que actualmente ha escrito algunos libros, con quien también tengo contacto, quien también por ahí tiene sus redes sociales donde también la sigo escuchando, sigo con ella aprendiendo cosas, porque a pesar de que tenemos experiencia, uno nunca deja de aprender. Te puedo decir que con Adriana en ese entonces me daba unas materias de inglés que, híjoles, siempre fue mi materia para mí complicada, porque en todo lo demás, híjoles, iba con buenos resultados, pero con Adriana, que hoy la sigo viendo y te repito, es una excelente persona, pues me acuerdo y me da risa de que me complicaba mucho el inglés. Era muy complicado, a pesar de que por parte de la universidad siempre tuvimos las herramientas necesarias para poder desarrollar esta materia, haciendo prácticas en las aulas que tiene la universidad, pero no sé, a veces hay ciertas cosas que se le complican a uno, pero con Adriana fue una maestra que me exigió, que me enseñó, que tuvo esa dedicación como buen docente para poder enseñarme el inglés y al final poder pasar mi examen TOEFL, que también no fue nada fácil, pero gracias a Dios lo pudimos pasar con los puntos necesarios y seguir adelante. De las experiencias que tengo y de los contactos, tengo otros maestros que por ahí también tuve, de los cuales les aprendí mucho, pero de los más marcados creo que son esos. Y creo que a veces el estudiar, y porque digo, gracias a Dios, a veces no tenemos todas las herramientas necesarias o las facilidades. Yo te puedo comentar que yo estudiaba y trabajaba y se me complicó más cuando llegaron las prácticas. Híjoles, el poder obtener los recursos económicos para poder seguir continuando con tus estudios, pues no es nada fácil, pero pues veme aquí, ¿no? Se puede, y sé que hay muchos estudiantes que, como yo en su momento lo hice, que están viviendo ahorita esta misma situación, que tienen que estudiar y trabajar para poder cumplir con sus materias, con sus gastos y todo eso. Y creo que también puedo mandar un reconocimiento a todos los estudiantes que cumplen con esa doble función de estudiar y trabajar para poder obtener un título tan importante, que es una herramienta en el ámbito laboral hoy en día.
4: Sin duda, todo el reconocimiento para aquellos estudiantes que estudian y que a la par trabajan o que tienen alguna otra obligación. Y bueno, en este caso, me imagino que tú concluyes la carrera y con todo el ánimo de continuar trabajando en un área, en este perfil ya de psicología. Así que cuéntanos qué consejo te hubiera gustado recibir cuando concluyes esta etapa de estudiante y que hoy puedes compartirnos.
5: Mira, en la universidad aprendes muchas cosas, mucha teoría, a pesar de que tienes tus prácticas y tu servicio social en algunos semestres, etcétera, algunas carreras. Creo que a veces nosotros como estudiantes, o me pasó a mí, no quiero decir que todos, pero a mí me pasó, pues yo nada más me quedaba con esa información que me daban los maestros y no me daba la tarea de investigar más. Hoy tenemos muchas herramientas, que es el internet, muchos medios por los cuales podemos investigar más. Antes no teníamos estas herramientas. Yo les podría recomendar a los muchachos, que no se queden solamente con lo que nos dan en la escuela, que es mucho, pero que aprendan más, que se metan a estudiar otros libros, que busquen otras fuentes de conocimiento. Yo te puedo decir que yo como psicólogo aprendí mucho de mis maestros, de los libros que me daban, pero cuando sales al ámbito laboral, híjoles, ves que es diferente la información que obtuviste a lo que en verdad a veces te piden en el ámbito laboral. Y no porque sea malo, ¿eh? Es muy bueno y todo es una herramienta que te ayuda, los conocimientos que te dan, pero a veces falta un poquito más de práctica de cómo implementar los conocimientos teóricos que obtuviste allá en el ámbito laboral, ¿eh? Y te puedo decir que yo como psicólogo en el ámbito organizacional, que es mi carrera y mi área de énfasis a la que yo me dediqué, pues yo tenía conocimientos, sí, básicos de administración, que llevamos materias de administración, pero yo te puedo decir que no conocía ciencia cierta, tal vez para el área de recursos humanos es importante poder calcular un finiquito, ¿no? Por si algún colaborador tenemos que cumplir con las funciones en recursos humanos de tenerlo que desvincular, y yo no sabía, ¿no? O sea, herramientas que como esas yo no sabía porque la misma materia o la misma carrera no lo impartía dentro de la misma, y que era para los administradores o contadores unas materias o conocimientos que llevaban de base, y ahí teníamos tal vez esa desventaja nosotros como psicólogos de ciertas áreas administrativas, no porque no fueran importantes, lo son, pero tal vez la cantidad de materias que llevas no están tan enfocadas en el área administrativa, porque nuestro énfasis es otro. Como psicólogos, sí conocemos tal vez de entrevistas, de revisión de pruebas psicométricas, evaluaciones, pero en ese entonces, cuando yo estudié, pues sí nos dan conocimientos, pero muy básicos en ese rubro. Entonces, pues yo tuve que aprender esa parte, ¿no? También de leyes. Tal vez nosotros como psicólogos dicen, pues es que tú eres recursos humanos. Pues sí, pero también tenemos que tener esos conocimientos de leyes sobre la ley federal del trabajo, conocimientos sobre el artículo 47, motivos de un despido de un trabajador o de una baja o incumplimientos, reglamentos. A mí me hubieran dicho, sabes que mira, no te quedes solamente con esto, aprende más de otras áreas porque eso va a ir complementando tu conocimiento para el ámbito laboral. Aparte de lo que ya te enseñó la universidad como psicólogo, también debes de aprender de administración, también tienes que aprender de leyes para ese departamento en particular que recursos humanos maneja, porque abarca muchas áreas, ¿no? Yo estaba tal vez pensando que solamente iba a ser solo aplicar pruebas y entrevistas, y no, ¿qué crees? Es más allá de eso, no solamente para mi carrera o mi departamento. Yo sé que tal vez en otros departamentos, los que son contadores, pues tienen esa desventaja tal vez de no conocer mucho de pruebas psicométricas o de entrevistas, o tal vez si les dan el conocimiento se los dan pero muy básico, y ya cuando lo tienen que aplicar en su ámbito laboral, pues también no es fácil, ¿no? Porque tenemos esas áreas de oportunidad a desarrollar para poder mejorar como personas, como seres humanos, para tener la mayor cantidad de herramientas posibles dentro de tu trabajo. Pero yo, ¿qué les puedo decir? Aprendan más. Si la universidad te está dando 10 herramientas, pues trata de aprender 11, 12 herramientas más para que seas esa alternativa dentro de todo el ámbito laboral, la que mejor conocimientos tiene para poder crecer y desarrollarte profesionalmente.
4: Sin duda, este consejo es parte, un reflejo de toda tu trayectoria. Y cuéntanos, precisamente hablando de trayectoria, ¿cómo se ha desarrollado tu experiencia laboral desde que egresaste de licenciatura al día de hoy?
5: A mí me tocó pasar, así como a muchos estudiantes, que el poder obtener una primera oportunidad para lo que tanto deseas, que es el puesto que estudiaste, tal vez, llámese administrador, contador, psicólogo, no sé, arquitecto, ingeniero, muchas carreras, a veces siempre pedimos esa primera oportunidad para poner en práctica lo aprendido en la carrera, y las empresas a veces les cuesta trabajo el poder dar esa primera oportunidad por la falta de experiencia, que es lo que muchas empresas refieren, o las prácticas que no están desarrolladas al área de énfasis que está buscando dicha empresa. Yo en su momento te puedo decir que entré a una empresa, pues no como lo que yo estaba estudiando, sino tuve que empezar como un teleoperador haciendo llamadas telefónicas, y durante mi etapa de estudiante trabajé de mesero, trabajé de cajero, y anduve hasta de lavacoches, Karen, para poder sostener mis estudios. Y cuando salgo, pues tengo que buscar otra alternativa que me permita todavía solventar mis gastos hasta poder obtener una oportunidad en el área que yo buscaba, que era recursos humanos. Gracias a Dios, en la empresa que estuve como teleoperador, al año aproximadamente de que estuve laborando como recibidor de llamadas telefónicas y atención a clientes, se da la oportunidad dentro de la misma empresa de una vacante, y tuve que competir contra otros perfiles de otros compañeros para poder obtener ese puesto. Competí, si no mal recuerdo, como contra 40 compañeros para poder obtener ese puesto de recursos humanos, que en ese entonces se le llamaba atracción de talento. dentro de la empresa. Y gracias a esa oportunidad comencé a hacer mis primeros pininos ya en el ámbito laboral, comenzar a hacer entrevistas. Obviamente son las primeras ocasiones en que tienes que poner en práctica lo que aprendiste en la carrera, y pues me ponía muy nervioso, muy muy nervioso por parte mía, pero poco a poco con la práctica te fui aprendiendo nuevas estrategias de entrevista, entrevistas por competencias, entrevistas para poder analizar a la persona, si te pudiera llegar a estar ahí como que, ¿cómo decirlo? Hay personas que luego te llegan a mentir dentro de la entrevista, pero pues no tienes a ciencia cierta la herramienta como para saber, oye, está mintiendo, no está mintiendo, pero sí a veces el colmillo entre hacer unas preguntas para corroborar si la información es correcta, pedir referencias laborales, ver las referencias también en el Seguro Social, ver si su trayectoria laboral corresponde a lo que te está mencionando dentro de su currículum, de su solicitud, etcétera. Y poco a poco ir aprendiendo todo eso, que tal vez en la universidad aprendí a hacer entrevistas, sí, sí aprendí, pero no estas estrategias de, sabes qué, mira, en el Seguro Social, con su reporte de semanas cotizadas, puedes revisar si efectivamente coincide la información del trabajador. Hay trabajadores que no están registrados ante el Seguro Social y que pues no tienes manera de rastrearlo más que pidiendo referencias laborales o personales, y que todo eso lo vas aprendiendo sobre la misma práctica. Pero sí es complicado el poder obtener esa primera oportunidad para poder crecer, y después de eso el poderte desarrollar. Digo, yo estuve como un reclutador, y de ahí, bueno, ok, yo para crecer como reclutador a un puesto de una jefatura de recursos humanos, pues también no es fácil, y tuve que comenzar a picar piedra en otras empresas, tuve que ya venderme ya como reclutador, ya no como una persona operaria, sino ya como lo que soy, como licenciado en psicología, y poder dar a conocer los conocimientos que tenía y lo que he aprendido para que a la otra empresa que iba yo a entrar, pues se le hiciera atractivo mi currículum. Aquí día con día, cada que vas a pedir empleo, es una venta, ¿eh? Es una venta de vender a tu persona hacia esa empresa sobre los conocimientos, y cada candidato que se presenta a una entrevista, pues va a vender sus mejores herramientas, sus mejores conocimientos, su experiencia para poder ser aceptado en esta nueva empresa. Y a mí me pasó, ¿no? Entré posteriormente a una empresa de farmacias, y en esa empresa de farmacias pues ya puse en práctica más conocimientos y aprendí también cosas nuevas que no sabía del ámbito de nóminas, y que también aprendí a desarrollar, y poco a poco te vas abriendo camino hasta que hace ya 5 años, 6 años que estoy trabajando ahorita para Embotelladora Mexicana en el área de recursos humanos, zona norte de Hidalgo, y donde pues también seguimos aprendiendo día con día y poner en práctica todos los conocimientos que hemos adquirido a lo largo de todos estos años, y pues que hay que seguirlo aplicando y dar de manera ética nuestro trabajo para aplicarlo en todos nuestros ámbitos y áreas que nos designan, ¿eh? Eso es lo que te podría yo contar.
4: Con esta experiencia nos vamos a un corte. Nos acompaña Ernesto Sánchez Lira, egresado de la licenciatura en psicología. Sigan en la frecuencia de los egresados Garza.
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6: Son las 3:55.
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4: Ya estamos de regreso en Egresados Garza Radio, y hoy nos acompaña Ernesto Sánchez Lira, egresado de la licenciatura en psicología con una amplia experiencia en capital humano y actualmente jefe de recursos humanos para Embotelladora Mexicana, mejor conocida como la marca Jarritos, marca sin duda muy reconocida a nivel local y nacional y también internacional. Y bien, previo al corte, Ernesto nos platicaba de esta elección de licenciatura, de su paso también como estudiante, de estas vivencias también en sus primeras experiencias laborales, y sin duda para quienes nos escuchan, que son estudiantes de psicología y que quieren generar esta experiencia en el área organizacional, cuéntanos qué se necesita como psicólogo para formar parte de un área de recursos humanos.
5: Mira, en la carrera, hace rato te lo mencionaba, pues te enseñan sí a... O bueno, es entonces, ahorita yo sé que la carrera, la universidad ha venido perfeccionando y mejorando muchos ámbitos, porque nos tenemos que ir actualizando día con día. Pero en ese entonces te puedo decir que nos daban sí un buen manejo de las entrevistas, diferentes tipos de entrevistas, nos manejaban la interpretación de evaluaciones psicométricas, porque pues hay una gran variedad de evaluación de pruebas, que todo lo que viene siendo la tecnología que hoy en día lo plasmen de manera laboral, de sus conocimientos que hoy tienen, porque antes era todo a lápiz y papel, aplica esta preevaluación y te puedes tardar 1 o 2 horas, hoy tenemos la tecnología con la cual puedes por medio de la computadora, por medio de un celular aplicar evaluaciones, que eso lo lleven a la práctica, que vean de qué manera se puede implementar todos los conocimientos adquiridos y que también aprendan un poco más de áreas administrativas y de áreas contables y de leyes, porque no solamente es psicología para recursos humanos necesitas tener también conocimientos de leyes y de administración o áreas contables. O sea, que también aprendan de eso, porque no es sencillo competirle a un contador, no es sencillo competirle a un administrador que también tiene muchas herramientas para este puesto como recursos humanos, pero que sigan aprendiendo más y que no se dejen vencer ante la primera ocasión que te digan no, que luchen por esa oportunidad y que no se dejen vencer, que aprendan. La mejor herramienta es el conocimiento. Cuando tienes conocimiento, tienes herramientas de haber aprendido muchas alternativas, de verdad créeme que la gente, a veces nosotros que somos recursos humanos, nos fijamos en esas personas que aprenden, que tienen deseos de aprender, que tienen esa actitud competitiva, que tienen buena actitud para ir a tener la humildad de pedir trabajo. Y quienes son empresarios, oye, pues qué mejor, ¿no? Si tienen la oportunidad económica de tener la alternativa de ser empresarios, pues ¿sabes qué? Pues también sé humilde con tus compañeros, con tus colaboradores, para poder entenderlos, ¿no? Desde diferentes enfoques que tiene cada una de las personas. Si yo te digo que sigan aprendiendo, que aprendan de muchas herramientas, de muchas alternativas. Eso es lo que yo les podría decir.
4: Sin duda lo vives día a día y más en esta empresa de embotelladora mexicana. ¿Qué es lo más complejo desde tu perspectiva de trabajar con el factor humano y qué opinas de la automatización laboral?
5: Que sí, la automatización laboral de verdad es que muchas empresas con mucha tecnología hoy en día lo están aplicando, pero cuando tú eres una persona que se vuelve indispensable dentro de la empresa por tus conocimientos, créeme que esa persona que tiene sus conocimientos, ok, me remueven de un puesto porque ya están automatizando, pero tengo tantos conocimientos que la máquina no puede hacer esto que yo sí hago o que yo sí sé hacer, que de verdad ese conocimiento es la base de poder seguir siendo útiles para las empresas, así se puede mencionar. Hay toma de decisiones que tal vez una máquina no puede hacer y que para eso está el factor humano. El ser humano tiene tantas variables por experiencias, por educación, no solamente escolar, sino también educación que te dan en tu casa, por principios, por muchas cosas que no es fácil el tratar con el ser humano. Te puedo decir que en recursos humanos no son máquinas con las que nosotros trabajamos. Trabajamos con la mente de la persona, trabajamos como ese ser humano que tanto tú como yo, como nuestras familias, pues también tienen sentimientos, tienen decisiones, complicaciones sentimentales, dificultades de muchos ámbitos que a veces una máquina no puede determinar entre lo que es bueno y lo que es malo. Yo qué más te podría decir, que mientras tú más conocimientos tengas actualizados, te vas a volver una herramienta indispensable para estas empresas por los conocimientos que tienes. Entonces deberás de seguirte actualizando día con día, ver alternativas. Hoy con la inteligencia artificial es importante que también sepas de qué manera puedes desarrollar esas mismas herramientas que tú ya tienes de la universidad hacia el ámbito laboral. Es actualizarte, es no quedarte sentado viendo que el tiempo pase. Es, a ver, tengo un tiempo libre, ¿qué puedo hacer para seguirme enriqueciendo? ¿Algún diplomado, alguna maestría, algún curso que te permita estar a la vanguardia en cuanto a tecnologías y herramientas para que no pueda venir otra persona o una máquina a sustituirte con todo el conocimiento que tú tienes, ese libre albedrío que tienes de tomar decisiones, de saber qué sí o qué no en base a las políticas que tengas en tu empresa, etcétera, etcétera, y sobre todo la ética profesional que tienes?
4: Y también algo del día a día, me imagino que es este tema del currículum vitae. Así que cuéntanos, tú que tienes esta experiencia, esta trayectoria, ¿qué recomendaciones, qué consejos darías a nuestros egresados para lograr este currículum vitae de alto impacto?
5: Hoy en día hay muchas tendencias que te dicen, ¿sabes qué? No coloques tu fotografía porque a veces pueden con tantos asaltos, tanta mala información que luego existe, tanta delincuencia, ya no sabes si es bueno o es malo poner tu fotografía. Yo te puedo decir que no pierdas esa esencia. Yo sí les recomiendo poner fotografía en un currículum. Hay colegas que dicen que no, que porque puede ser elitista. A mí sí me gusta poner el currículum porque al menos conozco a la persona de vista, conozco la imagen de la persona. Que sean muy concretos con la información que se requiere, porque un currículum sería de una hoja, máximo dos, y eso exagerado. Hay currículums que nos presentan a veces hasta de 6, 7 hojas, 8 hojas, con demasiada información, que a veces a uno como experto pues no le interesa leer tanta información o paja que pudiera ser. Hay que ser más objetivos y más concretos con la información que colocan, tener unos colores que sean atractivos a la vista, utilizar un buen tamaño de letra, resaltar los puntos más importantes que sean necesarios. De repente te colocan en un currículum hasta del preescolar y digo que si estudiaste desde el preescolar, pues yo quiero pensar que por eso estudiaste la primaria, y si estudiaste la primaria es obvio que estudiaste la secundaria, y si ya tienes un nivel en licenciatura pues ya no es necesario que me pongas el preescolar o que me pongas la primaria, que me pongas, sino pon los estudios más actualizados que tú tengas, que es lo primordial. Ya si la persona que te está entrevistando le es de su interés los estudios de primaria, secundaria, pues ya le contestas en ese momento. Pero para no ser tan aburrido, tu currículum es la información más actualizada, más importante. De repente te dicen, oye, es que yo sé hacer esto, esto, esto, esto. En concreto, ¿sabes entrevistar? Sí. Ah, ok, perfecto. Nada más ponme entrevistar. Sí, sé hacer entrevistas. Porque me ponen, es que yo sé revisar la postura de la persona, yo sé revisar que si está haciendo esto, yo sé revisar. Ok, en general ponme lo más importante que sabes hacer para una entrevista, ¿sí? Colocar puntos importantes dentro de tu currículum, información personal, ¿sí? ¿Sabes qué? Mira, soy casado, tengo tal edad. Yo sí no recomendaría en el currículum poner partes como lo que es tu CUR o información personal o tu seguro social, porque no sabes si ese currículum va a caer a manos de una persona que no tiene la profesión o la ética correspondiente. Al menos de que ya vayas a ser contratado y te pidan esos datos de CUR, seguro social, ahora sí ya llevas el documento que avala tu información personal ya cuando vayas a ser contratado. Pero mientras en tu currículum yo no lo recomiendo, porque si caen mal las manos pueden hacer mal uso de tu información personal. Sabes un número telefónico de localización, colores pues sí básicos, no tan llamativos, pero sí que generan un impacto. Hoy con la inteligencia artificial te puede ofrecer una gran alternativa de modelos, de formas, de estilos para hacer un currículum. Me encanta luego a mí cuando veía los currículums de los que estudiaron diseño gráfico, te presentan currículums con papeles de texturizados o digitales. De verdad son muy bonitos los que me han presentado cuando he tenido la oportunidad de entrevistar diseñadores. Pero póngale ese pequeño interés, ese pequeño toque personal de cómo quieres que te vea la persona que te está entrevistando, porque es tu imagen, eres tú, tú es lo que proyectas. Entonces, de verdad, póngale ese toque personal. Háganlo bonito, háganlo con su gusto. Yo no te puedo decir, ah, con esta letra, con el... No, pero que impacte, que sea un currículum efectivo en una, máximo dos hojas. Es lo que yo les podría decir a los muchachos.
4: Y bien, Ernesto, con estos consejos valiosos que hay que poner en práctica para iniciar la vida laboral, estamos llegando ya al cierre de este programa. No sin antes, ¿algún mensaje que te gustaría compartirnos?
5: Pues mira, yo creo que como garzas de amor, orden y progreso, creo que el orden es muy importante en tu vida, el amor, la pasión, todo lo que hagas de verdad con mucha pasión. Si estás estudiando la carrera que sea, porque en la universidad tenemos una gran variedad de carreras, puede ser odontología, medicina, háganlo con pasión, de verdad, con mucho amor, porque cuando llegues a ese ámbito laboral, no vas a estar trabajando, vas a estar disfrutando de lo que vas a estar haciendo día con día en tu trabajo. Yo que me apasiona el área de recursos humanos, yo te puedo decir que a veces me quedo hasta más tiempo, y no porque mis jefes me lo pidan, sino porque me apasiona el trabajo que hago, me apasiona a hacer mis reportes, a hacer mis entrevistas, a hacer lo que me corresponde dentro de mi empresa, y no lo ves pesado porque te apasiona lo que estudiaste, te apasiona lo que estás desarrollando. No hagas un trabajo de mala gana, de verdad, hazlo con amor, hazlo con esa pasión y vas a ver que el tiempo se te va a ir volando porque lo vas a hacer con amor y no lo vas a sentir como un trabajo, lo vas a sentir como algo que disfrutas, que lo gozas, y la carrera que sea, no solamente psicología, digo, me apasiona mi carrera, pero aplica para todas las carreras que tiene la universidad.
4: Con esto llegamos al final de Egresados Garza Radio. Agradecemos a Ernesto Sánchez Lira, egresado de la licenciatura en psicología y actualmente jefe de recursos humanos para la empresa mejor conocida como Jarritos, agradecerte tu experiencia, tus consejos, tu trayectoria y también agradecer a ustedes quienes nos escuchan por su preferencia al Sistema Universitario de Medios Autónomos de nuestra universidad por este espacio que es para nosotros los egresados y al equipo en cabina que semana con semana nos acompaña en la producción desde Radio Huejutla. Al micrófono se despide Karen Ixta deseándoles la mejor de las semanas y nos escuchamos en la próxima emisión de Egresados Garza.
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8: Temperatura 14 grados centígrados.
6: Son las 4:08.

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1: Son las 4:26.

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2: Son las 4:42.
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Hola, ¿qué tal? Bienvenidos a Reggae y Otras Hierbas Música Natural. Soy Eddie Ortega. Créanme que es un privilegio saludarles a través de esta frecuencia radiofónica. Muchas gracias por acompañarnos el día de hoy. Un programa especial de chile, de mole y de manteca, como se dice coloquialmente. Música reggae de todo el mundo en grabaciones originales. Bueno, pues ya para muestra un botón, nos fuimos hasta Brasil para escuchar a la Orquesta Brasileira de Música Jamaicana con un poquito de ska de su disco Ataca. Esta banda, creada por Sergio Sofiati y el trompetista Felipe Pipeta allá en el 2005, nos presentaron un tema llamado Atlántida. Qué bueno que están con nosotros, qué bueno que nos acompañan. Vámonos hasta Japón para escuchar a Papa B y Sunset. Papa B es un pionero de la escuela japonesa de DJs en reggae. Él es de Sapporo, allá en Japón. Primero fue conocido como Papa Bon y después como Papa Beat. Papa Bon en los 80s, ya es un hombre que ya tiene bastante tiempo dentro del ambiente. Aquí acompañado de la agrupación Sunset, se llama Fall in Love. Para ustedes, en reggae y otras hierbas.

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1: Escuchamos entonces a Papa B y Sunset y Fall in Love, bastante sabroso. Vamos a escuchar a un dueto matón. En primer lugar está el buen Shaggy, y aquí acompañado del maestro Gordon Matthew Summer, mejor conocido como Sting. Después de su éxito del disco 44876 de ahí del 2018, sacan esto sabroso que se llama Till the Morning, vulgo así como Hasta Mañana en creol. A ver si les gusta, es un tema clásico del reggae en esta versión más moderna de Shaggy y Sting en reggae. Yo creo que
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Escuchemos dos piezas, la primera a cargo de Shaggy y Sting, Till the Morning o Hasta Mañana, y después a la agrupación ateniense, a la agrupación griega Locomondo, Marcos Koumaris allá en la guitarra y voz, y Gamilio Party o La Fiesta de Boda. Así se llamó esta rola. Vamos ahora con algo sabroso, vamos con algo de soca y escuchemos a Linky First. Linky First es un cantante y compositor jamaicano de soca y dancehall. Él se llama Jason Enríquez, nacido en 1991. Interesante porque él no se decantó por el reggae, que sería, digamos, lo que pudiera ser normal, si quieren decirle, en Jamaica. No, él se decantó más por la soca. Lo hace muy bien. Esto se llama Rock and Coming. Es una soca sabrosa en Reggae y Otras Hierbas. Linky First.

Antes de irnos a la pausa, bueno, escuchamos a Linky First y Rock and Coming. Vamos ahora con Reading, una agrupación argentina muy buena, nacida ya en Buenos Aires. Petit es la voz principal, una banda de reggae muy buena, ya tiene bastante escenario recorrido. La pieza se llama Abran. Nosotros volvemos.

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5: Temperatura, 13 grados centígrados.
6: Son las 5 con 12 minutos.
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8: Regresamos a Reggae y Otras Hierbas, música natural, reggae de todo el mundo en grabaciones originales. Reggae y Otras Hierbas, @gmail.com, nuestra dirección de correo electrónico, Reggae y Otras Hierbas, nuestra página en Facebook. Vamos ahora, una mezcla interesante. Fíjense que Queen Omega, Janelle Osborne, esta mujer nacida en Trinidad y Tobago, interesante también porque, bueno, ya habíamos hablado de Linky First, que es jamaicano y hace soca. Y Queen Omega, nacida en Trinidad y Tobago, donde la soca se da a diestra y siniestra, hace reggae y lo hace muy bien, una voz maravillosa. Es ella nacida en San Fernando, en Trinidad y Tobago. Esta mujer toma un tema original de Marley, llamado Could You Be Love. Hace una versión muy interesante, más moderna, más rica, más... Bueno, mejor escúchenla y después ahí les tengo una sorpresita.
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1: Escuchamos a Janelle Osborne, o Queen Omega y Could You Be Love, y después la mezcla matona con Bob Marley de Surprising de 1980 y la misma rola. Vamos a presentarles ahora de Saint-Étienne en Francia a Dub Inc. Comblan y Bushkill son las voces principales. Esta es una pieza muy buena, se llama Drapeau o algo así como Banderas. Dub Inc. en reggae y otras hierbas.

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1: Ya regresamos a Reggae y Otras Hierbas y ahora vámonos hasta Gran Bretaña para escuchar a Brother Culture. Brother Culture aparece en escena ya en 1982. Él se llama Simon Fajemissin, ese es su nombre, pero para los cuates es Brother Culture. Jump Up On It se llama la pieza, a ver si les gusta.
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2: Son las 5 con 33 minutos.
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5: Fue Brother Culture y Jump Up On It. Y ahora nos quedamos en Jamaica para escuchar al maestro Jester McClymont, el nacido en 1964, mejor conocido como Luciano, un verdadero guerrero del reggae. Aquí acompañado de Jesse David Royal, nacido en 1989, hacen una cosa muy buena que se llama The Music.

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3: Fue Luciano, Jesse Royal y The Music. Ahora vamos con un hijo de una leyenda. Él es Andrew Tosh. Por supuesto, por el apellido no podemos decir otra cosa, que es el hijo del buen Peter Tosh. What a One es una pieza clasiquísima, con él muy buena. What a One, o ¿qué está sucediendo? A ver si les gusta. Una voz maravillosa, ciertamente un poco parecida a la de su padre.

Amigos, hemos llegado a la parte final de Reggae y Otras Hierbas. Yo no me quiero despedir sin antes agradecerles mucho el que nos hayan sintonizado, a la vez de invitarlos para que en otra ocasión nuevamente lo hagan. Gracias, soy Eddie Ortega y nos escuchamos muy probablemente cuando nos escuchemos. Cambio.

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3: Son las 5 con 44 minutos.

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1: Son las 5:57.

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4: Temperatura 14 grados centígrados.
5: Son las 6:07.
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11: ¿Cómo están? Soy Claudia Mejía. Un nuevo episodio de Ya Oíste. En esta ocasión vamos a hablar de demencias y viene a mi cabeza cuando mi mamá de repente se le olvida algo de a qué vine. Ya me va a dar el ice. Pero realmente, pues es algo que decimos, ¿no? Comúnmente, y no sabemos si en realidad sea un factor para que nos dé algún tipo de demencia, ¿no? Y nada más lo decimos al aire, pero pues puede ser que sea más complejo que eso, ¿no? Entonces hoy tenemos a la doctora Cecilia Acosta, ella es neuróloga.
12: Hola Claudia, muy bien, muchas gracias por la invitación. Fíjate que es algo muy cotidiano, ¿no? Todos, cuando tenemos esta tendencia a olvidar algo, siempre estamos pensando en una enfermedad como el Alzheimer. Uh-huh. Y resulta que nosotros que nos dedicamos a esto, que somos neurólogos y cotidianamente evaluamos pacientes, pues es un tema muy común, pero poco valorado por las personas, porque pensamos que es algo natural y normal olvidar cosas en algún momento determinado.
11: Cuando vamos al refri decimos, ay, ¿ya que vine?
12: Sí, fíjate que también hay un tip. Hay un tip. Cuando yo voy al refri y voy a una cosa y no recuerdo y me regreso y después me acuerdo, ahí diríamos que es algo natural, es algo normal. Cuando no me vuelvo a acordar, ahí tenemos un foco rojo prendido.
11: Red flag de aguas, ¿no?
12: Hay que evaluar esta parte. Y tal vez la principal sospecha no solo el olvido como tal, sino el impacto que tiene en nuestra vida diaria. ¿Cuántas veces me sucede? ¿Cuántas veces dejé de hacer una cosa porque lo olvidé? Y no es la primera vez, me está sucediendo cotidianamente, recurrentemente.
11: También es algo degenerativo, ¿no? Es como cuando decimos, ya estoy grande, ya se me están olvidando las cosas.
12: Fíjate que tocas un tema muy importante, la edad. Un tiempo, no hace mucho tiempo, todavía se utilizaban términos como la demencia senil. Y entonces se le atribuía al proceso de envejecimiento exclusivamente la pérdida de memoria. Y ahora sabemos que esos términos ya son obsoletos, no se utilizan. Y que puede haber personas que no tan seniles que puedan presentar síntomas relacionados con un deterioro cognitivo. De hecho, el término de demencia sigue siendo un término fuerte. Ha cambiado su nomenclatura en la actualidad. Hablamos de deterioro cognitivo. Y el deterioro cognitivo se puede presentar a cualquier edad. No necesariamente tendríamos que ser seniles, pero no todas las demencias son enfermedad de Alzheimer. Existen algunos tipos particulares, y las podríamos dividir en aquellas enfermedades que irremediablemente progresan y que tienen un carácter degenerativo. Y habrá algunos deterioros cognitivos que son secundarios, por ejemplo, un trastorno tiroideo. Okay. Obviamente lo más impactante son aquellas enfermedades en donde irremediablemente el paciente va perdiendo no solo su capacidad de memoria, su capacidad de lenguaje, la capacidad de reconocer personas, la capacidad de autocuidado. Y entonces ese tipo de enfermedades son realmente devastadoras porque van progresando y afectando no solo al que padece el problema, sino al entorno.
11: ¿Cómo llegamos a eso? O sea, En algún momento todos podemos tener cierto tipo de deterioro,
12: sí.
11: Ya en la adultez, en la vejez.
12: Sí.
11: ¿O cómo llegan las personas? ¿O es genético? ¿Cómo es?
12: Ok, todos por tener un cerebro tenemos susceptibilidad, tenemos un riesgo al nacer de poder tener cualquier enfermedad del sistema nervioso central, porque tenemos el órgano principal que es el cerebro. Pero si yo tengo un familiar directo con algún padecimiento, como este tipo de enfermedades degenerativas que van progresando con el tiempo, pues mi riesgo se incrementa. Pero si yo, aparte de tener este riesgo genético por tener un familiar directo enfermo, pero aparte yo soy diabético, hipertenso, tengo problemas con mi peso, tengo problemas auditivos y no escucho bien, o tengo malos hábitos, no hago dieta, no hago ejercicio. De hecho, en la actualidad sabemos, y eso ya está más que estudiado, el 56% de los pacientes que tienen alguna demencia degenerativa, tipo Alzheimer, por ejemplo, el 56% puede ser prevenible.
11: ¿Cómo es vivir con demencia?
12: Imagina que una persona no sepa dónde vive, quién es, en dónde está, que olvide quién es su esposo, sus hijos, y que aparte no pueda tener una posibilidad de sobrevivir y que dependa de terceros para eso. No son capaces de bañarse porque olvidan cómo bañarse, olvidan cómo ponerse la ropa, se llaman apraxias, olvidan todo este acto motor de ponerte una camiseta, un pantalón, cómo ir al baño. Y todas estas cuestiones van a generar una dependencia de terceros, y que el que cuida pues va a tener que hacer todas esas actividades para poder mejorar la calidad de vida de los pacientes. La invitación es que nos volteemos a ver y identifiquemos, ¿no? Y a veces mucha gente se asusta, porque he tenido pacientes que dicen: doctora, se me olvidan las cosas. Y a veces puede suceder que estén deprimidos, que no duerman bien, que tengan ansiedad, y la ansiedad provoca problemas de concentración. Entonces los tranquilizamos, los evaluamos y concluimos. Pero en algunos casos, pues obviamente no son conscientes de lo que sucede, y en la mayoría nosotros podríamos decir: me está fallando esto, voy a hacerme evaluar, porque aparte pues tengo malos hábitos, y a veces el que nos corrijan esos malos hábitos cuesta mucho trabajo, y a veces haciendo eso es suficiente pues para poder, digamos que retomar nuestra vida normal sin que estemos en peligro de desarrollar algún tipo de demencia.
11: Como profesional de la salud, ¿qué les dirías a las familias que están enfrentando esto?
12: Fíjate que sí es un tema muy difícil. Primero es la cuestión de la aceptación. Generalmente el familiar es el más renuente a pensar que algo está pasando, y hay una especie de negación inicial. ¿Qué se tiene que hacer? Bueno, el cuidador tiene que entender qué es lo principal: dormir bien, comer bien, para que pueda sentirse fuerte para cuidar a una persona que requiere el cuidado como el de un niño. ¿Qué decirle a un cuidador? Primero, que la enfermedad es crónica y progresiva, y que irremediablemente va a tener esta progresión, y conforme pasan las etapas de evolución va a haber un mayor impacto en la dependencia de terceros para sobrevivir, y por lo tanto que el paciente tiene que irse programando y dosificando, y que tiene que generar una red de apoyo. A veces es la misma familia la red de apoyo. Hacer fuerte al cuidador, darle la información para que cuando suceda alguna complicación puedan resolver inmediatamente.
11: Aunque, por ejemplo, la familia lo sepa, siempre hay contextos complicados, ¿no?
12: Sí.
11: Entonces no es como que así ya lo sé, voy a ayudar, voy a ver, nos vamos a organizar. No siempre pasa.
12: Fíjate que yo lo que hago es reunir a la mayoría de las personas que pudieran estar en contacto directo para decirles: ustedes, estamos en un barco, vamos a remar siempre para el mismo lado. Porque no sé si te ha pasado, Claudia, que hay personas que tienen diferentes formas de pensar.
11: Sí.
12: Y entonces dicen: no, es que yo creo que mejor no le des medicamento porque eso creo que no. Y yo, me da miedo que le des esto porque fulanita le dio tal. Entonces hay una serie de opiniones que lo único que pasa es que todo el mundo se confunda. Y por eso nosotros tenemos que estar ahí como llevando la batuta. Esto se hace, cuiden esto, trabajen en eso. Doctor, es que tengo miedo porque este medicamento leí tal cosa. No tengas temor. Vamos a trabajarlo, vamos a hacerlo. Y si todos remamos por el mismo rumbo, entonces no va a haber esta familia fragmentada, fracturada, porque todos tienen opiniones diferentes y el único que pierde es el paciente. En la actualidad los servicios de salud en el ISSSTE se han abierto para que el paciente, independientemente del lugar donde vive, si él tiene una necesidad por un trastorno de memoria, pueda acudir en el servicio de neurología donde esté disponible, independientemente de la zona. Esto del programa de salud mental es maravilloso.
11: El correo es saludmental@iste.gob.mx. Doctora Cecilia, muchísimas gracias. Fue muy tranquilizadora, yo creo que para varias personas que nos están escuchando.
12: Sí, Claudia, yo te agradezco mucho que toques estos temas porque son de tanta relevancia y tanta importancia que yo aprecio mucho.
11: Muchísimas gracias, doctora.
12: Gracias a ti, Claudia. Saludos a tu audiencia.
11: Gracias. Ella es la doctora Cecilia Acosta. Yo soy Claudia Mejía. Nos vemos en un siguiente episodio. Bye.
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5: Son las 6:17.
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5: Son las 6:31.

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11: Temperatura 15 grados centígrados.
12: Son las 7:03.
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0: 81. Capitán Galaxia solicita permiso para aterrizar. Cambio.
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Hola, hola, Paquis, ¿cómo están? Buenos días, son ya las 7:09. Estamos muy contentos de estar junto a ti a través de Suma Radio en el 99.7, 99.5, 102.1 y 91.1 de tu FM en diferentes regiones: Pachuca, Huejutla, San Bartolo, Tutotepec, Zimapán, Actopan y Tulancingo. Y también gracias a quienes nos sintonizan en toda América Latina a través de Radio Ilse. Yo soy Betty Barrón, en controles de transmisión. El hijo pródigo ha vuelto. Y eso solo significa que Víctor Sony está en controles. Sony Liz. Claro. Está en controles. Y al micrófono te saluda Betty Barrón. Estoy muy contenta de estar junto a ti por los próximos minutos. Así que, ¿qué onda, Paqui? ¿Cómo estuvo el fin de semana? ¿Qué hiciste? Cuéntamelo todo. Recuerda que te puedes comunicar conmigo a través de nuestro mensajero de texto vía WhatsApp, 771-142-6712. Yo te doy la bienvenida con esta siguiente canción y vuelvo junto a ti en unos instantes.

7:14 y te quiero recordar que estamos totalmente en vivo si te acompañamos al curso de verano o esta mañana te estamos acompañando a desayunar. Nos encanta, así que cuéntanoslo. Recuerda que te puedes comunicar con nosotros a través de nuestro mensajero de texto vía WhatsApp 771-142-6712. Y ya tenemos una valiente que nos ha escrito y es Marian. ¿Cómo estás, bonita? Espero que muy bien. Nos dice: hola, yo soy Marian. ¿Me puedes poner Son Pololos de 31 minutos, porfis? Ahorita te la ponemos. Esperamos que tengas un día bien bonito, que disfrutes mucho. Gracias por despertar temprano con nosotros, por dejarnos acompañarte. Y te deseamos lo mejor para este lunes. Que tengas bonito día. Vámonos con Son Pololos y en unos instantes vuelvo junto a ti.

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7:18. Oigan, Paquis, les quiero decir, les hice una invitación para que el fin de semana fueran a ver una obra de teatro que se está presentando en el Centro Cultural La Garza, y es Manti, las aventuras musicales de una cobijita. ¿Fueron? Bueno, a lo mejor se les olvidó. A lo mejor no pudieron porque estaban ocupados, pero quiero contarte que el próximo sábado también sigue la puesta en escena. Es en la sala Dr. J. Pilar Licón Olvera, en el Centro Cultural Universitario La Garza. Es una obra teatral y se llama así, Manti, las aventuras musicales de una cobijita. Es a las 12 del día el próximo sábado. Pero si no puedes el sábado, también estará presentándose el domingo a la 1:00 p.m. Sábado a las 12 o domingo a la 1:00. Recuérdalo, Manti, las aventuras musicales de una cobijita. Y lo que también te quiero decir, pues es justo que nuestra universidad también tiene actividades para las infancias. Y qué mejor que vayamos, disfrutemos, nos divirtamos, cantemos y estemos también presentes en estas actividades que son además totalmente gratis y que nos ofrecen es en edificio central. Así que lo más bonito es que puedes ir y además disfrutar del centro de Pachuca, que pues por ahí pueden bajar y tomarse un helado, o sea, es como paquete completo, pero pues sale como de las típicas cosas que podemos hacer en vacaciones, de irnos al cine o salir a pasear. También podemos disfrutar de estas otras actividades, y te digo, desde hoy lunes, para que, bueno, te lo voy a estar recordando en la semana, pero para que digas, oye, no, el sábado vamos a ir a Manti y a realizar esta obra de teatro con Manti, las aventuras de se me olvidó, las aventuras musicales de una cobijita, voy a decir las aventuras musicales de una cobijita. Y entonces ya lo sabes, sábado a las 12, domingo a la 1:00. Y también quería decirte que hay otras actividades que también pueden disfrutar entre semana, que yo creo que también les pueden agradar. Ejemplo, a las 5:00 p.m. del día de mañana está la compañía de danza contemporánea de la UAH Luz Corpórea. Y es que si a ti te gusta bailar y disfrutar, creo que también sería una actividad que podrías disfrutar y que podrían disfrutar en familia, que también eso está bonito porque hay diferentes actividades que sí se puede disfrutar en familia y sería muy padre. Es el día de mañana a las 5:00 p.m, así que ya tranquilos y demás. Ahora, si también a ti te gusta el cine, a los papás o a los tíos que nos están escuchando, bueno, pues también hay una muestra de cine y esto se hace el próximo miércoles a las 6:00 p.m. Entonces creo que también podrían, si te gustan los conciertos de piano, el día jueves está el ciclo de conciertos de piano y bueno, pues también es a las 5:00 p.m. Así que creo que hay muchas actividades que pueden disfrutar en diferentes momentos, en diferentes días de la semana y para los diferentes públicos. Son ya las 7:22. Vámonos con música, pero vuelvo junto a ti en unos instantes.

7:28. Vamos a hacer un breve corte, pero gracias a quienes ya se despertaron en esta mañana, me fascina. Buenos días, bienvenidos al mundo. Nos dicen, hola, ¿puedes mandarle un saludo a Mario Flores, que está picando verdura para los taquitos de cabeza, y nos puedes poner la canción del gato garabato? No, es cierto, del garabato colorado. Perdonen mi dislexia. Bueno, primero, le mandamos saludos a Mario Flores. Híjole, picando verdurita para taquitos de cabeza. También creo que nos hace falta escuchar taquitos de suadero, no importa que sea lunes. Mientras tanto, los dejamos con esta canción. Gracias por despertar junto a nosotros.

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9: Temperatura, 17 grados centígrados.
10: Son las 7:34.
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0: Este tema fue cortesía de Víctor Sony, muchas gracias. Es que hoy andamos, hoy las velitas son para mí. Y pues él me decía, no puedo entrar al aire y decir es tu cumpleaños, pero sí puedo hacer esto desde los controles, así que muchísimas gracias. Qué bonitas mañanitas, además de los pata. Y mil gracias, hoy andamos cumpleañera. Y agradezco también a quienes han mandado mensajitos que me encanta, porque además es como una buena forma de recibir todo su amor y saber que aunque estén de vacaciones, están presentes paquis. Agradezco a José Monsalvo, a su familia, que dice, ahora las velitas serán para ti, Betty, te deseamos un cumpleaños lleno de gratos momentos y muchos apapachos de esos que hincharán el corazón por todo lo bonito que recibirás. Gracias por compartirnos tu alegría, tu sabiduría, tu entusiasmo y tu cultura día a día con día. Bendiciones de mil colores, feliz cumpleaños. Y me mandaron un mensajito que le vamos a dar play. Esperen, porque sería muy bueno si le doy play pero le subo el volumen.
1: Betty, espero que te pases muy bonito, me gusta tu programa, te mandamos muchos abrazos, adiós.
0: José, muchas gracias, gracias por la felicitación y sobre todo gracias por ser Paqui, gracias por siempre estar al pendiente también de nuestras actividades, regalarme tu cariño cada vez que tenemos oportunidad de vernos, porque de verdad que para mí siempre es muy, muy lindo el poder saludarte, abrazarte y que vengas a visitarme siempre. Muchas gracias, José. Te mando un abracito y a tu familia también y mil, mil gracias también esta mañana. ¡Auch! Una disculpita, pero nos dicen aquí. Hola.
2: Hola, Betty, soy Naila.
0: Hola,
2: ¿me puedes poner la canción de El Vampiro Negro?
0: Gracias. Claro que sí. Oye, chiquita, gracias por despertar tan temprano en vacaciones. Abrazos, te cuidas muchísimo. Saludos también a Lía. Te mandamos todo nuestro cariño, muchas gracias. También son 7:40. Hola.
3: Hola, Betty, buenos días.
0: Hola, ¿cómo estás?
3: Feliz cumpleaños.
0: Ay, te mando gracias, chiquita.
3: Una felicitación de parte de mi mamá y yo.
0: Ah,
3: te
0: Sophie,
3: quiero mucho,
0: gracias.
3: Y espero que pases un feliz cumpleaños.
0: Preciosa, muchas gracias, muchas, muchas gracias. También abrazos para tu mami y mil, mil gracias. También agradezco a Evelyn y a Susan, que también desde muy tempranito dice, Betty, esperamos que pases tu cumpleaños muy bendecido y feliz y te deseamos que sea un día bonito. Un abrazo muy grande para ti, de Evelyn y Susan, con mucho cariño. Susan, Evelyn, les mandamos abrazos hasta Tepeapulco y gracias por escucharnos y por ser paquis. ¿Qué les parece? Vamos con música, pero vuelvo junto a ti en unos instantes.

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3: Son las 7:47.
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7:50. Esta mañana también quiero saludar a abuelita Lola, que nos dice: buenos días, señorita Betty. Aquí iniciando la semana, iniciando mesa, porque vamos para adelante. Y pues yo también estoy preparando el desayuno para mi hijo que se va a trabajar. ¿Qué creen que nos mandó abuelita Lola tan temprano? Híjole. Así. Unos sopecitos con salsita roja, con huevito, con cilantrito. Yo le quitaría la cebolla, pero si a abuelita Lola le gusta, está perfecto. Y así, tortillita doradita y ¡ay! Se me hizo agua la boca, abuelita Lola, muchas gracias. Y bueno, aprovechando así, ya pasó. Y aprovechando, nos dices, y por favor, nos pone la canción de Taquitos de Suadero. Saludos y bendiciones, abuelita Lola. Después del antojo matutino, por supuesto que podemos ponerle Taquitos de Suadero. Y le deseamos un increíble inicio de semana, abuelita Lola. Gracias por ser siempre Paquilisli, y aquí está su canción.

7:55. Abuelita Lola, esta canción era para usted, pero también nos dijo, muchas gracias Betty, por favor le puedes enviar saludos a mi hijo Andrés y a su amigo Manuel. Ellos ya están desayunando. Uy, buen provechito, lo cual quiere decir que esos sopecitos ya fueron. Ya fueron. Y nos dicen que él quiere escuchar un pedacito de la canción de Arrirarau de 31 minutos. Se la buscamos enseguida, abuelita Lola. Le deseamos lo mejor a Andrés y a Manuel y que inicien la semana con todo. Después de ver los sopecitos, sabemos que ya cualquier cosa que les deseemos es menor al sazón que probablemente abuelita Lola tiene y en esta mañana les ha puesto en su desayuno. Betty, buenos días, excelente inicio de semana. Paqui Lisli ya empezó su último año de la escuela superior en Huejutla, pero va por más logros, yuhu, y taquitos de suadero. Ay, qué buena onda que ya empezó su último año. Bueno, le mandamos la mejor de las vibras. También aprovechando, pues queremos darle la bienvenida a todos los que regresan a clases a la comunidad universitaria. Qué bonito es que estén de regreso en nuestras aulas, que alegren nuestros pasillos y nuestros edificios, pero sobre todo qué bonito es ver garzas preparándose para volar hacia el futuro. 7:57, esto es Arrirarau, disfrútenla y vuelvo junto a ti en unos instantes.

0: 7:57. Gracias a Emi que me dice: hola Betty, buenos días y muy bendecido día. Y feliz cumpleaños. Que pases un cumple súper increíble. Besos y abrazos. Muchas gracias, Emi. Gracias de verdad. También te mando besitos y abrazos. Y mil gracias por la felicitación. Hola.
1: Hola Betty, buenos días.
0: Hola, ¿cómo estás?
1: Te mandas muchos saludos, Tarit, que ya tiene mucho tiempo que no te escuchaba.
0: Ay, gracias.
1: Te levanta tarde.
0: Ay,
1: ¿nos
0: gracias.
1: Podrías poner, por favor, la canción
0: ¿cuál será?
1: De Taquitos de Suadero, por favor.
0: Ay, qué bueno que ya la pusimos. Muy bien, Sari. Te mando abrazos también a mami. Muchas gracias por ser paquilistlis. Abracitos. También esta mañana nos dice Carlitos: te quiero mandar una nueva canción para que la oigas. Ok, me parece muy bien, Carlitos. Le mando abrazos a David. Y ahorita mismo te voy a esperar tu audio porque está ahí grabando y aún no sabemos, es un mensaje incógnito. 7:58. También nos dice: muchas felicidades, Betty, un fuerte abrazo de parte de Mateo, de Mila, de su mamá y mío. Muchas felicidades, te dedicamos el cumpleaños rockero de los Pearl Rockers. Muchas felicidades, muchas gracias. Abrazos para Mateo, para Mila, para su mami. Y gracias, Rubén. Les mandamos abrazos, gracias por ser paquilistlis y gracias por los buenos deseos, de verdad. Y a Carlitos ya nos mandó, a ver, vamos a ver.
2: Feliz, feliz cumpleaños, deseamos para ti, que Dios omnipotente te quiera bendecir. Feliz, feliz cumpleaños, que Dios en su bondad te dé muy larga vida, salud, felicidad. A Dios le damos gracias, que con amor sin par, al fin de otro año hermoso te permitió llegar. Feliz, feliz cumpleaños, que Dios en su bondad te dé muy larga vida, salud, felicidad.
0: Bye, ay, bye. Carlitos, muchas gracias.
2: Feliz cumple, Betty.
0: Gracias, corazón.
3: La canción, por favor, del Six Seven. Gracias.
2: Sale, Betty, gracias.
0: Ay, adiós, no, gracias cumple, a que ustedes. Te la... Ha sido bien bonito, gracias por la canción, gracias por cantarme en esta mañana, gracias por todo su cariño y abrazos. Ya no nos va a dar tiempo del Six Seven, pero les mando todo mi cariño, besitos y abrazos de verdad, mil gracias. Y
4: hola Betty, saludos.
0: Hola Santi, saludos. Les mando abrazos a Jime también. Muchas, muchas felicidades por tu cumple muchos años más. Te deseamos lo mejor. Muchas gracias para Paqui que ya nos está escribiendo. De verdad, mil gracias. Y ya es momento de despedirnos. Nos escuchamos el día de mañana. Mañana es martes de pagadera o de complacencias. Porque si no hay Paquis a los que les paguemos, los papás, tíos, abuelitos, primos, se están robando, de verdad, se están robando los últimos martes de pagadera. Así que pues yo nada más les aviso, Paquis, para que se pongan las pilas el día de mañana. Son ya las 8:00. Gracias en controles a Víctor Sony. Y nos escuchamos el día de mañana aquí en Paquilisli.
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2: Temperatura 21 grados centígrados.
3: Son las 8:03.

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0: ¿Qué tal, amigas y amigos nuestros? ¿Cómo están ustedes? Muy buenos días. Les saludamos con el gusto de siempre, en nombre de todas y todos quienes, gracias a usted, participamos en este ejercicio de comunicación, en nombre de quienes laboramos orgullosamente para la Universidad Autónoma del Estado de Hidalgo. Son en este momento ya las 8:04, 8:04 de este día, lunes 3 de agosto de 2026, y como siempre, para nosotros es un extraordinario placer el poder agradecer a ustedes profundamente la gentil atención de su preferencia, agradecer el que nos acompañen, el que nos permitan acompañarles, agradecerles el que sean ustedes parte de nosotros y nos permitan ser parte de ustedes durante estas casi dos próximas horas, en las que estaremos comentando y compartiendo información que usted quiere, merece y debe saber. Hoy, como cada día, enviamos un cordial saludo, un fuerte, sincero, respetuoso abrazo a la gran familia universitaria, que para nosotros siempre también será decir la gran familia hidalguense. Hoy, como cada día, deseamos que se esté lleno de oportunidades que usted quiera, pueda, sepa, buscar, encontrar, aprovechar para crecer, para desarrollarse, para evolucionar en lo personal, en lo familiar, en lo laboral, y por supuesto a la gran familia universitaria siempre, siempre, siempre se lo diremos, en lo institucional. Gentiles amigas y amigos nuestros, hasta donde ustedes se encuentren siempre, gracias por su atención, su compañía, su preferencia, su sintonía, pero por sobre todas las cosas, gracias por su apoyo, su respaldo, su solidaridad, y por supuesto gracias, gracias, gracias siempre por su confianza. Un especial agradecimiento cada mañana también es para nuestras amigas y amigos, compañeras y compañeros, en las diversas estaciones radiodifusoras de la Universidad Autónoma del Estado de Hidalgo, integrantes todas de su sistema universitario de medios autónomos. Gracias a sus extraordinarios equipos de trabajo, es que nosotros tenemos la gran oportunidad y el privilegio de decirle a usted muy buenos días, de agradecerle su sintonía, su compañía y su escucha, porque ellos son quienes lo hacen posible desde Suma Radio Huejutla, Suma Radio San Bartolo Tututepec, Suma Radio Simapán, Suma Radio Actopan, Suma Radio Pachuca, Suma Radio Huichapan y Suma Radio Tulancingo, desde donde transmitimos un día más este es espacio informativo de Suma Noticias Radio. Y para que iniciemos, como cada mañana le anunciamos a usted que esta es la tercera llamada, tercera.
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2: Buenos días. En este inicio de semana, lunes 3 de agosto, te presentamos los titulares de la información más destacada hasta el momento. Dictan prisión preventiva contra el R1, presunto autor intelectual del homicidio de Carlos Manso. Desde cada una de las emisoras de Suma Radio, te compartiremos la información más destacada de la entidad. Desde la División de Extensión de la Cultura, te compartimos las actividades que nuestra alma mater tiene preparadas para este fin de semana. Suma Radio cuenta con una programación especial para cada región, y aquí te compartimos algunas de ellas. Pedro Caixinha fuera del banquillo de los Bravos de Juárez. Todo esto y mucho más en los próximos minutos. Iniciamos.
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0: Agradecemos a nuestra querida compañera y amiga Marifer León el que nos haya compartido, el que le haya dado a conocer a usted el avance de la información, parte de esta que le estaremos compartiendo esta mañana. Gracias, gracias Marifer, y gracias también a Cele Bautista, quien tiene a su cargo esta mañana compartir a usted el pronóstico del estado del tiempo. Adelante, Cele, por favor.
4: Buenos días, los saludo con mucho gusto este lunes desde la Huasteca Hidalguense. A continuación compartimos el estado del tiempo con información del Servicio Meteorológico Nacional, y quiero comentarles que en este inicio de semana el estado de Hidalgo continúa con un ambiente húmedo. Se pronostica cielo nublado, Se pronostica alta probabilidad de lluvias y chubascos, estos principalmente por la tarde y por la noche, algunos acompañados de actividad eléctrica y rachas de viento. Se recomienda extremar precauciones en zonas de montaña y conducir con cuidado en carreteras donde la lluvia puede reducir la visibilidad. Y ahora les compartimos el pronóstico del tiempo de cada uno de los municipios donde Suma Radio tiene presencia. Comenzamos en la capital de nuestra entidad. Y es que en Pachuca de Soto se espera una temperatura máxima de 24 grados y una mínima de 9 grados. Habrá cielo parcialmente nublado durante la mañana, mientras que por la tarde aumentará la probabilidad de chubascos y tormentas eléctricas. El ambiente será fresco al amanecer y templado durante el día. Este es un clima característico de la capital del estado, así que tome sus precauciones este día lunes. Para Tulancingo se pronostica una temperatura máxima cercana a los 23 grados y una mínima de 11 grados. Se esperan periodos de sol entre nubes por la mañana y lluvias moderadas durante la tarde y noche. Se recomienda portar paraguas si realizará actividades al aire libre. En Actopan, la temperatura alcanzará aproximadamente los 27 grados, con una mínima de 13 grados. El ambiente será cálido durante el mediodía, aunque por la tarde existe la posibilidad de lluvias aisladas y algunos chubascos. Así que también tome sus precauciones si quiere realizar actividades este día. En Huichapan, en el Valle del Mezquital, se espera una temperatura máxima de 25 grados y una mínima de 11 grados, con el cielo parcialmente nublado y posibilidad de lluvias vespertinas acompañadas de viento moderado. Esto allá en Huichapan. Y en Zimapán se pronostica 28 grados como temperatura máxima y 16 grados de mínima. El ambiente será cálido durante gran parte del día, con incremento de nubosidad y probabilidad de chubascos hacia la tarde. En San Bartolo Tututepec se espera una temperatura máxima de 22 grados y una mínima de 14 grados. Predominará un ambiente fresco, cielo nublado y lluvias intermitentes durante gran parte de este día, especialmente por la tarde y por la noche. En Huejutla de Reyes, Hidalgo, en la Huasteca, se espera una temperatura máxima de 24 grados y una mínima de 33 grados. El ambiente será caluroso y bochornoso, característico ya de la región, con una sensación térmica que podría alcanzar los 35 grados debido a la humedad. Durante la mañana se esperan intervalos de sol y nubosidad. Sin embargo, aunque por la tarde se estima un 50% de lluvia, con precipitaciones ligeras y posibles tormentas aisladas, se recomienda mantenerse hidratado, evitar la exposición prolongada al sol durante las horas de mayor calor, ya que las temperaturas altas persisten teniendo máximas de 35 grados, y también se recomienda tomar precauciones por si se presentan lluvias. Recuerde que durante esta temporada de lluvias, es importante evitar cruzar ríos o arroyos con corriente. También es importante conducir con precaución sobre pavimento mojado y mantenerse informado a través de los avisos oficiales de Protección Civil y del Servicio Meteorológico Nacional. Hasta aquí la información del estado del clima. Regresamos a los micrófonos de cabina. Excelente día.
0: Que lo sea también para ustedes, Ele. Muchísimas gracias por la información. Un abrazo y nos escuchamos muy pronto.
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0: La información la tiene para ustedes Sergio Martínez. Mi querido Sergio, buenos días. Adelante, por favor.
5: Muy buenos días, Anuar. Compartimos la información desde la capital hidalguense. Hay mucho que hablar sobre la zona metropolitana. Para empezar, mencionamos que la Secretaría de Infraestructura Pública y Desarrollo Urbano Sostenible mantiene las labores de reconstrucción integral en la calle 16 de septiembre, ubicada en la tradicional colonia Periodistas de Pachuca. Este proyecto, que contempla una sustitución completa de rodamiento actual por concreto hidráulico, así como otras características, continúa. Se dice que de forma planeada, según lo que se había estructurado para los días que transcurren. Esto después de la revisión justamente de este documento ejecutivo que se comparte con la sociedad para conocer cómo es el avance esperado para esas fechas. Para conocer cómo va justamente, vamos a escuchar el reporte que nos comparte Frida Morales. Adelante.
6: El pasado 9 de julio iniciaron las obras de pavimentación hidráulica en la calle 16 de septiembre de la colonia Periodistas en la capital hidalguense. Esto de acuerdo con el fallo de la licitación pública emitida por la Secretaría de Infraestructura Pública y Desarrollo Urbano Sostenible. El tramo comprende desde la calle Felipe Ángeles hasta el entronque con el viaducto Río de las Avenidas. Es importante mencionar que la inversión para estos trabajos será de alrededor de 5 millones millones de pesos y se contempla que se realice en un periodo de 185 días naturales, lo que estaría dando la fecha de término el 9 de enero del 2027. Las obras complementarias que serán parte de esta pavimentación hidráulica son el cambio de drenaje sanitario, así como de las descargas domiciliarias para garantizar el buen funcionamiento y uso de esta vialidad. Nosotros le daremos seguimiento para ver cómo avanzan estas obras que se prevé terminen a principios del siguiente año.
5: Por supuesto que el objetivo de esa información es dar seguimiento, también invitar a toda la ciudadanía a que tome precauciones al transitar por la capital hidalguense, y es que sí, las obras son un tema que hay que tener en cuenta, por supuesto, especialmente hoy que estamos hablando del regreso a clases en la capital hidalguense, así como en diferentes puntos del estado, por supuesto, habrá que tomar un poco más de tiempo del habitual y, por supuesto, extremar precauciones. También en este sentido lo decimos, porque los percances viales están a la orden del día. En este fin de semana nos enteramos justamente de un aparatoso accidente que se registró en los límites entre Hidalgo y el Estado de México, específicamente en la comunidad de Tepojaco, sobre el trazado donde se ejecutan los trabajos del Tren México-Pachuca, que se encuentra actualmente en ejecución justamente. El conductor de un vehículo de transporte público tipo taxi no se percató del corte en la vía, ni de una profunda zanja derivada de estos trabajos de nivelación en el camino, provocando que la unidad cayera al fondo del excavado. Del incidente resultaron dos personas lesionadas, quienes fueron atendidas en el sitio por elementos de protección civil y bomberos. Vecinos y automovilistas de la zona han señalado que hay falta de iluminación adecuada en esta zona, sumada a la ausencia de señalización preventiva y barras de contención ante las recientes lluvias, lo que convierte el tramo en un punto de alto riesgo, por lo que han exigido a la empresa constructora y a las autoridades federales reforzar la seguridad vial en la obra inmediatamente. Lo decimos y lo recalcamos, las obras, por supuesto, que nos traen la promesa de una mejor movilidad por la capital hidalguense y por la zona conurbada. Sin embargo, por supuesto, hay que extremar precauciones. Y ya casi para finalizar este enlace, Anuar, para todo el auditorio, les compartimos que dentro de las recientes actualizaciones y discusiones del programa de ordenamiento ecológico local en Pachuca y municipios conurbados, se ha puesto sobre la mesa la apertura de áreas catalogadas como de preservación ambiental hacia actividades de turismo de bajo impacto, aprovechamiento forestal y desarrollo de infraestructura. Cabe destacar que esta planeación está planteando una redistribución de estas unidades de gestión ambiental, con una disminución de las áreas destinadas al aprovechamiento y un incremento de las superficies catalogadas para preservación respecto al instrumento anterior. Pero en el documento se señala el posible aprovechamiento forestal, infraestructura y turismo de bajo impacto, lo decíamos. De acuerdo con la propuesta, el municipio contempla una superficie de 15.000 hectáreas, en las que la categoría de aprovechamiento abarcaría 7.000 hectáreas, equivalentes al 50% del territorio. Cabe destacar que esta postura, pues, también llega en un momento muy importante, y es que no podríamos olvidar lo que se debatió hace apenas unas semanas con el Cerro de Cubitos, donde la intención de modificar el uso de suelo para urbanizar casi 94 hectáreas de terreno contiguo a la reserva, pues, desató una ola de indignación social, incluso marchas ambientalistas, intervención de la propia Semarnat para defender esas 198 hectáreas de conservación. Y es que conocer y permitir la entrada de infraestructuras en polígonos de alto valor biológico siempre suele ser una puerta de entrada para la especulación inmobiliaria y el desmonte desmedido. Así que, Anuar, por supuesto, cabe la mención, esta zona metropolitana pues ha sido golpeada por el estrés hídrico y la pérdida constante de áreas verdes. La prioridad gubernamental debe ser la protección estricta del ecosistema local, por lo que en este sentido pues estamos encontrándonos que esta planeación estaría buscando justamente preservar estas áreas, sí, para la infraestructura y para el turismo. Sin embargo, lo dicen, o así lo prometen, de impacto mínimo para que se puedan establecer puntos en los que precisamente se busque priorizar la conciencia social respecto a las áreas verdes. Así es que, bueno, sin duda es un espacio que al menos en papel se ve prometedor. Habrá que conocer cómo es la ejecución, ya que, como lo sabemos, a veces pues en este sentido cambia un poco cuando ya se hacen las ejecuciones o se encuentran esas áreas grises en las que desafortunadamente no llegamos a comprender cómo se ejecutan esas obras, ya que de alguna forma sí están entendiéndose en el papel, pero ya en la práctica pues como que no se llegan a respetar de la forma adecuada. Así es que por lo menos podemos decirlo, es un área de esperanza para cómo se está planteando, y por supuesto estaremos muy pendientes sobre este programa de ordenamiento ecológico local, sin duda muy necesario para toda la capital hidalguense y por supuesto para el área metropolitana. Anuar, ese es el reporte.
0: Gracias, mi querido Sergio. Fíjate que la reciente propuesta del programa de ordenamiento ecológico local de Pachuca, al cual nos has referido, ha encendido un debate, y es un debate, considero que necesario, sobre el futuro de nuestro entorno. ¿A qué me refiero? A primera vista, el documento, como tú bien lo señalas, presenta una victoria, vamos a decirlo así, cartográfica. ¿Por qué? Porque la superficie catalogada bajo el rubro de preservación aumentará significativamente, pasando de apenas un 4.2% a casi un 23% del territorio municipal. Y esto estará abarcando zonas clave como Parque Nacional El Chico, Parque Estatal de Cubitos y el emblemático Cerro del Lobo, ¿no? Pero dicen en mi pueblo que el diablo suele esconderse en las letras chiquitas. ¿A qué me refiero? El núcleo de la controversia, y donde las organizaciones ambientalistas como Biofutura, por ejemplo, han encendido las alarmas, radica en que estas nuevas zonas de preservación no quedarán blindadas al 100%. ¿Por qué? Porque la normativa abre la puerta de manera legal al aprovechamiento forestal maderable al que tú te referías como desmonte, mi querido Sergio. Y esto nos habla del desarrollo de infraestructura y el turismo también de naturaleza de bajo impacto, es decir, aquello que no estará prácticamente causando ningún daño al impacto, o mejor dicho, ningún impacto ambiental negativo. Desde una perspectiva económica y turística, pues, ¿qué podemos decir? Que la medida parece un paso lógico, ¿no es cierto? ¿Por qué? Porque buscar modelos de desarrollo sostenible que dejen atrás el asistencialismo e involucren a las comunidades en mercados verdes, como el manejo de activos forestales o el ecoturismo, pues es una tendencia global indispensable. La infraestructura controlada puede dotar de orden a parajes que hoy sufren de abandono. Es ahí, todo está muy padre. Pero el impacto realmente a la sociedad de esta decisión tiene, salvo la mejor opinión, por supuesto, de los expertos, pienso yo que tiene un doble filo. ¿Por qué? Porque en un municipio como Pachuca, donde la presión inmobiliaria y la mancha urbana acechan constantemente los pulmones verdes, la palabra infraestructura en un área protegida, ¿qué es lo que genera? Pues genera un escepticismo histórico justificado. ¿Por qué? Porque si los criterios de regulación ecológica no se aplican con rigor absoluto y sobre todo transparente, amigas y amigos nuestros, mi querido Sergio, lo que hoy se planea como bajo impacto podría convertirse el día de mañana en la justificación legal para la degradación ambiental irreversible. Yo pienso que el verdadero reto para las administraciones y para la sociedad toda no es oponerse al desarrollo, no, de ninguna manera, pero lo que sí tenemos que hacer es asegurarnos que los mecanismos de trazabilidad y vigilancia comunitaria sean infranqueables. ¿De qué se trata? De que la riqueza natural de Pachuca no puede ser tratada como un cheque en blanco para el capital inmobiliario disfrazado de ecoturismo. Debe ser, ante todo, un derecho humano al medio ambiente sano que garantice aspectos como cuáles: el agua, el oxígeno y, sobre todo, el futuro de las próximas generaciones. Hay una consulta pública que sigue abierta hasta el 20 de agosto, y la moneda del equilibrio ecológico todavía en estos días, mi querido Sergio, está en el aire. Insistiremos siempre en la información, la difusión de todo lo que se está haciendo, de todo lo que se quiere hacer, de cómo quiere hacerse, por qué quiere hacerse, para qué quiere hacerse y, sobre todo, cuál será el pro, pero también cuáles serán los contras. Y una vez de que todo mundo tenga esta información con toda oportunidad, pues ya podrán tomar una decisión convencida, pero en base a una información clara, precisa y transparente, mi querido Sergio.
5: Sin duda, Anuar, lo has dicho bien, es un tema bastante amplio que tendríamos que tomar en cuenta. Lo decíamos en cómo se plantean estas situaciones. Sin duda, no estamos en contra de esto. Es bien sabido que pues cuando se busca justamente certeza en estos sentidos, pues agradecemos, por supuesto, que existan estos instrumentos que de alguna forma nos están explicando cómo se regula el uso de suelo, en este caso, y se orienta el desarrollo urbano y ambiental del municipio. Por supuesto que eso lo agradecemos y lo aplaudimos. Sin embargo, está esa otra parte, las ejecuciones, que a veces en las áreas grises es justamente a donde se llegan a cometer esas situaciones que, pues, podríamos pensar que no están haciéndose de acuerdo a los lineamientos originales. También, por supuesto, lo mencionábamos respecto a lo que ha acontecido en el Cerro de Cubitos, que no es ajeno, pues también recordamos que este instrumento que está buscando regular el uso del suelo y ordenar el desarrollo urbano y ambiental, pues todavía se encuentra de alguna forma en consulta ciudadana, particularmente lo que ha acontecido en el Cerro de Cubitos. Esto será hasta el 20 de agosto que se le estará dando el cierre a esta consulta, precisamente con un instrumento similar al que acaba de ser publicado, para que la ciudadanía, quienes estamos probablemente no tan entendidos en el tema, podamos conocer un poco más de cómo se está estructurando, al menos en la planeación, y que, por supuesto, podamos participar en estas consultas de una forma informada. Eso siempre será lo necesario, que todas y todos podamos participar y que podamos sumarnos a este tipo de iniciativas que de alguna forma sí están preguntándonos qué pensamos sobre estos temas que sin duda son muy necesarios de considerar, Anuar. Este es el reporte desde la capital hidalguense, por supuesto, información en desarrollo que estaremos ampliando en las siguientes emisiones de Suma Noticias.
0: Siempre es un gusto platicar contigo, mi querido Sergio. Cuídate mucho, ten un gran día y un mejor inicio de semana. Saludos a todas las amigas y amigos ahí en Suma Radio Pachuca. Gracias, Sergio.
5: Gracias a todas y a todos ustedes. Anuar, un abrazo grande para todo este gran equipo de Suma Noticias Radio. Que tengan un maravilloso día. Nos escuchamos en una próxima emisión.
0: Sergio Martínez, muchísimas gracias. Las 8:00 a.m. ya con 26 minutos, 8:26. Amigas y amigos nuestros, nos vamos directamente con los deportes.
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0: La información la tiene para ustedes José Canales. Mi querido Pepe, con el gusto de siempre, buenos días, bienvenido, platícanos.
8: Hola, Anuar, buenos días, siempre es un gusto también saludarte, saludar a toda nuestra audiencia y a mis compañeros y compañeras en cada una de las emisoras de este Sistema Universitario de Medios Autónomos. Pues ya lo mencionaron en los titulares, el portugués Pedro Caixinha fue cesado como entrenador del FC Juárez. El anuncio fue hecho por el propio club el día de ayer en un comunicado, con lo que se convirtió en el primer técnico que deja el banquillo en el presente torneo Apertura 2026 de la Liga MX. La destitución del timonel europeo ocurrió luego de la goliza 5-1 que le propinaron los Pumas al conjunto fronterizo el pasado viernes en el Estadio Olímpico Benito Juárez, en duelo correspondiente a la jornada 3 del torneo Apertura 2026 de la Liga MX, como les decía. Y tras este resultado, pues los Bravos acumularon 3 derrotas consecutivas al caer 1-0 ante el Puebla en la jornada 1 y 1-0 también ante Chivas en la 2. Y ya que hemos hecho mención, Anuar, de este resultado que pues deja ya sin empleo a Caixinha, que seguramente no tardará mucho en encontrar una vez más trabajo, y no dudaría que fuera llamado nuevamente por el fútbol mexicano. Pero bueno, repito, ya que he hecho mención de este resultado, comparto el resto de los marcadores correspondientes a la jornada 3. El viernes también Chivas y Atlante empataron a 1, San Luis y Tijuana 0-0. Mientras que el sábado, Querétaro venció a Tigres 3-2, Atlas pierde con Monterrey 2-0, León le gana 1-0 a Pachuca y Atlante le propina su primera derrota a Joel Wiki como entrenador de Cruz Azul. 3-2 fue el resultado entre estos equipos capitalinos. Para el domingo, América goleó 3-0 a Santos y Toluca 3-1 a Necaxa. Así que, pues yo creo que lo que más llama la atención definitivamente de esta jornada, además del despido de Pedro Caixinha, es esta derrota, ¿no?, que sufre el campeón vigente Cruz Azul a manos de este renovado equipo, los Potros de Hierro del Atlante, en su regreso al máximo circuito. Y además, pues se confirma algo que definitivamente no es del agrado de muchos aficionados celestes, que parece ser que Miguel Herrera es el coco, ¿verdad?, del Cruz Azul. Recordemos, pues, esa final, que bueno, en realidad no quisiera recordar, pero bueno, pues ahí está, pareciera que Miguel Herrera le tiene tomada la medida al Cruz Azul. Y dejamos el fútbol varonil, que de hecho tendrá su pausa, porque ya en los siguientes días se estará compitiendo frente una vez más a la MLS en la llamada Leagues Cup, pero de eso ya estaremos hablando justamente conforme avance esa competencia. Rápidamente, resultados, primeros resultados de la jornada 1 del renovado torneo de la Liga MX Femenil. Cruz Azul se impone al Atlas 3-1, Juárez 1-0 a Pachuca, Tigres 8-0 a Puebla, que me llama muchísimo la atención este resultado, porque seguramente mis compañeros de cuarto en cuatro lo recordarán. Uno de los argumentos para darle un nuevo formato a la Liga MX Femenil fue evitar esas goleadas que se han dado desde que inició esta Liga Femenil. Bueno, pues primera jornada y luego primera goleada, 8-0 Tigres contra Puebla, así que ese argumento pues parece que irá desmoronando muy rápido. Tijuana pierde con Monterrey 2-1, Pumas también cae 5-2 ante León, y Guadalajara vence a Querétaro 3-1. El resto de resultados pues los estaremos conociendo más

0: Regresamos.
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14: Temperatura 27 grados centígrados.
15: Son las 8 con 34 minutos.
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19: La información la tiene usted en voz de Carla Tobar. Carlita, con el gusto de saludarte. Buenos días, adelante, por favor.
20: Hola, ¿qué tal, Anuar? Muy buenos días, con el gusto también de saludarte, por supuesto, a nuestra audiencia y a la producción de Suma Radio en este inicio de semana. Comenzamos aquí en la ciudad de Huejutla, que recibirá a artistas muralistas provenientes de distintas entidades del país para participar en el primer encuentro de muralismo maestro Ildefonso Maya Hernández. Esta iniciativa, pues, es impulsada por la Dirección de Turismo, claro, en coordinación también con los delegados y comités vecinales de los barrios históricos de este municipio, y que parte también de una estrategia para promover el arte urbano como una herramienta de rescate cultural y también de apropiación

0: del espacio público. También se dio a conocer que durante este encuentro que se va a realizar en próximos días, pues también se estarán pintando 5 murales que representarán la historia de las tradiciones, la identidad y también la riqueza cultural de aquí de Huejutla, principalmente de estos barrios que son Potrerillos, Tahuizán, Tecoluco, Barrio Arriba y bueno, también el centro. Estas obras pues también buscarán reflejar lo que es el legado de las comunidades y reforzar principalmente pues el sentido de pertenencia entre las y los habitantes. También durante este primer encuentro de muralismo que se estará llevando a cabo dentro de lo que es el Festival de Pueblos Originarios Tlactoli, Huejutla 2026, un evento que pues también se estará llevando a cabo este fin de semana y que reunirá diversas expresiones culturales, además que también lo que se busca es consolidar al municipio como un referente regional en la promoción del arte, la cultura y también de las tradiciones de los pueblos originarios, y estos murales pues estarán siendo inaugurados también dentro de este festival. En más información, déjame platicarte, Anuar, y también a toda nuestra audiencia, que durante la madrugada de este lunes pues concluyeron las maniobras para retirar una góndola y un tractocamión que se accidentaron sobre la carretera federal México-Tampico en la Sierra Alta, esto a la altura del paraje conocido como La Virgen, en el municipio de Tlanchinol. De acuerdo con los reportes, pues también las autoridades habilitaron un carril de circulación, lo que permitió también el paso controlado de vehículos mientras se llevaba a cabo pues todas las labores para retirar esta pesada unidad. Este accidente ocurrió, como bien lo mencionaba, cerca del tramo del conocido como La Virgen, que es considerado uno de los puntos pues más complejos de esta vía federal debido a sus pronunciadas curvas y también pendientes. Aunque las maniobras también concluyeron durante la madrugada, pues las autoridades recomendaron a los automovilistas a conducir con mucha precaución, ya que la circulación pues se normalizó ya durante la madrugada y primeras horas de la mañana. Hasta aquí la información más relevante de la Huasteca. Regresamos contigo a cabinas.
1: Gracias por la información, Carlita. Que tengas un excelente día y un mejor inicio de semana. Nos estaremos escuchando muy pronto. Seguimos.
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1: La información con Fidel García. Fidel, buenos días. Adelante, por favor.
4: Buenos días, Anuar. Excelente lunes para todas y todos. Déjeme comentarle que inicia aquí en Zimapán la campaña gratuita para garantizar el derecho a la identidad. Justamente una jornada que se llevará a cabo del 3 al 14 de agosto. Está enfocada para brindar atención a niñas, niños, jóvenes y personas adultas que carecen de un documento con identidad jurídica, es decir, que no cuentan con acta de nacimiento, CUR. En estas condiciones, pues está facilitando el acceso a este documento indispensable para ejercer diversos derechos y acceder a servicios públicos. Las personas interesadas deberán pues acudir a la oficialía del registro familiar, donde serán atendidas de lunes a viernes en un horario de 9 de la mañana a 5 de la tarde. Y el municipio pues hizo un llamado a la ciudadanía para difundir también esta campaña entre los familiares, amigos, vecinos que aún no cuenten con el acta de nacimiento, destacando que pues es un documento de identidad que justamente pues para acceder a diversos derechos como la educación y otros servicios. Esta pues justamente iniciativa pues es del gobierno del estado y justamente de manera coordinada con las dependencias que tienen la responsabilidad de realizar estos trámites. Comentarles en más información que el municipio vecino de Jacala, luego de varios días de intensas labores de enfrentar condiciones difíciles de acceso para reparar una planta de bombeo número 1 que abastece buena parte de la población, este fin de semana finalmente concluyeron los trabajos que permitieron la reparación del sistema y restablecer pues gradualmente el suministro de agua potable en el municipio de Jacala. Desde inicio pues la contingencia, digamos, el gobierno municipal en coordinación con la Comisión de Agua Potable emprendieron pues acciones para primeramente rehabilitar los caminos de acceso para esta planta de bombeo, una tarea pues indispensable de hacer posible trasladar los nuevos requerimientos para la instalación del nuevo transformador que finalmente pues se realizó este fin de semana, pues un trabajo coordinado entre también gobierno estatal, municipal, con la Comisión de Agua Potable, que permitió pues avanzar cada etapa del proceso, igual para que ya las familias pues ya no estén batallando con este servicio vital líquido, digamos, para pues buena parte del municipio de Jacala. Justamente reconocieron también la participación de las mismas familias y de los mismos vecinos que ayudaron en el servicio para que esto fuera más rápido. Es parte de la información que tengo para ustedes en esta mañana. Noa, regreso contigo y desearles un excelente inicio de semana.
1: Que lo sea también para ustedes, Fidel. Muchísimas gracias por la información. Un abrazo y nos saludamos muy pronto. Seguimos.
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1: La información la tienen para ustedes Adán Zúñiga. Adán, con el gusto de saludarte. Un abrazo. Buenos días. Te escuchamos.
5: Buenos días, Anuar, un gusto también saludarte, saludar a toda la audiencia de Suma Noticias Radio, desearles un excelente inicio de semana y también un excelente inicio de ciclo escolar para toda la comunidad universitaria. Pasando a información relevante de lo que acontece aquí en nuestro Valle del Mezquital, en esta parte, pues como sabrán y en otras ocasiones hemos compartido información respecto a la construcción de nuevas viviendas del bienestar. En esta ocasión, específicamente en el municipio de San Agustín Tlaxiaca, pues se integrará un esquema de transporte público diseñado para conectar a sus habitantes con centros de trabajo, escuelas y servicios de salud en la zona metropolitana de Pachuca. La Unidad de Planeación y Prospectiva de Hidalgo analiza la incorporación de este desarrollo ubicado cerca del Distrito de Educación, Salud, Ciencia, Tecnología e Innovación. También se incorporará al sistema de transporte metropolitano. Este proyecto forma parte del programa de Vivienda para el Bienestar. Es la estrategia federal impulsada por la presidenta de nuestro país y gestionada en la entidad por el gobernador. El titular de la dependencia señaló que el principal reto radica en ordenar el crecimiento urbano y diseñar trazados eficientes hacia las distintas, los distintos municipios con los que colinda San Agustín Tlaxiaca. También explicó que si bien las rutas metropolitanas se han aproximado gradualmente a la zona, la llegada de proyectos de vivienda, infraestructura ferroviaria y polos del bienestar exige articular la movilidad de forma integral. A pesar de los avances en el análisis técnico, las autoridades aún no han dado a conocer los trazados definitivos en el número de rutas ni las fechas en que comenzarán a operar. ¿Qué nos queda de esto? Pues que la iniciativa de la Unidad de Planeación y Prospectiva para diseñar rutas de transporte a la par de la construcción de vivienda en San Agustín Tlaxiaca sí representa un paso correcto en la dirección de la planeación urbana integrada. Históricamente, en la zona metropolitana de Pachuca, el desarrollo inmobiliario ha precedido por años a la llegada de servicios básicos y transporte eficiente, dejando a miles de familias aisladas o dependientes de un servicio colectivo deficiente. No obstante, el reto real consistirá en pasar del análisis técnico a la ejecución oportuna, sin un calendario preciso ni recorridos definidos. El riesgo de repetir esquemas del pasado permanece latente. La verdadera integración metropolitana no solo requiere de trazados en papel, sino de garantizar que cuando las familias ocupan estas viviendas, cuentan desde el primer día con transporte seguro, accesible y conectado a los polos económicos de la región. Con esto termino la información desde el Valle del Mezquital. Anuar, reiterando el saludo para toda la audiencia de Suma Noticias Radio.
1: Saludo también para ustedes. Muchísimas gracias por la información, Adán. Nos escuchamos muy pronto. Tengan también un gran día. Seguimos.
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1: La información se la comparte a ustedes Paulina Rosales. Pau, buenos días. Adelante, por favor, te escuchamos.
6: Muy buenos días, Anuar, y buenos días a toda la audiencia y a todos los compañeros de Suma Noticia Radio. Bueno, pues ahora comentarles que aquí en esta región, en el municipio de Nopala, habitantes y ejidatarios del Jagüey se manifestaron en contra de la realización de un proyecto de construcción de una carretera de cuota, debido a que esta beneficiaría más a intereses privados que a los ejidatarios. Y bueno, en varios videos en redes sociales, ejidatarios del Jagüey como Mateo Zamudio han expuesto que ya se han reunido con integrantes del ayuntamiento, quienes a su vez ya han entablado conversaciones y reuniones con las autoridades estatales y federales para confirmar la realización de esta autopista. En este sentido, el ejidatario advirtió que hasta el momento se conoce que este proyecto tendría 60 metros de ancho y pasaría por el ejido del Jagüey, dividiendo de esta manera pues toda esta parte ejidal y pues que afectaría a 120 ejidatarios. También señalaron que pues ya han tenido la visita del personal de la empresa que presuntamente se encargaría de la obra. Quienes les han mencionado que de no estar de acuerdo se expropiarían sus ejidos. En este sentido, pues el ejidatario aseguró que pues están cerrando filas en contra de este proyecto y se defenderá pues en este caso la posesión de la tierra para no permitir la entrada de ninguna persona ajena a la zona. También se ha trascendido que este proyecto pues sería una autopista de cuota de alta velocidad y pues en este sentido pues no se permitirían negocios de las comunidades. Pero vamos a escuchar lo que ha comentado este ejidatario Mateo Zamudio.
7: Estamos hablando de una carretera de alta velocidad privada, sin subidas ni bajadas, no acceso a negocios del lugar, pero también por el tipo de terreno que tenemos seguramente va a haber trazos, barrancas profundas y en otras partes van a tener que rellenar. Esto ya es una provocación, un capricho de unas cuantas gentes, porque bien estamos seguros que si el gobierno federal, gobierno del estado y empresas privadas decidieron hacer una carretera para hundir varias autopistas, estamos de acuerdo, es necesaria, pero ellos no decidieron que tenía que ser atravesando pueblos, dividiendo gentes y amenazando.
6: Y pues bueno, ya escuchamos parte de lo que han comentado del temor que tienen los ejidatarios. Habrá que darle seguimiento sin duda a esta situación para conocer pues mayores detalles de este proyecto, sobre todo saber pues en qué términos se concesionará esta autopista. Y pues bueno, hasta aquí el reporte desde esta región, Anuar.
1: Muchísimas gracias por la misma, Pau. Estaremos pendientes de próximas entregas y bueno, pues quedan esas tres palabras, ¿no? No pueden hacerlo separando, dividiendo pueblos, separando gentes y amenazando. Habremos de estar muy atentos a la información, Pau. Muchísimas gracias por la misma. Nos escuchamos pronto. Saludos y hasta muy pronto. Seguimos.
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1: La información se la da a conocer a ustedes Pepe Canales. Mi querido Pepe, buenos días. Adelante, por favor, nuevamente.
8: Anuar, nuevamente te saludo, asimismo a toda nuestra audiencia, y comienzo mencionando, o mejor dicho, reforzando el mensaje que ya compartía nuestro compañero Fidel, en este caso, pues dirigido hacia la población de Huehuetla, ya que el ayuntamiento municipal dio a conocer justamente esto que les decía, ya hacía mención nuestro compañero Fidel, que a partir de hoy y hasta el 14 de agosto se lleva a cabo esta segunda semana de registro civil. Una jornada con la que se acercan servicios que fortalecen el derecho a la identidad de todas y todos. Dirigida esta actividad de manera particular a adultos e infancias que no estén registrados en ningún registro civil y carezcan de identidad jurídica. Es así que se trata de un trámite gratuito que podrán realizar en un horario de 8 a 16 horas. Les recordamos a nuestra audiencia que contar con un acta de nacimiento no solo acredita quién eres, también permite acceder a servicios esenciales como la educación o de educación, de salud y diversos trámites oficiales. Así que para nuestros radioescuchas interesados en Huehuetla e interesadas, pueden comunicarse al número telefónico 771-213-2630. Repito, 771-213-2630 para recibir mayor información y también consultar los requisitos. Por otro lado, en más información, en este caso para comunidades de Tenango y también de Huehuetla, desde la Secretaría de Bienestar e Inclusión Social se informa sobre la fecha de entrega de tarjetas de los programas estatales. Se trata de la primera etapa del apoyo para madres trabajadoras y el denominado apoyo para el bienestar y desarrollo. Es así que en el caso de beneficiarias y beneficiarios de las localidades de Tenango de Doria, deben presentarse mañana desde las 8 horas en la cancha techada del Colegio de Bachilleres, ubicado en la cabecera del municipio. Mientras que para los pobladores de las comunidades de Acuautla, El Chamizal, La Esperanza número 1, Loma de Buenavista, San Ambrosio, San Gregorio y Vistahermosa de Huehuetla, deben acudir también el día de mañana a partir de las 9 horas en la cancha techada de la comunidad de San Gregorio. para recibir estas tarjetas. Ahora cierro esta intervención recordándole a la población de Tenango de Doria que hoy no hay servicio de recolección de residuos sólidos, así que se les invita a conservarlos en un lugar adecuado y esperar a mañana a la recolección correspondiente a su ruta. Eviten sacar la basura fuera del horario establecido para mantener las calles limpias, prevenir malos olores y evitar la dispersión de los mismos. Anuar, pues es así como concluyo este reporte desde y para la Otomite Pegua. Que tengan excelente día y nos saludamos más adelante.
1: Que así sea, nos escuchamos en unos minutos más, Pepe. Muchísimas gracias por la información. Seguimos.
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1: La información con Santiago Castillo. Santi, buenos días. Adelante, por favor.
9: ¿Qué tal, Álvaro? Te saludo a ti y a todo el auditorio con mucho gusto para iniciar a compartirte la información generada desde el Valle de Tulancingo. Y es que 4 de los 5 municipios que integran el Valle de Tulancingo registraron un incremento en la incidencia delictiva, de acuerdo con cifras del Secretariado Ejecutivo del Sistema Nacional de Seguridad Pública. Los datos muestran aumentos en distintos delitos durante el periodo analizado, mientras que únicamente uno de los municipios presentó una disminución en el número de carpetas de investigación. Especialistas señalan que estas estadísticas reflejan únicamente los delitos denunciados ante el Ministerio Público, por lo que el llamado es a fortalecer la cultura de la denuncia y las estrategias de prevención para atender las conductas delictivas que afectan a la región, porque lo he dicho aquí en otros espacios, lo que no se mide no se puede mejorar, y si usted pues no denuncia, pues cómo vamos a saber si ha subido el índice delictivo o ha bajado incluso el mismo. En otro orden de ideas, te comparto que un incendio registrado al interior de un taller mecánico en Tulancingo provocó daños en al menos 3 vehículos y movilizó a cuerpos de emergencia. Elementos de Protección Civil y bomberos trabajaron para controlar las llamas y evitar que el fuego se propagara a inmuebles cercanos. De acuerdo con los primeros reportes, no se registraron personas lesionadas, únicamente pérdidas materiales, y bueno, las causas que originaron el incendio serán determinadas mediante los peritajes correspondientes, mientras las autoridades reiteraron el llamado a mantener medidas preventivas en establecimientos donde se manejan combustibles y materiales inflamables para que no vuelva a suceder alguna situación similar. Y de igual manera, en otro orden de ideas, pero pues con el mismo nivel de importancia, habitantes de la colonia Francisco y Madero denunciaron que continúan enfrentando problemas en el suministro de agua potable, una situación que aseguran afecta sus actividades cotidianas desde hace varias semanas. Los vecinos señalaron que en algunos sectores el servicio llega de forma intermitente o con baja presión, lo que obliga a muchas familias a almacenar agua o a buscar alternativas para cubrir sus necesidades básicas. De recordar que el derecho al agua pues es un derecho humano universal. Ante esta situación solicitaron a áreas responsables atender las fallas en la red de distribución y establecer mecanismos de información para que la población conozca las causas del desabasto y los tiempos estimados para el restablecimiento del servicio. Si no, pues imagínense cómo programan sus actividades si las autoridades no han informado si va a ser pronto o pues si todavía les falta para arreglar este tema, Anuar.
1: Pues falta de información siempre es lo que acontece, es a lo que desafortunadamente nos hemos malhabituado, y después vienen las quejas porque las personas se manifiestan, porque hacen bloqueos, porque hacen cierres, y bueno, pues simple y sencillamente están esperando que se cumpla con lo iniciado, que se termine lo iniciado y que se cumpla con lo dicho, ¿no?
9: Efectivamente, esto pues quedará justamente en las autoridades para que no quede como en un veremos, ¿no?
1: Vamos a ver qué es lo que sigue después de todo esto, mi querido Santi. Y ahí está el desabasto de agua en las colonias. Estaremos pendientes de más información. Amigas y amigos nuestros, son ya las 8:55, 8:55. Bueno, le comparto a usted que hay un bloqueo carretero. Esto en la autopista México-Tuxpan, así como en la Libre. La mañana del día de hoy se reportó desde hace ya pues prácticamente un par de horas el cierre total en la autopista México-Tuxpan. El bloqueo se ha generado en la autopista México-Tuxpan a la altura del kilómetro 118 y en la libre en el kilómetro 76. Los manifestantes son de la zona de Santiago Tepepa, de Acasochitlán Hidalgo, y bueno, pues ¿qué es lo que piden? Pues simple y sencillamente que se concluyan con las obras que habían iniciado en este tramo carretero. Exigen se retomen los tramos de reencarpetamiento. Y bueno, pues como esto no ha sucedido, realizaron un bloqueo total a la altura de su comunidad, Santiago Tepepa. La circulación se encuentra, amigas y amigos, completamente detenida en ambos sentidos. Hay largas filas de vehículos, hay afectaciones a cientos de automovilistas ya. Y bueno, pues únicamente le dejo este dato. Es importante recordar que la más reciente ocasión que esta comunidad, los habitantes de esta comunidad bloquearon ambas vías, el cierre se prolongó por dos días. O sea que, pues tome usted las precauciones propias del caso. El tránsito en este momento, amigas y amigos nuestros, está desquiciado. Le decía yo a usted, la autopista México-Tuxpan 132, la carretera libre 130 México-Tuxpan en el municipio de Acasochitlán. Son ya las 8:56, 8:56. Déjeme comentarle, amiga, amigo nuestro, que la Universidad Autónoma del Estado de Hidalgo fortalece su vida interna y laboral. En un acto celebrado el pasado fin de semana, la comunidad sindical de la Universidad Autónoma del Estado de Hidalgo, del Sindicato Único de Trabajadores y Empleados de la Universidad Autónoma del Estado de Hidalgo, refrendó su unidad institucional. Fue presentado de manera oficial el nuevo comité ejecutivo de este, le decía yo a usted, el Sindicato Único de Trabajadores y Empleados, conocido por sus siglas como el SUTUAEH. Este encabezará las actividades sindicales por el periodo 2026-2030. Durante este encuentro, José Guadalupe Silva Acuña, quien es el secretario general entrante del sindicato, lanzó un llamado a la fraternidad y comprometió una gestión de puertas abiertas para escuchar todas las voces del gremio y trabajar en conjunto por el crecimiento de la máxima casa de estudios del estado de Hidalgo. En su oportunidad, el rector de la institución, el doctor Octavio Castillo Acosta, reconoció la profunda vocación de servicio del personal administrativo, destacó que el esfuerzo diario de las y los trabajadores es el pilar que sostiene el prestigio, la estabilidad y el desarrollo de la universidad. Asimismo, el señor rector agradeció el respaldo de las autoridades académicas para cumplir con las metas institucionales. Y en el marco de este evento, se dio un anuncio verdaderamente clave, amigas y amigos nuestros, en materia de certidumbre laboral. La maestra Lidia García Anaya, presidenta del Patronato Universitario, informó la sindicalización de 200 trabajadores y trabajadores administrativos para este 2026. Esta acción, afirma, busca dar estabilidad y garantizar el bienestar del capital humano de la institución. Al evento también acudió el licenciado Gerardo Sosa Castelán en su carácter de exrector y miembro de la Junta de Gobierno. Él felicitó al sindicato por esta nueva etapa, exhortó a los presentes a redoblar esfuerzos en beneficio de la comunidad universitaria. Y con este relevo, amigas y amigos nuestros, la Universidad Autónoma del Estado de Hidalgo arranca un nuevo ciclo enfocado en la cohesión y el diálogo. Y déjeme decirle algo rápidamente, más allá del protocolo político y del relevo de liderazgos que se ven en la Universidad Autónoma del Estado de Hidalgo, el dato que verdaderamente impacta en el tejido social es la sindicalización de 200 familias de trabajadores administrativos, de 200 trabajadores que por supuesto viene a impactar directamente al seno de su familia. En un contexto, no lo olvidemos, en un contexto económico complejo, otorgar base y certeza laboral a 200 de trabajadoras y trabajadores, a 200 de hogares, no es solamente un logro administrativo, es un acto de justicia social que transforma realidades concretas en nuestro estado. ¿Por qué? Porque la estabilidad de una universidad pública, amigas y amigos nuestros, no se mide únicamente en sus aulas o en sus laboratorios, sino en la dignidad y en la seguridad que ofrece a quienes mueven sus engranes todos los días. Y al garantizar un empleo seguro, la Universidad Autónoma del Estado de Hidalgo no solamente está cohesionando a su comunidad interna, envía una señal clara al resto del Estado de Hidalgo. El desarrollo educativo y el fortalecimiento social caminan de la mano de los derechos laborales. Felicitaciones a la gran familia universitaria de la Autónoma del Estado de Hidalgo. Son ya las 9:01, 9:01, Huasteca Linda, regresamos con ustedes en cosa más menos de 30 minutos. Tienen información relevante desde Suma Radio Huejutla para todas y todos ustedes, así que no se vayan, quédense con su estación universitaria y acompáñenos, por favor, al término de su información allá en la Huasteca Hidalguense y en nuestras queridas audiencias en San Bartolo, en Zimapán, en Actopan, Pachuca, zona metropolitana, Tulancingo y Valle del Mezquital. La invitación es para que no se vayan, quédense con nosotros después de la pausa promocional. Suma Noticias Radio regresa.
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14: Son las 9:04.
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1: Fueron varias semanas, amigas y amigos nuestros, y no fue fácil de ninguna manera, pero Canal 11 del Instituto Politécnico Nacional ha recuperado en absoluta tranquilidad y en paz sus instalaciones. José Canales le tiene a usted la información.
13: Una vez más te saludo y a continuación te comparto la siguiente noticia. Canal 11 informó ayer que su personal retomó de manera pacífica sus instalaciones tras 2 meses de ocupación. En un comunicado indicaron que la recuperación del inmueble permitirá restablecer gradualmente sus operaciones, revisar el estado de su infraestructura y de su acervo audiovisual, así como reanudar plenamente sus actividades informativas, educativas, científicas y culturales. Desde el 21 de mayo, estudiantes del Instituto Nacional Politécnico Técnico, que depende directamente de la SEP, tomaron las instalaciones del canal en protesta por la agresión de un compañero ocurrida cuando intentaron entrar a las instalaciones para transmitir en vivo un pronunciamiento como lo habían hecho el pasado 16 de abril. Desde ese día, los estudiantes impidieron el ingreso de personal técnico, operativo, administrativo y de producción y obligaron al canal, dirigido por Renata Turrent, a modificar su programación habitual, incluida la transmisión en vivo de la conferencia matutina presidencial. El sábado 23 de ese mes, el titular de la SEP, Mario Delgado, acudió a las instalaciones del canal para tratar de dialogar con los estudiantes y convencerlos de liberar las instalaciones, pero fue en vano. Las protestas de los estudiantes comenzaron varias semanas atrás, con la denuncia de presunta corrupción y desvío de recursos dentro del instituto. Desde entonces, su demanda principal fue la renuncia del director general, Arturo Reyes Sandoval, así como auditorías a la actual administración, incremento presupuestal y garantías de no represión. Alias. Mientras que personal del canal, desde el 26 de mayo, tuvo que recurrir a diversas instituciones y medios públicos para mantener las transmisiones de sus programas. Asimismo, informaron que en los próximos días darán a conocer los resultados de la evaluación técnica de sus instalaciones y de los bienes bajo su resguardo, además de las acciones que se pondrán en marcha para su recuperación y conservación. Por otro lado, decenas de alumnos que permanecían en el lugar denunciaron que la acción no fue pacífica, sino que hubo violencia por parte del personal de la televisora pública. Este desalojo se da 2 días antes de la siguiente mesa de negociación entre los estudiantes y las autoridades educativas del IPN y de la Secretaría de Educación Pública. Para Suma Noticias Radio, José Canales.
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1: Las 9:00 a.m. ya con 8 minutos y es nuestro querido amigo y compañero Darío Rivera quien nos da cuenta de el regreso a clases el día de hoy en la Universidad Autónoma del Estado de Hidalgo. Mi querido Darío, con el gusto de siempre, buenos días, platícanos dónde estás y qué sucede.
16: Anuar, excelente día, te saludo con mucho gusto este día lunes, donde la máxima casa de estudios en el estado recupera lo que es el corazón y alma, el estudiantado que hoy lunes 3 de agosto vuelven a las aulas de clases, más de 57,600 estudiantes divididos entre bachillerato, licenciatura y posgrado, y con ello también se estima un porcentaje de 14,000 alumnos de nuevo ingreso. Con ello también te comento que hoy pudimos acudir a las instalaciones de Ciudad del Conocimiento en el Instituto de Ciencias Básicas e Ingeniería, donde ya desde muy temprana hora los alumnos regresan a las aulas de clases para afrontar este nuevo semestre que estará culminando aproximadamente a mediados del mes de diciembre, finales de noviembre, para con ello también algunos ya enfrentar y perfilarse a la recta final de su formación académica, y esto hace recordar a uno cuando era estudiante y semestre a semestre volvía con esa ilusión de poder mejorar las cosas que no se hicieron en el semestre pasado, de poder proponerse nuevos retos y sobre todo adquirir la mayor cantidad de conocimientos de los docentes que ahora tendrán en turno en sus respectivas nuevas materias.
1: Fíjate que es realmente muy emocionante. Hoy tuvimos la oportunidad de llegar muy temprano a Ciudad del Conocimiento, ciudad universitaria acá en Tulancingo, y nos encontramos con muchos jóvenes, mujeres y hombres que preguntaban ¿dónde queda el edificio M? ¿Dónde el edificio L? Vienen a realizar su propedéutico, muchos de ellos, y otros, bueno, pues retornan a clases. Sí, efectivamente, como tú dices, la comunidad universitaria, la comunidad toda es el corazón de esta, la máxima casa de estudios. Y pues no son números menores, estamos hablando de alrededor de 60,000 personas, poco más de 60,000 personas entre estudiantes, académicos y personal administrativo. Entonces, pues bienvenidas y bienvenidos todos. Éxito, no decimos suerte, éxito, y que lo mejor siempre se les vaya presentando en el día a día, mi querido Darío.
16: Así es, Anuar, esto viene a la memoria de cuando a título personal tu servidor recién ingresaba al bachillerato y bueno, tuvo la oportunidad de ingresar a la escuela preparatoria número uno y ese nerviosismo de poder conocer nuevos compañeros, de poder conocer nuevas expectativas, y es lo mismo que sucede tanto en los niveles de bachillerato como de licenciaturas. Hoy también nos pudimos topar con alumnos que nos preguntaban cuál era la ubicación de ciertos edificios. Inclusive tuvimos la oportunidad de colarnos hasta un salón de clases y se nota cómo es ese nerviosismo de los primeros semestres donde apenas van conociéndose unos a otros, pero también tuvimos ese privilegio de acercarnos a un salón ya de las rectas finales y vemos cómo cambia la perspectiva de los alumnos. Y eso sí, que mantengan el buen espíritu, porque con una buena sonrisa se puede llegar a final de semestre y por qué no también a un buen final de carrera.
1: Muchas historias de éxito empiezan a escribirse el día de hoy y muchas historias de éxito continúan escribiéndose en el día a día en los espacios áulicos, académicos, investigativos, deportivos, culturales, artísticos de la Universidad Autónoma del Estado de Hidalgo. Y esto nos obliga, mi querido Darío, a decir gracias en nombre de la comunidad universitaria, a la gran familia hidalguense, a tantos padres y madres de familia que depositan la confianza de que sus hijos se formen como profesionistas, como profesionales en esta, la máxima casa de estudios de nuestra entidad, en donde lo mejor siempre está por venir. ¿Algo más que quieras agregar, mi querido Darío?
16: Solamente un atento llamado a todo el estudiantado universitario, que tengan la noción de que este semestre será diferente y recordar que hay grandes programas dentro del calendario de actividades de nuestra casa de estudios, entre ellos la Feria Universitaria del Libro y con ello también la carrera atlética anual.
1: Muy bien, pues ya estaremos platicando de ello. Faltan pocas semanas para que esto suceda y para que vivan los recién ingresados. Estamos hablando aproximadamente de casi 14 mil alumnos que se incorporan por primera vez a la máxima casa de estudios del estado, pues estarán viviendo su primera Feria Universitaria del Libro. Muchísimas gracias, mi querido Darío, un gran abrazo, cuídate mucho, buen regreso a Suma TV y en su momento buen regreso a casa también.
16: Gracias, señor, excelente día de lunes y un abrazo a la distancia.
1: Gracias, Darío Rivera, desde Suma TV para Suma Noticias, Noticias Radio. Pues sí, amigas y amigos, los números son tal, 57,683 estudiantes regresan a clases a la Universidad Autónoma del Estado de Hidalgo para iniciar este semestre, julio-diciembre 2026. Son 13,975 alumnos que se incorporan por primera vez a la máxima casa de estudios del estado. A nivel medio superior, es decir, al bachillerato, son 8,759, al nivel superior 5,052 y a nivel posgrado 164 estudiantes. Y no menos importante, quienes tienen al frente la gran responsabilidad de impartir, de compartir conocimientos, experiencia y, por supuesto, ayudar y ser parte fundamental para el desarrollo de habilidades y de talentos de quienes están frente a ellos en las aulas, y me refiero al personal académico. 3,550 académicas y académicos reanudan también labores en las diferentes preparatorias. Bueno, ya lo habían hecho desde algunos días antes, académicos y administrativos, pero hoy está nuevamente frente a grupo en los 6 institutos y las 9 escuelas superiores distribuidas en nuestra entidad y, por supuesto, también en las escuelas preparatorias. Felicitaciones, bienvenidas y bienvenidos. Lo mejor está por venir. Son ya las 9:14, 9:14, amigas y amigos nuestros. Nos vamos directamente con información cultural.
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1: Y ya está con nosotros, con ustedes, amigas y amigos, la licenciada Chantal Vargas, para darle a conocer pormenores de la actividad artística y cultural que se genera y se comparte para todas y todos ustedes por la Universidad Autónoma del Estado de Hidalgo desde la División de Extensión de la Cultura y sus áreas sustantivas. Mi querida Chanti, con el gusto de saludarte, ¿cómo estás? Buenos días.
22: Buenos días, Anuar, como siempre, un gusto saludarte desde la División de Extensión de la Cultura. Y bueno, el día de hoy te cuento que la universidad también se vive al ritmo de la música. El próximo viernes 7 de agosto a las 4 de la tarde se presentará Julio Rico en la explanada de Plaza Pabellón Universitario en Ciudad del Conocimiento. Julio Rico es cantautor con formación musical en el Centro Cultural Universitario Víctor Manuel Ballesteros de nuestra universidad. Su talento le ha permitido compartir escenario con agrupaciones y cantantes como Camila, Playa Limbo, Río Roma, Marco Di Mauro, Yuridia, Elefante, Julieta Venegas, entre muchos otros cantantes. Y bueno, Julio Rico destaca en el género pop y su repertorio juvenil incluye conciertos con temas también de tono infantil. Actualmente es compositor para Chucho Rincón Publishing. Y bueno, su música ya la podemos disfrutar en plataformas como Spotify. Temas como Ya no sé qué hacer y Algo así forman parte de sus más recientes sencillos. Y bueno, esta mañana me acompaña Julio Rico para extender la invitación a todas y todos ustedes para que puedan disfrutar de una tarde de concierto en Ciudad del Conocimiento. Buenos días, mi estimado Julio.
0: Buenos días, Chantal. Buenos días, mi querido amigo desde allá en Tulancingo, que nos abres este espacio cultural, mi querido Anuar.
1: Mi querido maestro, con el gusto de saludarte, te mando un gran abrazo. Oye, 7 de agosto, ¿sí tienes tiempo de recuperar esas cuerdas vocales, mi querido Julio?
0: Claro que sí, escuchas muy temprano como para poder hablar bien. No, no es cierto. No, andamos ya con todo, mi querido amigo, y el viernes vamos a estar ahí en Pabellón Universitario para que vayan los chicos de nuevo ingreso, que vaya toda la gente a Pabellón. La cultura también es parte importante de lo que ofrece nuestra universidad para todos los chicos que van entrando, que conozcan lo que tiene la universidad y el talento que también tiene la universidad para ustedes.
1: Permítanme decirles, amigas y amigos nuestros, donde quiera que nos estén escuchando, posiblemente o probablemente ustedes ya hayan tenido la oportunidad de disfrutar del talento artístico y musical del maestro Julio Rico, pero para quienes no lo conocen, es una de las figuras más queridas de los artistas representantes de nuestra máxima casa de estudios, particularmente por la comunidad universitaria, donde se ha presentado, como dicen, siempre la rompe, y no tengo la menor duda de que esta presentación del 7 de agosto, nada más y nada menos que en la explanada Plaza Pabellón Universitario, bueno, pues seguramente será un gran show, un gran concierto. Y platícanos un poco, mi querido maestro, ¿qué es lo que estás preparando para compartirle a quien te acompañe también a ti ese día?
0: Estamos preparando un repertorio bastante juvenil, Sebastián Yatra, Elefante, vamos a tratar de pasarla muy bien con los chicos, y también ahí me ha pasado, no es la primera vez que vamos a Pabellón, que se acercan también los chicos y me piden alguna canción o me piden algo que quieren escuchar. Al final, no sé si la gente del auditorio que no ubique el Pabellón, ahí muchas personas van a comer, a desayunar, es un momento como de esparcimiento de los chicos también, y hay que hacerlos que se la pasen también muy bien en ese momento.
1: Si usted, amiga, amigo nuestro, ha asistido a Ciudad del Conocimiento, ha ido, por ejemplo, a actividades como la Feria Universitaria del Libro, el Pabellón Universitario está exactamente enfrente, es inevitable no encontrarlo. Si usted no conoce, llegue, pregunta, cualquiera le dará información de cómo llegar a este Pabellón Universitario. La entrada es total y absolutamente libre para todas y todos ustedes. Por supuesto, la invitación en especial para los jóvenes y las jóvenes alumnas y alumnos de la universidad que se estarán dando cita para disfrutar del maestro Julio Rico. ¿Cuánto tiempo tienes estimado para tu presentación, maestro?
0: Vamos a estar una hora ahí con todos los chicos, con todas las personas que puedan llegar ahí al pabellón, y créanme, no lo duden, se la van a pasar muy bien.
1: Una hora que estimamos se va a extender como en 20 minutos más.
0: Claro, si la gente sigue ahí y me pide que siga cantando, pues vamos a estar un ratito más.
1: Sabemos que así será, mi querido Julio. Pues muchísimo éxito, platícanos presentaciones próximas. Estás preparando nuevo material discográfico, algunos estrenos. ¿Qué tienes para lo que resta de este 2026 que puedas compartirnos, Julio?
0: Claro que sí, mi querido amigo. Pues como comentaba la maestra Shanti, tenemos ya nuestra música en todas las plataformas digitales, a todas las plataformas musicales. También ya están sonando también en la radiodifusora de Tulancingo, así que pidan mi música por allá. Ya estamos sonando también en la programación de Radio Tulancingo, y presentaciones que no se pierdan la Feria del Libro. Por ahí tenemos también una presentación con un proyecto infantil que tenemos. Ese evento se hará el 6 de septiembre en la Feria del Libro. Entonces ya tenemos por ahí algunas fechas donde podrán disfrutar de las cosas y los proyectos que tengo en puerta.
1: Haré una pregunta indiscreta y no estás obligado a contestarla, pero me pregunto si la heredera de tu talento forma parte de ese espectáculo infantil que estás preparando.
0: Exactamente, también ella es parte de este proyecto, me está ayudando en algunas cosas, pero créanme, es un show que se está preparando bastante padre para todos los chiquitines, porque es algo a nivel infantil, pero en la Feria del Libro, por allá nos vemos.
1: Por allá nos vemos, mi querido maestro, pues te dejo continuar con este día y mucho éxito, como siempre, para todas tus presentaciones, en especial en esta que tienes el 7 de agosto a las 4 de la tarde en la explanada Plaza Pabellón Universitario, Ciudad del Conocimiento, carretera Pachuca-Tulancingo, para todas y todos ustedes, si gustan acompañar al maestro Julio Rico, de verdad se lo digo, pasará usted una tarde extraordinaria. Y además la oportunidad de degustar algunos de los platillos que se expenden y que se ponen a disposición de los interesados allí en el pabellón universitario. Es decir, todo está puesto para que sea una tarde extraordinaria y pasen contigo un rato verdaderamente amable, mi querido Julio. Muchísimas gracias por haber estado con nosotros. Te mando un abrazo a la distancia y nos saludamos muy pronto.
0: Igualmente, mi querido amigo Anuar.
1: Gracias, maestro Julio Rico. Pues qué oportunidad tan grande para jóvenes que empezarán a conocer a nuestros artistas universitarios, y qué mejor que iniciar con Julio Rico, mi querida Chanti.
22: Así es, Anuar, de esta manera pues nuestra casa de estudios impulsa el talento emergente y promueve la diversidad cultural entre la comunidad estudiantil. ¿Por qué no? Quizá existe la posibilidad de que próximamente uno de los estudiantes universitarios pueda estar presentándose en estos escenarios, y pues es así como su universidad se llena de música. Los esperamos, vayan y disfruten a su universidad en todos los sentidos.
1: Gracias, excelente día, Anuar. Y fíjate que dices bien, rápidamente te ruego un minutito más, dices bien porque muchos jóvenes estudiantes de escuelas preparatorias, de escuelas superiores, de institutos, han participado en eventos artísticos que organiza su misma comunidad estudiantil, y muchas y muy gratas revelaciones, no quiero decir sorpresas, sino revelaciones, nos ha dado precisamente el canto en escuela preparatoria número 4, prepa 1, en el IGBI, en fin, tantos y tantos talentos que se pueden descubrir y que encuentran, llegado el momento, también la oportunidad de presentarse ante sus compañeros y compañeras y, por supuesto, tener una trascendencia artística más adelante. Mi querida Chanti, muchísimas gracias, nos escuchamos el próximo miércoles.
22: Muchísimas gracias, Anuar. Un placer como siempre.
1: Gracias, licenciada Chantal Vargas, desde la División de Extensión de la Cultura de nuestra Universidad, la Autónoma del Estado de Hidalgo. Son ya las 9:23. Información institucional la tiene para ustedes también Sergio Martínez. Adelante.
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1: Comparten especialistas conocimientos sobre evaluación y desarrollo de enfermedades crónicas. Esto es lo que se dice desde los espacios investigativos de la Universidad Autónoma del Estado de Hidalgo. 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
18: Hola, ¿qué tal? Excelente día. Qué gusto saludarles hoy. Si alguna vez se han preguntado cómo se logran los grandes avances médicos que nos ayudan a entender enfermedades tan complejas como el Alzheimer, el Parkinson o la diabetes, hoy les tengo una excelente noticia sobre lo que se está haciendo justo aquí, en nuestra máxima casa de estudios. Y es que resulta que el bioterio de la UAH organizó un taller teórico-práctico enfocado en la evaluación y desarrollo de enfermedades crónicas. Vamos a ponerlo en palabras sencillas. El personal del bioterio y los miembros del comité encargado de cuidar la ética y el bienestar animal en los laboratorios se pusieron la camiseta para capacitarse y dominar técnicas súper avanzadas. Entre lo que aprendieron y practicaron destaca la medición por bioimpedancia, que es una forma precisa de analizar la composición corporal en modelos biológicos. Uso de equipo estereotáxico, que es una herramienta de alta precisión para estudiar afecciones neurodegenerativas en el cerebro, así como análisis de antioxidantes y conductas, con mediciones en tejidos congelados y observación del comportamiento, para entender mejor cómo responden los organismos ante ciertos padecimientos. Lo mejor de todo fue el nivel de los capacitadores, y es que se encontraron con expertos de primer nivel, como el doctor Rigoberto Oros de la UAMX, la doctora Irma Daniela Silva, del Instituto Nacional de Neurología y Neurocirugía, y el doctor Lucio Antonio Ramos, del Instituto Nacional de Psiquiatría. Especialistas dedicados a que la investigación científica en nuestra región se haga con el más alto rigor y, sobre todo, respetando siempre las buenas prácticas en el manejo de biomodelos. Sin duda, da mucho gusto saber que las instituciones de nuestro estado invierten en la actualización continua de su personal científico. Y es que a veces pensamos que la ciencia médica avanzada solo ocurre en el extranjero o en las grandes capitales, pero capacitaciones como esta demuestran que, en la UAH, hay un compromiso real por estar a la vanguardia. Y además, es fundamental aplaudir que estos procedimientos se realicen bajo la supervisión de un comité ético, lo que garantiza que la investigación médica progrese, siempre de la mano con el respeto y la responsabilidad. Así que enhorabuena por la ciencia en la Universidad Autónoma del Estado de Hidalgo. Para Suma Noticias Radio, Sergio Martínez.
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Las 9 de la mañana, ya con 6 minutos, 9 con 26, amigas y amigos nuestros. Esta no es de ninguna manera una buena noticia. ¿Por qué? Porque se trata de deudas y yo pienso que a nadie le gusta hablar de deudas y mucho menos tenerlas. Pero la deuda de México, amigas y amigos nuestros, vuelve a estremecer los tableros económicos. ¿Por qué se lo digo? La Secretaría de Hacienda del gobierno federal, es decir, son datos fidedignos, reporta que al cierre de la primera mitad de este 2026, el endeudamiento neto de nuestro país escaló al 51% del Producto Interno Bruto. ¿Sabe usted qué representa esto? Representa un incremento, si la comparamos con el 49.5% registrado en el mismo periodo del año pasado, y supera también el 50.4% que vimos durante el primer trimestre de este año, pues significa que, amigas y amigos nuestros, que la deuda de nuestro país va aumentando semestre a semestre. En números totales, en números brutos, como dicen los expertos, estamos hablando de un saldo histórico de 19.59 billones de pesos. No millones, billones de pesos. Esto significa un repunte real de 11.7% frente a los recursos comprometidos en julio del 2025. A pesar de este salto en los números, dice el secretario de Hacienda, además lo hizo defendiendo la salud financiera de la nación. Edgar Amador es el nombre del secretario de Hacienda y él asegura que México mantiene una posición fiscal sólida y detalló que si bien el endeudamiento se ubica 1.6% arriba de lo presupuestado, sigue estando por debajo del promedio en América Latina. Yo le pregunto a usted y me pregunto yo, ¿realmente a nosotros nos importa demasiado? Nos interesa, sí, pero ¿nos afecta demasiado el hecho de que países de América Latina estén más o menos igual o menos endeudados con nosotros? Yo pienso que no, pero bueno, para que no nos quedemos con esa sensación de malestar, bueno, pues esto está por debajo del promedio en América Latina, es decir, hay países que están peores. Hacienda destaca además una buena noticia en la estrategia. El costo financiero de la deuda bajó un 4.8% real anual, y esto dicen que es gracias al manejo de activos en los mercados nacionales. ¿De dónde está saliendo el dinero, amigas y amigos nuestros? El informe semestral revela que los ingresos presupuestarios totales se mantuvieron prácticamente tablas, es decir, empataditos, con un avance marginal del 0.1% para sumar 4.27 billones de pesos. Al interior de la recaudación, los ingresos petroleros, se dice, subieron un 2.1% y la recaudación de impuestos avanzó un 0.4%, y esto, dicen, logró compensar la ligera caída del 0.1% en los ingresos no petroleros. Más allá de estos números y de las matemáticas que son bastante, bastante frías, dadas a conocer por Hacienda, más allá del optimismo oficial que califica esta deuda como sostenible, amigas y amigos nuestros, el rebasar la barrera del 51% del Producto Interno Bruto del país nos obliga a mirar, ahí sí, ¿cómo nos pega esto en la calle? Es decir, a usted, a mí, a ustedes, a nosotros.

0: verdadera sostenibilidad fiscal se mide en bienestar social. El reto actual no es solamente mantener la deuda controlada ante el mundo, no, evitar que el peso de pagar esta factura termine asfixiando los servicios básicos de la población. Entre más dinero se pague de intereses a la deuda, menos dinero estará llegando a donde más se necesita en este país. Eso es lo importante y es lo que yo quería compartir a ustedes, amigas y amigos nuestros. Más allá de las cifras y más allá de la matemática y más allá de todo ese tipo de cosas. Y con esto me despido. Si dividimos el saldo total de la deuda pública neta de México reportada por Hacienda, que le decía yo, son 19.59 billones de pesos, si dividimos esto entre la población actual del país proyectada por el Consejo Nacional de Población, estamos hablando de 134.400.000 habitantes. Eso es lo que dice el Consejo Nacional de Población que somos en este momento en México. Bueno, pues si esos 19.59 billones de pesos los dividiéramos, los prorrateáramos entre 134.4 millones de habitantes, ¿sabe usted a cuánto nos tocaría por piocha, por cabeza, per cápita, pagar aproximadamente? Tendríamos que pagar, si alguien nos dijera tienes que pagar hoy mismo, sería de 145.751 pesos. ¿Con qué ojos, mi querido Tuerto? Ah, pero dicen que estamos bien. Bien endeudados, diría yo. 9:34, no se vaya, después de la pausa promocional, Soma Noticias Radio regresa.
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1: Son las 9:37 minutos.
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0: Las 9 de la mañana ya con 38 minutos, estamos de regreso contigo, mi querido Pepe, adelante con la información, por favor.
1: Así es, Anuar, y vamos a complementar la información deportiva de este inicio de semana con lo que está sucediendo en los Juegos Centroamericanos y del Caribe en Santo Domingo. Pues México ha llegado a las 250 medallas totales. A 6 días de bajar el telón de la competencia, la delegación nacional se mantiene a la cabeza de la clasificación regional con 112 medallas de oro, 77 de plata y 61 de bronce. Colombia ocupa el segundo puesto con 55 metales dorados, 65 argentos y 42 de bronce. En tercer puesto marcha Cuba con 28 títulos, 20 subcampeonatos y 32 terceros lugares. ¿Y qué es lo más destacado del fin de semana? Los clavadistas mexicanos cierran con paso perfecto en estos Juegos Centroamericanos. En la jornada dominical, Randa Wheeler se convirtió en el protagonista con el título en la plataforma individual, así como en la prueba de sincronizados de 10 metros junto a Emilio Treviño, mientras que Cianya Parra subió a lo más alto del podio en 3 metros femenil. Por su parte, el atletismo abrió actividad competitiva en el calendario de la justa regional y México sumó 3 oros en el arranque por conducto de Ale González en la media maratón de marcha femenil, al igual que Ricardo Ortiz en la varonil, en tanto que la fondista Laura Galván también ganó en los 21 kilómetros de carrera. En tiro deportivo, David Valdés conquistó la prueba de pistola de aire a 10 metros, mientras que en la femenil Alejandra Zavala, Andrea Ibarra, Mía Rosales ganaron la misma competencia por equipos. La selección mexicana femenil de básquetbol, por su parte, se subió al podio de los Juegos Centroamericanos y del Caribe por primera vez en 12 años al quedarse con la medalla de plata. La quinteta tricolor cayó 57-44 ante Puerto Rico en el partido que se disputó en la arena Banreservas. Asimismo, la femenil de fútbol amarró ayer su pase a las semifinales tras golear 7-0 a Jamaica en el cierre del grupo B. El conjunto de Vanessa Martínez sumó 7 puntos luego de empatar a 0 ante Puerto Rico en su debut y vencer 1-0 a Colombia. La nota, pues hasta el momento, digamos, un poco, no sé si decir decepcionante, quizás se escuche muy fuerte, pero el arrocito, el negrito en el arroz, mejor dicho, el tema del representativo de béisbol, ya que perdió sus 3 juegos. La verdad es que sí deja pues un sabor muy muy amargo esta participación del representativo nacional de béisbol en estos Juegos Centroamericanos al no conseguir ni un solo triunfo. Y bueno, pues hoy nuestro país buscará más oros en las disciplinas de triatlón mixto, tiro deportivo, vela, esgrima y pruebas de campo de atletismo. Entrará en acción el medallista mundial Uciel Muñoz en impulso de bala y los hermanos Eric y Yair Portillo en salto de altura. Así que todavía nos quedan estos días de mucha actividad en estos Juegos Centroamericanos y del Caribe y lo estaremos compartiendo con todos ustedes. Y ya para cerrar esta parte del espacio informativo, en este caso de los deportes, Anuar, pues le vamos a estar también dando seguimiento a la participación de la mexicana Romina Hinojosa, quien además vivió un episodio dramático ayer en la etapa 2, cuando cruzó la línea de meta tomada de la mano de su coequipera Dina Boels, después de que su equipo perdió a 3 de sus integrantes debido al desgaste acumulado y a algunas caídas durante el recorrido de 147.9 kilómetros. La verdad es que llegaron al límite Romina como Dina, que pues básicamente estuvieron a nada de quedar pues fuera de la competencia también de esta etapa, porque pues estaban ahí sobre el tiempo. Finalmente permanecieron juntas estas ciclistas, durante los últimos 60 kilómetros, apoyándose mutuamente para llegar a la meta, como les decía, antes del límite de tiempo. Pero ya de por sí esto es histórico y por ello merece que le estemos dando la atención debida. Anuar, con ello es como cierro mi participación en este espacio. Ya nos estaremos saludando mañana, deseando que continúe este lunes siendo un buen día para todos y todas.
0: Que así sea, mi querido Pepe, muchísimas gracias por la información y estaremos atentos a la misma el día de mañana. Un abrazo grande, cuídate mucho.
1: Abrazo de vuelta, Anuar.
0: Gracias, Pepe Canales, y la información. Nos vamos ahora, amigas y amigos, con estas invitaciones que acompañan una recomendación para que usted, si así lo desea, escuche producciones que se realizan en el Sistema Universitario de Medios Autónomos Radio y de sus radiodifusoras.
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0: Las 9 de la mañana ya con 44 minutos, 9:44, amigas y amigos nuestros. El día de hoy queremos compartir a ustedes la invitación para escuchar el programa Sin Miedo al Éxito Garza. Sin Miedo al Éxito Garza es un programa que nos habla particularmente sobre movilidad académica, amigas y amigos nuestros. Y este día estará como invitado en Sin Miedo al Éxito Garza Norberto Orduño. Norberto Orduño, le platico a usted, es el responsable de Education USA, de la Dirección de Relaciones Internacionales e Intercambio Académico de nuestra universidad, la Autónoma del Estado de Hidalgo. Norberto Orduño platicará sobre la fuente oficial de estudios de educación superior en los Estados Unidos. Si usted desea saber las diversas oportunidades de estudio que se tienen fuera de nuestro país, no te pierdas Sin Miedo al Éxito Garza, cuyo lema es, tú como yo, lánzate de movilidad. Y esa es una información relevante, amigas y amigos nuestros, para padres de familia, porque presumimos que los hijos en ese momento están en la escuela, están estudiando. Pero si usted escucha esta información y su hijo o su hija está regresando del periodo vacacional, o su hijo o su hija están ingresando a la Universidad Autónoma del Estado de Hidalgo, no importa que sea a nivel bachillerato, es decir, que haya entrado a la preparatoria, estos programas son permanentes, pero hay quienes, amigas y amigos, se preparan con mucha anticipación y decir, yo cuando llegue a tal semestre quiero irme de movilidad y quiero hacerlo en un país como los Estados Unidos. Entonces, esta información por eso se vuelve relevante, para que usted tenga el detalle, puede en su momento compartirlo más tarde o el fin de semana con sus hijas, con sus hijos, y decirles de este programa y decirles de los alcances que tiene precisamente el intercambio académico. Por ello es que Sin Miedo al Éxito Garza es una de nuestras recomendaciones el día de hoy. 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Son ya las 9 de la mañana con 47 minutos, las 9:47. Nos vamos con más información, y esta es información nacional. Marifer León le comparte a usted lo siguiente. Han dictado ya prisión preventiva contra a quien se le conocía como el R1, presunto autor intelectual del homicidio del presidente de Uruapan, Michoacán. Usted lo recordará, Carlos Manso. Le invito a escuchar lo siguiente.
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0: ¿Qué tal, audiencia de Suma Radio? Y en información nacional, les comparto que un juez de control dictó prisión preventiva contra Ramón Ángel Álvarez Ayala, alias el R1, señalado como el autor intelectual del homicidio del presidente municipal de Uruapan, Michoacán, Carlos Manso, y cabecilla de una de las células más violentas del cártel Jalisco Nueva Generación. Luego del que Ministerio Público Federal de la Fiscalía General de la República formulara imputación, la autoridad judicial valoró los argumentos y dictó prisión preventiva oficiosa en contra de Álvarez Ayala y Jesús Salvador Vela Salazar por su posible participación en los delitos de posesión con fines de comercio, en la variante de venta de clorhidrato de metanfetamina, posesión de cartuchos y portación de armas de fuego, ambos de uso exclusivo de las Fuerzas Armadas. Los imputados fueron detenidos la semana pasada como resultado de los trabajos del Gabinete de Seguridad, por lo que fueron puestos a disposición del Ministerio Público de la Federación, adscrito a la Fiscalía Especializada en Materia de Delincuencia Organizada, quien los presentó ante el juez de control para obtener dicha determinación. Lo anterior, una vez que la defensa de los imputados se acogió a la duplicidad del término constitucional para definir su situación jurídica. Los dos individuos quedaron recluidos en el Centro Federal de Readaptación Social, número 1, Altiplano en Almoloya de Juárez, Estado de México. Y sobre esta noticia, creo que hay un punto que no debemos perder de vista. La detención y la prisión preventiva de el R1 representa un avance importante en la investigación del asesinato de Carlos Manso, pero no significa que el caso esté completamente esclarecido. Es importante que las investigaciones continúen hasta llegar a todos los responsables, porque un crimen de esta magnitud no puede quedar solamente en la captura de una persona. La sociedad necesita justicia, pero también necesita conocer la verdad completa. Y aquí el llamado es precisamente a que las autoridades no bajen la guardia, que se investigue hasta las últimas consecuencias y que este caso no termine solamente con una detención, sino con justicia para Carlos Manso y para su familia. Hasta aquí la información nacional. Regresamos los micrófonos a cabina.
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5: Las aves, amigas y amigos nuestros, convierten Ciudad Universitaria Tulancingo en un corredor ecológico. Le invito a escuchar lo que le comparte a usted Eduardo Narváez.
6: ¿Qué tal? Con el gusto de saludarles y agradecerles el espacio para compartirles una noticia que nos recuerda que la universidad no solo genera conocimiento dentro de las aulas y laboratorios, sino también contribuye al cuidado del medio ambiente. Resulta que investigadores de la Universidad Autónoma del Estado de Hidalgo descubrieron que en Ciudad Universitaria de Tulancingo se ha convertido en un verdadero corredor ecológico para las aves. ¿Y esto qué significa? Pues que este espacio universitario funciona como un lugar seguro donde diferentes especies pueden alimentarse, descansar e incluso refugiarse durante sus recorridos. Les platico que entre los años 2021 y 2023, la doctora Andrea Paloma Cepeda Velázquez del Instituto de Ciencias Agropecuarias realizó un monitoreo mediante observación directa sin capturar a los ejemplares y logró documentar la presencia de 47 especies de aves, tanto residentes como migratorias. Lo interesante aquí es que no hablamos únicamente de aves comunes. Dentro del registro aparecen especies que cuentan con algún grado de protección de acuerdo a la norma 059 de Semarnat 2010, lo que demuestra que estos espacios verdes dentro de la universidad representan un refugio importante para la biodiversidad. Pero hay otro aspecto que llama mucho la atención. Las aves son consideradas indicadores naturales de la calidad ambiental. En otras palabras, cuando existe una gran diversidad de aves en un sitio, generalmente significa que el ecosistema mantiene condiciones favorables para la vida. Y es que este tipo de investigaciones también permite detectar oportunamente posibles problemas de salud en la fauna silvestre, ya que algunas enfermedades pueden afectar no solo a los animales, sino también al equilibrio ambiental e incluso a la salud humana. La investigadora destaca también un punto muy importante: identificar qué especies habitan en estos espacios es el primer paso para diseñar estrategias de conservación y fomentar entre la comunidad universitaria una mayor conciencia sobre el cuidado del medio ambiente. Sin duda, este trabajo demuestra que la investigación científica que se realiza en la Universidad Autónoma del Estado de Hidalgo también contribuye a preservar la riqueza natural de nuestro estado y a fortalecer el compromiso de la universidad con la sustentabilidad y la conservación de los ecosistemas. Por ahora regresamos con los micrófonos en cabina. Nos estaremos saludando como siempre en una próxima emisión.
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5: Frida Morales, amiga y amigo nuestro, gran amiga y gran compañera desde Suma TV, nos comparte información relevante que está relacionada con la inauguración de los Juegos Deportivos y Culturales INAPAM 2026. Frida, con el gusto de saludarte. Buenos días, platícanos dónde estás y qué sucede.
7: Buenos días, Anuar, te saludo con mucho gusto a ti y a toda la audiencia de Suma Radio, ya lo referiste, hoy estamos en estos Juegos Deportivos y Culturales INAPAM 2026, que se realizan en la Deportiva Municipal de la capital hidalguense, al sur de la Bella Airosa. Comentarte que de parte de la Universidad Autónoma del Estado de Hidalgo, viene representando el proyecto Aula para Mayores, bueno, en donde pues una comitiva viene como asistentes, pero también como participantes de estos juegos que son sumamente importantes, sobre todo que pues ya este mes que ya inició en agosto, recordar que es el mes de las personas adultas mayores. En ese sentido, pudimos platicar con la maestra Lidia Pontigo, quien nos explicó acerca de la necesidad de abrir estos espacios a la población, pero sobre todo visibilizar la participación, la existencia, y por supuesto dejarnos como de atrás el edadismo que existe pues hoy tan latente en nuestros días, y visibilizar, como ya lo referí, a las personas adultas mayores en este su mes, pero no solamente en este su mes, sino pues en todo el año, ¿no? Recordar que estos juegos se realizan precisamente también para pues como parte de este proyecto de Aula para Mayores, para que reconozcan y conozcan esta iniciativa de la Universidad Autónoma del Estado de Hidalgo, que actualmente trabaja con personas adultas mayores, jubiladas, jubilados del Sindicato de Personal Administrativo, Sindicato de Personal Académico, pero también con la población en general. Así que es muy importante, le daremos seguimiento a este evento que ya tiene unos poquitos minutos que acaba de iniciar, y pues para ver qué actividades nos tienen preparadas precisamente para estos Juegos Deportivos y Culturales INAPAM Anual.
5: Información que podremos conocer ampliada y con imágenes el día de hoy, Frida.
7: Así es, lo estarán observando a las 3 de la tarde en el noticiero que tenemos por el canal 13.1 de Señal Abierta. Como ya saben, tenemos la información de primera mano.
5: Frida, muchísimas gracias, que tengas un gran día y un mejor inicio de semana. Cuídate mucho, buen regreso a Suma TV y en su momento buen regreso a casa.
7: Muchas gracias, Anuar. Saludos para ti y para todas nuestras audiencias de Suma Radio.
5: Gracias, nuestra querida compañera y amiga desde Suma TV, Frida Morales.
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5: Iniciamos, amigas y amigos, la semana definitiva en el calendario de la televisión y la radiodifusión pública, en este caso universitaria internacional. Porque los ojos, los oídos y el intelecto de los medios públicos de toda Iberoamérica se están preparando para sintonizar las frecuencias de la Universidad Autónoma del Estado de Hidalgo en Suma TV y en Suma Radio. Nos encontramos con los sistemas listos, amigas y amigos, para un despliegue informativo institucional sin precedentes que unirá las voluntades de todo un continente bajo una misma sintonía. Estamos a las puertas del magno evento que consolidará nuestra soberanía comunicativa en el plano global. No se despegue de nuestros cuadrantes, no se despegue de la sintonía de nuestro canal de televisión bajo ninguna circunstancia. La gran cita de Hidalgo con la historia de los medios autónomos es inminente y queremos que usted la viva con intensidad. Bienvenidos a esta semana una semana donde se engrandece, se agiganta el orgullo de ser universitarios. Cuando hablamos de NCC, de Noticiero Científico y Cultural, es ineludible hablar de la ATEI, amigas y amigos nuestros, la Asociación de Televisiones Educativas y Culturales de Iberoamérica, más de 90 de 123 instituciones según el año integran la red ATEI. En el 2022 eran 95 instituciones ya y eran 20 países los que la integraban. Hemos comentado con ustedes que los socios de la ATEI son canales de televisión de servicio público nacionales, regionales, locales, ministerios de educación y cultura, universidades como la nuestra, fundaciones y organizaciones no gubernamentales, así como centros de formación. La red NCC específicamente, más de 200 medios públicos, amigas y amigos nuestros, referente en más de 20 países gracias a ATEI. La cobertura actual de NCC, del Noticiario Científico y Cultural, 19 países de Iberoamérica, Estados Unidos y Canadá. 270 canales de televisión abierta, entre ellos la Deutsche Welle, Web TV y 190 redes, mejor dicho, frecuencias radiofónicas. 190, amigas y amigos nuestros. ¿Cuáles son los países frecuentes? México, España, Argentina, Colombia, Brasil, Costa Rica, Ecuador, Chile, Honduras, Perú, Uruguay y un largo etcétera. La lista oficial incluye 20 naciones iberoamericanas. NCC se nutre también, amigas y amigos nuestros, de agencias aliadas como AFP, la Deutsche Welle, Agencia EFE, Xinhua, Euronews, NBC, ONU, NASA, la RAI, la OEI, que aportan más del 63% de las notas. A 7 años, amigas y amigos nuestros, son más de 1,530 emisiones y más de 5,500 notas. La Asociación de Televisiones Educativas y Culturales Iberoamericanas, ATEI, es un pilar estratégico indispensable en la geopolítica de la comunicación y el desarrollo social de la región. Su relevancia internacional se sustenta en varios ejes de los que estaremos platicando con ustedes más adelante. Pero este próximo 9 de agosto, los ojos de más de 20 países, los oídos de más de 190 estaciones de radio estarán atentos a lo que se esté transmitiendo desde la Universidad Autónoma del Estado de Hidalgo, desde el Sistema Universitario de Medios Autónomos. Así que, amigas y amigos nuestros, bienvenidos a esta semana del orgullo de ser universitarios. NCC, noveno aniversario, Universidad Autónoma del Estado de Hidalgo y su Sistema Universitario de Medios Autónomos. Con esta información nos despedimos de ustedes, no sin antes agradecerle profundamente la gentil atención de su preferencia, no sin antes invitarle para que nos acompañe el día de mañana en una emisión más de este su espacio informativo, Suma Noticias Radio. Entre tanto, a todas y todos, en nombre de todas y todos por todo, muchísimas gracias. Nos escuchamos siempre esta mañana y tantán.
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15: Temperatura 32 grados centígrados.
16: Son las 10 con 3 minutos.
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Hola mi familia, ya iniciamos la Salsa Vive riquísima producción de Promarch Producciones para todo, absolutamente todo el mundo. Un abrazo cordial, hermanos de Quintana Roo, de Hidalgo, de la Ciudad de México, a la gente también de Ecuador. Un abrazo grandísimo desde Chetumal, en el estado más sureño de México, en el estado de Quintana Roo. Qué bueno que nos están acompañando y qué bueno que van a pasar una hora con lo mejor del son, la guaracha y el merengue. Esta agrupación que les vamos a ofrecer es muy interesante. La Máxima 79, una de las mejores agrupaciones salseras de Europa. Sí, en Europa se hace salsa. Y ellos son de Italia, son de Milán para ser exactos. Fabrizio Soro es el director. Y pues bueno, canta el Guille, esto que se llama El Trigueño Cintura. La Máxima 79 de Italia. Iniciamos, claro, La Salsa Vive.

fue la máxima 79 y el trigueño cintura. Brincamos y nos vamos con el Maelo Rivera. El Maelo, el sonero mayor, el brujo de Borinquen. Uno de los grandes músicos de Puerto Rico. El nacido en Santurce en 1931 y fallecido en ese mismo lugar, en Santurce, Puerto Rico, en 1987. Este es uno de sus temas más importantes. Muy bueno, por cierto, se llama El Nazareno. Ismael, el Maelo Rivera en La Salsa Vive.

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2: Son las 10 con 19 minutos.
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4: Bueno, que nos acompañan aquí en La Salsa Vive. Gracias, muchas, muchas gracias. Yo les envío un fuerte abrazo donde quiera que nos sintonicen. Vamos ahora hasta Cuba para escuchar al buen Ramón Quian, mejor conocido como el Monguito o el Único. Monguito Ramón Quian Sardiñas, el nacido allá en Cuba y fallecido en los Estados Unidos hace ya algún tiempo. Guaguancó sabroso, Ramón Quian, su acento nasal inconfundible.

0: antes de irnos a la pausa promocional, nos vamos con la maestra Sonia Basanta Vides. Claro, Totola Momposina, la de Bolívar en Colombia. Totola Momposina no puede ser más que cumbia. Y la cumbia está herida. Volvemos.
1: ¡Wee!

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4: Son las 10:33.
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6: Familia, estamos ya en la segunda parte de La Salsa Vive y qué bueno, de verdad, qué bueno que siguen con nosotros. Buen son, buena guarache y buen merengue en este día. Vamos con Tamba Fuego. Tamba Fuego fue una agrupación colombiana. Nacida en 1993 y desaparecida en 1995. Solo tuvieron 3 años, hicieron 2 discos. Este fue uno de sus grandes éxitos de su primer material. 2 discos nada más les hicieron que fueran una agrupación muy, muy importante. Máscaras, es Tamba Fuego, de Colombia.

Escuchemos entonces a Tamba Fuego y Máscaras. Vamos ahora con un poquito de timba. La timba es la forma cubana de hacer salsa. Escuchemos a David Calzado y su charanga habanera. Con ellos, soy cubano, soy popular. Y claro, esto es La Salsa Vive.

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1: Escuchamos a David Calzado y su charanga habanera Y Soy Cubano, Soy Popular. Brincamos hasta Estados Unidos para escuchar al buen Willy Colón. Willy Colón y este que fuera uno de sus temas clásicos en la década de los noventas y que sigue siendo muy bueno. Se llama Carmelina.

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6: Son las 10:50.

familia, ya se acabó lo que se vendía. Esto fue todo aquí en La Salsa Vive. Yo me despido agradeciéndoles mucho el que nos hayan escuchado, y la invitación está abierta para que lo sigan haciendo, que continúen con esta programación que esta frecuencia radiofónica tiene para todos ustedes. En la música, Rubencito Blades y Seis del Solar, El Padre Antonio y El Monaguillo Andrés, un tema cargado de conciencia, muy muy fuerte, pero muy muy rico para escuchar. Gracias, mi familia, y que siga la fiesta, claro, porque aquí la salsa vive. Hasta otra ocasión.

Y hasta aquí por hoy. Muchas gracias por habernos escuchado. Y que siga la fiesta, porque aquí la salsa vive. Idea y realización: Eddie Ortega y ProMarsh Products.

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9: Temperatura, 33 grados centígrados.
10: Son las 11:05.
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12: ¿Qué tal? ¿Cómo están? Muy buen día. Bienvenidos, bienvenidas, bienvenides a Se Dice CECID, este espacio donde conectamos contigo, con tu desarrollo y con las oportunidades que pueden abrirnos nuevas puertas. Al micrófono te saluda Cecilia Pacheco y de verdad me da mucho gusto poder acompañarte y también agradecerte que nos des este tiempo para escuchar, aprender y también pues cuestionarnos un poco de todo lo que hacemos en el día a día. Como cada semana se encuentran con nosotros desde el Centro de Educación Continua y a Distancia, y en esta ocasión le doy la bienvenida a Liliana Monsalvo Pérez Rojo. Así que, ¿cómo te encuentras el día de hoy, Liliana?
13: Hola, ¿cómo están? Muy buenos días. Muchas gracias por este espacio tan importante. Reitero mi nombre, soy Liliana Monsalvo del Centro de Educación Continua y a Distancia. Y pues te comento que es un gusto estar contigo en esta nueva emisión, en donde pues trataremos temas muy importantes y yo creo que en la actualidad, capacitarnos, estar al día, tener todas las herramientas necesarias para desenvolvernos en el ámbito laboral y en aquellos retos que nos proponemos en nuestro futuro es muy importante. Te comento que vamos a hablar primeramente del taller avanzado redacción efectiva para administrativos, pero esta es, pues bueno, nuestra segunda parte. Tenemos un taller de redacción efectiva básica y esta es avanzada, en donde, pues bueno, todo el personal administrativo, igual pues tanto del ámbito privado como el ámbito público, puede optimizar su comunicación institucional, puede potenciar igual inclusive pues algunas necesidades que tengan en las áreas. Y pues bueno, esta es parte de lo que hablaremos el día de hoy,
12: que además son temas muy interesantes y que lo decías muy bien, nos ayudan en diversos espacios, en diversas, digamos que, formas de llevar nuestro día a día. Para todos los que nos están escuchando y esto les llamó la atención o les creó alguna curiosidad, ¿cuál es, digamos que, el objetivo de este curso? ¿Qué es lo que vamos a poder aprender en él?
13: Bueno, claro que sí, con mucho gusto te comento que el objetivo es construir los textos administrativos de una manera clara, efectiva, para fortalecer tanto la comunicación escrita, tanto interna como externa, con la finalidad de incrementar la productividad laboral. Y pues esto está enfocado a todos los ámbitos. Está, pues bueno, aquellos que trabajan en el ámbito educativo, en primarias, secundarias, universidades. Creo que un punto importante son la redacción de diferentes elementos, textos para hacer gestiones. Y claro, pues bueno, quizá no hay que dejar de lado el ámbito privado, en donde también se requieren hacer diferentes solicitudes, tanto pues a los clientes como pues a otros elementos como pueden ser los proveedores.
12: Pues la verdad es que es un tema que yo no hubiera tal vez pensado en tomar un curso, pero suena muy interesante y creo que nos puede ayudar en nuestro día a día. ¿Cuáles son las fechas en que se van a estar llevando a cabo este taller? ¿Los días que serán también destinadas para las sesiones?
13: Las inscripciones son del 3 de agosto al 23 de septiembre, o sea que ya estamos próximos aquí iniciando fechas de inscripción. Y pues bueno, el curso va a ser modalidad sabatí. El periodo es del 3 al 31 de octubre. ¿Esto qué quiere decir? Pues bueno, vamos a cerrar el año con nuevas herramientas para, pues, próximamente, quizá en diciembre, pues, planear nuestras metas, ¿no? Queremos redactar mejor, pues bueno, ya estamos avanzando, queremos hacer alguna gestión, pues bueno, esta es una oportunidad. Y pues bueno, como bien comenté, va a ser los sábados de 9 a 1:30. Esto es parte importante. Tiene una duración de 20 horas y, pues, al ser un taller, va a ser teórico práctico. Estas son algunas de las características que corresponden a este tema.
12: Y además vemos que es en modalidad presencial, es decir, ¿será en las instalaciones del Centro de Educación Continua y a Distancia?
13: Claro que sí, va a ser aquí en el Centro de Educación Continua y a Distancia, ya que pues bueno, meramente nos ubican muchas personas y quienes no, pues les comento que estamos en el Boulevard Luis Donaldo Colosio, Colonia Prichacón, Mineral de la Reforma, ahí nos pueden encontrar.
12: Y pues lo decíamos, ¿no? Para quienes están escuchándonos a través de las estaciones de Suma Radio, esto es prácticamente en la capital del estado. Si usted está cercano, puede también tomar este taller. Recordemos que es sabatino, así que también si nos están escuchando en algunos otros municipios, podemos ver si nos alcanza el tiempo para poder estar dentro de este taller, que lo decías muy bien, pues es como adelantarnos a los propósitos del próximo 2027. ¿Cuáles son los conocimientos previos que necesitamos tener como participantes? ¿Hay tal vez algún documento administrativo que tendremos que aprender a redactar? No sé, memorándums, oficios, algún informe técnico, estos famosos correos que de pronto se complican tanto. ¿Qué es, digamos, lo que podemos platicarles a nuestros radioescuchas?
13: Claro que sí, mira, como te comenté, nosotros tenemos un curso previo, un curso básico, y pues al ingresar a este curso avanzado ya deben de conocer la noción de qué es un memorándum, qué es un oficio, qué es una minuta, ya en textos digitales. pues bueno, cómo redactar un correo igual, y hasta inclusive los mensajes de texto pueden cambiar el sentido de una comunicación. Debe tener parte, nociones, al igual que ortografía básica, que es punto que nosotros consideramos en nuestro primer curso, porque nivel avanzado ya vamos a ver algunas metodologías, como es la de pirámide invertida, cómo nosotros debemos estructurar nuestro texto para ser pues más eficientes y eficaces en la forma de cómo comunicarnos. Por ejemplo, te platico que algunos de nuestros temas pueden ser redacción ejecutiva y documentos de alta gestión, ¿no? Cómo nosotros podemos redactar propuestas, objetivos, cómo podemos argumentar nuestro texto. Y pues bueno, también te comento que tendremos comunicación digital y agilidad. Ya tenemos una primera parte, pero aún así hace falta reforzar los correos electrónicos, que ahora es una realidad. Estamos en la era digital y los correos, pues bueno, son quienes nos comunican, quienes nos generan nuestra gestión, y pues debemos de tener esta parte de cómo manejar nuestro correo, nuestras solicitudes, dar el seguimiento, cuánto debo de recordar, cómo nosotros podemos manejar alguna queja o sugerencia, porque pues debemos de hacer uso de etiquetas y ciertos protocolos.
12: Temas que sin duda parece que no los podemos trabajar en nuestro día a día, pero sin embargo se han vuelto parte de una realidad, lo decías también, de una era que ya prácticamente es tecnológica y que tenemos que adaptarnos. Si bien en muchas ocasiones seguimos un poco negados a adaptarnos a la tecnología, bueno, es una realidad absoluta. ¿Y cuáles son las herramientas, cuáles son esas técnicas para poder llevar a cabo todos estos procesos, para poder aprender de forma efectiva? Lo decías, es teórico, es práctico. ¿Cómo es que podemos llevarlo a cabo y que nuestros radioescuchas estén certeros de que van a poder aprender de una forma efectiva?
13: Ah, claro que sí, mira, nosotros contamos con una metodología en la cual van a tener acceso a casos prácticos. Nosotros le llamamos un laboratorio, en el cual, pues bueno, ellos van a tener diferentes ejemplos, primeramente de textos, deben identificar qué está bien, qué está mal y cuáles son las sugerencias. También tenemos nuestro simulador, Yo Soy Tu Jefe, en el cual pues les va a pedir nuestro instructor, pues que redacten una solicitud en un determinado tiempo. Entonces van a vivir igual este proceso de redacción bajo estrés, ¿no? Bajo estrés, que pues aquí es una meramente práctica, pero pues bueno, en el ámbito laboral es una realidad cuando una autoridad nos pide redactar en 3 minutos una solicitud, ¿no? Entonces, pues vamos a hacer simuladores, va a haber laboratorios prácticos y también, pues bueno, les vamos a dar un pequeño resumen o manual, mejor dicho, sobre los elementos más importantes que ellos deben de quedarse en el curso para que posteriormente lo revisen.
12: Pues la verdad es que suena muy interesante y sobre todo de una forma novedosa, si podemos llamarlo de alguna forma, de aprender, de poder tener estos casos prácticos, que lo decías bien, si de pronto ese estrés durante los cursos pues es simulado, en la vida real es una constante dentro de algunos espacios laborales. Para poder terminar este bloque y que nuestros radioescuchas pues estén cada vez más motivados a inscribirse, ¿cómo es que podemos decirles que impacta directamente en el desempeño laboral y sobre todo también en la imagen de la institución a la que representan, que el personal maneje una redacción efectiva y profesional?
13: Creo que tiene un impacto muy fuerte desde el momento que nuestra redacción es nuestra presentación. Es nuestra carta de presentación y debemos de tener pues una ortografía clara, una comunicación clara igual, porque pues de ahí pueda que se lleve a cabo una gestión, una compra, una solicitud, o realmente no se lleve a cabo. Entonces esto es parte específico. Hasta nosotros en nuestro día a día, cuando queremos hacer una gestión, una solicitud, debemos de ser muy claros, muy concisos, tener la estructura, saber qué es lo que nosotros queremos pedir. Y por ahí hay una historia que inclusive que hasta una coma puede salvar la vida de una persona. Entonces pues aquí esta parte puede cambiar la forma como nosotros queremos transmitir nuestra información a nuestro público.
12: Sin duda es, creo que, el ejemplo más claro de que siempre somos una buena carta de presentación en el cómo nos dirigimos, en el cómo redactamos, como lo decías, y el cómo nos ve nuestra empresa, pero también cómo nosotros reflejamos a nuestra institución. Con esto, pues vamos a ir rápidamente a un corte promocional, pero no se despeguen porque continuamos con mucha más información a través de Se Dice CECIT.
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2: Son las 11 con 18 minutos.
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5: Estamos de regreso en Se Dice CECID. Gracias por continuar con nosotros a través de esta frecuencia universitaria. Y ahora, para todos los que nos están escuchando y quieren ingresar a algún área de medicina o de ciencias de la salud, pues el Centro de Educación Continua y a Distancia trae el curso de preparación para este examen. Y Liliana, para todos los aspirantes que quieren asegurar su lugar en este proceso, ¿cuál es el periodo de registro? ¿Cuál es la fecha límite para inscribirse? Y los documentos que deben tener a la mano.
6: Ah, claro que sí, con mucho gusto te hablo de este curso tan importante, que en la actualidad creo que el ser médico es un sueño de muchos jóvenes, tanto a nivel pues estatal, municipal como nacional. Y pues bueno, nosotros por eso tenemos actualmente nuestras inscripciones a la modalidad intensiva, que es del 1 de agosto al 11 de septiembre. Nuestro curso se va a desarrollar del 29 de septiembre al 10 de noviembre. Vamos a tener, como bien comenta el título, un curso intensivo que es de martes a viernes. Nuestro horario presencial es de 9 a 1 y también tenemos otro un poco más tarde de 1 a 17 horas. O en este caso, si en la mañana se encuentran ocupados, pues bueno, pueden seleccionar la modalidad a distancia de 4 a 8 de la noche. Tiene una duración de 90 horas y pues bueno, meramente lo único que tienen que hacer es registrarse. ¿Cuál es el documento que deben de tener a la mano? Pues bueno, es su CURP, lo único que se les pide, lo demás son datos personales, y la página en donde realizamos nuestro registro es sistemas.uaeh.mx/dec/sec/index.php.
5: Pues ahí están los pasos. La verdad es que es muy sencillo y pueden hacerlo pues de una forma también, digamos que muy muy rápida, para poder inscribirnos y asegurar también estos conocimientos. Vemos que también la convocatoria habla de una opción presencial o a distancia. ¿Cómo es que funciona esta dinámica? ¿El alumno elige desde el inicio cómo se toma? ¿Las sesiones son combinadas?
6: Claro que sí, bueno, son modalidades diferentes. La presencial es en nuestras instalaciones, como ya comenté, en el CECID, por el Chacón. Tenemos profesores relacionados con las asignaturas. Quien da, tenemos un módulo que es premedicina, lo da un médico. Tenemos pensamiento matemático, un ingeniero, redacción y comprensión lectora. Pues bueno, alguien enfocado a esta área, un especialista en derecho. Pero muchos dirán, bueno, modalidad a distancia, ¿qué pasa con ello? Yo no puedo asistir al curso. También van a tener docentes que los van a estar guiando por medio de clases síncronas por plataforma Zoom o Meet. También va a ser un médico, va a ser un ingeniero, un abogado, un comunicólogo, que los va a guiar en este camino hacia el aprendizaje con, pues, conocimientos específicos. Si bien, pues, va a ser un tanto intensivo como es el título, pero, pues, bueno, aquí les pedimos que continúen estudiando una vez que concluyen sus clases.
5: Así que la verdad es que es, digamos que un temario bastante complicado, porque es mucha información, pero que sin duda les va a dar, lo decías muy bien, estas bases. ¿Qué consejo también le podrías dar a las familias y estudiantes respecto al cupo, al tiempo de anticipación con el que deben inscribirse y pues la motivación para que estén en este curso, para quienes quieran ingresar, les decía, a algún área de medicina o ciencias de la salud?
6: Yo los motivo completamente. Nuestros cursos cuentan cuentan con los docentes idóneos, cuentan con la estructura idónea, tenemos muchos casos de éxito. El examen anterior, pues bueno, podemos decir que un grupo completo fue parte de nuestros usuarios que cursan esta opción que les damos a ellos. ¿Y cuál es la clave? Pues que ellos practiquen. Muchas veces con el hecho de venir no es suficiente, les decimos, pues bueno, quizá van a ser 2 meses que se van a tener que desvelar, que estudiar diario, que pues dejar de lado ciertas actividades que tienen recreativas, pero vale la pena. Los guiamos y te platico que ambas modalidades tienen diferentes simulacros, tienen diferentes exámenes, tanto pues bueno, ya preestablecidos como dentro de la plataforma, en los cuales ellos pueden acceder en cualquier momento, pueden retar, si yo les digo rétense al conocimiento, aquí expresen todas sus dudas y les recomiendo que se inscriban con anticipación, ya que es un curso muy demandado en el área. Entonces pues antes de que se vayan a acabar lugares, se cierren inscripciones o cualquier situación, pues les recomiendo que le hagan a la brevedad posible.
5: Pues ahí está la invitación para que no se pierdan este curso para prepararnos para el examen de ingreso a Medicina y Ciencias de la Salud. Recuerden las inscripciones hasta el 11 de septiembre y pues en una modalidad, lo decíamos, presencial o a distancia. Así que ahí está la invitación. Y hablando de cursos de preparación para exámenes de ingreso, pues también tenemos el que está enfocado a la licenciatura. Hablábamos de áreas específicas como medicina y ciencias de la salud, pero en este caso pues ya hablamos de una generalidad. Y para ponernos un poco en sintonía, Lili, con todo el público y también con aquellos que tienen en mente continuar con estos estudios superiores, ¿podrías platicarnos rápidamente en qué consiste este curso? ¿Cuál es su principal objetivo para las y los aspirantes?
6: Pues bueno, el curso de preparación para el examen de ingreso a licenciatura está enfocado a todos aquellos que quieran estudiar tanto licenciaturas como ingenierías dentro de nuestra universidad, ya que pues bueno, prácticamente tenemos un área, bueno, varias áreas base, que es matemáticas, comprensión lectora y redacción indirecta, que va a venir en su examen de selección, además de módulos extra, pues bueno, relacionados con cada una de estas carreras y licenciaturas. Y pues la verdad es muy diferente cuando escucho los comentarios de quienes no toman un curso y pues lo sorprendieron con un toque otro módulo que no tenían en cuenta. A nosotros igual, que ya los vamos guiando en este aprendizaje y en esta requerimientos que nos solicitan y conocimientos en el examen.
5: Perfecto, para todos los que ya están pues a punto de salir de la preparatoria, del bachillerato, tomen nota, porque cuál es el periodo de registro, esta fecha límite para inscribirse y obviamente los pasos o requisitos que deben completar.
6: Claro que sí, te los comento con mucho gusto. Bueno, pues las inscripciones son del 1 de agosto al 15 de septiembre, no porque es un periodo largo, pues bueno, hay que dejarlo todo al último porque pues se van saturando algunos grupos. El periodo de nuestro curso es del 6 de octubre al 13 de noviembre, incluye días previos a su examen, así que van a tener, como se dice, fresquecito este conocimiento. Y el horario es de martes a viernes y tenemos algunos específicos, por ejemplo, si están interesados en la modalidad presencial, pues lo tenemos en nuestras instalaciones de CECIT, que anteriormente ya comentamos que se encuentran en la colonia Prichacón, y el horario es de 9 a 1, y también tenemos de 1 a 5 para pues aquellos que en la mañana lo ocupan para algunas actividades, pueden tomar este otro horario. Y pues hay quienes nos dicen, bueno, ¿sabes qué? Es que yo puedo ya hasta más tarde. Pues bueno, tenemos la modalidad a distancia de 4 a 8 de la noche, y pues al igual que el curso anterior, la modalidad a distancia tiene un docente, que, o docentes mejor dicho, expertos en las asignaturas, que los va a ir guiando a lo largo de su aprendizaje.
5: Pues sin duda una opción, o más bien varias opciones que favorecen cualquiera de nuestras rutinas, si quieren hacerlo de forma presencial porque les es más sencillo aprender de esta forma, si de pronto los horarios, lo decías bien, son complicados, pues está la modalidad a distancia. Y también, por ejemplo, estamos hablando de que, y lo decías bien, el periodo de estos cursos, pero decías son muchas áreas, son 4 áreas específicamente las que se van a tratar. ¿Cómo es que están organizadas estas clases? ¿Van a ser semanales? va a haber, digamos, que una mezcla de cada una. ¿Cómo es que van a poder aprender para este examen de licenciatura?
6: Pues nosotros buscamos que sea muy dinámica. Esto es algo que hemos aprendido, que sea algo pues muy didáctico, que sea pedagógico, igual de acuerdo a todas las asignaturas que tienen. Como bien te comento, a la semana les distribuimos las horas. 2 días tienen comprensión lectora, redacción indirecta, además matemáticas, y pues sí tenemos diferentes áreas de aprendizaje relacionados con aquellos que van a ciencias naturales, que van exactas, sociales, económico, administrativo. Entonces, pues bueno, estos tienen módulos integrados que también se distribuyen entre semana, aproximadamente 1.5 horas tiene la duración estos módulos, tanto presencial como a distancia. Y no solamente son las clases, sino también se integran pues prácticas de reactivos, que bueno, pues va a ser el escenario al cual se van a enfrentar, tanto pues ya específicos como dentro de clases. Nuestros maestros cuentan con una metodología en la cual pues deben de abrir su clase con un reactivo para tener este panorama, saber cómo se encuentran los chicos en consideración con un tema, y al cerrar también deben de concluir con reactivos para ver, bueno, pues qué tanto se comprendió el tema, si es necesario reforzar alguna área en específico. Ambas modalidades se les va a dar acceso a una plataforma, y en la plataforma también contamos con ejemplos de exámenes, principalmente pues matemáticas y comprensión lectora y redacción indirecta, que son unas áreas pues que requieren mucha fortaleza en nuestros jóvenes de ahora. El tema de la lectora pues es sin lugar a duda pues algo que se debe de reforzar en todas las áreas, y nosotros buscamos eso. Siempre tenemos la idea de tener una mejora continua, pues de acuerdo a los cambios generacionales pues que van muy rápido de acuerdo a nuestra era digital.
5: Sí, porque la verdad es que de pronto pues hay áreas que se nos complican un poquito más. Lo decías bien, a veces es un tema generacional, pero a veces, bueno, solo, por ejemplo, las matemáticas no son difíciles a algunos, pero bueno, dado que es un ingreso a la licenciatura, que es un proceso competitivo, ¿qué consejo podrías darle a los padres de familia, a las madres de familia que nos están escuchando, también a los propios jóvenes, sobre el tiempo de anticipación en el que deben inscribirse antes de que se llene este cupo?
6: Pues principalmente motivarlos. Yo creo que los padres de familia van a hacer una inversión en sus hijos, y muchas veces, pues bueno, tenemos que invertir. Y pues bueno, al tener estas características, nuestros cursos, pues sí, se saturan de una forma rápida. Entonces, pues les pedimos, por favor, que tomen en cuenta inscribirse inmediatamente, pues el primero de agosto, que abren las inscripciones, y de esa forma aseguren su lugar ya en nuestro curso y puedan irse preparando. Van a ser pues 2 meses, pero 2 meses que van a tener que poner de su empeño, de repasar, de concentrarse mucho. Y pues bueno, tal vez es un curso, tal vez son 2 meses, pero ese es la ventana, o mejor dicho, la puerta para su futuro dentro de nuestra Universidad Autónoma del Estado de Hidalgo.
5: Pues ahí está la motivación, y sin duda pues también lo decías, ¿no? Es prepararnos, es seguir estudiando y poder tener un pues adecuado puntaje para poder seguir dentro de nuestros sueños, dentro de esta máxima casa de estudios. ¿Algo que nos falte agregar sobre este curso, Lili?
6: Bueno, pues principalmente reiterar la invitación. Tenemos modalidad presencial a distancia. Quienes se encuentren en otros municipios, pues bueno, pueden acercarse también desde Huejutla hasta Pisaflores, también pueden acercarse pues Ixmiquilpan. Todos aquellos que estén interesados, tanto la modalidad a distancia brinda las herramientas necesarias, solo es poner de nuestra parte, concentrarnos y pues recordar, estamos en inscripciones, cerramos el 15 de septiembre, y cualquier duda o comentario que tengan, pues bueno, nos pueden escribir a CECIT con CECIT-pre@uaeh.edu.mx o a CECIT-extension@uaeh.edu.mx.
5: Pues ahí está, los datos, la información, y lo decías muy bien, si nos están escuchando en alguno de los municipios lejanos a la capital, esta modalidad a distancia pues es su mejor opción. Y así hemos llegado al final de esta emisión de Se Dice CECIT, esperando que esta información pues los motive a dar el siguiente paso, y también lo decía muy bien Lili, consulten toda la oferta a través también de las redes sociales, nos encuentran como Centro de Educación Continua y a Distancia UAEH, y pues muchísimas

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5: Son las 11:34.
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6: Son las 11:46.
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8: Prehispánica, en México, las plantas medicinales han tenido un papel fundamental en las diferentes culturas. Muchos pueblos y comunidades indígenas preservan este conocimiento, y quien no recuerda a su abuelita o mamá dándole un tecito para aliviar un mal que les aqueja. Detrás de cada planta medicinal se encuentran millones de años de evolución. Las plantas producen sustancias llamadas metabolitos secundarios para adaptarse a su entorno y defenderse de posibles depredadores. Estas sustancias son las que los humanos aprovechamos gracias a sus propiedades en pomadas, jarabes o tés. Existen más de 4.500 plantas medicinales en México, y cada una posee diferentes sustancias que nos brindan beneficios. Los taninos, por ejemplo, presentes en plantas como el tepezcohuite, defienden a la corteza y frutos tiernos de los insectos, y en la medicina tradicional mexicana se usan como antisépticos y cicatrizantes. Los terpenos de plantas como el toronjil ayudan a relajar el cuerpo, y así como estos dos ejemplos, existen miles más. Otras sustancias como la salicina de la aspirina provienen también de plantas. En este caso, fue extraída por primera vez del sauce blanco, Salix alba, aunque actualmente se produce en laboratorios. Así, la preservación de la biodiversidad nos puede ayudar a encontrar nuevos medicamentos para enfermedades que presentan un desafío. Y por el contrario, si las especies se siguen extinguiendo, podríamos perder la oportunidad de curarlas.
6: Información y voz, Emma Pacheco.
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4: Temperatura, 33 grados centígrados.
5: Son las 12:02.
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Qué gusto saludarles una vez más a través de Suma Radio. Gracias por estar con nosotros a través de las diferentes frecuencias que integramos el Sistema Universitario de Medios Autónomos. Estamos hablando de las 7 frecuencias que integramos Suma Radio. Muchísimas gracias por estar con nosotros una vez más, por llegar muy puntuales a la cita y compartir con todas y con todos nosotros, pues, la gran música, el gran legado de los años 50 y 60 del rock and roll en español. Su conductor David Herrera les da la más cordial de las bienvenidas y, como siempre, les digo, ámonos. Tenemos mucho que escuchar, mucho que disfrutar, mucho que recordar en los siguientes minutos, así que vamos a aprovechar todo el tiempo que tenemos para poder compartirles muy buena música y, por supuesto, alguno que otro dato interesante de los artistas de la música de aquellos años de los 50 y de los 60. Antes que otra cosa, también queremos agradecer a los auditorios que nos sintonizan a través de las diferentes frecuencias del Sistema Universitario de Medios Autónomos, desde Suma Radio Actopan en el 102.1 de su FM, muchísimas gracias. También en el 99.7 encontramos 3 estaciones que son Suma Radio Pachuca, también San Bartolo Tutotepec y Huejutla, muchísimas gracias. En el 99.5 pues saludamos y agradecemos a todo el gran auditorio de Suma Radio Zimapán. En el 91.1 muchísimas gracias a todos nuestros amigos que nos escuchan allá en Tulancingo y, por supuesto, a la emisora que es ahora la base de este cocodrilo, pues precisamente el 103.7 FM Suma Radio Huichapan. Qué gusto poder saludar a todos nuestros auditorios y, por cierto, más adelante les recordamos el número de WhatsApp para que puedan estar muy en contacto con nosotros, hacernos sus peticiones, mandar sus saludos y ser parte activa de este cocodrilo, de este viaje de la música y de los recuerdos. Ya nos arrancamos precisamente con quien cerramos el viaje la semana pasada, con la voz de Angélica María. En esta ocasión, pues nos trae un tema que llevó por nombre Yo que ni un momento. Espero que lo hayan disfrutado. Nos arrancamos un tanto romanticones esta parte del cocodrilo. Vamos a tener algunos temas mucho más bailables, algunos tranquilos y, por supuesto, que también vamos a seguir en la exploración y en el descubrimiento de nuestro libro que les presentamos desde el viaje pasado. Estamos hablando de Las batallas en el desierto de José Emilio Pacheco. En esta ocasión nos llega el capítulo número 2. Interesante, porque ya no solamente escuchamos la descripción de una ciudad o empezamos a conocer el contexto que se tenía, sino también la relación, la propia relación que había entre los pequeños, entre los jóvenes niños que precisamente estaban en la escuela, y cómo, pues, la sociedad o los eventos que socialmente, pues, estaban pasando impactaban en la convivencia entre unos y otros. Y algo muy característico, pues, de alguna manera, era el que ahora conocemos como bullying, pues incluso en el libro ya venía narrado de formas distintas, pero al final creo que es muy importante también esa parte para poder comprender la realidad y de lo que estaba pasando con nuestro protagonista, el buen Carlos. Bueno, vamos a continuar con más música antes de que lleguemos a esa parte del cocodrilo, así que lo que viene a continuación es, ya les decíamos, algo de lo romántico todavía, Los Locos del Ritmo con la canción Tus Ojos. También vamos a salir un poco de México y vamos a llegar hasta Argentina, donde Sandro y Los de Fuego hacían muy buen rock y esto que lleva por nombre El Dinero No Puede Comprarme Amor, sí, es un cover de The Beatles. Vamos a cerrar con Alberto Vázquez y Significas Todo Para Mí. También canciones bastante románticas que esperemos que estén disfrutando. Pues vámonos con más, esto es Cocodrilo a Bordo.

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2: Son las 12 con 19 minutos.
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0: Acabamos de escuchar una propuesta muy interesante que lleva por nombre La Fresa Ácida. ¿La habían escuchado? Ya habían sido temas que habíamos puesto acá en El Cocodrilo a Bordo, sin embargo, reconocemos que no tiene una trayectoria tan grande. De hecho, se forma luego de la disolución de algunas bandas que también conocíamos mucho y que presentan esta propuesta al final de los años 60, a inicios de los años 70. ¿Cómo estás? Es lo que acabamos de escuchar. Evidentemente, tiene tonos más allá de la música rock y que obviamente iban orillando a un ritmo distinto luego de todo lo que sucediera con la prohibición y lo que a inicios de los años 70, incluso el rock y ruedas de Avándaro, pues todo lo que provocara, ¿no? En fin, muy buena canción, espero que la hayan disfrutado. Ahora sí vamos a pasar directamente con la primera parte de nuestro capítulo 2 de Las Batallas en el Desierto de José Emilio Pacheco. Espero que lo estén disfrutando, la verdad es que es una lectura bastante agradable, bastante grata, y la manera en que se las vamos dando poco a poco, espero que los ayude a interesarse pues en el libro si es que no lo han leído, y para quienes ya lo hicieron pues también poder revivir esta historia, y la vamos a rematar al final luego de los 12 capítulos pues precisamente con lo que conocimos años más tarde, una interpretación de una banda de rock mexicana que lleva por nombre Café Tacuba y que su tema lleva por nombre Las Batallas y es evidentemente parte de la historia de ese libro. Pero antes de todo eso, primero vamos con esta primera parte del capítulo número 2.
1: Capítulo 2. Los desastres de la guerra.
2: En los recreos comíamos tortas de nata que no se volverán a ver jamás. Jugábamos en dos bandos, árabes y judíos. Acababa de establecerse Israel y había guerra contra la Liga Árabe. Los niños que de verdad eran árabes y judíos solo se hablaban para insultarse y pelear. Bernardo Mondragón, nuestro profesor, les decía: ustedes nacieron aquí, son tan mexicanos como sus compañeros. No hereden el odio. Después de cuanto acababa de pasar, las infinitas matanzas, los campos de exterminio, la bomba atómica, los millones y millones de muertos, el mundo de mañana, el mundo en el que ustedes serán hombres, debe ser un sitio de paz, un lugar sin crímenes y sin infamias. En la fila de atrás sonaba una risita. Mondragón nos observaba tristísimo. Se preguntaba qué iba a ser de nosotros con los años. ¿Cuántos males y cuántas catástrofes aún estarían por delante? Hasta entonces, el Imperio Otomano perduraba como la luz de una estrella muerta. Para mí, niño de la colonia Roma, árabes y judíos eran turcos. Los turcos no me resultaban extraños como Jim, que nació en San Francisco y hablaba sin acento los dos idiomas. O Toru, creciendo en un campo de concentración para japoneses. O Peralta y Rosales. Ellos no pagaban colegiatura. Estaban becados. Vivían en las vecindades ruinosas de la colonia de los doctores. La calzada de la Piedad, todavía no llamada Avenida Cuauhtémoc, y el Parque Urueta formaban la línea divisora entre Roma y doctores.

0: Romita era un pueblo aparte. Allí acechaba el hombre del costal, el gran robachicos. Si vas a Romita, niño, te secuestrarán, te sacarán los ojos, te cortarán las manos y la lengua. Te ponen a pedir caridad y el hombre del costal se queda con todo. De día es un mendigo, de noche un millonario elegantísimo gracias a la explotación de sus víctimas. El miedo de estar cerca de Romita, el miedo de pasar en tranvía por el puente de Avenida Coyoacán. Solo rieles y durmientes. Abajo el río sucio de la Piedad, que a veces con las lluvias se desbordaba. Antes de la guerra en el Medio Oriente, el principal deporte de nuestra clase consistía en molestar a Toro. Chino, chino, japonés, come caca y no me des. ¡Ajá, Toro! ¡Embiste! Voy a clavarte un par de banderillas. Nunca me sumé a las burlas. Pensaba en lo que sentiría yo, único mexicano en una escuela de Tokio, y lo que sufría Toru con aquellas películas en que los japoneses eran representados como simios gesticulantes y morirían por millares. Toru, el mejor del grupo, sobresaliente en todas las materias, siempre estudiando con su libro en la mano. Sabía jiu-jitsu. Una vez se cansó y por poco hace pedazos a Domínguez. Lo obligó a pedirle perdón de rodillas. Nadie volvió a meterse con Toro. Hoy dirige una industria japonesa con 4,000 esclavos mexicanos.
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El trenecito fue lo que cerró este bloque musical y por supuesto la primera parte del capítulo 2 de las batallas en el desierto. ¿Les está gustando? Creo que suena muy interesante, espero que realmente sea pues muy buena la lectura para ustedes y que les levante esa cosquillita de poder conocer más de este libro. Nos tenemos que ir ya casi a nuestra pausa promocional, sin embargo lo vamos a hacer con un buen tema, vamos a ponerle ritmo a este cocodrilo a bordo y es que llegan el día de hoy los Blue Kings con el tema Fiesta del Rock. Con esto vamos a llegar al semáforo que nos va a parar por unos instantes, que hará detener este viaje, pero que les recordamos que luego de unos minutitos pues estaremos de regreso para compartirles más de los años 50 y 60. Así que no le cambien, esto es Cocodrilo a Bordo.

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5: Son las 12 con 36 minutos.
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Estamos de regreso luego de haber tenido una pequeña pausa en el viaje del día de hoy en este cocodrilo a bordo. Antes que otra cosa, queremos recordarles que tenemos medios de comunicación. Por supuesto, lo que ustedes conocen habitualmente en cada una de las emisoras que nos hacen favor de transmitirnos. Y directamente hasta Suma Radio Huichapa nos pueden escribir al 773-154-0626. Lo repetimos, 773-154-0626. Ahí entramos en contacto directo con este cocodrilo, con la base, pídanos canciones, háganos sus sugerencias. Hace un tiempo les decíamos también, cántenos algo. La idea es poder estar muy cerquita de todas y de todos ustedes, así que espero que estén disfrutando de este viaje. Bueno, con lo que arrancamos, la segunda parte del cocodrilo llevó por nombre A Través de los Años, una canción de los Juniors, y seguimos en esta onda pues un tanto romántica, tranquila, y esperando que el día de hoy sea extraordinario para todas y todos ustedes, y sobre todo también que las añoranzas, los recuerdos lleguen a su mente, se queden en su corazón y eso les haga llevar un mejor día en todo momento. Vamos a continuar porque todavía tenemos varias canciones que compartir, tenemos la segunda parte de nuestro segundo capítulo, así que vámonos con música. Y pues ya que andábamos romanticones, pues les quiero contar que anoche me enamoré. Bueno, yo no, pero los Abson son los que nos van a interpretar esta muy buena canción, que además de tener su toque romántico, también tiene muy buen ritmo. Es un rock and roll bastante bien hecho, que además de contagiarnos con todo ese ritmo, con toda esa música, pues también la letra está bonita. Después van a llegar los Blue Jets con el tema Hermosa Laura. ¿Cuántas Lauras nos están escuchando? Pónganse en contacto. Bueno, espero que a ninguna Laura le dediquen esta canción, porque es un poquito como de despecho, ¿no? Y también, ¿cuántas Michelle nos están escuchando? Los Jackie llegan con esta interpretación de The Beatles, de este tema, tal cual Michelle, que lo escuchamos en su versión original. Es precioso este tema en su versión original, y a mí me parece que los Jackie hacen una muy buena adaptación al español. Me parece que tienen toda la intención, y con la experiencia que tenían ya versionando temas del Cuarteto de Liverpool, me parece que lo hacen de buena forma. Así que vámonos con esta música, pero no le cambien, seguimos a través de Cocodrilo a Bordo.

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4: Son las 12:49.
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0: Corre, Sansón, corre, dicen los rebeldes del rock, no te vayan a agarrar. Y pues Dalila ya sabe cuál era el punto flaco de Sansón. Espero que hayan disfrutado de esta canción, es muy divertida, es muy buena, tiene buen rock, la voz de Johnny Laboriel es maravillosa. Y ellos fueron los rebeldes del rock con este tema, esperando que lo disfruten, ya de vuelta y listos para seguir escuchando el capítulo número 2 de las batallas en el desierto. Es justamente con lo que vamos a continuar en este viaje, así que disfrútenlo y ya de regreso nos comparten si les gustó o no.
1: Soy de la Irgún.
2: Te mato. Soy de la Legión Árabe.
1: Comenzaban las batallas en el desierto. Le decíamos así porque era un patio de tierra colorada, polvo de tezontle o ladrillo, sin árboles ni plantas, solo una caja de cemento al fondo. Ocultaba un pasadizo hecho en tiempos de la persecución religiosa para llegar a la casa de la esquina y huir por la otra calle. Considerábamos el subterráneo un vestigio de épocas prehistóricas. Sin embargo, en aquel momento la guerra cristera se hallaba menos lejana de lo que nuestra infancia está de ahora.

0: La guerra en que la familia de mi madre participó con algo más que simpatía. 20 años después continuaban venerando a los mártires como el padre Pro y Anacleto González Flores. En cambio, nadie recordaba los miles de campesinos muertos, los agraristas, los profesores rurales, los soldados de leva. Yo no entendía nada. La guerra, cualquier guerra, me resultaba algo con lo que se hacen películas. En ella tarde o temprano ganaban los buenos. ¿Quiénes son los buenos? Por fortuna en México no había guerra desde que el general Cárdenas venció la sublevación de Saturnino Cedillo. Mis padres no podían creerlo porque su niñez, adolescencia y juventud pasaron sobre un fondo continuo de batallas y fusilamientos. Pero aquel año, al parecer, las cosas andaban muy bien. A cada rato suspendían las clases para llevarnos a la inauguración de carreteras, avenidas, presas, parques deportivos, hospitales, ministerios, edificios inmensos. Por regla general eran nada más un montón de piedras. El presidente inauguraba enormes monumentos incluso a sí mismo. Horas y horas bajo el sol, sin movernos ni tomar agua. Rosales, trae limones. Son muy buenos para la sed. Pásate uno. Esperando la llegada de Miguel Alemán. Joven, sonriente, simpático, brillante, saludando a bordo de un camión de redilas con su comitiva. Aplausos, confetis, serpentinas, flores, muchachas, soldados, todavía con sus cascos franceses. Pistoleros, aún nadie los llamaba guaruras. La eterna viejecita que rompe la valla militar y es fotografiada cuando entrega al señor presidente un ramo de rosas. Había tenido varios amigos, pero ninguno les cayó bien a mis padres. Jorge, por ser hijo de un general que combatió a los cristeros, Arturo, por venir de una pareja divorciada y estar a cargo de una tía que cobraba por echar las cartas, Alberto, porque su madre viuda trabajaba en una agencia de viajes y una mujer decente no debía salir de su casa. Aquel año yo era amigo de Jim. En las inauguraciones, que ya formaban parte natural de la vida, Jim decía: "Hoy va a venir mi papá". Y luego, ¿lo ven? Es el de la corbata azul marino. Allí está junto al presidente Alemán. Pero nadie podía distinguirlo entre las cabecitas bien peinadas con linaza o glostora. Eso sí, a menudo se publicaban sus fotos. Jim cargaba los recortes en su mochila. ¿Ya viste a mi papá en el Excelsior? Qué raro, no se parecen en nada. Bueno, dicen que salía mi mamá. Voy a parecerme a él cuando crezca.
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Mi corazón canta, es lo que está terminando y lo que nos interpreta Enrique Guzmán, una de las voces más distintivas y más maravillosas de los años 50 y 60. Obviamente voy a decir del rock and roll en español, pero me parece que en general de la música de nuestro país. La verdad es que la interpretación, el sentimiento y el tono de Enrique Guzmán es bastante, bastante bueno, o era bastante bueno. El tiempo no pasa en vano, obviamente. Pues el propio estilo de vida de Enrique lo ha llevado a quizá perder un tanto esa cualidad vocal, pero la verdad es que sí es uno de los más interesantes y más bonitos de aquellos años. Y antes escuchamos el capítulo número 2 o la parte 2 del capítulo 2 de Las batallas en el desierto. Me gusta. Me empieza a interesar mucho cómo se va a ir desarrollando esa historia. Espero que a ustedes igual. Insisto, en caso de que no la conozcan, si ya lo conocían, pues también disfrútenlo, porque es una forma distinta de poder apreciar la literatura. Pues nos estamos acercando ya a la recta final de este viaje del cocodrilo. Se me fue muy rápido. Espero que ustedes también, porque si es eso, es que lo han disfrutado. Y si estamos trabajando en este cocodrilo, si andamos encima del transporte, pues es precisamente para que todos los que decidan viajar con nosotros este viaje musical, cerrando los ojitos y por supuesto que echando a andar la máquina del tiempo, es para eso, para que lo disfruten, la pasen bien y al final se queden con una linda sonrisa. Pues vámonos con los hermanos Carrión y el tema Adiós, Adiós, Amor. Este va a dar el cerrojazo a un cocodrilo. Creo que sí, nos pasamos de románticos. Vamos a meterle un poco de más ritmo para el próximo viaje, porque llega el tercer capítulo de Las batallas en el desierto y hay mucho que compartir con todas y con todos ustedes. Queremos agradecer antes de despedirnos a operadoras y a operadoras que con su trabajo nos permiten llegar hasta los distintos puntos de nuestro estado de Hidalgo. Agradecemos por supuesto acá en Suma Radio Huichapan, especialmente a Sara Castañeda, la responsable el día de hoy de hacer rodar, rodar, rodar y rodar este cocodrilo hasta donde quieran llevarnos. Su conductor David Herrera les dice: nos escuchamos la próxima, gracias por viajar en el cocodrilo a bordo y recuerden que pronto, muy pronto, volveremos a encontrarnos en este pantano lleno de cocodrilos.

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4: Temperatura, 31 grados centígrados.
5: Es la 1:06.
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0: Hola, ¿qué tal? Qué gusto saludarle. Bienvenidas, bienvenidos a una emisión más de Interlocución, este espacio de diálogo y entrevista a través de las 7 frecuencias del Sistema Universitario de Medios Autónomos, Suma Radio, para ser exactos. Desde aquí y hasta donde usted se encuentre, muchísimas gracias. Le enviamos saludos cordiales y gracias también por preferirnos como su estación favorita para mantenerse informada e informado en distintos temas y, por supuesto, en el quehacer de nuestra institución, pero no solo en lo que realiza nuestra máxima casa de estudios en la entidad, sino también del trabajo que se realiza desde las aulas, cuando egresan y posteriormente en el campo laboral. El área de impacto es, además de ser amplia, por supuesto, quienes el día de hoy acaban de egresar, como es el caso de nuestra invitada, pues no es la excepción, ya que desde las aulas se empieza a formar ese pensamiento crítico, analítico y sobre todo que tiene la misión, tiene el objetivo de proponer y ayudar a resolver problemas de la sociedad en la cual nos encontramos. Ese es uno de los tantos objetivos con la razón de ser las y los estudiantes que tienen nuestra máxima casa de estudios, la Universidad Autónoma del Estado de Hidalgo, para con ellos. Y les platicaba, bueno, antes de dar inicio a esta charla, a esta entrevista, quiero saludar y agradecer a las y los operadores quienes reciben y replican esta señal en las 7 frecuencias que se genera y produce el día de hoy desde el Valle de Tulancingo, Suma Radio Tulancingo. Por supuesto, al micrófono le saluda a su seguro servidor Daniel García, y como invitada el día de hoy tenemos el gusto de poder saludar a la distancia a Carla Mariana Nicolás Torres. Ella es egresada de la licenciatura en Sociología de nuestra institución. Pues Carla, qué gusto saludarte. Muy buenas tardes. ¿Cómo te va?
1: Hola, muy buenas tardes a todos los que nos frecuentan. Muchísimas gracias por la invitación. Es un placer estar aquí con todos ustedes. Y pues nada, mucho gusto.
0: Muchísimo gusto, ¿no? El gusto es todo nuestro, Carla, porque justo como lo mencionábamos, ¿no? Es importante hacer caso, atender, analizar, comentar, debatir, ¿no? Y todo es en buena lid, como coloquialmente se dice, sobre la situación social. Y en este caso sobre el tema urbano, la movilidad que involucra tanto a quienes estamos frente a un volante, frente a un manubrio, ¿no? Llámese también las motocicletas, bicicletas, los transeúntes. Todos jugamos este papel en algún momento de nuestra existencia en las ciudades en las cuales nos encontramos, pero centralizando el punto en el tema de la ciudad capital. Seguramente, si usted nos está escuchando en otro municipio y ha tenido la oportunidad de viajar a la capital, a Pachuca, y si no, aquí se lo comentamos, esta obra, la cual se anunció de forma espectacular, pretendía o pretende hacerlo de esta manera, es el puente atirantado que está en la famosa Glorieta 24 Horas, donde está la estatua de Miguel Hidalgo, para mayor referencia y sobre todo para quienes nos escuchan fuera de la capital. Usted seguramente que vive en Pachuca lo sabe, lo conoce, pero este contexto es para quien vive fuera de Pachuca. Bueno, este puente atirantado, si usted siguió la información a través de los medios estatales, locales, bueno, como todo proyecto de planeación, hubo áreas específicas que atender. De hecho, obedece a una necesidad. Carla, que nos pudieras platicar sobre todo los antecedentes de este puente, qué es lo que existía anteriormente en este lugar y cómo es que decide construirse o llevarse a cabo este proyecto.
1: Claro que sí. Bueno, creo que ya nos hizo favor un poco de ponernos en contexto, pero principalmente el puente atirantado, como hoy se conoce, y la antigua Glorieta 24 Horas, de hecho es una leyenda muy interesante porque, según cuentan, se llama Glorieta 24 Horas porque se realizó en 24 horas esa glorieta, ¿no? Y posteriormente, entre 1993, 1994 aproximadamente, fue cuando se dio el paso para que este fuera un puente elevado, es decir, un primer nivel que tuviera, ¿no? Entonces, esto es algo muy importante porque principalmente separa a la zona centro de Pachuca con la periferia, es decir, con el sur de Pachuca principalmente, yéndonos un poco hacia la Ciudad de México, pero también al mismo tiempo es un lugar donde todos pasan, si tú quieres ir hacia el Estadio Hidalgo a ver un partido, si quieres ir hacia Galerías Pachuca, un ejemplo, hacia Soriana, ir a alguna escuela cercana, y entonces es un punto donde todo se empieza a vincular y que se podría decir que tendría que tener esta glorieta para ser funcional. Sin embargo, pues como ya lo mencionamos, también ha habido diferentes cosas que no responden a la necesidad, y principalmente pues creo este proyecto con la finalidad de que la movilización fuera contigua, ¿no? Que uno pudiera pasar por la ciudad, que fuera más rápido para la vialidad, y tal cual así lo dice en el megaproyecto, de que este puente fue construido, o su propósito principal fue para disminuir el tráfico en la ciudad, y esto es específicamente, y si quieres un poco de hincapié, que el principal objetivo fue que fuera funcional para el vehículo, para la rapidez, para que no hubiera tráfico. Y es aquí donde se convierte, la verdad, algo muy interesante a lo que hoy conocemos, ¿no?
0: Y de hecho, bueno, esto nos lleva a realizar otra pregunta, ¿no? Dirían por ahí la pregunta del millón, y es el hecho de, ¿se resolvió precisamente este tipo de inconvenientes que se habían generado por el crecimiento como tal de la mancha urbana, el incremento demográfico también, más personas, más vehículos, los lugares que se encuentran precisamente, o las instituciones educativas, comerciales, en fin, resolvió el problema? ¿Qué pasó después de que se construyó, de que se dio por inaugurado? Que también valga el paréntesis, bueno, pues se tardó un poquito más de lo esperado, ¿no?
1: Y de hecho actualmente acaban de terminar, no tiene mucho, que hicieron su reacondicionamiento, ¿no? Y eso creo que nos habla sobre, pues, que faltó muchísimo estudio en este lugar antes de poder intervenir, y creo que eso es algo muy importante, porque al considerar obviamente que este es un megaproyecto y que obviamente va a paralizar a la ciudad un tiempo mientras se construye, mientras se eleva, pues uno lo que esperaría son no nada más mejoras en la funcionalidad, ¿no? Para que los vehículos puedan ir y venir, sino también para el peatón, porque esto es algo también muy importante. Y qué bueno que lo menciona, porque pues como le dijimos, sí, se puede ver muy bonito, y estéticamente la verdad es muy agradable visualmente verlo. Es un punto de identificación mega rápido, porque uno dice el puente atirantado y rápido. Rápido viene a la imagen ese puente blanco, ¿no? Ahí en medio de la ciudad. Sin embargo, pues sí, la verdad fue una obra muy costosa, poco funcional, pero sobre todo desconectado de las necesidades reales para los peatones, para ciclistas y para vehículos que circulan por la parte inferior e incluso en el primer nivel de este.
0: Exactamente, y bueno, siempre se pretende el hecho de que cuando se realiza una obra se entienden, por supuesto, todas los inconvenientes que cualquier obra en cualquier punto de cualquier ciudad pueda representar, desde precisamente la instalación de una tubería de agua hasta un proyecto de estas magnitudes, por decirlo menos. Pero lo que se espera, al menos como ciudadanía, es el hecho de poder mejorar las condiciones, que se solventen todos y cada uno de los problemas. Y aquí me gustaría hacer un paréntesis, recordarle que estamos platicando con Carla Mariana Nicolás Torres. Ella es egresada de la licenciatura en sociología de la UAEH. Por estas razones que es importante contar con una opinión experta sobre pues el tema social, sobre el tema desde la perspectiva de la sociología. Muy importante, y aquí va el paréntesis, Carla, que nos pudieras comentar. Esto es producto, pues, de un ensayo, de un trabajo de investigación que tú realizaste. Platícanos el contexto también para que quien nos escucha en este momento sepa, pues, quién nos está compartiendo la información.
1: Claro que sí. Bueno, este fue un proyecto que yo empecé a realizar hace un año. En este, pues, fue específicamente para mi materia en sociología urbana, donde principalmente nos enseñan justamente el enfoque que necesita tener la la urbanización, en dónde podemos intervenir en estos campos. Principalmente es en la gestión de proyectos, en visualizar los problemas y en volver las soluciones. Eso es en lo que se enfoca un poco la sociología urbana. Y eso es un área de oportunidad, la verdad, grandísima, pero que pues muchas veces a lo mejor no se ve a primera instancia, ¿no? Porque uno dice, bueno, ya está el proyecto, ya está el plano muy bonito y eso, pero ¿dónde queda la sociedad? ¿Dónde queda, pues, en este caso el peatón, ¿no? ¿Dónde quedan los ciclistas, el espacio educativo, las áreas de transformación culturales y demás? O incluso ya si podemos a lo mejor pasarnos a otros contextos, en alguna comunidad rural, ¿no? También, donde es muy importante para el crecimiento, pero sobre todo para el esparcimiento social, ¿no?
0: Es correcto, siempre cada proyecto, cada obra que se tenga que realizar debe estar pensado en el beneficio de la sociedad. Y bueno, Carla, si te parece, vamos a hacer una pausa promocional. Regresando, vamos a retomar sobre este tema, vamos a seguir platicando. Así que no le cambie, estimado redescucha, le invitamos a que siga escuchando Suma Radio en las 7 frecuencias. Continuamos con más a través de Interlocución.
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5: Es la 1:18.
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0: Continuamos con más a través de Interlocución, este espacio de diálogo y entrevista. Recordarle que estamos platicando con Carla Mariana Nicolás Torres. Ella es egresada de la licenciatura en Sociología de la UAEH y estamos platicando sobre este trabajo de investigación, básicamente, que realizó durante la carrera, su estancia en el Instituto de Ciencias Sociales y Humanidades ICSU en nuestra universidad, sobre el puente atirantado de la ciudad capital en Pachuca. Seguramente usted lo conoce, lo ha visto, lo ha transitado en algunas ocasiones o al menos ha leído de este proyecto, sobre todo para quienes nos escuchan fuera de la ciudad capital. Y muy importante comentarle, antes de la pausa, Carla nos daba una idea sobre este trabajo que realizó durante la licenciatura en Sociología, porque hay sustento de lo que se está hablando, sobre la opinión que se está emitiendo en este preciso instante. Desde la perspectiva, desde la expertise más bien, es que estamos analizando este detalle, y por eso es que el día de hoy nos acompaña Carla Mariana Nicolás Torres, de egresada de la licenciatura en Sociología. Y retomando este tema, Carla, que nos pudieras platicar, bueno, decíamos que el puente en un inicio, ahorita ya se realizaron otras modificaciones de las cuales vamos a hablar en la parte final de esta segunda parte, pero hay una, decíamos que se tiene, toda obra que se tiene que hacer va pensada o tiene que ser pensada en la sociedad en general. Sin embargo, hay también leyes que respaldan en este caso a quienes transitan, ¿no? Quienes transitan, quienes andamos a pie por la ciudad capital, y muchas veces, bueno, pues primero lo desconocemos y en segundo no se atiende. ¿Qué dice la ley respecto a los peatones para este tipo de espacios?
1: Claro que sí, esto es muy importante, como bien lo menciona, pues sobre todo para que la sociedad conozca, y porque muchas veces se desconocen algunos tipos de leyes, pero creo que viendo estas obras, pues es cuando se tendría que tener mayor alcance hacia estas leyes. Y bueno, de acuerdo a mi investigación y a lo que realicé, según la Ley General de Movilidad y Seguridad Vial, nueva ley publicada en el Diario Oficial de la Federación el 17 de mayo del 2022, y la verdad son diferentes artículos que pues principalmente viene a hablarnos acerca de principios de movilidad, de seguridad vial, Y esto obviamente incluye la accesibilidad, la inclusión, la igualdad, la equidad, la movilidad activa, la participación y la perspectiva de género. Esto en el artículo 4. Alguna otra muy importante que rescatar es el artículo 6, que es la jerarquía de movilidad, donde se da prioridad primero a los peatones, a personas con discapacidad, ciclistas, transporte público y todo esto antes del vehículo particular. Posterior a esto, al vehículo particular, es cuando vienen transportes públicos más grandes, más pesados, como lo son los camiones, y posterior a ello, obviamente, trailers y demás, ¿no? El derecho a la movilidad, que es el derecho a que toda persona, con especial atención a condiciones de igualdad, dignidad y accesibilidad, pero sobre todo a estas personas con discapacidad que necesitan específicamente de rampas o incluso de senderos. La verdad no recuerdo en este momento el nombre, pero son senderos para braille y para poder saber dónde están parados, ¿no? Y eso ya sin mencionar, la verdad, el número de requerimientos que uno necesita tener para ver cómo son, en dónde estás parado, las señalizaciones, topes, y demás, ¿no? Esto también forma parte de esta accesibilidad, pero sobre todo de la seguridad vial del peatón, que es muy importante mencionar.
0: Sobre todo esta parte que nos comentas, hablando de seguridad, y es que no lo estamos inventando, o sea, esto lo vemos en los espacios informativos, aquí se lo hemos comentado a través del Sistema Universitario de Medios Autónomos, pues la falta de señalética, la falta de espacios seguros dentro de esta misma obra, bueno, pone en riesgo, lejos de mejorar, pone en riesgo la integridad y mucho, y ya no digamos la vida de muchísimas personas que cruzan o tienen que cruzar para llegar al otro lado, llámese adultos mayores, llámese alumnas y alumnos de distintas escuelas, porque en este lugar, bueno, hay otras instituciones de educación superior inclusive. Entonces, esa parte se debe de priorizar sí o sí, particularmente en este punto, ¿no? Y hablabas precisamente de los pisos podotáctiles, no sé si es correcto el término que estamos manejando, o el pavimento táctil, que como también es conocido, para que las personas puedan conocer y sepan precisamente en este lenguaje, el cual dominan perfectamente, dónde se encuentran los semáforos, con precisamente la alerta sonora que indica el alto, que permite el paso inclusive, pero también tiene que ver muchísimo con la cultura vial, y eso es algo bien, bien importante. Si bien hay algunos detalles, por decirlo de alguna manera, y lo digo entre comillas, en proyectos como este, bueno, pues la precaución es la otra parte que nos toca a nosotros, a usted, a mí, querido radioescucha, de poderlo hacer con precaución. Si somos conscientes de que puede haber una mejora, o que puede haber precisamente una situación en la cual pues no haya resuelto del todo un proyecto, una obra, bueno, pues transitar por este lugar con toda la precaución posible. Y así lo hicieron, me queda claro que pues justamente con dirección de Actopan hacia Mineral de la Reforma, sobre el bulevar Colosio, al momento de bajar, ¿no? Subes el puente, bajas, de dos carriles se reduce solo a uno, porque hay que permitirle el acceso quienes van a incorporarse del lado derecho. Entonces, este tipo de situaciones son las que, pues, uno siendo ya consciente, debe tomar la precaución necesaria para evitar cualquier tipo de incidente. Ahora, como algunos otros detalles, hubo una respuesta y una modificación de la cual tú hiciste mención brevemente, pero queremos que nos pudieras ampliar un poco el contexto sobre las acciones, sobre el término de las obras que se le hicieron a este puente y cómo es que se solventó los inconvenientes.
1: Claro que sí. Bueno, estas modificaciones, pues se podría decir que vienen a partir de diciembre del 2025 a aproximadamente marzo, abril, podría decirlo, de este año, del presente año. Entonces, esto nos habla de 4 meses de modificaciones. Para comenzar, pues se podría decir acerca de que se aumentó a un carril donde en la parte inferior de la glorieta. Esto para, en vez de tener dos carriles, bueno, antes te tenían tres, pero para removerlo, por así decirlo, y agregar un carril de retorno, porque eso era algo muy importante. Del lado que uno viniera, tenía que sí o sí pasar dentro de la glorieta, de la parte inferior. Y esto es muy importante porque entonces significa de que si ya me pasé y tengo que hacer un pequeño retorno o girar o me tengo que regresar por cualquier cosa, tendría que sí o sí pasar por la glorieta. Y eso hacía que la afluencia de tráfico fuera mucho más abundante. Entonces, la verdad, con estos retornos que implementaron dentro de la parte inferior del puente, del lado tanto de Galerías Pachuca como del lado de donde se encuentra la Universidad del Siglo XXI, pues la verdad ha sido una modificación que sí o sí tenía que ser pensada desde el principio. Qué bueno que ahorita ya la verdad se implementó, pero pues sí, sí nos habla de que sí se tuvo que haber previsto estas cuestiones. Además, se instalaron unos topes pompeyanos, donde la principal función es, obviamente, al ser un tope más amplio de lo normal, para quien no tenga el contexto de estos, pues son unos topes, digamos, como grandes, y entonces eso hace que el vehículo sí o sí tenga que frenar, y para pasar ese tope, pues es un poco más de tiempo al que se está acostumbrado normalmente. Eso, pues, están principalmente instalados en donde son los cruces peatonales que generó el peatón. Ya sea del lado de Ceníes, del lado de Galerías Pachuca, del lado de Soriana, de los, si no mal recuerdo, ahí se instalaron 4 o 5 de estos topes. Y en este, pues la verdad ha funcionado, sí ha funcionado, porque pues sí, disminuye el tráfico y entonces le da permiso al peatón de pasar a través de este tope, ¿no? Otra cosa, otra cuestión muy importante también son los barandales, las protecciones que se tienen y que se deberían de haber puesto desde un principio, porque pues la verdad sí es muy riesgoso, tanto para las personas que Dios no lo quiera, pero un choque o algo, pues afecta directamente al peatón que estaba en la banqueta, ¿no? Entonces son algunas de esas modificaciones que sí. Y otra cuestión, la cuestión de la luminaria. Si bien antes no había tanta luminaria, no sé si esperan arreglarla o algo, pero pues modificaron solo la de la luminaria del puente en atirantado, pero se olvidaron todavía de la parte de abajo, que casi no hay luminaria. Entonces, eso también es un punto a lo mejor que remarcar.
0: Muy importante esto que precisamente nos comentas, porque nos damos cuenta ahora ya con este tipo de modificaciones lo que hacía falta. Era necesario poner todavía muchísimo más atención a los peatones. Y me llama la atención lo de los topes pompeyanos que decías, porque precisamente eso es el reflejo de una cultura vial. Y lo decimos incluso a manera, pues no de broma, pero como de advertencia, lo hemos leído, carteles no solo en Pachuca, en otros lados, seguramente usted le ha tocado poder ver alguno que decía, estimado vecino, vecina, estimado conductor, conductora, evitemos topes, respete los límites de velocidad. Y es ahí donde yo también hago hincapié en el tema de la cultura vial, ¿no? De respetar los límites de velocidad, bajarlo más si es necesario, aun cuando seamos conscientes de que nosotros, usted y yo, si vamos manejando, vamos transitando sobre el asfalto, estar atento de las personas que están parados en la esquina cerca del semáforo, porque no lo sabe, querido Radio Escucha, no lo sabemos en qué momento pueda hacer una distracción tanto de nosotros que vamos al volante como de las personas que están esperando el semáforo, pueda causar precisamente algún tipo de inconveniente. Y pues bueno, esto es precisamente resultado del análisis en la ciudad capital sobre el puente atirantado de Pachuca, que es solamente como un ejemplo. Casos como este podemos citar seguramente en todos y cada uno de los municipios, pero bueno, se habla de la capital por ser primero lo que es, por ser el epicentro de muchísima actividad en el estado de Hidalgo y por la magnitud de la obra, pero obviamente este tipo de situaciones se replican por todos lados del estado de Hidalgo y en todo el país, y es por eso es necesario compartirlo con usted, ya que cualquier obra tiene que ser pensada para la ciudadanía. Claro, me queda claro que así es, pero hay leyes que respaldan en este caso a los peatones y a quienes hacen uso de los vehículos también, por supuesto, para que usted esté informado y pueda desde una perspectiva todavía muchísimo más crítica evaluar, porque esa es nuestra tarea, evaluar a quienes toman las decisiones en el buen sentido y expresar lo que también pueda estar, lo que se pueda mejorar inclusive, ¿no? Vamos a dejarlo en ese término. Pues, Carla, muchísimas, muchísimas gracias por tu tiempo, gracias por aceptar platicar con nosotros. Carla Mariana Nicolás Torres, egresada de la licenciatura en Sociología de nuestra Casa de Estudios, que realiza este trabajo de investigación sobre el puente atirantado de Pachuca. Antes de despedirnos, un último mensaje que desees compartir con el auditorio.
1: Bueno, pues, agradecer el espacio, principalmente el tiempo de las personas que detuvieron a escuchar esta entrevista, y pues la verdad, un gusto compartir, y también, como ya lo habían mencionado, invitar sobre todo a la sociedad, ¿no? A uno, creo que conocer las leyes que los respaldan y demás. Otra cuestión acerca de sí, mejorar un poco esta este momento de que tanto el peatón como el vehículo, en este caso, pues se hagan responsables de lo que les toca como sociedad, ¿no? De tener esta mejorar esta cultura vial, pero desde ambas perspectivas, ¿no? Porque a lo mejor también hablamos del vehículo, pero también hablamos también de personas que de repente se cruzan, ¿no? Y entonces el vehículo tiene que frenar, ¿no? Creo que esta cultura vial tendría que ser ambivalente, ¿no? De ambas partes. Y pues por último, pues agradecer a todos los que nos escuchan, esperar que esto pues sí les haya tenido un poco de sentido crítico, e invitarlos a que sigan escuchando pues esta programación.
0: Sentido crítico, lo has dicho perfectamente bien. Pues muchísimas gracias, Carla, nuevamente deseamos que tengas un excelente día, una excelente semana, y nos escuchamos seguramente en una próxima emisión. Que estés muy bien.
1: Así es, muchísimas gracias, hasta luego.
0: De esta manera llegamos al final de una emisión más de Interlocución, este espacio de diálogo y entrevista. Muchísimas gracias por su sintonía en las distintas emisoras que integran al Sistema Universitario de Medios Autónomos, Suma Radio, para ser exactos, en Actopan, Huejutla, Huichapan, Pachuca, San Bartolo, Tulancingo y Zimapán. Ya 7 estaciones enlazados en este momento. Muchísimas gracias. Al micrófono le saluda a su seguro servidor Daniel García. Gracias a las y los operadores por recibir y replicar esta señal. Buenas tardes, buen provecho y hasta la próxima.
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9: Es la 1:35.

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6: Es la 1:48.
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8: Desde la época prehispánica, en México, las plantas medicinales han tenido un papel fundamental en las diferentes culturas. Muchos pueblos y comunidades indígenas preservan este conocimiento, y quien no recuerda a su abuelita o mamá dándole un tecito para aliviar un mal que les aqueja. Detrás de cada planta medicinal se encuentran millones de años de evolución. Las plantas producen sustancias llamadas metabolitos secundarios para adaptarse a su entorno y defenderse de posibles depredadores. Estas sustancias son las que los humanos aprovechamos gracias a sus propiedades en pomadas, jarabes o tés. Existen más de 4.500 plantas medicinales en México, y cada una posee diferentes sustancias que nos brindan beneficios. Los taninos, por ejemplo, presentes en plantas como el tepezcohuite, defienden a la corteza y frutos tiernos de los insectos, y en la medicina tradicional mexicana se usan como antisépticos y cicatrizantes. Los terpenos, de plantas como el toronjil, ayudan a relajar el cuerpo, y así, como estos dos ejemplos, existen miles más. Otras sustancias, como la salicina de la aspirina, provienen también de plantas. En este caso, fue extraída por primera vez del sauce blanco, Salix alba, aunque actualmente se produce en laboratorios. Así, la preservación de la biodiversidad nos puede ayudar a encontrar nuevos medicamentos para enfermedades que presentan un desafío. Y por el contrario, si las especies se siguen extinguiendo, podríamos perder la oportunidad de curarlas.
9: Información y voz, Emma Pacheco.
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4: Temperatura 27 grados centígrados.
5: Son las 2:04.
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0: Muy buenas tardes, bienvenidas y bienvenidos nuevamente a una emisión más de Suma Noticias Radio. Te saluda Misael Prisciliano en este nuevo, en esta nueva semana, donde estamos arrancando prácticamente las actividades de este, el octavo mes del 2026. Hoy nos encontramos a 3 de agosto. Te saluda Misael Prisciliano, el día de hoy acompañado en los controles de transmisión por nuestra compañera Vania Sánchez, agradeciendo como siempre la sintonía que nos regalas a este espacio, a esta emisora universitaria, y por supuesto invitándote a que continúes con nosotros durante los siguientes minutos para platicarte la información más relevante de las últimas horas. De esta manera te invito a que juntos podamos conocer los titulares de este lunes 3 de agosto del 2026. Planean rutas de transporte metropolitano para nuevo desarrollo habitacional en San Agustín Tlaxiaca. Atitalaquia cuadruplica sus gastos de traslado mientras vecinos de Tezontepec exigen frenar el relleno sanitario en 7 mezquites. Hallan un cuerpo embolsado con un mensaje intimidatorio en plena vía pública de Villa de Tezontepec. La Universidad Autónoma del Estado de Hidalgo y la Feria Universitaria del Libro convocan al concurso de creadores de historias con cierre este próximo 9 de agosto. Golpe al narcotráfico en el Pacífico. La Marina asegura más de 4 toneladas de cocaína y detiene a 13 personas.
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0: Vamos a continuar ahora con información correspondiente al estado del tiempo para esas regiones del Valle del Mezquital. Nos dirigimos y esto lo dividiremos por algunas zonas para que ustedes puedan tener la información precisa. En este caso, abordando la región Tulatepeji y el Valle del Sur del Valle del Mezquital, que en este caso pues abarcará algunos municipios como Tula de Allende, Tepeji del Río, Tlahuelilpan, Tlaxcuapan, Tetepango, entre Tezontepec y por supuesto la región Tulatepeji. Las temperaturas se prevén un ambiente bastante cálido, alcanzando temperaturas máximas entre 26 y 28 grados centígrados y mínimas que rondarán los 12 y 14 grados centígrados. La red oficial de monitoreo atmosférico de Hidalgo reporta una calidad del aire aceptable, con niveles moderados de partículas en suspensión, de esto debido al tráfico vehicular y por supuesto también a la actividad industrial que se encuentra en esta zona. La probabilidad abarca entre 40 y 50% de esta región en chubascos aislados por la tarde. Las precipitaciones vendrían acompañadas de actividad eléctrica dispersa, así como rachas de viento de noreste provenientes del noreste entre 15 a 30 kilómetros por hora. Para la región centro y el corredor de Actopan, en donde abarcaremos algunos municipios como Actopan, El Arenal, San Salvador, Santiago de Anaya, Francisco y Madero, Progreso de Obregón, Mixquiahuala de Juárez, así como Chilcuautla, tendremos un día con nubosidad variable. Se estiman temperaturas máximas de 25 a 27 grados centígrados y mínimas que oscilarán entre los 11 y 13 grados. En este caso, se anticipa también una probabilidad cercana al 45% de lluvias débiles e intervalos de chubascos ocasionales, principalmente entre las 4 y las 7 de la tarde. Para la región Ixmiquilpan, Alfajayucan, Chapantongo, Nopala de Villagrán, Cardonal y Nicolás Flores, el ambiente será bastante fresco y cálido ya por el fondo del Valle de la Tarde. Esperamos máximas de 26 y 29 grados centígrados, así como mínimas de 11 a 13. La probabilidad de lluvia para esta región del Valle del Mezquital oscilará entre el 35 y 45% de lluvias aisladas o lloviznas cortas durante la tarde-noche, con cielo parcialmente nublado durante gran parte de la jornada. A esto hay que sumarle, por supuesto, que si en algunas zonas abiertas del Valle del Mezquital se pronostican tormentas eléctricas o chubascos repentinos, evite resguardarse bajo árboles o estructuras metálicas aisladas. Debido a los intervalos de chubascos previstos entre las regiones de Tula, Tepeji y Actopan durante la tarde, les recordamos encender sus luces, moderar la velocidad, así como mantener su distancia si usted se encuentra conduciendo.
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0: Platicándote ahora información correspondiente al Valle del Mezquital, la construcción de nuevas viviendas en San Agustín Tlaxiaca integrará un esquema de transporte público diseñado para conectar a sus habitantes con centros de trabajo, escuelas y servicios de salud en la zona metropolitana de Pachuca. La Unidad de Planeación y Prospectiva de Hidalgo está analizando la incorporación de este desarrollo ubicado cerca del Distrito de Educación, Salud, Ciencia, Tecnología e Innovación al Sistema de Transporte Metropolitano. El proyecto forma parte del Programa de Viviendas para el Bienestar, estrategia federal impulsada por la presidenta de nuestro país y gestionada en la entidad por el gobernador. El titular de la dependencia señaló que el principal reto radica en ordenar el crecimiento urbano y diseñar trazados eficientes hacia Pachuca, Mineral de la Reforma y el propio municipio de San Agustín Tlaxiaca. Explicó que si bien las rutas metropolitanas se han aproximado gradualmente a la zona, la llegada de proyectos de vivienda, infraestructura y en este caso los polos del bienestar exigen articular la movilidad de forma integral. A pesar de los avances en el análisis técnico, las autoridades aún no han dado a conocer los trazados definitivos, el número de rutas ni las fechas en las que todo esto comenzará a operar.
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0: En más información, artesanas del municipio de Francisco y Madero fueron reconocidas con la entrega de certificados oficiales de Guinness World Records por su participación en la exposición de bordados y tejidos más grande del mundo, logro que posiciona el trabajo artesanal de Hidalgo a nivel internacional. La entrega de los reconocimientos se llevó a cabo en el municipio de Tenango de Doria, en un acto institucional en donde diversas autoridades también estuvieron encabezando y abanderando esta situación. En este caso, durante la ceremonia se destacó el papel central de las artesanas en la preservación de las raíces culturales y la identidad del municipio de Francisco y Madero. El récord colectivo reconoce el esfuerzo técnico, así como la tradición textil de la región, consolidando la labor artesanal hidalguense como un referente cultural y el de desarrollo económico para las comunidades participantes.
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0: La mañana de este lunes ocurrió un trágico percance en plena vialidad en Tula. Una mujer perdió la vida de forma instantánea tras ser embestida por una unidad del transporte público. El hecho se registró sobre la calzada Melchor Ocampo. En el sitio del accidente se vieron involucradas dos unidades pesadas, un camión de pasajeros de la ruta ABM y una camioneta de transporte de valores. De acuerdo con los primeros reportes, el impacto de la unidad de transporte público cobró la vida de la peatón en el lugar de los hechos. Elementos de la Secretaría de Seguridad Pública y Tránsito Municipal acudieron de inmediato al punto. Los agentes acordonaron el área y resguardaron la escena para agilizar el tráfico. Asimismo, permanecieron en el sitio a la espera del personal del Ministerio Público, autoridad encargada de realizar el levantamiento del cuerpo e iniciar con las investigaciones correspondientes. Hasta este momento, las autoridades en Tula de Allende no han dado a conocer la identidad de la víctima. Tampoco se han precisado las causas exactas que originaron este fatídico accidente. Vamos a realizar la primera pausa promocional del día de hoy, pero te invitamos a que continúes con nosotros. 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
7: Son las 2 con 18 minutos.
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0: 2 de la tarde con 19 minutos, estamos de regreso para este segundo bloque de información correspondiente a los municipios del Valle del Mezquital. 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Nos dirigimos ahora hacia Titalaquia, donde la clausura del sitio donde este municipio tiraba sus residuos ha disparado los costos de operación. El ayuntamiento se ve obligado ahora a trasladar diariamente la basura hasta el Estado de México. La presidenta municipal confirmó que el gasto mensual pasó de poco más de 100 mil pesos a cerca de 400 mil pesos debido al pago de transferencia, transporte y depósito fuera del estado. Atitalaquia genera entre 25 y 30 toneladas de basura cada día, volumen que aumenta durante las festividades. Esto equivale a mover entre 750 y 900 toneladas de desechos al mes hacia otra entidad. La alcaldesa admitió que las autoridades municipales de la región no se han reunido para construir una solución conjunta. De igual forma, reconoció que no ha tenido acercamiento con la Semarnat ni cuenta con información sobre el proyecto federal que reunirá a 14 municipios. Por ahora, el área de ecología local está realizando campañas de separación de residuos para reducir el volumen generado. Por otro lado, la tensión social está aumentando entre los pobladores de Tula de Allende y Tezontepec de Aldama. El pasado sábado, habitantes de Tezontepec realizaron una caravana desde el centro de su municipio hasta el paraje de Siete Mezquites en Tula, lugar donde la alcaldía tulense comenzó a depositar residuos sólidos. Al día siguiente, el domingo 2 de agosto, los vecinos sostuvieron una asamblea informativa. Los manifestantes están exigiendo la cancelación definitiva del relleno sanitario. A través de la plataforma change.org, acumulan 12.424 firmas de rechazo. Los vecinos y grupos ambientalistas denuncian que a solo 3.7 kilómetros se está ubicando el manantial de Cerro Colorado. Además advierten que el manto freático se encuentra a 13 metros de profundidad y brotó incluso durante los trabajos de construcción. Aunque la Semarnat sostiene que el proyecto cumple con la normativa ambiental, la manifestación de impacto ambiental no se ha hecho pública. Esta falta de acceso impide la participación informada de más de 300.000 personas potencialmente afectadas. Los ambientalistas agregan que el sitio carece de barda perimetral, no realiza separación de residuos y se localiza cerca de una gasolinera, lo que eleva el riesgo de una explosión. Por ello, la comunidad exige cancelar la obra en Siete Mezquites e, independientemente del dictamen que emita la Comisión Nacional del Agua, piden buscar otro lugar que sea idóneo. Ver a un municipio desembolsar 400 mil pesos al mes solo para llevar toneladas de basura a otro estado está evidenciando una falta grave de planeación metropolitana. Esos recursos invertidos en traslados de emergencia salen directamente de los impuestos de los ciudadanos, quienes son aquellos que terminan pagando las consecuencias de esta improvisación institucional. No es posible que las autoridades locales continúen actuando de forma aislada mientras los desechos se acumulan y los presupuestos públicos se agotan. Además, las miles de firmas reunidas por los vecinos de Tezontepec de Aldama no son un simple número, son miles de voces que están clamando por la defensa del agua y la seguridad de sus hogares. Es inaceptable que la infraestructura básica y las medidas de prevención ecológica queden en segundo plano en obras de semejante magnitud. El tema de la basura en el Valle del Mezquital es algo que ha estado en boca de todos en los últimos meses. Las autoridades estatales y municipales tienen la obligación de frenar la improvisación y sentarse a dialogar de inmediato con las comunidades. La gestión de los residuos sólidos requiere soluciones regionales modernas, sustentables y que sean transparentes, no que pongan en riesgo la salud o el patrimonio natural de la gente que está confiando en sus autoridades. En un operativo conjunto de la Guardia Nacional y la Policía Estatal, las autoridades descubrieron un centro clandestino para la distribución de hidrocarburo robado. La intervención ocurrió en la localidad de Zacamulpa, dentro del municipio de Atotonilco de Tula. En el lugar, los agentes recuperaron un volumen aproximado de 80 mil litros de combustible almacenados de manera ilegal. Los delincuentes guardaban la gasolina en cuatro cisternas construidas directamente en el sitio. Para mover semejante volumen de hidrocarburo, la red utilizaba una amplia flota de transporte. Las fuerzas de seguridad aseguraron 11 autotanques, un tractocamión, 7 camionetas y 14 contenedores de diferentes capacidades. Varios de estos vehículos contaban con reporte vigente de robo. Durante el cateo, los elementos hallaron herramientas utilizadas para la extracción del combustible, destacando mangueras de alta presión. Además, las autoridades aseguraron 500 dosis de una sustancia con características de droga. Todo lo decomisado en este centro clandestino quedó bajo la custodia de la Fiscalía General de la República. La dependencia federal encabeza las investigaciones para identificar a los responsables y rastrear más puntos de distribución ilícita como parte de la Estrategia Nacional contra el Robo de Hidrocarburos.
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0: Tres hombres perdieron la vida en dos ataques armados ocurridos en distintos puntos de la demarcación. Esto, hablamos de uno de los municipios más influyentes también en el Valle del Mezquital. Te vamos a platicar todo lo que ha estado ocurriendo después de este ataque armado. Esto ocurrió entre la noche del sábado primero y la del domingo 2 de agosto. El hecho con mayor número de víctimas se registró la noche del domingo. Alrededor de las 8 de la noche, vecinos de la colonia 16 de enero en Tula de Allende reportaron múltiples detonaciones de arma de fuego sobre la calle Pirámides, a un costado de un campo de fútbol. Elementos de seguridad y paramédicos se trasladaron de inmediato al lugar. Al arribar, localizaron a dos hombres con severas heridas provocadas por impactos de bala. El personal de emergencia revisó las víctimas, pero únicamente pudo confirmar que ambas ya no contaban con signos vitales. La policía acordonó la zona para preservar los indicios y evitar el acceso de curiosos. De manera preliminar, se informó que los dos hombres habrían sido perseguidos por varios sujetos antes de que se escucharan las detonaciones. Una vecina señaló haber visto a un grupo de personas dirigirse hacia el sitio momentos antes del ataque, versión que será verificada por las autoridades. Este hecho trágico se suma a otro ataque armado ocurrido la noche anterior, el sábado primero de agosto, en la colonia El Montecillo. En ese punto, un trabajador del motel Los Pinos fue asesinado mientras laboraba en la recepción. De acuerdo con el testimonio de una compañera, durante su turno escuchó al menos 5 disparos que provenían del mostrador principal. La trabajadora se resguardó al escuchar los tiros y al cesar las detonaciones acudió a la entrada, donde encontró a su compañero tirado en el suelo, por lo que solicitó auxilio al número de emergencias 911.
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0: En más información, el mes de julio cerró con una cifra alarmante de 10 homicidios dolosos y hallazgos de cuerpos en distintos municipios en el Valle del Mezquital. Todos estos casos mantienen carpetas de investigación abiertas en la fiscalía y un constante clima de temor entre las familias de la región. La secuencia de crímenes comenzó con el asesinato de un joven en Achichilco, perteneciente al municipio de Tezontepec de Aldama. Poco después, las autoridades localizaron el cuerpo sin vida de un operador de tráiler en Tula de Allende. La racha continuó en la comunidad de El Cardonal, en Atitalaquia, donde un hombre fue asesinado. Durante el mismo periodo, los servicios de emergencia hallaron sin vida a un guardia de seguridad privada del Parque Industrial Kuma. A este hecho se sumó otro homicidio registrado sobre la autopista Arco Norte. En los últimos días de julio, la violencia no cesó. Se reportó el asesinato de un vecino de El Tablón, el hallazgo de un cadáver flotando en un canal de riego en Teocalco y el descubrimiento de restos humanos en avanzado estado de descomposición en la comunidad de Bóvedas, en Atotonilco de Tula. La estadística de julio cerró el pasado 30 con un ataque armado nuevamente en El Cardonal, en Atitalaquia. En ese sitio, un hombre perdió la vida y otro resultó gravemente herido. A pesar de que las carpetas continúan bajo la responsabilidad de la Procuraduría General de Justicia del Estado de Hidalgo, la mayoría de estos crímenes permanece sin esclarecer. Tampoco se conoce el desenlace de dos personas que ingresaron en estado crítico a un hospital de Tula tras recibir disparos en la cabeza en hechos distintos ocurridos en Atitalaquia. Lamentablemente, el inicio de agosto también mantiene la misma tendencia con dos nuevos homicidios, los que te platicábamos ocurridos en Tula a causa de impactos de arma de fuego y el segundo también registrado en la localidad de La Cruz, en Mangas de Tezontepec, donde hallaron a un hombre sin vida con heridas de arma punzocortante y evidentes huellas de violencia.

0: Elementos de la Dirección General de Seguridad Pública y Tránsito Municipal de Actopan realizaban recorridos de inspección y vigilancia cuando interceptaron a un sujeto identificado como Moisés N. El hombre caminaba por la zona ignorando abiertamente las medidas de restricción que le prohibían acercarse al domicilio de una mujer identificada como Marta N. Al momento de la intervención, los agentes verificaron la información del individuo en la base de datos de la Plataforma México. El sistema arrojó una alerta confirmada. Moisés N. contaba con una orden de aprehensión vigente por el delito de violencia familiar derivada de una carpeta de investigación en su contra. Tras concretarse su aseguramiento, la Policía Municipal entregó al detenido a los elementos de la Policía de Investigación. Los agentes realizaron los trámites correspondientes y trasladaron al imputado para su ingreso al Cerezo en Actopan, Hidalgo. Este caso cuenta con un antecedente directo. Moisés N. ya había sido detenido el pasado 25 de julio por los mismos agentes y permaneció en los separos de la Dirección de Seguridad Pública y Tránsito Municipal. Sin embargo, en aquella ocasión recuperó la libertad debido a que la víctima decidió no presentar una denuncia formal. La situación cambió con este incidente. La agresión presuntamente sufrida por la mujer fue de mayor gravedad, lo que llevó a Marta N. a interponer la denuncia correspondiente. Este fue el paso legal que permitió dar seguimiento formal al expediente y ejecutar la orden de aprehensión vigente contra el acusado. Taxistas del municipio de Tlaxcuapan se manifestaron públicamente para expresar su inconformidad ante los nuevos cambios de vialidad proyectados en la zona centro, lugar donde se encuentra ubicada su base principal. Los trabajadores del volante advierten que estas modificaciones les generarán mayores gastos de operación y serias complicaciones diarias. Desde el pasado viernes, la Dirección de Seguridad Pública Municipal de Tlaxcuapan notificó a los choferes de la base Doshey sobre las nuevas reglas de trabajo. La autoridad determinó que las unidades ya no podrán estacionarse sobre las calles Aldana y Morelos. Debido al exceso de vehículos, los taxis no caben dentro del espacio físico de la base y utilizaban las vialidades aledañas para mantenerse cerca. Sin embargo, con las nuevas disposiciones, el ayuntamiento les ordenó estacionarse en la unidad deportiva, ubicada a 3 cuadras de su sitio habitual. La medida provocó la molestia inmediata de los choferes. Los conductores señalaron que bajar al pasaje a 3 cuadras de distancia provocará enfado entre los usuarios. Además, recriminaron que ellos no tienen la culpa de la saturación de concesiones en la zona. Tan solo en su base operan más de 40 concesiones, aunque enfatizan que su único interés es poder trabajar de manera digna. Los trabajadores explicaron que los dueños de los vehículos no contemplan rebajas en las entregas diarias, pese a que tendrán que gastar más gasolina desplazándose constantemente desde la unidad deportiva hasta la base, los concesionarios seguirán exigiendo la misma cuota. Asimismo, los choferes señalaron que los cambios viales parecen aplicados por ocurrencia. Explicaron que la restricción del tránsito en la calle Morelos busca reubicar a comerciantes en la plazoleta de la zona, una decisión que consideran que genera más tráfico y caos del que pretende solucionar. Por ello, piden revisar la situación y ofrecer soluciones que afecten lo menos posible a choferes y comerciantes. Vamos a realizar otra pausa promocional y nosotros continuamos con más información. Regresamos a Suma Noticias Radio.
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1: Son las 2 con 35 minutos.
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2:36 PM, te vamos a seguir compartiendo información la tarde de este lunes 3 de agosto del 2026. Durante las primeras horas del día de hoy, vecinos y automovilistas que circulaban por la zona de la villa de Tezontepec notaron la presencia de un bulto sospechoso abandonado sobre la calle. De inmediato, los testigos llamaron al número de emergencias para alertar a los cuerpos de seguridad. Elementos de la policía municipal atendieron la llamada y llegaron al sitio. Al revisar el lugar, los oficiales confirmaron el hallazgo de un cadáver envuelto en bolsas de plástico negras, el cual presentaba visibles huellas de violencia. Minutos después, los paramédicos arribaron a la escena y corroboraron que la víctima ya no contaba con signos vitales. Los elementos policíacos acordonaron el área y notificaron a la Procuraduría General de Justicia del Estado de Hidalgo para dar inicio a las diligencias correspondientes. Asimismo, peritos del Servicio Médico Forense acudieron al lugar para realizar el levantamiento del cuerpo. Este hallazgo ocurre exactamente a una semana de otro ataque armado registrado en el mismo municipio. En aquel suceso, dos hombres sufrieron un atentado con armas de fuego. La primera víctima perdió la vida a un costado de la carretera que conduce a la comunidad de El Tejocote. El segundo hombre falleció mientras recibía atención médica en el centro de salud local. Con este hallazgo, Villa de Tezontepec está registrando un repunte en los índices delictivos en el último mes. Las autoridades relacionan este incremento en la violencia con actividades vinculadas al presunto narcomenudeo que está operando en la región, afectando a una localidad caracterizada históricamente por su vocación turística. Si usted tiene familiares trabajando en Estados Unidos, preste mucha atención porque las redadas internas están golpeando directamente las historias de vida también de nuestra gente. Las deportaciones de hidalguenses se dispararon un 53.4% durante los primeros 5 meses de este 2026. De acuerdo con las cifras oficiales de la Unidad de Política Migratoria de la Secretaría de Gobernación, entre enero y mayo de este año, las autoridades estadounidenses repatriaron a 2.386 paisanos. Esta cifra muestra un aumento drástico frente a los 1.556 casos registrados en el mismo periodo del año pasado. Este repunte responde a un giro agresivo en los operativos de control migratorio. El Servicio de Inmigración y Control de Aduanas, conocido como ICE por sus siglas en inglés, encontró el 96% de las expulsiones de hidalguenses en lo que va del año. Con este despliegue, la agencia superó por completo las detenciones de la patrulla fronteriza que antes encabezaba estos registros. Los datos del informe trazan un perfil muy claro de la población afectada. El 91.9% de las personas retornadas son hombres, el 6.2% corresponde a mujeres y el porcentaje restante abarca menores de edad. El mes de mayo se convirtió en el punto más crítico del periodo, alcanzando un pico de 565 deportaciones en solo 30 días. El aspecto más doloroso de este informe radica en la antigüedad de la residencia de nuestros paisanos. A diferencia de otros años, cuando la mayoría llevaba menos de un mes de cruzar la frontera, hoy la persecución alcanza a quienes ya estaban establecidos. Casi el 44% de los hidalguenses repatriados llevaba entre 1 y 10 años viviendo y trabajando en la Unión Americana, mientras que un 23% sumaba más de 11 años de arraigo. Por su ubicación geográfica, el estado de Texas se mantiene como el principal punto de expulsión al concentrar el 41.3% de los retornos, seguido por las autoridades de Florida, Arizona y California. El Tribunal Electoral del Estado de Hidalgo llevó hasta la Justicia Federal una impugnación directa

0: contra el Congreso del Estado. La disputa se originó por la reciente elección del titular del órgano interno de control del propio tribunal. Esta controversia nació el pasado 29 de julio durante la sesión ordinaria número 205 de la 66ª legislatura. En esa jornada, los diputados locales aprobaron los nombramientos de las personas titulares de las contralorías de cuatro organismos: la Comisión Estatal de Derechos Humanos, la Auditoría Superior del Estado, el Instituto Estatal Electoral y el propio Tribunal Electoral. Ante esta decisión, el Tribunal Electoral acusó una vulneración a su autonomía e independencia constitucional. Por ello, promovió formalmente un juicio electoral ante la Sala Superior del Tribunal Electoral del Poder Judicial de la Federación. A través de un comunicado oficial, el órgano jurisdiccional sostuvo que este recurso busca proteger los principios de autonomía técnica, de gestión e independencia. Según la institución, estos elementos resultan indispensables para emitir resoluciones imparciales, objetivas y apegadas al orden legal. La demanda respalda sus argumentos en el artículo 116 de la Constitución Federal y en el artículo 105 de la Ley General de Instituciones y Procedimientos Electorales. Ambos ordenamientos establecen que los tribunales electorales locales deben ejercer sus funciones con autonomía, libres de cualquier injerencia de otros poderes públicos. El tribunal argumentó que permitir que un poder externo nombre a su fiscalizador constituye una intervención en su organización interna. Asimismo, recordó que la Suprema Corte de Justicia de la Nación y la Sala Superior han establecido en diversos precedentes que estas atribuciones son incompatibles con la independencia judicial. Por esta razón solicitaron invalidar el acuerdo del Congreso, revocar los actos derivados y declarar la inaplicación de las leyes locales que otorgan esa facultad a los legisladores. En Hidalgo, las labores de identificación humana y restitución digna muestran un panorama complejo, pero con avances significativos. El Servicio Médico Forense del Estado mantiene actualmente bajo su resguardo a 462 personas fallecidas. Entre este universo de dolor, se reporta que 51 casos corresponden a bebés o productos de gestación. La buena noticia dentro de este sensible escenario es que alrededor de 100 de estas personas ya cuentan con datos de identidad plenos. Así lo dio a conocer la directora de la División Científica de la Procuraduría de Justicia del Estado. La funcionaria explicó que los agentes realizan labores de campo, patrullajes cibernéticos e investigaciones de gabinete para localizar a las familias y concretar la entrega de sus seres queridos. El informe detalla que el 80% de los cuerpos resguardados pertenecen a hombres y el 20% a mujeres. Sin embargo, existen restos que presentan tal grado de deterioro que ni las pruebas genéticas han logrado determinar el sexo. La directora aclaró que la mayoría de los fallecimientos no están vinculados a homicidios, sino a accidentes viales, decesos en hospitales o personas migrantes que perdieron contacto con su entorno. Un aspecto para destacar es el esfuerzo sostenido de las autoridades. Desde mayo de 2024, más de 170 personas han sido devueltas a sus hogares gracias a la odontología forense, los estudios de genética y el cotejo de huellas dactilares. Muchas de estas restituciones corresponden a personas originarias de entidades vecinas, como el Estado de México, Puebla o la capital del país, e incluso se coordinaron repatriaciones internacionales hacia los Estados Unidos, Honduras y Venezuela. Finalmente, la Procuraduría recordó a toda la población que los estudios periciales, las confrontas de ADN y los trámites de restitución son completamente gratuitos. Ninguna familia debe realizar pago alguno para poder recuperar a sus seres queridos. Mucho cuidado si usted o algún familiar está buscando una oportunidad de trabajo fuera del país, porque la delincuencia está usando la imagen del propio gobierno para engañar a la gente. El titular de la Secretaría de Trabajo y Previsión Social de Hidalgo denunció que un grupo de enganchadores alteró la página oficial de Facebook de la dependencia. Los defraudadores utilizaron los logotipos institucionales para anunciar ofertas falsas de empleo en el extranjero con sueldos supuestamente elevados. Debido a falsas denuncias promovidas por estos mismos enganchadores, la red social bloqueó temporalmente la página oficial. Sin embargo, con el apoyo del área de comunicación social del gobierno del estado, la cuenta ya fue reactivada. Por estos hechos, la Secretaría interpuso alrededor de 8 denuncias formales ante la Procuraduría General de Justicia de Hidalgo. Las autoridades hicieron un llamado urgente a la población para no dejarse engañar, recordando que todos los trámites y servicios de la dependencia son completamente gratuitos. Esta alerta surge ante un alto interés ciudadano por los esquemas de movilidad laboral. A través de los programas oficiales, más de 3.400 personas del estado han ido a trabajar a Canadá. Asimismo, a nivel nacional, las entidades que más solicitan la mano de obra hidalguense son Baja California, Sonora, Coahuila, Sinaloa y Jalisco. En cuanto a otros apoyos en lo que va del año, la administración ha beneficiado a 1.194 personas en 55 municipios mediante tres programas: 417 con impulso a la movilidad laboral, 543 con especialización para la empleabilidad y 234 con apoyo al autoempleo. Estas acciones también representaron una inversión de 14.277.135 pesos con 35 centavos. En contraste, la autoridad reconoció que el sector que más empleos perdió fue la industria de la transformación. Además, admitió que las regiones con menor generación de plazas formales son la Sierra y la Huasteca, principalmente en municipios como Xochitlán, Yagualica y Huasalingo. Vamos a realizar la última pausa promocional del día de hoy, pero te invitamos a que continúes con nosotros en Suma Noticias Radio.
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7: Son las 2:48.
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0: 2:49 PM, vamos a continuar ahora abordando temas de nuestra máxima casa de estudios, y es que el día de hoy dio arranque un nuevo semestre. En el marco del inicio de un nuevo ciclo escolar, el rector de la Universidad Autónoma del Estado de Hidalgo, el doctor Octavio Castillo Acosta, dio la bienvenida a las y los estudiantes de nuevo ingreso en la Escuela Superior de Zimapán, particularmente a quienes comienzan su formación en el nivel bachillerato. Durante una entrevista realizada por nuestro compañero Fidel García, el rector destacó la importancia que representa para la región contar con una institución de educación superior como la Escuela Superior de Zimapán. También el rector hizo énfasis en que cada uno de los principales compromisos de la Universidad Autónoma del Estado de Hidalgo es ofrecer una atención de calidad, con sentido humano y basada en valores, procurando que las familias hidalguenses encuentren en la universidad una institución cercana, comprometida con la formación integral de las y los estudiantes y también con el desarrollo de sus comunidades. Vamos a escuchar precisamente al rector de la Universidad Autónoma del Estado de Hidalgo.
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0: Amigos de Suma Radio, estamos justamente en este espacio informativo y tenemos al rector de nuestra máxima casa de estudios. No queríamos desaprovechar la oportunidad de que usted viene a la Escuela Superior de Zimapán. Queremos darle la bienvenida primeramente, doctor. ¿Cómo está usted en este día?
1: Gracias, muy bien. Con el gusto de saludarles y de visitarles. Bueno, primero agradecer la posibilidad de compartir con ustedes ahora con la comunidad universitaria esta posibilidad en tiempo de poder platicar y de poder escucharnos. Primero a nuestros compañeros de la Escuela Superior de Zimapán, pero al darles la bienvenida a ellos, hacerlo con toda la comunidad universitaria.
0: Además de esta oportunidad de la preparación académica, ¿qué otras oportunidades brinda la universidad, en este caso para los jóvenes que están iniciando su carrera, digamos?
1: Quisiera hablar en dos sentidos. Uno, aprovechando que estamos precisamente en Radio Universidad Zimapán y que esta se ubica en el Centro Cultural César Sánchez Lozano, decirles que la universidad hace un esfuerzo importante por brindarles una formación integral. No solamente transmitirles conocimiento disciplinario, sí, que por supuesto es lo esencial, pero cuando hablamos de asignaturas de un segundo idioma, por ejemplo, o cuando hablamos de la posibilidad de realizar un semestre en otra unidad académica de la universidad, en otra universidad, tanto en México como en el mundo, invitarles a que hagan deporte, y en este caso, en este centro cultural, pues invitarles a que participen de las actividades culturales y artísticas que se llevan a cabo. De manera tal que, a diferencia de otros sistemas educativos, ellos puedan aprovechar al máximo las posibilidades y facultades que tiene la Autónoma del Estado de Hidalgo. Y en otro sentido, si me permites, algo que ya estuvimos compartiendo ahora con algunos estudiantes y algunos compañeros de la Escuela Superior de Zimapán, es que la universidad está en un proceso de acreditación ante el Sistema de Educación Superior de los Estados Unidos de Norteamérica. De manera que queremos que se avale la calidad de las actividades docentes y académicas que realizamos, pero también que se pueda reconocer a la universidad para que si alguna persona egresada de esta casa de estudios tuviera la necesidad de moverse a aquel país, pues el título que le expide su universidad pueda ser válido y pueda trabajar como profesionista en aquel lugar. Estamos ahora en una región que desafortunadamente en el Estado y en México, pues proyecta a muchos paisanos, muchos coterráneos a Estados Unidos, pero que desafortunadamente lo hacen en condiciones muy complicadas y para realizar labores también allá de mucho esfuerzo y de mucho sacrificio. No queremos que se vayan los hidalguenses y los mexicanos, por supuesto los egresados de la universidad, pero si tuvieran la necesidad, la posibilidad de tener un título universitario expedido por esta casa de estudios con un reconocimiento en aquel lugar, les daría un mayor número de posibilidades.
0: Así es, efectivamente la calidad educativa es importantísima y también los valores que distingue la Universidad Autónoma del Estado de Hidalgo.
1: Sin duda.
0: ¿Podría usted mencionar algunos de los valores,
1: claro,
0: principales, por favor?
1: Claro, qué bueno que tocas este punto, maestro, porque pues decía yo hace un momento que no todo es conocimiento, ¿verdad?
0: Así es.
1: Y no todo es lo que nosotros podamos lograr de manera individual. El verdadero éxito que logramos las personas es en comunidad, es en equipo. En la medida que crece una persona, pero crecen quienes están en su entorno, quienes se benefician en su entorno, pues estará adquiriendo un verdadero éxito. Quienes somos parte de una familia, que somos hijos de familia, y cuando terminamos una carrera y tenemos la posibilidad de colaborar en alguna institución como la nuestra y poder compartir lo que nosotros obtenemos con nuestra familia, habla pues de que tenemos conciencia de que somos parte de un todo, de un conjunto, que no somos entes aislados. Así pues, hay valores como ese. Institucionales, te diría que hay dos valores muy importantes en la universidad. Nosotros buscamos la justicia social y buscamos la movilidad social. De manera que si nuestros padres fueron campesinos o obreros o tuvieron algún oficio del cual obtuvieron los recursos para que nosotros estudiáramos y nosotros ya somos profesionistas, eso habla de una movilidad social, habla de que estamos obteniendo mejores oportunidades a través de la educación. El tener una instalación de radio en Zimapán y una escuela superior de Zimapán habla también de una justicia social para que no sea el factor económico algo que limite o impida que los jóvenes de esta región puedan aspirar a ser profesionistas. Entonces, institucionalmente tenemos dos valores muy importantes, que es la movilidad social y la justicia social. Ya eligieron a una universidad, eligieron la nuestra, se los agradecemos, eligieron a la mejor en Hidalgo, no nos queda la menor duda. Es una oportunidad que es producto del concurso de todos. Ya la tienen, ahora que la aprovechen, de manera que el tiempo que ellos dediquen se haga valer, que el sacrificio que hagan las familias, poco o mucho, a unos más fácil, a otros más complicado, pero que ellos sean capaces de valorar y de hacer valer también, ¿no? Entonces, hay que aprovechar la oportunidad, sin duda alguna. Y por otro lado, disfrutarlo. Yo sí quiero insistir en que deben disfrutar nuestros estudiantes esta etapa de bachilleres o esta etapa de formación profesional, porque no va a regresar. Y como estudiantes, nosotros podemos realizar prácticamente cualquier actividad. Así que la disfruten, con responsabilidad, pero que la disfruten.
0: Amigas y amigos, pues ahí está el mensaje de nuestro rector de la universidad. Pues esta breve entrevista quisimos aprovechar, ya que justamente le tocó a la Escuela Superior Simapán arrancar, digamos, esta bienvenida a las y los estudiantes que están iniciando en esta etapa importante para su vida. Pues un último mensaje, ahora sí que para la comunidad en general que nos sintoniza.
1: Sí, saludar a quienes viven en Simapán. La verdad es que me da mucho gusto venir, es un municipio que me trae gratos recuerdos de los primeros años de mi vida. Y bueno, dejarles un saludo, decirles que la Universidad de Hidalgo tiene presencia en Simapán, que nos da mucho gusto que vengan estudiantes y profesores de diferentes partes de México. Y qué bueno que Simapán esté en el presente en el mapa nacional a través del trabajo que cada uno de los que viven aquí realiza de manera cotidiana, pero por supuesto también gracias al trabajo que realiza la Universidad Autónoma del Estado de Hidalgo. Así que un saludo a toda la sociedad, a sus autoridades, por supuesto, que algún momento tendremos seguramente la posibilidad de saludar y de conocer, y a ustedes que trabajan en este Radio Universidad Simapán, a nuestros compañeros todos de la Escuela Superior Simapán, agradecer todas sus atenciones y desearles mucho éxito en esta segunda parte del año.
0: Perfecto, pues igual le deseamos mucho éxito a los jóvenes que están iniciando este ciclo escolar agosto-diciembre.
1: Así es.
0: Muchísimas gracias.
1: Al contrario, gracias, Fidel.
0: Gracias. Amigas y amigos, agradecemos su atención, que tengan un excelente día.

0: En más información, la Universidad Autónoma del Estado de Hidalgo, en conjunto con la Feria Universitaria del Libro, abrieron la convocatoria oficial para participar en el concurso Full Jóvenes Creadores de Historias. Esta iniciativa busca dar voz a las nuevas generaciones e impulsar el talento literario y la imaginación en el marco de la máxima fiesta de los libros en la entidad. Tenga muy presente que la fecha límite en el calendario será el próximo 9 de agosto. Para consultar los requisitos, las categorías y las bases completas del certamen, las autoridades universitarias han puesto a disposición el enlace público en internet www.uaeh.edu.mx/full/2026/creadores-historias.
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0: Esta semana la Universidad Autónoma del Estado de Hidalgo se viste de gala. El reconocido noticiero científico y cultural iberoamericano se prepara para celebrar su noveno aniversario de transmisiones ininterrumpidas y lo hará con una ceremonia especial que tendrá a la máxima casa de estudios de Hidalgo como sede. En este caso, también te mencionamos que el Sistema Universitario de Medios Autónomos seremos anfitriones de esta importante conmemoración internacional. El personal técnico y de producción ya está alistando los últimos detalles para que este fin de semana podamos recibir a periodistas, colaboradores y directivos de televisoras públicas procedentes de distintos países de Iberoamérica, así como representantes de Italia y Portugal. La celebración tendrá un ingrediente especial, ya que toda la señal será producida completamente en vivo y desde territorio hidalguense para llegar a cerca de 180 medios y socios que forman parte de la Asociación de Televisiones Educativas y Culturales Iberoamericanas, la ATI. El Suma encabezará una transmisión simultánea que podrá seguirse a través de Suma TV, las 7 frecuencias de Suma Radio, así como las redes sociales institucionales, la plataforma de streaming y la aplicación móvil oficial Suma UIH. Así que ya lo sabes, este fin de semana te llevaremos el noveno aniversario de el, en este caso, el reconocido noticiero científico y cultural iberoamericano, el NSC. 3:00 p.m. en punto, de esta manera nos despedimos de Suma Noticias Radio, agradeciendo el apoyo en los controles de transmisión a Vania Sánchez e invitándote a que continúes en sintonía de Suma Radio Actopa en el 102.1 FM. Yo soy Misael Prisciliano, nos saludamos el día de mañana en punto de las 2:00 p.m.
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13: Hola, ¿qué tal? ¿Cómo están? Excelente día tengan todos ustedes ante el micrófono. Los saluda con mucho gusto María Fernanda León. Les damos a la más cordial de las bienvenidas a una emisión más de Sin Miedo al Éxito Garza, tú como yo, lánzate de movilidad. Como bien saben, es una emisión donde cada semana invitamos a un estudiante o a un egresado que ha ido a otro lugar del mundo a estudiar. Y en esta ocasión presentamos a Luis Emanuel Ramírez Serrano. Él es egresado de la licenciatura en Música, estudió en el Instituto de Artes de la Universidad Autónoma del Estado de Hidalgo y realizó movilidad académica en la Universidad de Sinaloa. Así que, Emanuel, ¿cómo estás? Bienvenido.
14: Muy bien, gracias. Un gusto estar aquí contigo. Y pues bueno, pues ahora sí que si con algo te puedo ayudar, con muchísimo gusto estaré aquí.
13: Muy bien, muchísimas gracias, Emanuel. Siempre nos da muchísima alegría y emoción tener a gente nueva y sobre todo a ti que ya eres egresado de la universidad. Y en esta ocasión nos vas a platicar un poco sobre cómo fue tu experiencia de movilidad. Así que, ¿qué te parece si damos inicio con esta emisión preguntándote qué fue lo que te motivó a ti a estudiar música en la UAEH? Platícanos.
14: Pues, sinceramente, lo que me motivó realmente fueron los maestros. Hubo una investigación que hice previa a ingresar a la licenciatura y pude ver que muchos maestros de la carrera pues precisamente tienen muy buen nivel como músicos, como ejecutantes y como docentes. Entonces realmente fue lo que me motivó.
13: Ok. ¿En tu familia hay músicos o eres el primero?
14: Pues músicos sí, pero que estudiaron, sí soy el primero en mi familia. Entonces okay. Como que me animé a dar ese pequeño brinco. Realmente me motivé a dar ese salto en la música, dedicándome o estudiando tal cual la carrera en música, la licenciatura en música, porque pues realmente cuando dices, quiero dedicar a las artes, lo más común es te vas a morir de hambre, no vas a encontrar trabajo, y pues bueno, decidí animarme y creo que hasta el momento pues no ha ido mal.
13: Muy bien, Emanuel. Oye, ¿cómo te enteraste del programa de movilidad académica?
14: Bueno, ya lo había escuchado por algunos compañeros que estaba la posibilidad de irse de intercambio, pero no fue hasta que ya casi al final de la carrera fueron a dar algunas pláticas a la escuela con respecto a movilidad y pues me acerqué realmente, estuve preguntando precisamente a quienes fueron a dar las pláticas y sí, fueron muy accesibles, me comentaron cómo funcionaba, de qué trataba. Y realmente fue más bien esa parte.
13: ¿Encontraste alguna dificultad o todo el proceso se dio de manera sencilla?
14: Pues sí hubo alguna dificultad. Originalmente el plan era irme a España.
13: Ok.
14: Pero realmente fue por cuestiones de los calendarios que se complicó mucho el poder ir a España. Después hubo la posibilidad de ir a Canadá, pero también por cuestiones de calendarios escolares. También se descartó la posibilidad, entonces dije, bueno, vamos a intentar al Nacional, que es lo que me comentaron. Y sí, de hecho, apliqué para el Nacional. De hecho, creo que el problema principal fue que como me enteré ya casi a finales de, bueno, al final de mi carrera, fue que o era pasar un semestre o hasta un año, por los calendarios precisamente, y como era ya el último semestre, o tomar la movilidad, y dije, bueno, pues, ¿por qué no? Vamos a intentarlo.
13: Muy bien. Oye, ¿y por qué elegiste la Universidad Autónoma de Sinaloa para tu movilidad? ¿Cómo fue eso?
14: Bueno, existían otras opciones, realmente, pero, digo, como te comenté, no fue primero la primera opción el nacional, sino primero fue internacional. Entonces, por cuestiones de calendarios, habían unas opciones de escuelas que estaban todavía disponibles, ¿no? Entre ellas estaba la de Sinaloa. Yo me metí a investigar precisamente qué maestros estaban en esas escuelas. Realmente había investigado en otras escuelas de movilidad internacional. Los calendarios como no empataban, pero pues conforme pasaba el tiempo, teníamos respuesta y respuesta. Y ya al final había una serie de escuelas que estaba viendo que todavía estaba el calendario abierto. Estuve revisando los maestros que daban la asignatura, en este caso guitarra, que es mi instrumento principal, en las escuelas, y me interesó mucho en Sinaloa. Entonces igual fui a Sinaloa viendo pues qué maestros encontraba por allá, y pues eso me agradó.
13: ¿Ya habías tenido la oportunidad de visitar antes el estado de Sinaloa o era la primera vez?
14: No, para nada, de verdad, se me ocurrió, o sea, encontré maestros, dije, pues vamos a Sinaloa, y inclusive habían muchas cuestiones, muchas veces me estaban diciendo, es que ¿por qué Sinaloa? Es que es muy peligroso, y toda la situación que hay de delincuencia que me comentan, pero ¿qué crees? Que cuando llegué fue muy distinto allá, o sea, fue súper tranquilo, súper calmado. Sí existe la cuestión de la inseguridad, por así decirlo, no directamente contra la gente. Al final de cuentas, si tú vas a lo tuyo, tú estás en lo tuyo, no pasa nada.
13: Sí, claro. Si tú nada más ibas con esa mentalidad de estudiar y enfocarte, sin problema, todos los comentarios negativos, pues obviamente no influían tanto en tus decisiones. Oye, Emanuel, ¿qué apoyos o requisitos tuviste que cumplir para lograr esta movilidad?
14: Bueno, pues principalmente con respecto a papeleos, realmente es como que seas alumno regular, que tengas un... ya ni es tanto el buen promedio, pero de alguna manera yo creo que es más por cuestión personal, si quieres verlo así, para no tener ningún problema. O sea, te piden ser alumno regular, creo que un promedio de 8 mínimo. Bueno, estamos en 8 de promedio. Que realmente no es tan complicado tener un 8 en el sentido de que sí está siendo regular en tus materias. ¿Qué otros requisitos? Si te vas, por ejemplo, de movilidad internacional a un país que no sea de habla hispana, pues sí te van a pedir el idioma. Y pues, digo, a mí en lo personal, como en primera opción era España, mi segunda opción fue fue Canadá. Y no hubo ningún problema cuando metí mis papeles de plano para España, inclusive metí un certificado de TOEFL, mi certificación, perdón. No hubo ningún problema. Y bueno, con respecto a lo del apoyo de la universidad brinda un apoyo, al menos a cuando yo estaba, por parte del patronato universitario. Entonces, ese es el apoyo que da la universidad. Yo realmente, pues, por mi parte, tuve que ahorrar. Para ser honesto, tuve que ahorrar bastante dinero porque estando, por ejemplo, en Sinaloa, que es un estado un poquito más caro, el ritmo de vida, que lo que sí da algo, inclusive Estado de México, que es donde vivo, pues es un poquito más caro Sinaloa. Entonces, pues realmente es ahorrar, trabajar, y pues fue lo que me tocó.
13: Ok, entonces al realizar movilidad en el estado de Sinaloa, ¿sí te pidieron también cierto porcentaje de idioma, en este caso inglés?
14: No, ahí en Sinaloa no, porque pues es el mismo país, es el mismo lenguaje. Digo, eso nada más es en países en otros países que no se habla hispana.
13: Ok, es importante mencionarlo para aquellos chicos o estudiantes que tienen en mente hacer una movilidad nacional, en este caso, que un segundo idioma no es tan importante, por decirlo de esa manera. En dado caso de que si tienen pues pensado hacer movilidad internacional, ahí ya te piden cierto porcentaje de idioma. Emanuel, ¿cuáles fueron tus expectativas antes de iniciar la movilidad?
14: Ok, bueno, pues tal cual como era Sinaloa, digo, yo nunca antes había ido a Sinaloa, no conocía el estado, tal cual. Lo único que conocía realmente era por noticias o por cosas que se ven en línea. Pero pues dije, no me voy a hacer ninguna idea, voy a ir abierto a cualquier cosa, a conocer algo nuevo, realmente algo diferente. Y si te soy honesto, no me decepcioné esa parte, ¿sabes? O sea, conocí muchas cosas de allá, me encantaron, para ser honesto, fue muy retribuyente con respecto a conocimientos, expectativas, y conoces otro ritmo de vida, otro estilo de vida. Inclusive otras costumbres que, a pesar de que estamos en el mismo país, son diferentes una con lo que solemos hacer. Inclusive, si te soy honesto, creo que me sorprendió mucho la tranquilidad con la que las personas llevan su día a día.
13: Interesante, Manuel. ¿Qué diferencias notaste entre la formación artística o académica de la Autónoma de Hidalgo a la Universidad de Sinaloa?
14: Creo que más bien la Universidad de Sinaloa está muy influenciado con su contexto social, específicamente hablando en lo que es en música, porque ellos manejan dos tipos de carreras, hablando de música. Lo que es música, como se maneja en Hidalgo, que es música académica, y lo que es música popular. Entonces, se ve muy marcada esa diferencia. Digo, yo veía, por un lado, veía la bolita de los músicos académicos, tocábamos música clásica. Sí, de repente entrábamos como que a tocar lo popular. Por un lado estábamos los músicos académicos, de repente sí íbamos y tocábamos con los de música popular. Más que nada, bromeando, o inclusive de vez en cuando lo que comúnmente le llamamos en el hueso. Pero también por otro lado, muy aparte estaban los músicos populares, que allá en Sinaloa, pues principalmente es banda, es norteño, habían hasta corridos tumbados, hay grupos versátiles, o sea, hay mucha variedad. Me sorprende mucho inclusive la cuestión artística que hay en muchos de ellos, muchos músicos de esa zona, y la perspectiva que tienen de nosotros, porque decían, me lo decían a mí, tú vienes de allá del centro del país, allá tocan mucho mejor, ahí tienen muchas cosas muy padres, tienen un nivel muy bueno, y digo, sí, pero también ustedes tienen muy buen nivel, entonces es como que la perspectiva que tienen ellos de nosotros.
13: Okay. Muy bien, es interesante la perspectiva que tiene la gente del norte a la del centro de la República. Ha llegado el momento de hacer una breve pausa promocional. Así que no se vaya, continúe en sintonía. Regresamos en unos minutos.
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13: Estamos de vuelta, muchísimas gracias por continuar en sintonía a través de Suma Radio. ¿Qué materias, Emanuel, o proyectos y profesores marcaron más tu estancia?
14: Yo creo que principalmente profesores. Yo me fui por pocas materias, o sea, llevaba la materia de instrumento y prácticas profesionales. Pero principalmente la materia de instrumento fue el maestro Pavel Mesa. Es guitarrista y él pude obtener muchas cosas buenas, le agradezco mucho, muchos aprendizajes, y más que verlo allá, igual fue como un amigo, digo, hasta la fecha tengo contacto con él, seguido nos mensajeamos, nos escribimos, pero es esa relación que ya no solamente formas como maestro, que ya conozco un maestro ya, sino tengo un amigo en Sinaloa, que constantemente tengo ese contacto, esa relación, y hay muchas cosas que luego nos compartimos. Entonces, haces buenas amistades, y yo no solo con los maestros, con los compañeros, llámame metiche o chismoso, pero me metí de metiche a muchas clases de otras materias, que de alguna manera el programa que nosotros tenemos en Hidalgo, no cubría esas materias tal cual, como por ejemplo música era armonía, no la vemos tal cual así específicamente. Entonces me metí yo precisamente a esas materias, y también había maestros que veían muchas cosas que complementaban lo que teníamos nosotros.
13: ¿Tuviste la oportunidad de participar en exposiciones, presentaciones o actividades culturales? Plática.
14: Sí, de hecho estuve participando en algunas actividades, algunos conciertos del agua, la Autónoma de Sinaloa. Por parte de también me fui a un concurso, en Los Mochis, un concurso de guitarra. Estuve también dando concierto yo por mi parte. Participé también en la Feria del Libro en la Cruz de Lota, un municipio de allá de Sinaloa. Y realmente fue esa parte muy que retribuye mucho, ¿sabes? Yo creo que esa parte la aprendí, digamos, acá en Hidalgo. Mi maestro es Fernando Cornejo. Entonces, le aprendí mucho a mi maestro la parte de no quedarse quieto, de estar siempre buscando algo que hacer, dónde tocar, qué aprender, y es algo que lo veía mucho de él. Siempre era de que nos decían, ustedes toquen, vayan a tocar, hagan. Cosa que muchas veces la gente allá en Sinaloa o muchos compañeros no tenían esa parte. Realmente yo fui como que fui a mover todo el gallinero de cierta manera, de que vamos a tocar acá, vamos a hacer esto, vamos a hacer lo otro. Y fue complicado, digo, no todos lo dijeron sí, me animo, pero me dio gusto de alguna manera compartir esa parte que me enseñó a mí mi maestro con algunos compañeros por allá.
13: Oye, qué padre, Manuel, saber que tu estancia en Sinaloa, en la universidad, fue bastante, bastante buena. ¿Qué te parece si hacemos una pequeña pausa para escuchar una cápsula y conocer un poquito más del estado de Sinaloa y enseguida regresamos?
14: Claro que sí.
13: Sinaloa es tierra de belleza y abundancia, frente a las aguas del Mar de Cortés. Por la fertilidad de su tierra y su producción agrícola, es conocido como el Granero de México. Ubicado entre la Sierra Madre Occidental y las costas del Golfo de California o Mar de Cortés, el estado de Sinaloa es uno de los más ricos de la República Mexicana, no solamente por la generosidad de sus campos, sino también por su cultura, tradiciones, gastronomía, artesanías y demás. Joyas coloniales como el Fuerte, maravillas naturales como Mazatlán, ciudades modernas como Culiacán, se levantan orgullosas en medio de una espléndida naturaleza de mar, llanura y montañas. El ulama, el carnaval, la tambora y el chilorio son expresiones de una hermosa cultura y fuertes tradiciones, así como la hospitalidad que se caracteriza de los habitantes de esas tierras desde que llegaron a ellas y hoy podemos disfrutar de la riqueza sinaloense. Culiacán, llamada la Perla del Umaya o Ciudad de los Tres Ríos, es la capital del fértil estado de Sinaloa. Una ciudad bella y moderna con un gran número de atractivos naturales y turísticos para ofrecer a sus visitantes. Mazatlán, la perla del Pacífico, es un lugar de ensueño y uno de los principales destinos turísticos de la República Mexicana. El Fuerte es una de las ciudades con mayor valor histórico y cultural del estado de Sinaloa. Ha sido designada como Pueblo Mágico de México, como una forma de reconocer sus grandes valores, el cuidado de las tradiciones y costumbres. El estado de Sinaloa es casa de distintos pueblos mágicos que muestran la riqueza del pasado sinaloense. Sinaloa es un estado de la zona noroeste del país. Encontrarás un territorio multifacético donde se combinan paisajes de playa, montañas, valles y ciudades con una gran riqueza histórica. Continuamos con más de esta emisión. 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Y en esta plática del día de hoy, tenemos el honor de seguir conversando con Luis Emanuel Ramírez Serrano, quien es egresado de la licenciatura en Música. Él estudió en el Instituto de Artes de la Universidad Autónoma del Estado de Hidalgo y realizó movilidad académica en la Universidad de Sinaloa. Así que, Emanuel, vamos a continuar escuchando más sobre tu experiencia de intercambio. ¿Cómo influyó justo esta experiencia de movilidad en tu desarrollo como músico?
14: Yo creo que pude ver allá en Sinaloa tal cual que la música no se limita nada más a lo académico que vemos comúnmente en la universidad. Muchas veces nos pasa de que o estamos estudiando música y queremos tocar música popular y realmente nos encasillamos tanto en eso que muchas veces no cubrimos con los requisitos teóricos de la misma carrera. O nos vamos al lado contrario, nos apegamos tanto a como debe de ser el estudio formal de la música que olvidamos por completo la parte popular. Entonces, creo que estando allá pude complementar ciertas cosas y ver precisamente que pues no están separadas, sino una te ayuda de la otra y mutuamente.
13: Okay. Oye, Emanuel, ¿cómo fue tu adaptación a la vida en Sinaloa? Respecto a la comida, por ejemplo, la relación que tuviste con tus compañeros, toda la cultura, las tradiciones, platícanos.
14: La verdad es que mi adaptación pues me fue bien. Realmente, si te soy honesto con respecto a la comida, es como de que inclusive hasta subí unos cuantos kilos de allá. Es muy, muy rica la comida, para ser honesto. Es muy diferente hasta cierto punto, porque una recomendación personal a cualquier persona que vaya a Culiacán, prueben el sushi culichi. Es algo muy riquísimo. Pero realmente tienen inclusive su propia gastronomía. Tienen algunos lugares típicos, restaurantes típicos, recuerdo de El Gallito, El Panamá, que son algunos restaurantes que venden platillos típicos. Con respecto a platillos, pues creo que el aguachile, inclusive hay restaurantes que venden comida tradicional y son muy comunes, la gente suele ir mucho a desayunar allá para precisamente lo ven como un punto de encuentro. Algo que pude notar mucho de gente es que la gente suele salir demasiado a caminar, inclusive de fiesta, ¿no? Pero salen mucho a caminar, se la pasan mucho en la calle, buscan salir, ¿eh? Y al punto de que inclusive para ellos un viaje, digamos, tranquilo de un fin de semana es un viaje como de 8 horas, ¿no? Cosa que nosotros decimos, ay, es mucho tiempo para un fin de semana, como que ya estoy cansado para el lunes, ¿no?
13: Ajá.
14: Pero para ellos es muy normal, suelen viajar mucho. Entonces, es muy padre esa parte. Me gustó mucho conocer bastantes lugares, eso sí. Y créeme que, por ejemplo, en lugares como Sinaloa, que es muy caliente, cuando vas con esa idea de conocer, de que estás experimentando y aparte lo complementas con la parte académica, tienes como que un combo completo para pasársela increíble.
13: Okay, muy bien, Emanuel. Oye, y respecto a tu convivencia con compañeros, compañeras, ¿cómo fue?
14: Estuvo muy padre eso. La comunidad estudiantil es muy, muy abierta y muy acogedora. Al día de hoy tengo contacto con varios amigos, varios compañeros. Uh-huh. Prácticamente ya hasta nos pusimos de acuerdo de que, bueno, nos vemos en tanto tiempo para hacer la maestría allá en Ciudad de México o en Don Hidalgo o en distintos lugares. Pero es esa convivencia de que vas conectándote y enlazándote con más personas que ya después de la movilidad, pues depende de uno mismo mantener esas redes, esos contactos o dejarlos perder, pero pues al final de cuentas es algo que te sirve demasiado, te ayuda muchísimo y créeme que deja muchas más cosas positivas que negativas.
13: Qué padre, Emanuel, saber que también la movilidad académica siempre te ayuda a generar amistades y conservarlas para toda la vida. Y qué padrísimo que ya se están poniendo de acuerdo para verse o estudiar incluso juntos en un futuro. Oye, ¿qué le dirías a otros estudiantes que están considerando hacer movilidad académica, pero que todavía tienen la espinita de si me lanzo o no, tengo miedo? ¿Qué les dirías?
14: Yo, bueno, desde mi punto de vista y a lo que viví, comúnmente nos decían, si te vas de movilidad vas a perder un semestre o vas a perder un ciclo escolar.
13: Ajá.
14: Pero la verdad es que no, o sea, no lo pierdes realmente. Lo que les diría es que se animen y lo traten de ver o, bueno, lo hagan tan pronto les sea posible de acuerdo al plan educativo que tienen. Yo en mi caso me fui prácticamente en mi último semestre, entonces yo les diría, no se vayan en el último, váyanse varios semestres antes y de acuerdo a lo que nos comentaron, pues puedes inclusive aprovechar para irte en diferentes diferentes ocasiones de movilidad. Claro, está la cuestión económica, Pero siempre se puede, o sea, cosa de ir buscando, hay muchos programas, hay becas, hay estímulos, hay apoyos para estudiantes de movilidad y de intercambio. El problema es buscarlos y buscarlos con tiempo. Yo creo que si les gustaría aprovechar eso, pues que empiecen a investigar desde que entran a la universidad, pero no perder de vista también el objetivo, que es tener un buen aprovechamiento escolar.
13: Manuel, ¿cómo piensas aplicar lo aprendido en tu carrera en proyectos futuros?
14: Bueno, de hecho, inclusive ahorita, digamos, cuando regresé de Sinaloa, bueno, antes de regresarme, mis amigos de allá precisamente de Sinaloa me hicieron un regalo, me regalaron una compilación de arreglos de música sinaloense para y de hecho es como que parte de un proyecto que estoy teniendo, precisamente rescatar la música mexicana de alguna manera, o bueno, no rescatar, sino tocar música mexicana, pero aprovechando o usando, integrando esos arreglos de piezas tradicionales sinaloenses a la guitarra en la parte del concierto. Y también, bueno, ahorita me dedico a la docencia, entonces de alguna manera estoy incluyendo lo que aprendí en Sinaloa, inclusive ciertos aprendizajes que tuve en contacto con compañeros que venían de movilidad internacional, que llegaron a Sinaloa, precisamente eso me ayudó igual a comprender y a conocer más cosas, por ejemplo, de Colombia.
13: Y bueno, ya para finalizar, ya el tiempo se nos ha agotado de esta emisión, ¿qué le dirías a aquellos estudiantes que te están escuchando en este momento o que apenas están pensando si estudiar o no música? ¿Qué les dirías?
14: Yo les diría que de plano lo hagan. Si tienen la iniciativa o la intención de querer dedicarse a las artes, es de las cosas más bonitas que pueda haber. Yo en un inicio me enfrenté a la idea del no lo hagas, te vas a morir de hambre, no vas a encontrar trabajo, no vale la pena, o estudia una carrera de verdad. Pero la verdad es que es muy bonito, es muy gratificante, y si tú te dedicas a lo que te gusta, si tú te esfuerzas y eres constante en eso, a lo mejor en un inicio cuesta trabajo ubicarse o encontrar un buen trabajo, pero es cosa de estar rebuscando, estar trabajando, ser constante, y más que trabajar mucho en cantidad, trabajar en calidad y buscar siempre proyectarte, tener un plan. Y eso creo que no es nada más aplicable a la música, sino a todas las carreras.
13: Justo.
14: Así que como dirían, guiño, la música, o en música, es de las carreras que no tienen tantos egresados, no hay tanto licenciado en música como en otras carreras, por ejemplo, licenciados en derecho, en contabilidad, psicología, etcétera, por mencionar algunas carreras.
13: Sí.
14: Y digo, si ellos logran encontrar trabajo, y muchas veces ellos logran posicionarse, vamos, dentro de misma carrera, pues en un solo nada más lo busqué y traté de hacerlo con un plan.
13: Claro, y mencionaste algo que quiero resaltar, de que cuando te dedicas a lo que te gusta, pues lo disfrutas demasiado y trabajas como en calidad, ¿no? Trabajar con calidad y no en cantidad. Muy bien, Emanuel, muchísimas gracias por tu participación en esta emisión. Ante el micrófono se despide María Fernanda León. Que sigas teniendo un muy buen día. Nos saludamos hasta la próxima.
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4: Temperatura 21 grados centígrados.
5: Son las 4:04.

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3: Son las 4 con 16 minutos.

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1: Son las 4:32.
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3: Bienvenidos a una emisión más de su programa Conexión Salud y Familia, un espacio donde especialistas nos hablan sobre diversos temas con el objetivo de llevar hasta ti herramientas para tu día a día. Soy la doctora Rosa María Huerta Mata. Quiero recordarles que pueden estar en contacto con nosotros para sugerirnos qué temas les gustaría que tratáramos con nuestros especialistas. Pueden escribirnos por WhatsApp al 772-104-1721 y seguirnos en nuestras redes sociales Facebook Radio UAEH Actopan y en X @RUAEH Actopan. Agradecemos la sintonía con Suma Radio Pachuca y con Suma Radio Huejutla. Saludamos en controles de grabación y en la producción de este programa al licenciado Misael Prisciliano. Antes de iniciar con el tema de este día, vamos a escuchar la semblanza de nuestros expertos invitados.
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4: Hoy te presentamos a Gloria Contreras Jiménez y Miguel Ángel Telles Casañas, dos profesionales comprometidos con la promoción de los derechos humanos, la igualdad de género y el bienestar de niñas, niños, adolescentes y juventudes. Gloria Contreras es licenciada en Psicología por la Universidad Autónoma de México y actualmente cursa la maestría en Ciencias Sociales de la Universidad Autónoma del Estado de Hidalgo. Como integrante de la Fundación Mexicana para la Planeación Familiar en Hidalgo, impulsa acciones en favor de los derechos sexuales y reproductivos, la prevención de las violencias y la protección de las infancias y adolescencias. Su labor también incluye investigación y acompañamiento en temas como embarazo adolescente, violencia sexual, feminicidio y derechos humanos.
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4: Por su parte, Miguel Ángel Telles Casañas es licenciado en Psicología con énfasis en Salud por la Universidad Autónoma del Estado de Hidalgo y cuenta con amplia experiencia en Educación Integral de la Sexualidad, Salud Sexual Reproductiva, Diversidad Sexogenérica, Masculinidades Corresponsables y Prevención del Embarazo Adolescente. Desde 2021 ha colaborado con diversos municipios hidalguenses para incorporar la perspectiva de género en las políticas públicas y ha participado como facilitador en proyectos del Fondo para el Bienestar y Avance de las Mujeres, fortaleciendo la formación de comunidades desde un enfoque con derechos humanos e igualdad sustantiva. Juntos representan el trabajo interdisciplinario que busca generar espacios más seguros, incluyentes y de respeto, donde la educación, la prevención y el acceso a los derechos sean herramientas para transformar la realidad social. Y el día de hoy, Gloria y Miguel son nuestros invitados en Conexión Salud y Familia.
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0: Quería que comenzáramos por hablar sobre las enfermedades de transmisión sexual, a qué se refiere, vamos a lo básico, a lo elemental, para que posteriormente nos hablen un poco más sobre estas cuestiones y su impacto en la salud y en la sociedad. Maestra Gloria, si gusta comenzar a platicarnos un poquito sobre esta cuestión de a qué nos referimos cuando hablamos de enfermedades de transmisión sexual.
1: Claro, al momento en que abordamos lo que son las infecciones de transmisión sexual, hacemos referencia a estos, digámoslo así, como virus o bacterias que adquiere nuestro cuerpo a través del contacto sexual, que puede ser ya sea a través del contacto genital, la transmisión de fluidos, el contacto vocal, que también ahí tenemos, y también a través de lo que es el sexo anal. Es importante señalar que estas infecciones de transmisión sexual tenemos una amplia gama, pero que muchas en sus primeras etapas no tienen síntomas que sean visibles, lo cual conlleva a poner en riesgo nuestra salud en general. Las infecciones de transmisión sexual han sido asociadas mucho hacia la parte del estigma que hay hacia la sexualidad y son resultado también de ello. El contagio de estas infecciones tiene que ver con muchas veces la falta del uso de un preservativo o el uso incorrecto de, y que esto conlleva también a poner en riesgo nuestra salud física y también nuestra salud mental.
0: En este sentido, cuando nos habla de las formas de prevención, podríamos hablar de que tradicionalmente se considera que existe el preservativo masculino, pero ¿sería no solamente la responsabilidad en este caso del hombre o existen otras alternativas en el caso de las mujeres para poder prevenir este tipo de infecciones?
2: Muy bien, creo que aquí es importante puntualizar dos cosas. En primeras, la diferenciación que existe entre una enfermedad de transmisión sexual y una infección de transmisión sexual. Es sumamente importante porque no siempre una infección nos va a llevar a lo que es una enfermedad. O más bien podríamos decir que la enfermedad es el estadio avanzado de la propia infección. Eso en primer punto, retomando también lo que mencionaba la psicóloga Gloria, nos habla de que en las infecciones como tal no siempre se van a presentar algún síntoma específico. Hay incluso quien tiene como el mito de que las infecciones son algo muy severo, algo sumamente grave, pero la realidad es que muchas veces los inicios de la infección ni siquiera hay un síntoma evidente y que conforme van desarrollándose es cuando se llegan a presentar estos síntomas.
0: Sí, es muy importante hacer esa diferencia y muchas veces hasta que ya está presente como enfermedad es cuando se llega a la atención en el mejor de los casos.
2: ¿Podríamos? Sí, claro. Y aquí algo importante también de puntualizar. Muchas veces cuando ya se están presentando los síntomas como tal es cuando ya no tenemos ese margen de atención tan amplio. Hay infecciones de transmisión sexual como el VIH que terminan evolucionando hacia lo que es el SIDA, el síndrome de inmunodeficiencia adquirido, que una vez que ya llega a ese estadio, difícilmente va a haber una recuperación completa del estado de salud de la persona. Es bastante complicado que llegue a esto.
0: Y retomando los niveles de prevención, ¿qué alternativas pueden tener las mujeres para poder prevenir de manera inicial las infecciones de transmisión?
2: Aquí algo que podemos retomar son dos cosas. En primer lugar, el uso de preservativo, que justamente retomando son dos tipos de preservativo, porque casi siempre tenemos asociado al uso de condón masculino o condón externo. Desde hace ya mucho tiempo se viene implementando la estrategia de los condones internos o femeninos, que es como más se conoce. Esta estrategia tiene ciertas complicaciones para su implementación porque en ciertos servicios de salud no podemos llegarlos a encontrar con tanta facilidad, que esto también tiene que ver con que la mayoría de personas únicamente buscamos los preservativos externos o masculinos. Tiene que ver también con el propio estigma que se tiene sobre la sexualidad de las mujeres y que tiene una relación directa a lo que viene siendo los hombres, que los hombres son quienes se deben de dedicar a la prevención de infecciones de transmisión sexual. Casi es, podríamos decir que es algo implícito que los hombres

0: se tienen que preocupar por esta parte de prevención de infecciones y las mujeres sobre métodos antifecundativos o anticonceptivos.
1: Y justo también sumando un poquito a lo que comenta Miguel, me parece importante señalar que una de las estrategias que también se busca promover en el tema de la participación de las mujeres es hablarlo desde el autocuidado. La parte donde necesitamos de romper con estigmas de que el cuidado de las mujeres depende de el otro, en este caso de la pareja masculina, y que esto conlleva también a reconocer que es nuestro cuerpo, cómo interactuamos con él, porque la sexualidad femenina ha sido reducida a la parte de la reproductividad y del placer masculino, y muchas veces eso también conlleva que las mujeres ni siquiera tocamos, conocemos nuestro cuerpo. Utilizar un condón femenino muchas veces es complicado para las chicas, para las mujeres, porque implica tocar una zona genital que para nuestra sociedad nos ha enseñado que es solamente se toca cuando estamos en el ciclo menstrual y lo asociamos con sensaciones desagradables, ¿no? Entonces, empezar a romper con esa parte de los tabús, del propio estigma social, que también es uno de los retos que debemos de empezar a trabajar para poder hablar de un uso del condón femenino. Y también algo muy importante es el tema del consentimiento y la negociación. Podríamos pensar que hoy, en pleno 2026, ya sobrepasamos la barrera del decir, pues no se ocupa el condón, o sí se ocupa, pero también habrá que ver que estamos en un contexto donde también hemos ido enfrentando retrocesos, donde cada vez es más común el no uso de un preservativo femenino ni masculino. Entonces, como mujeres también tenemos que estar fortaleciendo mucho esta parte de nuestra autonomía sexual referida a qué es un consentimiento, a poder establecer límites para cuidar de nuestro cuerpo y de nuestra salud reproductiva, y que son cosas que conforme vamos creciendo no nos las enseñan. Es más, incluso en la parte de la detección de pruebas de, más bien de detección de infección de transmisión sexual, no nos enseñan al, oye, te tienes que aplicar esta prueba. ¿Por qué? Porque nos enseñan mejor a confiar en la pareja. Y la falta de exploración de nuestro cuerpo tampoco permite que pronto podamos ir identificando algunas señales en nuestro cuerpo que nos permiten identificar que algo no está bien, que probablemente pudimos ser contagiadas de una infección de transmisión sexual. Y algo muy importante también es romper el estigma que hay del contagio de una infección de transmisión sexual con el ejercicio de la sexualidad masculina, femenina, perdón, porque en el caso de los hombres no se les cuestiona. No es como que exista una serie de estigmatizaciones sociales como en el caso de las mujeres. En el caso de las mujeres, el tener una infección de transmisión sexual es igual a recibir un señalamiento por un ejercicio moralmente erróneo o irresponsable de nuestra sexualidad.
2: ¿Y eso puede también influir en que asistan o soliciten atención médica ya cuando esto se convierte en una enfermedad o está más complicada la evolución de esta infección? Nos gustaría que nos hablen respecto a esto. Si los hombres son quienes asisten en un tiempo más inmediato, las mujeres, en su experiencia, ellos tienen una gran experiencia en cuanto a la educación sobre sexualidad y los derechos que nos están hablando, que creo que sería importante también hablar en estos términos de derechos sexuales y reproductivos. ¿Quiénes son los que asisten en, digamos, podríamos decirlo, a tiempo, posiblemente, porque pues finalmente tendría que haber una cuestión de prevención para que no sucedan este tipo de solicitudes, pero son las mujeres, los hombres, ¿qué han observado en su práctica, en su experiencia?
0: De hecho, justamente retomamos algunos datos estadísticos que estuvimos recopilando. Como tal, no los tenemos aquí puntualmente, pero algo que nos dimos cuenta es que a nivel nacional hemos identificado que si bien, por ejemplo, en el caso de VIH existe una mayor población de hombres que viven con el virus en comparación con poblaciones con mujeres, algo que sí nos llamó muchísimo la atención y nos impactó demasiado es que existe una mayor tasa de mortalidad en el caso de mujeres portadoras del virus. ¿Qué significa esto? que la atención que se lleva hacia las mujeres casi siempre es en etapas avanzadas de la infección, que eso se traduce en una mayor probabilidad de mortalidad para ellas. Y aquí no retomamos un poquito lo que mencionaba Gloria, los usos, las costumbres que se tienen asociadas justamente al tema de la salud y aún más puntualmente a temas de salud sexual y reproductiva, está sumamente diferenciada para hombres y que para mujeres.
2: Es momento de hacer una breve pausa promocional y enseguida regresamos para retomar el tema.
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3: Son las 4 con 47 minutos. 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
5: Hablar de infecciones de transmisión sexual también es hablar de igualdad, prevención y derechos. Las mujeres enfrentan riesgos particulares frente a las enfermedades. Desde el punto de vista biológico, la anatomía femenina puede aumentar la probabilidad de adquirir algunas infecciones durante las relaciones sexuales y además muchas de ellas pueden cursar sin síntomas o confundirse con otros padecimientos ginecológicos, retrasando su diagnóstico y tratamiento. Pero no todo depende de la biología. Las desigualdades de género, la violencia sexual y los estereotipos también influyen en la salud. En muchas ocasiones las mujeres enfrentan obstáculos para acceder a información, servicios de salud o incluso para negociar el uso del condón con sus parejas. En el caso del VIH, especialistas señalan que en México la epidemia ha cambiado con el paso de los años. Hoy, un número importante de mujeres adquiere el virus dentro de relaciones heterosexuales estables, muchas veces en contextos donde persisten el machismo, la violencia o las desigualdades de poder, dificultando la toma de decisiones sobre su propia salud sexual. Por eso, la prevención no es responsabilidad de una sola persona. Hablar de sexualidad con información científica, promover relaciones basadas en el respeto y el consentimiento, realizarse pruebas de detección y utilizar métodos de protección son acciones fundamentales para cuidar la salud de todas y todos.
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2: Regresamos de escuchar la nota del día. Ya estamos de regreso en este su programa titulado Conexión Salud y Familia y es un gusto que continúen en sintonía con nosotros. Les recordamos que hoy estamos hablando sobre enfermedades de transmisión sexual con énfasis en VIH. Nos acompaña la maestra Gloria Contreras Jiménez y el licenciado Miguel Ángel Telles Casañas. En este segundo bloque me gustaría que habláramos un poco más sobre el VIH y cómo los fenómenos de movilidad social, como la migración, tienen una fuerte relación con esta enfermedad, sobre todo cuando ya evoluciona, como mencionaban, ¿no?, a una cuestión más complicada. Y nuevamente me gustaría seguir enfatizando en las condiciones de las mujeres, ¿no?, y la migración y este tipo de enfermedad que puede afectarlas a ellas y a sus familias, evidentemente. ¿Cómo se asocia a los fenómenos de migración?
1: Justo, digo, México está pasando y atravesando un problema de migración muy importante en dos sentidos. Uno es por las deportaciones que se están viviendo en Estados Unidos y que implica mucho el regreso de principalmente hombres que emigraron hace más de 20, 30 años hacia Estados Unidos, recordando que la migración originalmente estaba asociada con los hombres más que con las mujeres. Y la otra es que México se está convirtiendo en un país destino y un país de paso para los países centroamericanos y el Caribe ante las restricciones migratorias que se viven en Estados Unidos. Y justo en estos dos sentidos se enfrentan situaciones que tienen que ver principalmente con los riesgos que conlleva la migración. ¿En qué sentido? Cuando hablamos de que México se convierte en un país de destino, vamos a hablar de que muchas de las niñas, adolescentes y mujeres que se encuentran en situación de movilidad humana vienen solas. Esto conlleva riesgos de ejercicios de violencia sexual por múltiples perpetradores que van desde otras personas que están migrando, crimen organizado, el Estado, y que en este sentido las colocan en una situación de alta probabilidad de un contagio de infección de transmisión sexual y principalmente de VIH. El gran problema que tenemos con la migración en México con las personas es de que no sienten la confianza de acercarse a un centro de salud o una unidad de salud para poder solicitar una atención que conlleve incluso el poder, si es dentro de las primeras horas, ser receptora de un tratamiento antirretroviral post-exposición, conocido como el PEP, o en su defecto también poder detectar si tienen alguna infección de transmisión sexual, si es que ya pasó cierto tiempo, y también ser referidos a un centro de atención capacit para poder recibir este tratamiento de forma gratuita. ¿Por qué? Porque se piensa que por el hecho de ser mujeres, niñas, adolescentes que no tienen documentos legales, no están bajo la protección del Estado. Y recordemos que en México, al hablar de derechos humanos, hablamos de que independientemente del estatus migratorio, pueden y deben de tener acceso a estos servicios de salud. Y lo cual hace que con el tiempo, pues estas infecciones, bien lo comentaba Miguel, se puedan transitar hacia enfermedades que ya ponen no solamente en riesgo la salud, sino también la vida de las mujeres. Ahora, por otra parte, al recibir a muchos hombres que se fueron originalmente a Estados Unidos y que están siendo deportados, pues también nos habla de los riesgos de contraer infecciones de transmisión sexual, y que muchas veces estos riesgos no se ven visibilizados, digámoslo así, porque se piensa que como ya es una pareja estable, como ya es mi esposo, ya llevamos tanto tiempo, aunque se fue y demás, hay un tabú dentro del matrimonio, que es el hecho de que no se debe ocupar un preservativo, ya sea masculino o femenino. Porque es como una señal de desconfianza o de infidelidad, dicen por ahí, ¿no? Entonces, eso también nos coloca en una situación de vulnerabilidad, ahondando un poquito en los datos que compartía Miguel hace un momento. La población de, por ejemplo, en el caso de VIH, en el caso de mujeres que han sido contagiadas con VIH, resulta que un número importante son mujeres que han sido contagiadas por sus esposos, es decir, por estas parejas estables, con las que llevan mucho tiempo, con las que tienen un vínculo legal, es un vínculo social, y que en la idea del confiar, en la idea del que como es mi esposo, no, ya no puede pasar algo, entonces pues hay una latencia de estas infecciones de transmisión sexual, ¿no? Entonces, sobre todo cuando hablamos del tema de movilidad, habrá que recordar quiénes son las poblaciones que están en movilidad o que han tenido que transitar a otro país, y que por lo regular son poblaciones que están que viven desigualdades estructurales que no les han permitido muchas veces completar una trayectoria académica, y que la falta de acceso a la información pues también nos implica un riesgo en el tema de la salud sexual y reproductiva, porque al final de cuentas hay ciertos mitos o hay ciertos estigmas que no se logran romper, y entonces caemos en prácticas que nos ponen en situaciones como para poder contraer una infección de transmisión sexual, como el no ocupar un condón, ¿no? O no ocuparlo de forma correcta, que eso también es muy importante, porque algo que observamos dentro de la comunidad universitaria es que saben que hay que ocupar un condón, pero no se sabe colocar y retirar de forma correcta. Entonces, eso también es una llamada de atención por ahí.
2: Sí, los riesgos en la información, en la falta de información, y los riesgos en las prácticas inadecuadas, ¿no? Creo que también ahí cabe cuando se piensa, yo ya lo sé todo, a mí ya me brindaron educación, y cuando se presentan este tipo de, por ejemplo, ustedes han venido aquí a la Escuela Superior de Actopan a apoyarnos con ferias informativas, se percatan de que a veces los jóvenes se confían pensando que están haciendo prácticas correctas, ¿no? Y lamentablemente al momento de acercarse con ustedes se dan cuenta de que es todo lo contrario, y eso es grave porque finalmente son personas que también en algún momento tienen que brindar información, y pues ustedes nos apoyan para que esto deje de reproducirse. Miguel, ¿nos quieres comentar algo al respecto?
0: Sí, claro. De hecho, aquí algo bien importante. Si bien las juventudes se tiene como esta idea de que ya se tiene toda la información, que ya tenemos muchos medios en los que se puede llegar a obtener la información, también lo llevamos como muy a la ligera. Y esa es otra de las complicaciones que se tiene también. Un ejemplo que llevo muy, muy claro, muy específico, es con el acceso a lo que es el PrEP y el PEP, la profilaxis preexposición y la posexposición en el caso de VIH, que si bien las vemos como estas estrategias innovadoras para prevenir y atender el contagio, la transmisión que se lleva hacia otras personas, hay complicaciones ahí porque justamente lo tomamos como demasiado a la ligera. Incluso se empezó a socializar entre grupos de universitarios: ya no te preocupes, no es necesario que utilices un condón, puedes utilizar PrEP, y tomando una pastilla de manera diaria ya no tenemos ningún problema. Y es sumamente peligroso llegar a esas conjeturas. Se me hace algo incluso poco creíble que lleguemos a esas conjeturas. La realidad es que si bien el PrEP es una estrategia bastante efectiva para ciertos grupos, eso no significa que se debe de utilizar para todo el mundo. Conlleva una atención continua por parte del personal médico, conlleva también afectaciones a la salud a corto, a largo y a mediano plazo. Y el verlo justamente como esta estrategia milagrosa es bastante preocupante. Hay que verlo justamente como esa herramienta de prevención y de protección hacia ciertos grupos en específico. En este caso, el PrEP es principalmente destinado a las personas que están en una situación de vulnerabilidad, como ya lo mencionaba Gloria, grupos de personas migrantes, personas que se dedican al trabajo sexual. O sea, está focalizada la atención justamente de esta estrategia. Y sí es como muy importante retomar eso.
2: Nos gustaría que nos comenten las estrategias, vamos a utilizar la palabra, las estrategias que se pueden aplicar para prevenir infecciones de transmisión sexual. ¿Cuáles creen ustedes que serían las estrategias básicas que recomendarían a la población?
1: Bueno, en este caso, empezar a hablar sobre las infecciones de transmisión sexual asociadas con el proyecto de vida. Históricamente se ha pensado que prevenir es como asustar a la población de qué es lo que te puede pasar si tienes una infección de transmisión sexual. Pero recordemos las clases que nos ponen las imágenes así como de los síntomas ya de personas en estados avanzados de las enfermedades, y ya nos dimos cuenta que pues esa estrategia no es como que funcione mucho, que digamos, y que es una estrategia que va más hacia el estigma que hacia realmente hablar de una prevención y conocimiento del cuerpo. Cuando hablamos del proyecto de vida, es que las chicas y chicos también contemplen que en su proyecto de vida tiene que ver la salud. Para que puedan lograr ciertas metas, para que puedan llevar a cabo ciertas acciones, necesitan en la medida de lo posible un estado óptimo de salud. ¿Cómo interrumpe su proyecto de vida una infección de transmisión sexual? Llevado a eso también un acercamiento con las unidades de salud para que puedan tener acceso a preservativos de forma totalmente gratuita, tanto femeninos como masculinos, asesoría o consejería enfocadas en la salud sexual para que también puedan despejar sus dudas, Y por supuesto también el que si en algún momento sienten que su centro de salud o su unidad no es la más confiable, que sepan que existimos una serie de organizaciones de la sociedad civil que les podemos brindar un acompañamiento incluso a distancia para poder resolver dudas, que incluso puedan ver desde el tema del consentimiento, el uso del preservativo o qué hacer si no saben si tienen o no una infección de transmisión sexual.
2: Llegamos al final de nuestra emisión. Agradecemos nuevamente a nuestros invitados, la maestra Gloria Contreras Jiménez y al licenciado Miguel Ángel Telles Casañas, por participar el día de hoy en nuestro programa. Escríbanos por WhatsApp al 772-104-1721. Gracias al licenciado Misael Prisciliano en la producción y en cabina en este momento en el programa. Soy la doctora Rosa María Huerta Mata. Gracias por su atención y hasta la próxima.
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9: Temperatura, 20 grados centígrados.
3: Son las 5:03.
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3: Son las 5 con 16 minutos.

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4: Son las 5:33.
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5: Son las 5:48.